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1: S.D. Gordon ha escrito muchos libros pequeños, hace años, titulados Pláticas en silencio del servicio, de la oración. Los leí como un joven. Uno de ellos se llama Pláticas en silencio de ganadores de almas. Y ahí tiene una ilustración maravillosa, maravillosa. Él dice que un grupo de personas se preparaba para ascender a la cumbre del Monte Blanco en Francia, en los Alpes suizos. En la tarde antes del ascenso, un guía francés bosquejó el prerequisito para el éxito. Él dijo esto: únicamente van a alcanzar la cima si tan solo se llevan el equipo necesario para subir y dejen atrás todos los accesorios innecesarios. Es una escalada difícil. Un joven inglés estuvo en desacuerdo y procedió a seguir el siguiente patrón. En la mañana él se apareció y él tenía una colcha con muchos colores, bastante pesada, algunos pedazos grandes de queso, una botella de vino, un par de cámaras y varios lentes colgados de su cuello. Y también algunos chocolates. El guía le dijo, nunca vas a llegar con eso. Solo te puedes llevar lo necesario para ascender. Pero era una persona muy obstinada y él se fue al frente del grupo para probarles que podía hacerlo. El grupo entonces siguió bajo la dirección del guía con tan solo lo indispensable. Y camino a la cumbre del Mont Blanc, comenzaron a darse cuenta que ciertas cosas se quedaron atrás. Primero, una colcha de muchos colores, después algunos pedazos de queso, una botella de vino, equipo de cámaras y algunos chocolates. Finalmente, cuando llegaron a la cima, descubrieron que él estaba ahí, habiendo dejado todo a lo largo del proceso. S.D. Gordon entonces presenta esta aplicación para la vida cristiana. Tantas personas, cuando descubren que no pueden llegar a la cima con todos sus accesorios, dejan lo de arriba y levantan su tienda en la planicie. Y la planicie está muy llena de tiendas. ¿Entiende usted eso? Está muy llena de tiendas de campaña. Y la pregunta que viene para usted y para mí es esta. ¿Entendemos por qué existimos? ¿Podemos decirle al Salvador, sé por qué el Padre te envió al mundo? Para glorificarlo al ganar a los perdidos. Sé por qué me enviaste al mundo para glorificarlo al ganar a los perdidos, pero no entiendes. Yo puedo hacerlo con todos mis accesorios. No, no es así. Muchas personas, dijo S.D. Gordon, dejan la parte de arriba y levantan su tienda de campaña en la planicie. Ahora, ¿qué es necesario para el evangelismo eficaz? Si vamos a ser discípulos de todas las naciones, si vamos a alcanzar al mundo, ¿qué es necesario? En primer lugar, lo que le he dado en esta introducción debe ser entendido. Pero ahora quiero que vea cinco elementos implícitos. Únicamente vamos a ver dos de ellos y el resto la próxima vez. Estos están en el texto de Mateo 28, 16 al 20, y son esas cosas que son esenciales para el cumplimiento eficaz del propósito para el cual existe la iglesia. Disponibilidad, adoración, sumisión, obediencia y poder. En primer lugar, veamos la disponibilidad. Esto está implícito en el versículo 16, de una manera muy, muy hermosa. Por cierto, alguien dijo en una ocasión, la capacidad más grande es la disponibilidad. Me gusta eso. No importa cuán talentoso sea usted si no está disponible. La capacidad más grande es disponibilidad, y vemos eso aquí. Va a haber una gran comisión en este día y van a haber personas enviadas a todo el mundo con la promesa de la presencia y el poder del Cristo viviente. Pero si usted no estuvo ahí, usted no va a ser parte de eso. Los que estuvieron disponibles fueron los que recibieron el privilegio. Versículo 16. Pero los 11 discípulos se fueron a Galilea, al monte donde Jesús les había ordenado. Vamos a detenernos en ese punto. Aquí está la disponibilidad. La palabra entonces sería mejor traducida. Por tanto, Es un conector simple, reflejando la respuesta de los creyentes a la instrucción de Jesús. Allá atrás en el capítulo 26, versículo 32, Él dijo, «Cuando resucite de los muertos, iré delante de vosotros a Galilea». Después de que Él fue resucitado de los muertos, observa el versículo 7 del capítulo 28, el ángel le dijo a las mujeres, «Él va delante de vosotros a Galilea, ahí lo veréis». Cuando Jesús le apareció a esas mismas mujeres, más adelante en el versículo 10, Jesús les dijo, «Idle a decir a mis hermanos que vayan a Galilea, ahí me verán». En otras palabras, antes y después de la resurrección, Jesús dijo que Él se reunirá con los discípulos en Galilea. Él estaba llamándolos para reunirse ahí con el propósito de comisionarlos para alcanzar al mundo. Se les dijo entonces, antes de su muerte y después de su resurrección, que debían estar ahí. Y sin duda, se esparció la información más allá de los discípulos a otros que creyeron en Jesucristo y todos estaban ahí congregados, como veremos en ese monte, en ese día designado. Ahora, no tenemos conocimiento específico de cómo Jesús les comunicó el tiempo y el lugar, qué día y qué monte, no sabemos. Simplemente dice aquí que fueron a Galilea, al monte, el texto griego dice. El monte específico que Jesús mismo había designado. La forma verbal indicando ahí que fue a su propia discreción y a su propia voluntad que Él designó cierto monte para reunirse con ellos. No sabemos cómo el mensaje les fue comunicado, pero así fue. Ahora, ¿cuándo sucedió esto? Obviamente fue después de su resurrección, obviamente el día de su resurrección. Él vio a las mujeres, Él fue por el camino de Emaús, vio un par de otros discípulos, vio a los discípulos esa noche en el aposento alto, los vio 8 días después, una vez más en el aposento alto, entonces habrá sido por lo menos después de ese octavo día. Después de ese octavo día, cuando los discípulos lo habían visto, necesitaban cierta cantidad de tiempo para viajar al norte a Galilea, quizás una semana. Cuando llegaron a Galilea, en Juan 21, los vemos pescando y parece que de hecho han regresado a su profesión antigua. Estaban en una barca, bien pudo haber sido la de Pedro, como si estuviera otra vez comenzando a trabajar en lo que hacía antes, realmente no sabiendo qué esperar en el futuro del Señor, aunque se le había dicho que fuera a Galilea y esperara que el Señor viniera. Entonces los discípulos tuvieron tiempo de regresar, en cierta manera restablecer su empresa de pesca. Estuvieron ahí en la barca. Recuerda que Jesús vino. No pudieron pescar nada. Jesús les mostró que tenía control de los peces. Los llamó a la playa. Le preguntó a Pedro si lo amaba 3 veces. Después los comisionó para servir y alimentar a sus ovejas. Entonces el Señor ha tenido todas estas diferentes reuniones. Los primeros 8 días en Jerusalén, quizás una semana para ir al norte, eso quizás lo colocaría 15 días, quizás 3 o 4 días en cierta manera para que se establecieran en la pesca, quizás 20 días después para cuando esto sucede. Ahora sabemos en Hechos 1:3 que dice que Jesús se apareció vivo mediante muchas pruebas indubitables a lo largo de un periodo de 40 días. Entonces es en algún punto entre 20 días quizás y 40 días que esto ocurre. Sería al final de los 40, porque la última aparición fue en el Monte de los Olivos, en donde Él había ascendido y el Monte de los Olivos está fuera de Jerusalén. Habrían tenido que tener otros cuantos días para regresar ahí, entonces, en algún punto entre 20 y 35 días después de su resurrección, pero todavía con tiempo para regresar a Galilea y verlo ascender, Jesús entonces llama a este grupo de personas para reunirse para esta comisión muy especial. Ahora dice usted, ¿qué grupo de personas es este específicamente? Yo creo que es el grupo de personas indicado en 1 Corintios capítulo 15, versículos 6 y 7, en donde dice que más de 500 hermanos lo vieron en una ocasión. Aquí está esta reunión en Galilea con más de 500, que esa ha sido la postura coherente de maestros bíblicos a lo largo de los años, y veo que ese es muy exacto. Ahora, solo nos dice en el versículo 16 que los 11 discípulos estuvieron ahí, porque claro, eran clave para el punto. Solían ser llamados los 12, pero con la apostasía, la deserción y muerte de Judas, quien se fue a su propio lugar, como dice Hechos 1:25, ahora son reducidos a 11 y llegan a ser conocidos como los 11. Pero esta reunión con Jesús no estuvo limitado a ellos, porque en el capítulo 28, versículo 7, el ángel le dijo a las mujeres, Él va delante de vosotros a Galilea y lo veréis, y aquí os lo he dicho. Entonces fue para los 11, fue para las mujeres y para el resto de los creyentes y discípulos en Galilea que iban a ser comisionados para esta responsabilidad de alcanzar al mundo. Los 500 en una ocasión que lo vieron, como se registra en 1 Corintios 15, 6 y 7. No hay razón para que Jesús vaya hasta Galilea para tener una reunión con tan solo los 11 discípulos. Él se había reunido 2 veces con ellos en Jerusalén. Si quería otra reunión con ellos, Él pudo haberlo hecho. El mandato aquí dado de ir y hacer discípulos de todas las naciones no conoce jerarquía alguna. Ese es un mandato a toda persona, sea usted apóstol o no. Encaja con todos aquellos que aman y siguen a Jesucristo. Y ciertamente nuestro Señor habría querido presentar esta comisión al grupo más grande posible, y el grupo más grande posible habrían sido los 500 congregados en Galilea, porque habían tantos más creyentes en Galilea que en Jerusalén. Dice usted, ¿cómo sabes eso? Porque en Hechos capítulo 1, versículo 15, cuando los creyentes en Jerusalén se reunieron para esperar al Espíritu Santo. Solo habían 120 de ellos en el aposento alto. El número de discípulos en Jerusalén era mucho más pequeño. La hostilidad era mucho mayor. Y el dominio del ministerio de Cristo había ocurrido en Galileo, en donde los corazones eran mucho más abiertos. Él vino en Mateo 4 como luz a los gentiles, al área de Galilea conocida como Galilea de los gentiles. Él vino a esa región primero para presentar su mensaje y entonces la mayoría de los creyentes estaban ahí. También Galilea habría sido un lugar apropiado, no solo por el número de creyentes, sino debido a que estaba aislado, lejos de la hostilidad de Jerusalén y debido a que fácilmente habrían encontrado un lugar en donde habrían tenido privacidad en muchos de los costados o laderas de los montes alrededor del mar. Entonces proveía el grupo más grande de discípulos, el aislamiento más grande, la seguridad más grande y el lugar apropiado, porque era un lugar en donde muchas naciones vivían rodeándola. El lugar correcto para decirle a la gente para que fueran a alcanzar a todas estas naciones con el Evangelio. Y entonces los 11 están ahí, yo creo que las mujeres estuvieron ahí y creo que el resto de los discípulos de Jesús que creyeron en él en la región de Galilea estuvieron ahí también. Y estuvieron en el monte en donde Jesús los había designado, los había citado. No sabemos qué monte fue, pudo haber sido el monte de la Transfiguración, pudo haber sido el monte de gloria, que se volvió el monte de resurrección, y el monte de la comisión, pudo haber sido el monte en donde él enseñó el sermón del monte, pudo haber sido el monte en donde él alimentó a la multitud, o el monte a donde él iba con frecuencia a orar, pudo haber sido cualquier monte, realmente no sabemos. Pero se vuelve un monte sagrado por lo que sucede aquí, conforme más de 500 de ellos, con todas sus debilidades y confusión y dudas y temores y preguntas, están congregados. Están reunidos, no son las más grandes personas en el mundo, no son las más capaces o las más brillantes, no son las más experimentadas, pero están ahí y eso debe ser reconocido. Están disponibles y eso es lo que me encanta de este versículo. Eso significa listo para el servicio. Todo en este punto se concentra en el hecho de que estaban ahí. Jesús dijo, estén ahí. Y estuvieron ahí. Nos recuerda la disponibilidad de Isaías, quien después de la visión de Dios en el capítulo 6, versículos 1 al 7, dice, «Heme aquí, Señor, heme aquí. Quizás no sea el mejor, soy un hombre con una boca sucia, pero no veo a nadie más que se ofrece como voluntario. Creo que tus alternativas están limitadas. Heme aquí, envíame a mí». No eran los grandes y los nobles del mundo, pero eran los disponibles. Y eso es lo único que Dios quiere. Llamados, quiero decirles esto. Jamás comenzarán en su propia vida a cumplir la razón por la que usted no está en el cielo, si usted, para comenzar, no está disponible. Y con eso quiero decir, su tiempo y su talento y sus dones y sus finanzas y sus recursos estén disponibles ante el Señor para ser usados como Él desea, con el propósito que Él lo ha llamado usted a cumplir. Porque estuvieron ahí, fueron comisionados, debido a que estuvieron ahí, se reunieron con Cristo, debido a que estuvieron ahí, recibieron una promesa de presencia y poder. Como puede ver, simplemente estar ahí fue crítico. ¿Sabe usted? Personas insignificantes con planes insignificantes nunca se aparecen en eventos grandes. Están demasiado ocupados con lo trivial. La iglesia para ellos es algo insignificante. El lugar de la palabra, el lugar de la oración, la reunión del pueblo de Dios es negociable para ellos. No importa que la Biblia dice no dejando de congregarnos. Eso no les importa a ellos. Y el problema con ellos no es que no van a alcanzar al mundo. El problema es que ni siquiera vienen para recibir sus órdenes. Me imagino que es parte de la realidad de todo predicador el darse cuenta de que cada vez que entra a un púlpito como yo, tengo un mensaje que no es solo de la Biblia para la congregación, sino que viene de mi corazón. Me dio tanto gusto el otro día que alguien se me acercara, un joven a quien respeto mucho, me dijo, quiero que sepas que he oído todo mensaje que has predicado en tu serie entera de Mateo. No me he perdido ni uno. Bueno, supongo que ese sería el sueño de un predicador, no porque el predicador quiere caerle bien a la gente por lo que dice, sino porque él entiende cuán importante es que entiendan la palabra de Dios. Estas personas estuvieron disponibles, estuvieron ahí. Tiene usted que hacerse esa pregunta para comenzar. Digo, ¿está usted en el lugar para recibir las órdenes? ¿Está usted disponible? ¿Está dispuesto a decir no a todo lo que usted posee y el tiempo que usted piensa que es de usted si el Señor dice que es de él? Realmente he estado examinando mi propio corazón en esto y confío que usted lo hará también. Hay un segundo principio que simplemente quiero mencionar. No necesita ser explicado mucho. Y esto es la actitud de adoración que vemos en el versículo 17. El primer prerequisito o elemento en cumplir esta comisión de hacer discípulos es estar disponible. El segundo es adoración. Y esto es cuestión de enfoque. Es cuestión de enfoque, dice en el versículo 17, y esto es absolutamente maravilloso. Así aparece en el versículo. Y cuando lo vieron, lo adoraron, pero algunos dudaban. Me encanta eso, creo que es tan honesto.

se refiere a otra ocasión que los discípulos de hecho lo adoraron. Y eso fue en Mateo 14:33, cuando él había caminado sobre el agua. Y ellos sabían que él tenía que ser el Dios mismo sobrenatural, quien controla los elementos. Pero ahora, su asombro es inclusive más grande porque él ha resucitado de los muertos. No solo él es un obrador de milagros, sino que él es el que ha conquistado la muerte. Y lo han visto y lo han tocado. Capítulo 28, versículo 9. Las mujeres se aferraron a sus pies y los discípulos lo tocaron, su cuerpo. Y él estuvo con ellos, salió de la tumba. Él entró donde estaban, atravesó la pared. Sin embargo, él podía ser tocado y sabían que estaban tratando con una persona sobrenatural, divina, gloriosa. Y entonces cuando él apareció, lo adoraron. Y después me encanta esta nota. Pero algunos dudaron, dice usted, Mateo, no debes colocar eso ahí. ¿Por qué estás tratando de presentar la validez de la resurrección? ¿Por qué harías eso? Y eso de nuevo es un recordatorio para nosotros de la honestidad transparente del escritor bíblico, quien no está tratando de manipular y presentar una historia creíble al reportarla de manera selectiva. Él no está recolectando evidencia que solo va a apoyar su postura. La integridad de esto es una gran prueba de su veracidad. Si los hombres hubieran estado tratando de falsificar e inventar un mensaje de una resurrección, no habrían incluido en el punto climático, pero algunos dudaban, a menos de que fuera verdad. Y fue verdad. Entonces está incluido. Y esa es la integridad de la Escritura. Y nos preguntamos en primer lugar, ¿qué tipo de duda fue esta? Bueno, algunos sugieren que los que dudaron fueron los 11, porque dice, algunos dudaron. Y el algunos debe regresar al versículo 16, a los 11 discípulos que estaban ahí. Bueno, es posible que algunos dudaron. No dice que algunos dudaron de que Jesús estaba vivo o que dudaron de que había resucitado de los muertos. La indicación es que cuando lo vieron, lo adoraron, pero algunos dudaron que era él. No fue tanto necesariamente una cuestión de un problema con la resurrección, sino que la duda tenía que ver con que si realmente era él. Eso podría haber sucedido entre los discípulos. Algunos de ellos quizás no pudieron ver su rostro con claridad. Algunos de ellos, debido a que él ahora estaba apareciendo en gloria de resurrección y quizás revelándose a sí mismo de una manera diferente en la que lo habían visto en el aposento alto, realmente no podían tener la certeza. Y algunos de ellos titubearon un poco en afirmar esto hasta que tuvieron una evidencia más cierta. Pero por otro lado, si las mujeres estuvieron ahí, incluyendo un grupo, digamos, de unos 489 más los 11, pudo haber sido cualquiera de ellos, y mantenga esto en mente, fuera de las mujeres y los discípulos, ninguna de esas otras personas lo habían visto después de su resurrección. Entonces, esta es la primera vez para ellos. Entonces, no nos sorprende que ahora van a tener una experiencia que nunca antes han tenido. Hay un grupo que es tan grande, 500 personas, que no toda persona va a estar en la parte de enfrente del grupo. Cristo les aparece, no están seguros de que es Él, quizás algunos de los discípulos no están tan seguros. Dice usted, bueno, ¿cómo es que no pueden estar seguros si Él estaba ahí en su presencia? La respuesta viene de una manera muy maravillosa al principio del versículo 18, dice, y Jesús, auristo activo participio, se acercó, lo cual nos indica la causa probable de su duda, que Jesús en su aparición apareció a una distancia, y no fue sino hasta que se acercó a ellos y comenzó a hablar, que esos que dudaban iban a disipar su duda. Entonces las dudas posiblemente pudieron venir de aquellos que eran discípulos, pero no podían estar todavía seguros de que este era Jesús, porque él estaba lejos, o pudo haber venido de aquellos que nunca, jamás lo habían visto en gloria de resurrección, y no era para ellos tampoco hasta que se acercó que pudieron identificarlo como el que sabían que era Jesucristo. Pero es tan hermoso que el escritor incluye esto, porque es tan natural y tan verdadero y tan genuino y un indicador tan convincente de la validez de la escena misma. Entonces, al principio dudaron, pero conforme él se acercó, la duda se disipó. Dudar del Hijo de Dios y adorar al Hijo de Dios se menciona en el mismo versículo, en otro incidente que mencioné antes, en Mateo 14, cuando Jesús caminó sobre el agua y visto a distancia, dudaron. Cuando se acercaron, creyeron y lo adoraron. Y esas personas, quienes en este punto en particular inicialmente dudaron, sin duda alguna disiparon su duda. Conforme Jesús se acercó, su duda se volvió en fe llena de confianza y se borró y sin duda se sintieron avergonzados. Como toda persona que duda cuando el vapor de la duda ha sido disipado por el Hijo del Dios vivo brillante. Pero quiero que vea esto. Adoraron. Eventualmente, creo que todos lo hicieron. Adoraron. Ahora, amigos, eso es esencial. Estamos hablando de alcanzar un mundo perdido. No estamos hablando simplemente de que todo el mundo salga corriendo por la puerta y vaya por la calle y haga lo que pueda. Lo que estamos diciendo es que hay algunas cosas.

0: cosas que son parte del cimiento. Hay una actitud que dice, estoy disponible, Señor. Lo que tú quieres que haga, haré eso. Me puedo acordar ahí en una autopista, cuando tenía unos 17 o 18 años de edad, estaba ya acostado en una autopista, acababa de ser expulsado de un auto que iba a 120 kilómetros por hora y me derrapé por varios metros sentado y todavía quedé con vida y estaba acostado ahí al lado de la autopista y de mi corazón salió este clamor a Dios, oh Dios, sé que estás en control de mi vida, gracias por salvar mi vida y lo que tú quieres que haga, eso es lo que quiero, estoy disponible. Oro a Dios porque no tenga que llegar a ese punto para muchos de ustedes, pero para mí así fue. Pero Dios busca un corazón disponible cuando usted está ahí, en el lugar designado, en el tiempo designado para oír las órdenes del que las va a dar. Y la segunda cosa es un corazón adorador. Y eso significa enfoque. Y de nuevo regresamos a esta idea entera de dónde está su enfoque. Adorar simplemente significa estar concentrado en Cristo. Las mujeres se postraron y se aferraron a sus pies. Estas personas cayeron postradas ante Él. Y créame, cuando vieron al Jesucristo resucitado en ese monte ese día, nada más en el mundo hizo alguna diferencia para ellos. Dejó de importar dónde vivían y qué manejaban y cómo se veían y demás. Lo que les importaba era que habían visto al Cristo viviente y este grupo de personas, junto con los 120 más ahí en Jerusalén, literalmente voltearon de cabeza al mundo. Y de ese pequeño grupo de testigos de la resurrección de Cristo y el Espíritu de Cristo viniendo, hay una fe mundial en Jesucristo hasta el día de hoy, de la cual usted y yo somos herederos. Y no sucedió debido a personas comprometidas a medias, sucedió debido a personas que adoraron a Cristo en el sentido de que tenían una lealtad y devoción sin distracciones hacia Él, en donde todo lo demás era insignificante en comparación a su devoción a Él. Cuando adoramos al Señor Jesucristo, nos colocamos en el lugar en donde estamos disponibles y somos capaces. El corazón entero concentrado en Cristo, el afecto entero concentrado en Cristo, la mente entera concentrada en Cristo. Todas las metas están concentradas en Cristo. Él es todo en todo. Él llena nuestro pensamiento y nuestras intenciones. Y pasamos nuestros días y nuestras noches pensando no en cómo podemos mejorar para nosotros mismos, sino cómo podemos exaltar su nombre bendito. No cómo podemos estar más cómodos como cristianos, sino cómo podemos ganar a los perdidos sin importar qué tan incómodo sea para nosotros. Entonces, ¿dónde está su enfoque? ¿Está usted disponible? ¿Es usted un adorador? Y con eso no quiero decir vitrales y música de órgano y aparezcas el domingo. Lo que quiero decir es que usted enfoca su intención y propósito entero en la vida en Cristo. Digo, es tan elemental. Significa ser controlado por el Espíritu Santo, quien es el único que puede causar que usted llame a Jesús Señor. 1 Corintios 12:3 dice, mi vida está controlada por el Espíritu. Todas mis posesiones, todo mi tiempo, toda mi energía, todo mi talento, todos mis dones, no solo significa que soy controlado por el Espíritu, sino significa que estoy centrado en la palabra. Porque la palabra es donde Cristo es visto. Usted ve su gloria en la palabra. Salmo 1 dice que un cristiano que da fruto es aquel cuyo árbol está plantado junto a río de aguas. Quien da fruto a su tiempo es el que medita en la palabra día y noche. La vida centrada en Cristo, la vida que adora, es una vida que cede al Espíritu de Dios y está centrada en la palabra de Dios y como consecuencia está limpiada del pecado. Examíname, oh Dios, y conóceme. Pruébame y vese en mí camino de perversidad y guíame en el camino eterno, dice el Salmo 139, 23 y 24. Y David clamó en el Salmo 51, límpiame, lávame, hazme limpio. Y después dijo, entonces abriré mis labios. En otras palabras, ni siquiera voy a empezar a tratar de hablarle a otros de ti hasta que mi propia vida esté bien. Y entonces una vida de adoración significa una vida controlada por el Espíritu Santo, una vida centrada en la palabra de Dios, una vida limpia de pecado. Y es ese tipo de adorador verdadero que concentra su atención, que comienza a quitar el queso y el vino y las cámaras y el chocolate y dice, voy a quitarlo de arriba, no voy a levantar mi tienda de campaña en la planicie. Me voy a quitar lo que necesito quitarme para llegar a la cima y aprovechar al máximo lo que puedo ser por causa del reino de Cristo.
1: De esta forma, el pastor John MacArthur nos enseñó que para llevar a cabo una evangelización efectiva, debemos aplicar las dos claves. Una, ser un verdadero adorador de Dios, y la otra, estar disponible siempre para predicar el Evangelio en la serie La Gran Comisión, aquí en Gracia a Vosotros. 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

Segunda de Corintios 5:17. De modo que si alguno está en Cristo, nueva criatura es. Las cosas viejas pasaron, he aquí son hechas nuevas. 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
2: El libro de Salmos, Salmo 68, versículos 28 al 35.
3: Oh Dios, haz que tu poder se presente. Despliega tu poder, oh Dios, como lo has hecho en el pasado. Los reyes de la tierra traen tributo a tu templo en Jerusalén. Reprende a estas naciones enemigas, a estos animales salvajes que acechan entre los juncos, a esta manada de toros en medio de los becerros más débiles. Hazlos traer barras de plata como humilde tributo. Dispersa a las naciones que se deleitan en la guerra. Que Egipto venga con regalos de metales preciosos. Que Etiopía le lleve tributo a Dios. Canten a Dios, reinos de la tierra. Canten alabanzas al Señor. Canten al que cabalga por los cielos antiguos. Su poderosa voz truena desde los cielos. Cuéntenles a todos acerca del poder de Dios. Su majestad brilla sobre Israel. Su fuerza es poderosa en los cielos. Dios es imponente en su santuario. El Dios de Israel le da poder y fuerza a su pueblo. Alabado sea Dios.
2: El primer libro de Reyes, capítulo 13.
4: Por mandato del Señor, un hombre de Dios de la región de Judá fue a Betel y llegó en el momento que Jeroboam se acercaba al altar para quemar incienso. Luego, por mandato del Señor, el hombre de Dios gritó:
5: ¡Oh, altar! ¡Altar! ¡Esto dice el Señor!
6: En la dinastía de David nacerá un niño llamado Josías, quien sacrificará sobre ti a los sacerdotes de los santuarios paganos que vienen aquí a quemar incienso, y sobre ti se quemarán huesos humanos.
4: Ese mismo día, el hombre de Dios dio una señal para demostrar que su mensaje era verdadero, y dijo:
5: El Señor ha prometido dar una señal. Este altar se partirá en dos, y sus cenizas se derramarán en el suelo.
4: Cuando Jeroboam oyó al hombre de Dios hablar contra el altar de Betel, el rey lo señaló con el dedo y gritó:
7: ¡Detengan a ese hombre!
4: Pero al instante, la mano del rey se paralizó en esa posición y no podía moverla. En ese mismo momento, se produjo una enorme grieta en el altar, y las cenizas se desparramaron, tal como el hombre de Dios había predicho en el mensaje que recibió del Señor. Entonces el rey clamó al hombre de Dios:
7: Te ruego que le pidas al Señor tu Dios que me restaure la mano.
4: Así que el hombre de Dios oró al Señor, y la mano quedó restaurada, y el rey pudo moverla otra vez. Después, el rey dijo al hombre de Dios:
7: Ven al palacio conmigo. Come algo y te daré un regalo.
4: Pero el hombre de Dios le dijo al rey:
5: Aunque me dieras la mitad de todo lo que posees, no iría contigo. No comería ni bebería nada en este lugar, porque el Señor me ordenó:
6: No comas ni bebas nada mientras estés allí, y no regreses a Judá por el mismo camino.
4: Así que salió de Betel y volvió a su casa por otro camino. Sucedió que había un profeta anciano que vivía en Betel, y sus hijos fueron a contarle lo que el hombre de Dios había hecho en Betel ese día. También le contaron a su padre lo que el hombre le había dicho al rey. El profeta anciano les preguntó:
8: ¿por dónde se fue?
4: Así que ellos le mostraron a su padre el camino que el hombre de Dios había tomado.
8: Rápido, ensillen el burro.
4: Enseguida le ensillaron el burro y se montó. Entonces salió cabalgando en busca del hombre de Dios y lo encontró sentado debajo de un árbol grande. El profeta anciano le preguntó:
8: ¿eres tú el hombre de Dios que vino de Judá?
5: Sí, soy yo.
4: Entonces le dijo al hombre de Dios:
8: acompáñame a mi casa y come algo.
5: No, no puedo. No se me permite comer ni beber nada en este lugar, porque el Señor me dio este mandato: no comas ni bebas nada mientras estés allí, y no regreses a Judá por el mismo camino.
4: Sin embargo, el profeta anciano le dijo:
8: yo también soy profeta, como tú, y un ángel me dio este mandato de parte del Señor: llévalo a tu casa para que coma y beba algo.
4: Pero el anciano le estaba mintiendo, así que regresaron juntos, y el hombre de Dios comió y bebió en la casa del profeta. Mientras estaban sentados a la mesa, vino un mandato del Señor al profeta anciano, quien le gritó al hombre de Dios de Judá:
8: esto dice el Señor: has desafiado la palabra del Señor y desobedecido el mandato que el Señor tu Dios te dio. Regresaste a este lugar para comer y beber donde Él te dijo que no comieras ni bebieras. Por eso, tu cuerpo no será enterrado en la tumba de tus antepasados.
4: Cuando el hombre de Dios terminó de comer y beber, el profeta anciano ensilló su propio burro y se lo dio, y el hombre de Dios siguió su camino. Mientras viajaba, le salió al paso un león y lo mató. Su cuerpo quedó tirado en el camino, y tanto el burro como el león estaban junto al cadáver. Unas personas que pasaban por allí, al ver el cuerpo tirado en el camino y al león parado junto a él, fueron a dar la noticia a Betel, donde vivía el profeta anciano. Cuando el profeta oyó la noticia, dijo:
8: es el hombre de Dios que desobedeció el mandato del Señor. El Señor cumplió su palabra al hacer que el león lo atacara y lo matara.
4: Luego el profeta dijo a sus hijos:
8: ensíllenme un burro.
4: Así que ellos ensillaron un burro, y él salió y encontró el cuerpo tirado en el camino. El burro y el león todavía estaban parados junto al cadáver, pues el león no se había comido el cuerpo ni había atacado al burro. Entonces el profeta cargó el cuerpo del hombre de Dios sobre el burro y lo llevó de regreso a la ciudad para hacer duelo por su muerte y enterrarlo. Puso el cuerpo en su propia tumba y clamó con profundo dolor:
8: ¡ay, hermano mío!
4: Después, el profeta dijo a sus hijos:
8: cuando yo muera, entiérrenme en la tumba donde está enterrado el hombre de Dios. Pongan mis huesos al lado de los suyos, pues el mensaje que el Señor le dijo que proclamara contra el altar de Betel y contra los santuarios paganos en las ciudades de Samaria ciertamente se cumplirá.
4: A pesar de esto, Jeroboam no abandonó sus caminos perversos. Continuó seleccionando sacerdotes de entre la gente común y nombraba a cualquiera que quisiera ser sacerdote de los santuarios paganos. Esto fue un gran pecado, y como consecuencia, la dinastía de Jeroboam fue totalmente eliminada de la faz de la tierra.
2: El primer libro de Reyes, capítulo 14.
4: En ese tiempo, Abías, hijo de Jeroboam, se enfermó gravemente. Por eso, Jeroboam le dijo a su esposa:
7: Disfrázate para que nadie se dé cuenta de que eres mi esposa. Y ve a ver al profeta Ahías en Silo, el hombre que me dijo que yo sería rey. Llévale de regalo 10 hogazas de pan, algunos pasteles y un frasco de miel. Y pregúntale qué le sucederá al niño.
4: Entonces la esposa de Jeroboam fue a la casa de Ahías en Silo. El hombre ya era anciano y no podía ver. Pero el Señor le había dicho:
6: la esposa de Jeroboam vendrá aquí haciéndose pasar por otra persona. Ella te preguntará acerca de su hijo porque está muy enfermo. Dale la respuesta que yo te doy.
4: Así que, cuando Ahías oyó los pasos de la mujer en la puerta, le dijo:
9: entra, esposa de Jeroboam. ¿Por qué te haces pasar por otra persona?
4: Luego dijo:
9: tengo malas noticias para darte. Llévale a Jeroboam, tu esposo, este mensaje del Señor, Dios de Israel.
6: Yo te saqué de entre la gente común y te hice gobernador de mi pueblo Israel. Le arranqué el reino a la familia de David y te lo entregué a ti. Pero tú no has sido como mi siervo David, quien obedeció mis mandatos y me siguió con todo el corazón y siempre hizo lo que yo quería. Tú has hecho cosas más malignas que todos los que vivieron antes de ti. Te has hecho otros dioses y me has enfurecido con tus becerros de oro. Como me has dado la espalda, traeré desastre sobre tu dinastía y destruiré a cada uno de tus descendientes varones, tanto esclavos como libres en todo Israel. Consumiré tu dinastía real como se quema la basura, hasta que toda haya desaparecido. A los miembros de la familia de Jeroboam que mueran en la ciudad, se los comerán los perros, y a los que mueran en el campo, se los comerán los buitres. Yo, el Señor, he hablado.
4: Después, Ahías le dijo a la esposa de Jeroboam:
9: regresa a tu casa, y cuando entres en la ciudad, el niño morirá. Todo Israel llorará su muerte y lo enterrará. Él será el único miembro de tu familia que tendrá un entierro apropiado, porque este niño es lo único bueno que ve el Señor, Dios de Israel, en toda la familia de Jeroboam. Además, el Señor levantará un rey sobre Israel que destruirá a la familia de Jeroboam. Esto sucederá hoy, ahora mismo. Luego, el Señor sacudirá a Israel como la corriente agita los juncos. Él desarraigará a los israelitas de esta buena tierra que les dio a sus antepasados y los esparcirá más allá del río Éufrates, porque ellos han enfurecido al Señor con los postes que levantaron para rendir culto a la diosa Acera. Él abandonará a Israel debido a que Jeroboam pecó e hizo que Israel pecara con él.
4: Entonces la esposa de Jeroboam regresó a Tirsa, y el niño murió en el momento que ella atravesaba la puerta de su casa. Todo Israel lo enterró y lloró su muerte, tal como el Señor había prometido por medio del profeta Ahías. Los demás acontecimientos del reinado de Jeroboam, con todas sus guerras y la forma en que él gobernó, están registrados en el libro de la historia de los reyes de Israel. Jeroboam reinó 22 años en Israel. Cuando Jeroboam murió, su hijo Nadab lo sucedió en el trono. Mientras tanto, Roboam, hijo de Salomón, reinaba en Judá. Tenía 41 años cuando subió al trono y reinó 17 años en Jerusalén, la ciudad que el Señor había elegido entre todas las tribus de Israel como el lugar para honrar su nombre. La madre de Roboam era una mujer amonita que se llamaba Naama. Durante el reinado de Roboam, los habitantes de Judá hicieron lo malo a los ojos del Señor y provocaron su enojo con los pecados que cometieron, pues eran aún peores que los pecados de sus antepasados. También se construyeron santuarios paganos y levantaron columnas sagradas y postes dedicados a la diosa Asera en cada colina alta y debajo de todo árbol frondoso. Hasta había prostitutos y prostitutas de los santuarios paganos por todo el territorio. La gente imitó las prácticas detestables de las naciones paganas que el Señor había expulsado de la tierra del paso de los israelitas. En el quinto año del reinado de Roboam, el rey Sisac de Egipto subió y atacó Jerusalén. Saqueó los tesoros del templo del Señor y del palacio real, robó todo, incluso todos los escudos de oro que Salomón había hecho. Tiempo después, el rey Roboam los reemplazó con escudos de bronce y los confió al cuidado de los comandantes de la guardia, quienes protegían la entrada del palacio real. Cada vez que el rey iba al templo del Señor, los guardias llevaban los escudos y luego los devolvían al cuarto de guardia. Los demás acontecimientos del reinado de Roboam y todo lo que él hizo están registrados en el libro de la historia de los reyes de Judá. Hubo guerra constante entre Roboam y Jeroboam,

0: Una intensa luz del cielo brilló alrededor de mí. Caí al suelo y oí una voz que me decía: ¡Saulo! ¡Saulo! ¿Por qué me persigues? ¿Quién eres, Señor? Pregunté. La voz contestó: Yo soy Jesús de Nazaret, a quien tú persigues. La gente que iba conmigo vio la luz, pero no entendió la voz que me hablaba. Yo pregunté: ¿Qué debo hacer, Señor? Y el Señor me dijo: Levántate y entra en Damasco. Allí se te dirá todo lo que debes hacer. Quedé ciego por la intensa luz y mis compañeros tuvieron que llevarme de la mano hasta Damasco. Allí vivía un hombre llamado Ananías. Era un hombre recto, muy devoto de la ley y muy respetado por todos los judíos de Damasco. Él llegó y se puso a mi lado y me dijo: Hermano Saulo, recobra la vista. Y en ese mismo instante, pude verlo. Después me dijo: El Dios de nuestros antepasados te ha escogido para que conozcas su voluntad y para que veas al justo y lo oigas hablar. Pues tú serás su testigo. Les contarás a todos lo que has visto y oído. ¿Qué esperas? Levántate y bautízate. Quedas limpio de tus pecados al invocar el nombre del Señor.
1: Hasta aquí fue la lectura de hoy. Esperamos que la palabra de Dios haya cobrado vida en tu corazón.
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Proverbios 3, versículos 5 y 6. Confía en el Señor con todo tu corazón. No dependas de tu propio entendimiento. Busca su voluntad en todo lo que hagas y Él te mostrará cuál camino tomar. 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
0: Dios es soberano. Y Él soberanamente extiende su misericordia a quien desee. Bienvenido a través de la Biblia, el programa donde conocemos a Dios en su palabra. Soy su anfitrión Geyel Ortiz, dándole una cordial bienvenida a nuestro estudio en el día de hoy. Qué bueno que usted se ha unido a nosotros en nuestro recorrido. Hoy estamos en Deuteronomio capítulo 9, donde aprenderemos acerca de la intercesión de Moisés por el terrible pecado del pueblo de Dios con el becerro de oro y la amable respuesta del Señor. Si usted está disfrutando de este estudio y está aprendiendo de la palabra de Dios, estamos más que contentos, estamos agradecidos. Así como usted es bendecido con estos estudios, hay otros que también necesitan escuchar la palabra de Dios. 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Oremos para iniciar. Padre Celestial, gracias por la bendición de tu palabra en nuestras vidas. Enséñanos algo nuevo para hoy, para que podamos servirte mejor y vivir para tu gloria. En el poderoso nombre de Jesús oramos. Amén. Con nosotros, nuestro maestro Samuel Montoya y el estudio bíblico de hoy.
2: Continuamos hoy estudiando el capítulo 9 de Deuteronomio, y en nuestro programa anterior decíamos que Moisés había comprendido dos cosas en cuanto a Dios, las cuales se revelan aquí. No son paradójicas ni contradictorias. En primer lugar, Moisés sabía que Dios aborrece el pecado. Amigo oyente, hoy en día no tenemos ni la más remota concepción de cómo aborrece Dios el pecado ni cómo intenta castigarlo. Moisés se arrodilló delante de Dios y ayunó y clamó a Dios por 40 días y 40 noches. Moisés conocía los caminos de Dios, sabía cómo Dios aborrece el pecado. Parece que hoy en día el cristiano ordinario no se da cuenta de cómo aborrece Dios el pecado en su vida. Y amigo oyente, Dios tratará ese pecado en la vida suya y lo hará también en la vida mía. Hay algunos miembros de iglesia que tratan de embaucar a Dios, fíjese usted. Los días se convierten en años y luego la mano de Dios se mueve en juicio en sus vidas. Y a veces el juicio es muy severo. Es que Dios aborrece el pecado. Dios castiga el pecado. Ahora, Moisés conocía también la misericordia de Dios. Esta es la segunda cosa que Moisés comprendió en cuanto a Dios. Moisés viene a Dios porque confía en su misericordia. Dios castigará el pecado. Pero, amigo oyente, nosotros no comprendemos cuán maravilloso es Él. Él es tan bondadoso, extiende su misericordia al pecador. Le ha extendido su misericordia a usted, de eso estamos seguros. Yo sé que a mí me ha extendido su misericordia. Y el Señor extendió su misericordia a Moisés y a Israel. Escuche usted lo que dice Moisés aquí en el versículo 19 de este capítulo 9 de Deuteronomio. Porque temí a causa del furor y de la ira con que Jehová estaba enojado contra vosotros para destruiros. Pero Jehová me escuchó aún esta vez. Ahora, Dios no extendió su misericordia a Moisés simplemente porque era Moisés. Dios no oyó la súplica de Moisés porque Moisés era el libertador o el líder de los israelitas. El apóstol Pablo clarifica esto en su carta a los Romanos, capítulo 9, versículo 15, cuando dice, «Pues a Moisés dice, tendré misericordia del que yo tenga misericordia y me compadeceré del que yo me compadezca». Amigo oyente, Dios es soberano. Y Él soberanamente extiende su misericordia. ¡Cuán maravilloso es Él, amigo oyente! A usted y a mí simplemente no nos es posible comprenderlo. Continuemos ahora leyendo los versículos 20 y 21 de este capítulo 9 de Deuteronomio. Contra Aarón también se enojó Jehová en gran manera para destruirlo, y también oré por Aarón en aquel entonces. Y tomé el objeto de vuestro pecado, el becerro que habíais hecho, y lo quemé en el fuego, y lo desmenucé moliéndolo muy bien, hasta que fue reducido a polvo, y eché el polvo de él en el arroyo que descendía del monte. Ahora, si este incidente no fuera tan trágico, hasta sería cómico. Moisés hace que los israelitas se beban su ídolo. Pasemos ahora al versículo 24. Rebeldes habéis sido a Jehová desde el día que yo os conozco. Este es el resumen. Nunca hubo ni siquiera un día en el cual en verdad estos israelitas se hallaran fieles a Dios. ¡Qué descripción! Estamos propensos a criticarlo, ¿no es verdad? Pero, ¿qué de la iglesia hoy en día? Tememos que haya muchas iglesias, aún en nuestros días, aún aquellas iglesias que se dicen ser conservadoras, que no se hallan fieles a Dios ni siquiera un solo día. Se jactan de que son tan sanas en la fe, pero están dormidas. Continuemos ahora con el versículo 25. Me postré, pues, delante de Jehová. 40 días y 40 noches estuve postrado, porque Jehová dijo que os había de destruir. Esto fue después de que ellos rehusaron entrar en la tierra prometida en Cades Barnea. Moisés conocía a Dios. Moisés sabía que Dios juzga el pecado. Leamos ahora los versículos 26 hasta el 29 de este capítulo 9 de Deuteronomio. Y oré a Jehová diciendo, «Oh Señor Jehová, no destruyas a tu pueblo y a tu heredad que has redimido con tu grandeza, que sacaste de Egipto con mano poderosa. Acuérdate de tus siervos Abraham, Isaac y Jacob. No mires a la dureza de este pueblo, ni a su impiedad, ni a su pecado. No sea que digan los de la tierra de donde los sacaste, por cuanto no pudo Jehová introducirlos en la tierra que les había prometido, o porque los aborrecía, los sacó para matarlos en el desierto. Y ellos son tu pueblo y tu heredad, que sacaste con tu gran poder y con tu brazo extendido». Ahora, Moisés sí sabía orar. Ojalá que yo supiera orar así como oraba Moisés. Recuerde usted que allá en el versículo 12 Dios dijo, «Porque tu pueblo que sacaste de Egipto se ha corrompido». Ahora imagínese usted a Moisés diciéndole a Dios que se ha equivocado. Moisés dice, «No son pueblo mío, sino tuyo. Yo no los saqué de Egipto, sino tú. Son tuyos». Moisés hizo que Dios recordara su promesa. Moisés la recuerda a Dios que los moradores de la tierra creerían que Dios había fallado si no introducía a Israel en la tierra prometida. ¿Qué diría el enemigo? Moisés apela a Dios en base a la promesa que Dios le había hecho y en base a su gloria. Ese tipo de oración sí mueve el brazo de Dios. Dios, amigo oyente, no tan solo sacó a Israel de Egipto, sino que también los puso en la tierra prometida. Esta es la oración eficaz. Y bien, así concluye nuestro estudio del capítulo 9 de Deuteronomio. Llegamos ahora al capítulo 10. Moisés, en su súplica, le recuerda a Dios que los hijos de Israel pertenecen en realidad a Dios. Son la herencia de Dios. Dios los había enviado a la tierra de Egipto y los había sacado de la tierra de Egipto. Leamos pues los primeros dos versículos de este capítulo 10 de Deuteronomio. En aquel tiempo Jehová me dijo, «Lábrate dos tablas de piedra como las primeras, y sube a mí al monte, y hazte un arca de madera. Y escribiré en aquellas tablas las palabras que estaban en las primeras tablas que quebraste, y las pondrás en el arca». Dios está diciendo, «Vamos a comenzar de nuevo». Ahora, Dios no quiere que hagan una vez más un becerro de oro. Él va a repetir los mandamientos para ellos. Moisés descendió del monte con las tablas y las puso en el arca. Entonces, los hijos de Israel continuaron su jornada. Pasemos ahora a los versículos 8 y 9 de este capítulo 10 de Deuteronomio. En aquel tiempo apartó Jehová la tribu de Leví para que llevase el arca del pacto de Jehová, para que estuviese delante de Jehová para servirle y para bendecir en su nombre hasta hoy. Por lo cual Leví no tuvo parte ni heredad con sus hermanos. Jehová es su heredad, como Jehová tu Dios le dijo. Hay grandes lecciones espirituales aquí para nosotros. Leví era la tribu sacerdotal. Hoy en día la iglesia es un reino de sacerdotes. es un sacerdocio y cada creyente en Jesucristo es un sacerdote. Yo soy sacerdote, inclusive soy sacerdote católico. Y usted es un sacerdote católico si es que usted ya ha aceptado a Cristo Jesús en su corazón como su salvador personal. Porque la palabra católico significa en realidad general o universal. Ahora, Leví no debía tener ninguna herencia. Dios era su herencia. Y esa es la posición del creyente hoy en día. Dios había prometido dar la tierra a las otras tribus. Les había prometido extensión de tierra, bendición en el campo, bendiciones temporales. Pero no prometió eso a Leví. Y para nosotros hoy en día, amigo oyente, nuestra herencia se encuentra en Dios. Él nos bendijo con toda bendición espiritual en los lugares celestiales en Cristo. Pasemos ahora al versículo 12 y leamos también el versículo 13 de este capítulo 10 de Deuteronomio. Ahora pues, Israel, ¿qué pide Jehová tu Dios de ti, sino que temas a Jehová tu Dios, que andes en todos sus caminos y que lo ames y sirvas a Jehová tu Dios con todo tu corazón y con toda tu alma, que guardes los mandamientos de Jehová y sus estatutos que yo te prescribo hoy para que tengas prosperidad? Israel fue puesto bajo la ley. Ahora, si hubieran guardado la ley, habrían recibido bendición. Pero cuando violaron la ley, el juicio descendió sobre ellos. Dios guardó bajo la ley a los israelitas por 1500 años para demostrar al mundo, a través de ellos, que los hombres no pueden ser salvos mediante la ley. Dios dio a los israelitas las circunstancias más favorables, los puso en una tierra relacionada con la ley, y sin embargo, no les fue posible guardarla. Ahora, si a ellos no les fue posible guardarla, entonces, amigo oyente, nosotros de veras debemos ver que a nosotros tampoco nos es posible guardarla. Dios no salva a los hombres por la ley. Dios salva a los hombres por su gracia. Fueron salvos por la gracia, por su fe en el Cristo que iba a venir para morir por ellos en la cruz. Debían demostrar su fe y manifestar su amor para con Dios mediante su obediencia de la ley. Ahora pasemos al versículo 17 y leamos hasta el versículo 19 de este capítulo 10 de Deuteronomio. Porque Jehová vuestro Dios es Dios de dioses y Señor de señores, Dios grande, poderoso y temible, que no hace acepción de personas ni toma cohecho, que hace justicia al huérfano y a la viuda, que ama también al extranjero, dándole pan y vestido. Amaréis, pues, al extranjero, porque extranjeros fuisteis en la tierra de Egipto. Dios ama al huérfano y al extranjero. E Israel debía amar también al extranjero. Debían recordar que ellos mismos habían sido extranjeros en la tierra de Egipto. Ahora el versículo 20 continúa diciendo: A Jehová tu Dios temerás, a Él solo servirás, a Él seguirás, y por su nombre jurarás. Esta es la misma declaración que encontramos en Deuteronomio capítulo 6, versículo 13. Nuestro Señor cita esta declaración cuando contesta la tentación de Satanás. El Señor Jesús conocía bien el libro de Deuteronomio, y creemos que todos los israelitas lo conocían bien. Y ahora el versículo 22, el versículo final de este capítulo 10 de Deuteronomio dice: Con 70 personas descendieron tus padres a Egipto, y ahora Jehová te ha hecho como las estrellas del cielo en multitud. La bendición manifiesta de Dios permaneció sobre ellos. Él los había enviado a Egipto, y Él los había sacado también de Egipto. Y así concluye nuestro estudio del capítulo 10 de Deuteronomio. Llegamos ahora al capítulo 11. En este capítulo veremos que la tierra prometida no era como Egipto. Y Dios les daría los principios requeridos para la ocupación y posesión de la tierra prometida. La respuesta al amor de Dios es la obediencia, como ya lo hemos dicho. Dios dará a los israelitas los principios que son necesarios para la ocupación y posesión de la tierra prometida. Leamos el primer versículo de este capítulo 11 de Deuteronomio. Amarás pues a Jehová tu Dios, y guardarás sus ordenanzas, sus estatutos, sus decretos y sus mandamientos todos los días. Pasemos ahora a los versículos 8 y 9 de este capítulo 11 de Deuteronomio. Guardad pues todos los mandamientos que yo os prescribo hoy, para que seáis fortalecidos y entréis y poseáis la tierra a la cual pasáis para tomarla, y para que os sean prolongados los días sobre la tierra de la cual juró Jehová a vuestros padres que había de darla a ellos y a su descendencia, tierra que fluye leche y miel. Ahora, ellos estaban acostumbrados a regar los terrenos allá en Egipto. Veamos el versículo 10 ahora. La tierra a la cual entras para tomarla no es como la tierra de Egipto de donde habéis salido, donde sembrabas tu semilla y regabas con tu pie como huerto de hortaliza. El doctor McGee, el autor de estos estudios bíblicos, nos cuenta que cuando él tuvo el privilegio de visitar a Egipto, le informaron que la cantidad de lluvia que cae allí durante el año es menos de una pulgada. Ahora, esa es una cantidad bastante escasa de lluvia. Como contraste, existe un lugar en las islas Hawái donde la cantidad de lluvia que cae durante el año es más de 100 pulgadas. Eso es una diferencia bastante grande, por cierto. Veamos ahora el principio para la ocupación y posesión de la tierra prometida. Leamos los versículos 11 hasta el 15 de este capítulo 11 de Deuteronomio. La tierra a la cual pasáis para tomarla es tierra de montes y de vegas, que bebe las aguas de la lluvia del cielo. Tierra de la cual Jehová tu Dios cuida. Siempre están sobre ella los ojos de Jehová tu Dios, desde el principio del año hasta el fin. Si obedeciereis cuidadosamente a mis mandamientos que yo os prescribo hoy, amando a Jehová vuestro Dios y sirviéndole con todo vuestro corazón y con toda vuestra alma, yo daré la lluvia de vuestra tierra a su tiempo, la temprana y la tardía, y recogerás tu grano, tu vino y tu aceite. Daré también hierba en tu campo para tus ganados, y comerás y te saciarás. La tierra en la cual los israelitas iban a entrar sería un poco difícil para regar porque era montañosa. No tenían los medios para regar en aquel entonces, y la tierra tendría que depender de la lluvia del cielo. Ahora, Dios hizo esto con un propósito. Los puso en una tierra que tenía que depender de Él para la lluvia, y esto haría que el pueblo se acercara más a Dios. El motivo por el cual la tierra está desolada hoy en día, como lo veremos en este libro de Deuteronomio, es porque el juicio de Dios está sobre ella. El momento en que riegan esa tierra, el desierto florece como rosa. Es agua lo que necesita. Y aún hoy día tienen dificultad allí con la falta de agua. Dios les dijo que tendrían que depender de la lluvia. Si le hubieran obedecido,

Si las cosas se consiguen con dificultad, entonces es Dios quien lo ha permitido. Dios es quien provee para todas las necesidades físicas, aunque las cosas se consigan fácilmente o con dificultad. Él todavía es quien provee. Pasemos ahora al versículo 22 y leamos hasta el versículo 25 de este capítulo 11 de Deuteronomio. Porque si guardareis cuidadosamente todos estos mandamientos que yo os prescribo para que los cumpláis, y si amareis a Jehová vuestro Dios andando en todos sus caminos y siguiéndole a él, Jehová también echará de delante de vosotros a todas estas naciones, y desposeeréis naciones grandes y más poderosas que vosotros. Todo lugar que pisare la planta de vuestro pie será vuestro, desde el desierto hasta el Líbano, desde el río Éufrates hasta el mar occidental será vuestro territorio. Nadie se sostendrá delante de vosotros. Miedo y temor de vosotros pondrá Jehová vuestro Dios sobre toda la tierra que pisareis, como él os ha dicho. Aquí se da el gran principio para su ocupación y posesión de la tierra. Lo veremos una vez más en el libro de Josué, donde tendrá énfasis especial. Notará usted que la tierra es un regalo de Dios. Les ha dado una tierra que es más grande que cualquier otra en la cual hayan vivido. Se extendía desde el río Éufrates hasta el mar Mediterráneo y desde el Líbano hasta el sur, al desierto que ellos habían pasado. Tenía aproximadamente 777.000 kilómetros cuadrados. Ahora ellos nunca han vivido en más de 77.000 kilómetros cuadrados de esa tierra, ni aun en el tiempo cuando el reino alcanzó su apogeo bajo David y Salomón. ¿Por qué no? ¿Cuál era la base para la ocupación y la posesión de esa tierra? Bueno, dice aquí que la planta de sus pies debían pisar la tierra. Les había sido dada por Dios y era de ellos. Pero fallaron. Fallaron porque no la pisaron, no tomaron posesión de ella, ni se gozaron de ella. Dios le dijo a Josué lo mismo. Le dijo que la tierra estaba allí delante de ellos y que pertenecía a Israel. Pero le dijo que tenían que ir pisándola, tenían que tomar posesión de ella. ¿Por qué hay tal diferencia entre los creyentes hoy en día? Algunos cristianos simplemente se sientan sin hacer nada y son muy pobres espiritualmente hablando. Otros son fabulosamente ricos, hablando también espiritualmente. Dios dice claramente que les ha bendecido con toda bendición espiritual en los lugares celestiales en Cristo. Ha bendecido a todo creyente en Cristo. Algunos creyentes toman posesión de esas bendiciones, pero otros no toman posesión de ellas. Algunos creyentes se gozan de esas bendiciones, pero hay otros que no disfrutan de ellas. Es cuestión de tomar posesión de lo que ya tienen. Leamos ahora los versículos finales de este capítulo 11 de Deuteronomio, los versículos 26 al 32. He aquí, yo pongo hoy delante de vosotros la bendición y la maldición. La bendición, si oyereis los mandamientos de Jehová vuestro Dios, que yo os prescribo hoy, y la maldición, si no oyereis los mandamientos de Jehová vuestro Dios, y os apartareis del camino que yo os ordeno hoy, para ir en pos de dioses ajenos que no habéis conocido. Y cuando Jehová tu Dios te haya introducido en la tierra a la cual vas para tomarla, pondrás la bendición sobre el monte Gerizim y la maldición sobre el monte Ebal, los cuales están al otro lado del Jordán, tras el camino del occidente en la tierra del Cananeo, que habita en el Arabá, frente a Gilgal, junto al encinar de More. Porque vosotros pasáis el Jordán para ir a poseer la tierra que os da Jehová vuestro Dios, y la tomaréis y habitaréis en ella. Cuidaréis, pues, de cumplir todos los estatutos y decretos que yo presento hoy delante de vosotros. A Israel se le mandó que obedeciera. Su obediencia era lo esencial. La obediencia, amigo oyente, ha sido prácticamente olvidada hoy en día. Ahora, creemos en la gracia de Dios. Predicamos la gracia de Dios. Somos salvados mediante la gracia. Somos guardados por la gracia. Crecemos por la gracia de Dios. Llegaremos al cielo por la gracia de Dios. Y cuando hayamos estado allí por unos 10.000 años, todavía cantaremos de la gracia de Dios. Pero amigo oyente, hay grandes bendiciones espirituales hoy en día, las cuales usted perderá si no es obediente para con Dios. Jesús nos dijo que si le amamos, guardemos sus mandamientos. La obediencia, amigo oyente, ofrece una relación personal maravillosa y gloriosa con Dios. Dios bendecirá la obediencia. Ahora, lo opuesto también es verdad. La desobediencia trae consigo la maldición.
Notará usted que el gran asunto sobre el cual Dios implora a Israel que se aparte es la idolatría.

0: Siempre existía el peligro de que volvieran la espalda a Jehová su Dios y se fueran nuevamente a la idolatría. Y así, amigo oyente, concluye nuestro estudio del capítulo 11 de Deuteronomio. Y vamos a detenernos aquí por hoy porque nuestro tiempo ha tocado ya a su fin. En nuestro próximo programa, Dios mediante, comenzaremos a estudiar el capítulo 12 de Deuteronomio, donde veremos que Israel tenía solamente un lugar en la tierra prometida donde adorar. Contamos pues con su muy valiosa sintonía. Será hasta entonces, y que la gracia de Dios sobreabunde en su vida, es nuestra ferviente oración.
1: 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Hoy quiero hacerles una pregunta sencilla, pero profunda. ¿Qué hace usted con sus cargas? 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Seguimos adelante, pero muchas veces cargando demasiado peso. 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
1: Cada día hay más, no menos. Cada día hay más y cada día más y cada día más grupos y cada día más divisiones y cada día salen más iglesias con más cosas extrañas y cada vez más extrañas, hermano. No es menos, no crea que es menos. Es más y más y más. Y en nuestra oración esto debe ser importante. Debemos orar que el Señor levante más iglesias de sana doctrina en nuestro país. Porque no se crea que están en cada esquina. No se crea que hay una iglesia con una doctrina bíblica y sana en cada esquina de cada barrio. No, hermano, no se lo crea. Da trabajo encontrar una iglesia bíblica en lugares y pueblos en Puerto Rico, porque estamos atestados de falsedad, de mezclas, de sincretismo, del error. Unos por un lado se han vuelto medio judíos, otros por otro lado han avivado otra vez el legalismo del pentecostalismo, otros por otro lado se están en un libertinaje desenfrenado, hablando de una gracia que realmente no es gracia. Unos se han llenado de psicología y de humanismo por todas partes. Nosotros debemos agradecer todos los días lo que Dios está haciendo en medio nuestro, hermanos, en medio nuestro. En vez de quejarnos de lo que no tenemos, debemos poner el rostro en el suelo y agradecer a Dios que tuvo misericordia y que nos ha permitido comenzar esta jornada hacia mayor pureza doctrinal y bíblica. No que hemos terminado ni que hemos llegado, porque esto es hasta que el Señor venga. Ni creemos que somos nada. Pero de donde estábamos, hemos caminado un poquito, hermanos. Desde los reas aquellos locos hasta aquí. Me da una vergüenza. A mí me da una vergüenza tremenda cuando pienso en eso. Nosotros teníamos un hermano que corría patines en la iglesia, hermano. Usted da risa, pero... Y a mí también. Pero entre la risa lo que me da es una vergüenza de cómo yo estaba ciego. O sea, hermano, el Señor es santo. Dios es santo, santo, santo. Y Él nos ha enseñado cómo adorarle. Esto no es como a mí me da la gana, ni lo que me haga sentir bien, ni lo que a mí se me ocurra, ni la imaginación que a mí me dé. Esto es lo que, dale, es para que se ponga un palo ahí, pon gente trepando, no, pon una cosa ahí, pon gente a brincar. No, no, hermanos, porque esto no se trata de nosotros ser entretenidos, se trata de Dios ser adorado. De eso se trata, de la adoración a Dios, la adoración verdadera. Esa es la que nos une como un solo pueblo, hermanos, como un solo pueblo nos une. Esa es la realidad.

0: Aí Deus me disse, pastor, pero fíjate, nosotros éramos buenos.
1: Éramos buenísimos. Buenísimos para el día de la Candelaria.
0: Que no entiende eso de esta generación, búsquelo en Google, búsquelo, trate de conseguirlo. Qué bueno que aquí había un malentendido. Y que las dos tribus y media tenían tanto celo por la adoración verdadera como las otras tribus. El altar nada tenía que ver con desobedecer al Señor. Tenía que ver con una gran preocupación, hermanos. Tenía que ver con la preocupación del futuro, de las generaciones próximas. Porque como estaban tan incomunicados, había un abismo de separación tan grande. Lo que ellos pensaron que podía suceder en el futuro es que las otras tribus en algún momento dijeran a las generaciones más jóvenes, pero ¿y quiénes son ustedes? Si ustedes no son el pueblo del Señor, ustedes están por allá, ustedes no tienen nada que ver con Jehová y no tienen nada que ver con nosotros. Y que así esas generaciones fueran guiadas a la adoración a los dioses falsos de donde moraban y habitaban. Y ellos quisieron construir un testimonio. Recuerde que ese es el patrón de este libro, donde quiera que ellos iban y Dios hacía algo que ponían. Un monumento con piedras para hacer un testimonio. Pues este altar era lo mismo, pero ellos lo hicieron en un símil o igual al altar del sacrificio que está en Silo. Pero lo hicieron mucho más grande y eso era lo que implicaba que no era para sacrificios, sino que era como un memorial, un testigo que dijera que estas dos tribus y media son Israel también, son el pueblo de Dios también y aman al Señor como lo aman las tribus que están al otro lado del Jordán. El celo de ambos, hermanos, es encomiable. Reflexionemos de nuevo. ¿Tenemos celo nosotros por nuestras generaciones que se están levantando? ¿Tenemos celo por la verdad que va a diseñar y a definir la vida de nuestros hijos y nuestros nietos y sus bisnietos mañana? Porque si no lo tenemos, lo necesitamos. Si no lo tenemos, tenemos que pedirle al Señor urgentemente que nos abra los ojos, que nos dé un celo santo conforme a ciencia. Yo no hablo de celo donde no haya ciencia, sino un celo de Dios conforme a ciencia, conforme a su palabra, para hacer lo que hay que hacer. Cada vez que yo escucho a algún padre de la iglesia que me dice que ha decidido que sus hijos no van a tener pantallas y devices electrónicos hasta qué sé yo qué edad, gloria a Dios, eso es un celo de Dios. Otros dirían, pero que eso es como que eso es medieval. No, no es medieval. Un niño no necesita ningún celular, ni un adolescente tampoco. Y si necesita uno, que tenga más que un número para marcar el 911 y para marcar al papá y a la mamá. ¿Para qué un adolescente necesita un celular? Los adolescentes me van a odiar después de hoy. ¿Pero para qué necesitan un celular? ¿Para qué? Hermanos, es vida y muerte de nuestros hijos. Las estadísticas son tétricas. Las estadísticas son terribles de hijos de creyentes abandonando la iglesia tan pronto entran a la universidad.
1: tristes. Que Dios nos permita romper las estadísticas aquí en la casa del Señor y que veamos una generación que permanece, pero no pueden permanecer si no hay padres con celo que ahora mismo le enseñen la verdad a sus hijos, la verdad. Que no se comprometan con la mentira, que no se comprometan con los patrones culturales por miedo, por temor al qué dirán, por miedo a qué dirán otros familiares o qué dirán los vecinos o qué sé yo quién. Cuando Fines escuchó a los líderes de las dos tribus y media, quedó tan aliviado, tan complacido, que dijo, ahora veo que el Señor está con nosotros. En la unidad es donde vemos que realmente Dios está con nosotros, hermanos. Es por eso el domingo es tan importante. Por eso estar juntos aquí el domingo, cantar juntos, escuchar la lectura pública, escuchar el sermón del domingo es importantísimo. ¿Por qué? Porque aquí Dios está con nosotros. En la unidad de la adoración verdadera, Dios está presente, hermanos. Y si hay algo que nosotros necesitamos es a Dios presente con nosotros en nuestra vida. Si hay algo que Israel amaba era Dios presente. Si algo que valoraban era Dios presente con ellos. Porque ellos sabían que eso lo cambiaba todo. Repito lo que dije al principio del sermón. Apreciemos la unidad con otros creyentes, pero no al costo de la verdad. Pero no sacrificando la verdad. Pero no sacrificando la doctrina bíblica. Nunca a expensas de la verdad. Tercer punto y termino, hermanos. Una solución satisfactoria. Hay una detallada explicación que ya la leímos, usted lo puede volver a leer, de por qué las dos tribus y media hicieron esto, y su explicación era simple, como le mencioné hace un momento. Ellos tenían celo por el Señor, celo por la verdadera adoración. No querían corromperse y vieron que necesitaban un memorial de recordatorio para ellos y para sus hijos y para los hijos de sus hijos de cuál es la verdadera adoración. Recuerde que nosotros, la iglesia, también hemos sido llamados a ser celosos de la verdad. ¿Quién más? Dios nos tiene aquí, a nosotros, como baluarte de la verdad, como defensores de la verdad. Y nosotros tenemos que hacer esto en amor. Esto no se trata de odiar a nadie, ni sencillamente querer criticar a todo el mundo, pero se trata de no comprometer la verdad, no comprometer la doctrina bíblica, lo que es cierto entre nosotros, lo que es ciertísimo y se ha enseñado desde los apóstoles hacia acá. No podemos comprometer la verdad, hermanos, no importa quiénes sean ni quién diga lo que está diciendo. Si hay que comprometer la verdad para unidad, entonces no me uno. No podemos unirnos si la verdad hay que comprometerla. No hay manera. Una de las razones por cuales tenemos membresía en la iglesia y porque hacemos todo lo que estamos haciendo y pasamos la gente por unos cursos y luego tienen entrevista con los ancianos y luego los ancianos nos sentamos a evaluar las entrevistas y a ver quienes quieren hacerse miembros y de esos a quienes podemos recibir, es por un celo a la verdad. Ya ha ocurrido que hay personas que no hemos podido darle membresía. No hemos podido porque tienen otro pensamiento. Entonces, ¿cómo añadir al cuerpo a alguien que ya de entrada tiene división en su cabeza? Es imposible. Imposible. Eso sería querer una guerra
0: de gratis. Es imposible. Nosotros tenemos que celar eso, hermanos. Creo que la tolerancia se ha llevado a extremos impresionantes. Hemos sido atosigados y avasallados tanto con la tolerancia que ahora los creyentes toleran cualquier cosa por no ofender. Ay, pastor, pero es que yo no quiero ofender. Y en mi trabajo, pues a veces ponen conversaciones, pero yo me callo la boca porque yo no quiero ofender, hermanos. No hay manera de no ofender mientras usted exprese la verdad en amor. Y usted esté seguro que es amor. Usted tiene que sostener y defender la verdad. Sus convicciones sobre la Biblia tienen que expresarse. Porque es la manera en que también evangelizamos. No siempre tenemos la oportunidad de traer a alguien y preguntarle la historia completa. A veces sostenemos la verdad y otros empiezan a preguntarse por qué esta persona sostiene esa verdad. Y reflexiona y pregunta y busca. ¿Por qué? ¿Por qué? Pastor, pero usted me está diciendo entonces que yo me busque hasta problemas en mi trabajo por la verdad. Si la verdad se compromete, pues nos buscamos problemas también. No hay otra alternativa, hermanos. No hay otra alternativa. La otra alternativa es lo que hacen muchos creyentes. No, yo mejor paso por debajo. Yo mejor paso como de la secreta. Que no sepan. Yo soy encubierto. Que no sepan. Yo tengo una misión secreta especial. No hay misión secreta especial. Todos deben saber que tú eres cristiano. Todos. El que te recorta, el jardinero, el peluquero, quien sea, todo el mundo debe saber que tú eres creyente. No simplemente porque andas con la Biblia, sino por cómo vives, por lo que defiendes, por lo que hablas, por lo que la gente puede ver en tu vida, en tu familia. La unidad verdadera de la iglesia no es a través de concilios y denominaciones, hermanos. La unidad verdadera de la iglesia está basada en que nosotros adoramos al mismo Dios bajo la misma verdad, la única verdad que nos ha sido revelada en la palabra de Dios. Por lo tanto, mis amados, es importante entender que la presencia de la apostasía en la iglesia de Occidente ha tomado tantas formas dentro de la iglesia visible, tantas formas, tantas facetas, tantas maneras, que ¿sabe lo que está causando eso? Una creciente ausencia del verdadero poder y presencia de Dios entre su pueblo. Y yo creo que usted sepa que nosotros necesitamos el poder y la presencia de Dios.

0: apóstoles, cuando usted mira el mismo denominador común, un hombre o en algunos casos una mujer está siendo exaltada y Cristo está siendo puesto a un lado. El Evangelio está siendo puesto a un lado. Alguien que no es de aquí, gracias a Dios, escribió antier en un post, porque encontró dos tarjetas de algo que participó esa persona. Tristemente fue con nosotros, pero participó y parece que le dieron unas profecías ahí. Entonces expresa con esta alegría tan grande: acabo de encontrar la palabra del Señor. Yo me sentí como las tribus esas. Yo a pelear, quería yo para ir, vamos a pelear, darle la cabeza. Pero después me acordé que eso lo sacó de aquí mismo. Y dije: qué dolor, Señor, qué dolor. Que no entendamos que esta es la palabra de Dios. Si usted tiene que esperar que alguien le dé una profecía para creer que Dios le habló, usted no está bien. Porque ya Dios habló. Y no menospreciamos las profecías. Dios puede usar a alguien y traerme un pensamiento y una verdad, y yo llevarlo a la Biblia. Si está de acuerdo a la Biblia, amén, qué bueno que me animaste, me exhortaste y me consolaste. Ahí se acabó. That's right. Ahí se acabó. Pero esta, no, no. Esta es la palabra infalible de Dios. La palabra inerrante de Dios. Esta es la que brilla como una antorcha en el lugar oscuro, hasta que el lucero de la mañana salga en vuestros corazones, hermanos. Y a estas le hacemos nosotros bien en estar atentos todo el tiempo. Mi oración por nosotros, Iglesia Bíblica Gracia Verdadera, por nuestras iglesias hermanas, que estamos procurando caminar más cerca de la verdad y enderezando todo camino torcido, es que Dios nos una bajo la bandera de la verdadera adoración, hermanos. Es que Dios traiga mayor unidad entre nosotros. Que aprendamos la lección de hoy, de manera personal también. Que si yo veo a mi hermano, a uno de los hermanos, que está deslizándose, tenga suficiente celo y amor para confrontarle con la verdad en amor. Que como iglesia nos atrevamos a disciplinar, a corregir, como la Biblia nos manda. Disciplina bíblica y amorosa es necesario en la iglesia, hermanos. Pero es difícil disciplinar y corregir cuando el creyente no acepta disciplina y corrección e inmediatamente se ofende y sale de la congregación. Es imposible, de hecho, disciplinar si alguien va a salir de la congregación. Mi oración es que Dios nos permita vivir de esa manera, hermanos, porque es la única manera en que podremos vivir glorificando a Dios y experimentaremos la unidad del pueblo de Dios en la verdadera adoración.
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eco de aquellas palabras cortas y cortantes, breve e importantes, que sean uno. Pregunté. Me miró fijo, serio, sin titubeos, sin parpadear. Respondió: uno. Que sean uno. Uno. Un solo cuerpo, ligado directamente a Cristo como cabeza. Y aunque por mucho este cuerpo ha parecido estar con anestesia e inercia, esta hora es del Señor. Y descanso en saber que Él termina lo que comienza. Despierta a los que duermen. Aborrece el pecado. Vomita a los tibios. Si los hijos de desobediencia no juegan a ser de las tinieblas, ¿qué te hace pensar que nosotros, los hijos de Dios, seguiremos jugando a ser iglesia? Las puertas del Hades no prevalecen. Retrocedan. Y ese retrocedan no es para la gente. Retrocedan.

Salmo 71, 15 al 16. Todo el día contará mi boca de tu justicia y de tu salvación, porque son innumerables. Vendré con los hechos poderosos de Dios el Señor. Haré mención de tu justicia, de la tuya sola. 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
2: El libro de Salmos, Salmo 69, versículos 1 al 8.
3: Sálvame, oh Dios, porque las aguas de la inundación me llegan al cuello. Me hundo cada vez más en el fango. No encuentro dónde apoyar mis pies. Estoy en aguas profundas y el torrente me cubre. Estoy agotado de tanto gritar por ayuda. Tengo la garganta reseca. Mis ojos están hinchados de tanto llorar, a la espera de la ayuda de mi Dios. Los que me odian sin motivo suman más que los cabellos de mi cabeza. Muchos enemigos tratan de destruirme con mentiras. Me exigen que devuelva lo que no robé. Oh Dios, tú sabes lo necio que soy. De ti no puedo ocultar mis pecados. No dejes que los que confían en ti sean avergonzados por mi culpa. Oh Señor soberano de los ejércitos celestiales. No permitas que sean humillados por mi causa, oh Dios de Israel, pues yo soporto insultos por amor a ti. Tengo la humillación dibujada en todo mi rostro. Hasta mis propios hermanos fingen no conocerme. Me tratan como a un extraño.
2: El primer libro de Reyes, capítulo 15.
4: Abiam comenzó a gobernar Judá en el año 18 del reinado de Jeroboam en Israel. Reinó en Jerusalén 3 años. Su madre se llamaba Maaca y era nieta de Absalón. Abiam cometió los mismos pecados que había cometido su padre antes de él y no fue fiel al Señor su Dios como lo había sido su antepasado David. Pero por amor a David, el Señor su Dios permitió que sus descendientes siguieran gobernando, brillando como una lámpara, y le dio un hijo a Abiam para que reinara en Jerusalén después de él. Pues David había hecho lo que era agradable a los ojos del Señor y obedeció los mandatos del Señor durante toda su vida, menos en el asunto de Urías el hitita. Hubo guerra entre Abiam y Jeroboam durante todo el reinado de Abiam. Los demás acontecimientos del reinado de Abiam y todo lo que él hizo están registrados en el libro de la historia de los reyes de Judá. Hubo guerra constante entre Abiam y Jeroboam. Cuando Abiam murió, lo enterraron en la ciudad de David. Luego su hijo Asa lo sucedió en el trono. Asa comenzó a gobernar Judá en el año 20 del reinado de Jeroboam en Israel. Reinó en Judá 41 años. Su abuela era Maaca, nieta de Absalón. Asa hizo lo que era agradable a los ojos del Señor, igual que su antepasado David. Expulsó de la tierra a los prostitutos y prostitutas de los santuarios paganos y se deshizo de todos los ídolos que habían hecho sus antepasados. Hasta quitó a su abuela Maaca de su puesto de reina madre, porque ella había hecho un poste obsceno dedicado a la diosa Asera. Derribó el poste obsceno y lo quemó en el valle de Cedrón. Aunque no se quitaron los santuarios paganos, el corazón de Asa se mantuvo totalmente fiel al Señor durante toda su vida. Llevó al templo del Señor la plata, el oro y los diversos objetos que él y su padre habían dedicado. Hubo guerra constante entre Asa, rey de Judá, y Baasa, rey de Israel. El rey Baasa de Israel invadió Judá y fortificó Ramá para que nadie pudiera entrar ni salir del territorio del rey Asa en Judá. En respuesta, Asa tomó toda la plata y todo el oro que quedaban en los tesoros del templo del Señor y del palacio real y encargó a uno de sus funcionarios que le enviaran todo a Ben-Hadad, hijo de Tabrimón, hijo de Esión, rey de Aram, que gobernaba en Damasco, junto con el siguiente mensaje.
5: Hagamos un tratado tú y yo, como hicieron tu padre y mi padre. Mira, te envío de regalo plata y oro. Rompe el tratado con el rey Baasa de Israel para que me deje en paz.
4: Ben-Hadad aceptó la propuesta del rey Asa y envió a los comandantes de su ejército a atacar las ciudades de Israel. Ellos conquistaron las ciudades de Ijon, Dan, Abel-Net-Maaca, toda Cineret y toda la tierra de Neftalí. Apenas Baasa de Israel se enteró de lo que ocurría, abandonó el proyecto de fortificar Ramá y se retiró a Tirsa. Entonces el rey Asa mandó una orden por todo Judá mediante la cual exigía que toda persona, sin excepción, ayudara a transportar las piedras de construcción y la madera que Baasa estaba usando para fortificar Ramá. Asa empleó esos mismos materiales para fortificar la ciudad de Geba en Benjamín y la ciudad de Mizpa. Los demás acontecimientos del reinado de Asa, el alcance de su poder, todo lo que hizo y los nombres de las ciudades que construyó están registrados en el libro de la historia de los reyes de Judá. En su vejez se enfermó de los pies. Cuando Asa murió, lo enterraron con sus antepasados en la ciudad de David. Luego, Josafat, hijo de Asa, lo sucedió en el trono. Nadab, hijo de Jeroboam, comenzó a gobernar Israel en el segundo año del reinado de Asa, rey de Judá, y reinó en Israel 2 años. Él hizo lo malo a los ojos del Señor y siguió el ejemplo de su padre. Continuó con los pecados que Jeroboam hizo cometer a Israel. Tiempo después, Baasa, hijo de Ahías, de la tribu de Isaacar, conspiró contra Nadab y lo asesinó mientras Nadab y el ejército de Israel sitiaban la ciudad filistea de Gibetón. Baasa mató a Nadab en el tercer año del reinado de Asa, rey de Judá, y lo sucedió en el trono de Israel. En cuanto subió al poder, Baasa masacró a todos los descendientes del rey Jeroboam para que nadie de la familia real quedara con vida, tal como el Señor había prometido acerca de Jeroboam por medio del profeta Ahías de Silo. Así ocurrió, porque Jeroboam había provocado el enojo del Señor, Dios de Israel, con los pecados que había cometido y los que hizo cometer a Israel. Los demás acontecimientos del reinado de Nadab y todo lo que él hizo están registrados en el libro de la historia de los reyes de Israel. Hubo guerra constante entre el rey Asa de Judá y el rey Baasa de Israel. Baasa, hijo de Ahías, comenzó a gobernar todo Israel en el tercer año del reinado de Asa, rey de Judá, y Baasa reinó en Tirsa 24 años. Él hizo lo malo a los ojos del Señor y siguió el ejemplo de Jeroboam. Continuó con los pecados que Jeroboam hizo cometer a Israel.
2: El primer libro de Reyes, capítulo 16.
4: El Señor le dio el siguiente mensaje al rey Baasa mediante el profeta Jehú, hijo de Ananí.
6: Yo te levanté del polvo para hacerte gobernar a mi pueblo Israel, pero tú seguiste el mal ejemplo de Jeroboam. Has provocado mi enojo al hacer pecar a mi pueblo Israel. Así que ahora yo te destruiré a ti y a tu familia, tal como destruí a los descendientes de Jeroboam, hijo de Nabat. A los miembros de la familia de Baasa que mueran en la ciudad, se los comerán los perros, y a los que mueran en el campo, se los comerán los buitres.
4: Los demás acontecimientos del reinado de Baasa y el alcance de su poder están registrados en el libro de la historia de los reyes de Israel. Cuando Baasa murió, lo enterraron en Tirsa. Luego su hijo Ela lo sucedió en el trono. El mensaje del Señor contra Baasa y su familia por el profeta Jehú, hijo de Ananí, se dio porque Baasa había hecho lo malo a los ojos del Señor, igual que la familia de Jeroboam, y también porque Baasa había destruido a la familia de Jeroboam. Los pecados de Baasa provocaron el enojo del Señor. Ela, hijo de Baasa, comenzó a gobernar Israel en el año 26 del reinado de Asa, rey de Judá, y reinó en la ciudad de Tirsa 2 años. Zimri, que era el comandante de la mitad de los carros de guerra del rey, tramó un plan para matarlo. Cierto día, en Tirsa, Ela se emborrachaba en la casa de Arsa, el supervisor del palacio, y entró Zimri, lo hirió y lo mató. Este hecho sucedió durante el año 27 del reinado de Asa, rey de Judá. Luego, Zimri lo sucedió en el trono. En cuanto subió al poder, Zimri mató a toda la familia real de Baasa. No dejó con vida ni siquiera a un solo hijo varón. Incluso mató a los parientes lejanos y a los amigos. De esa forma, Zimri eliminó la dinastía de Baasa, tal como había prometido el Señor por medio del profeta Jehú. Esto sucedió debido a los pecados que Baasa y su hijo Ela habían cometido, y también por los pecados que hicieron cometer a Israel. Con sus ídolos inútiles, provocaron el enojo del Señor, Dios de Israel. Los demás acontecimientos del reinado de Ela y todo lo que él hizo están registrados en el libro de la historia de los reyes de Israel. Zimri comenzó a gobernar Israel en el año 27 del reinado de Asa, rey de Judá, pero su reinado en Tirsa duró solamente 7 días. En ese entonces, el ejército de Israel atacaba la ciudad filistea de Gibetón. Cuando los soldados se enteraron de que Zimri había traicionado y asesinado al rey, ese mismo día escogieron a Omri, el comandante del ejército, para que fuera el nuevo rey de Israel. Entonces Omri llevó a todo el ejército de Israel desde Gibetón a Tirsa, la capital de Israel, para atacarla. Cuando Zimri vio que la ciudad había sido tomada, entró en la ciudadela del palacio. Estando él adentro, le prendió fuego y murió entre las llamas. Pues él también había hecho lo malo a los ojos del Señor. Zimri siguió el ejemplo de Jeroboam en cuanto a todos los pecados que Jeroboam había cometido y que hizo cometer a Israel. Los demás acontecimientos del reinado de Zimri y su acto de conspiración están registrados en el libro de la historia de los reyes de Israel. Resulta que los habitantes de Israel se dividieron en 2 facciones. La mitad de la gente intentaba proclamar rey a Tibni, hijo de Ginat, mientras que la otra mitad apoyaba a Omri. Pero los partidarios de Omri vencieron a los partidarios de Tibni. Entonces Tibni fue asesinado y Omri lo sucedió en el trono. Omri comenzó a gobernar Israel en el año 31 del reinado de Asa, rey de Judá. Reinó 12 años en total, 6 de ellos en Tirsa. Después, Omri compró por 68 kilos de plata la colina que ahora es conocida como Samaria a su dueño Semer. Construyó una ciudad sobre la colina y la llamó Samaria, en honor a Semer. Sin embargo, Omri hizo lo malo a los ojos del Señor, peor aún que todos los reyes anteriores. Siguió el ejemplo de Jeroboam, hijo de Nabat, en cuanto a todos los pecados que Jeroboam había cometido y que hizo cometer a Israel. Con sus ídolos inútiles, el pueblo provocó el enojo del Señor, Dios de Israel. Los demás acontecimientos del reinado de Omri, el alcance de su poder y todo lo que él hizo están registrados en el libro de la historia de los reyes de Israel. Cuando Omri murió, lo enterraron en Samaria. Luego su hijo Acab lo sucedió en el trono de Israel. Acab, hijo de Omri, comenzó a gobernar Israel en el año 38 del reinado de Asa, rey de Judá, y reinó en Samaria 22 años. Sin embargo, Acab, hijo de Omri, hizo lo malo a los ojos del Señor, peor aún que todos los reyes anteriores. Y como si fuera poco haber seguido el ejemplo pecaminoso de Jeroboam, se casó con Jezabel, hija del rey Etbaal de los Sidonios, y comenzó a inclinarse y a rendir culto a Baal. Primero, construyó un templo y un altar para Baal en Samaria. Luego, levantó un poste dedicado a la diosa Asera. Acab hizo más para provocar el enojo del Señor Dios de Israel que cualquier otro de los reyes anteriores de Israel. Fue durante su reinado que Giel, un hombre de Betel, reconstruyó Jericó. Poner los cimientos le costó la vida a su hijo mayor, Abiram. Terminar la obra y colocar las puertas le costó la vida a su hijo menor, Segub. Todo esto sucedió de acuerdo con el mensaje de parte del Señor acerca de Jericó, transmitido por Josué, hijo de Nun.
2: Los Hechos de los Apóstoles, capítulo 22, versículos 17 al 23.
7: Después de regresar a Jerusalén, y mientras oraba en el templo, caí en un estado de éxtasis. Tuve una visión de Jesús, quien me decía: ¡date prisa! ¡Sal de Jerusalén! Porque la gente de aquí no aceptará tu testimonio acerca de mí. Pero, Señor, pregunté, seguramente ellos saben que en cada sinagoga yo encarcelé y golpeé a los que creían en ti. Y estuve totalmente de acuerdo cuando mataron a tu testigo Esteban. Estuve allí cuidando los abrigos que se quitaron cuando lo apedrearon. Pero el Señor me dijo: ve, porque yo te enviaré lejos a los gentiles.
8: La multitud escuchó hasta que Pablo dijo esta palabra. Entonces todos comenzaron a gritar:
9: ¡Levántese ese tipo! ¡No es digno de vivir!
8: Gritaron, arrojaron sus abrigos y lanzaron puñados de polvo al aire.
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Amén. Hemos estado estudiando las cartas del apóstol Pablo a los tesalonicenses, la iglesia que estaba ubicada en Tesalónica, la capital de esa región, la región de Macedonia, el norte de lo que hoy es Grecia. Una ciudad costera, una ciudad cosmopolita, tipo London, tipo Nueva York, tipo California, ¿no? Los Ángeles. Que tenía unas particularidades, no puedo entrar en todo el proceso de todo lo que hemos aprendido. Estamos al final de la primera carta, estamos en el capítulo 5, y hemos visto al apóstol, después de encomiar esta iglesia, porque es una iglesia modelo, una iglesia hermosa, ya eso lo hablamos, qué cosas las hacían una iglesia modelo, tanto en cómo tratar a la pastoral de la iglesia y cómo ellos cuidarse los unos a los otros y cómo mantenerse firmes en la gran persecución que esta gente tenía. Y cuando el apóstol va a cerrar esta primera carta, en la última porción repite y añade un montón de directivas, de peticiones a esta gente que hagan y que la hagan con cuidado para que estén bien. Las voy a leer corridas porque no quiero que perdamos por donde veníamos caminando. Hace dos o tres semanas que no vamos a 1 Tesalonicenses. Así que en el capítulo 5, versículo 12 al 18, es lo que habíamos estado hablando las últimas dos, tres semanas antes de estas últimas tres. Así que vamos, dice: os rogamos, hermanos, y este es Pablo pidiendo para cerrar, os rogamos, hermanos, que reconozcan a los que trabajan entre vosotros y os presiden en el Señor y os amonestan, que reconozcan a sus líderes, es lo primero que le pedía, y que los tengan en mucha estima y amor por causa de la obra, ¿okay? Que tengan estima sin sobreestimarlos. ¿Se acuerdan que todo eso lo hablamos? Estima down to earth a tus líderes que son parte de la congregación y Dios les ha dado una función particular, ¿okay? Y lo que queremos evitar aquí es lo que pasa hoy en día, que tenemos superestrellas en los púlpitos y eso es un problema mayor para la iglesia. Luego dice: tened paz entre vosotros, o sea, no haya contienda, no se hagan grupos, no. Tenemos que cuidar la unidad de la fe. Versículo 14: también os rogamos, hermanos, que amonestéis a los ociosos, aquellos que no están cumpliendo sus funciones, sea en su familia, sea en el hogar, sea en el ministerio, sea en la sociedad. Literalmente veremos en la segunda carta que había gente que era vago, vagoneta de no trabajar. Y Pablo aquí los está tratando suavecito. La segunda carta les va a dar hasta dentro del pelo, ¿ok? Hermanos, que amonestéis a los ociosos, que alentéis a los de poco ánimo, a los que son así, a los apocados, a dos o tres que tengo aquí. Que sostengáis a los débiles, a los que han pasado a situaciones duras y no tienen fuerzas. Y que sean pacientes para con todos, con calma, poco a poco, que esto es un maratón, no es un sprint, no es rápido. Es lento y hay que cuidarnos y esto va a ser una relación así, luego así, así. Pero tenemos que seguir juntos cuidando la unidad de la fe. Versículo 15: mirad que ninguno pague a otro mal por mal. Antes seguid siempre lo bueno unos para con otros y para con todos. Nos cuidemos, nos velemos y hagamos el bien. Nunca buscando lo de nosotros, sino buscando el bien de los demás. Es un llamado a la iglesia que en este lugar no se vive a base de egoísmo como vive el mundo. No es que yo puedo sacar de aquí, sino como yo vengo aquí a bendecir a otro. Amén. No es cuál es mi puesto, cuál es mi posición, qué es lo que yo voy a hacer, sino cómo Dios me va a usar para bendecir a los demás. Lo último que vimos fue cómo es que entonces corre esa piedad de la iglesia, tanto en mi vida personal como cuando estamos aquí. Y Pablo lo trae de esta manera: estad siempre gozosos, orad sin cesar, dad gracias a Dios en todo, porque esta es la voluntad de Dios para con vosotros en Cristo Jesús. Una gente que está gozosa porque sabe hacia dónde va, aunque el día de hoy sea difícil. Que tienen la esperanza eterna en su corazón, aunque hoy no puedan ser felices. Porque la idea no es ser feliz, es tener el gozo del Señor, que es nuestra fortaleza, porque va a haber días tristes. ¿Lo vio? Estar gozoso, y a esta gente más importante, porque esta gente estaba siendo perseguida. Estaban teniendo mucha pérdida en su vida. Y le dice: para que puedas mantener ese gozo, tienes que mantenerte orando sin cesar, mientras das gracias a Dios por todo. Así vas a conocer lo que Él quiere para ti. Retomamos hoy esto aquí en ese lugar.
¿Cuál es el resultado de una congregación que vive como una congregación modelo? Yo le dije que yo quiero que esta congregación sea así. De hecho, que todas las congregaciones sean así. Iglesias modelos en el Señor. ¿Qué pasa cuando usted sigue estos principios que Pablo ha puesto aquí, que los hemos discutido por mucho tiempo? ¿Sabe lo que va a pasar? Que el Espíritu de Dios va a moverse entre nosotros. Él va a estar cómodo entre nosotros. La Biblia habla de cuando Dios esconde su rostro porque un pueblo está en pecado, o cuando Dios mira con amor. Y yo quiero que Dios mire con amor esta casa. ¿Me entiende? Los próximos textos que están aquí es Pablo hablando, va a corregir algo que es con respecto al mover del Espíritu de Dios, pero lo que quiero que entienda primero es que el resultado de una iglesia que busca a Dios es que Dios se mueve en esa iglesia. Por eso Pablo entonces tiene que hablar de los principios de cómo manejar o cómo trabajar con la manifestación de la presencia de Dios sobrenatural entre nosotros. Y vienen los próximos 4 versículos. Es un error, ahorita lo explico, vamos, déjeme leerlo. Versículo 9 dice, no apaguéis al Espíritu. ¿Cierto? Eso significa que está prendidito. Okay, el Espíritu Santo en algunas ocasiones lo vemos como el fuego del Señor y está prendido el fuego del Señor porque la iglesia lo está haciendo bien. No apaguéis el Espíritu, no menospreciéis las profecías, examinadlo todo, retened lo bueno y absteneos de toda especie de mal. Léalo conmigo, por favor, otra vez, desde el 9. No apaguéis al Espíritu, todo el mundo, vamos, examinadlo todo, retened lo bueno, absteneos de toda especie de mal. ¿Cuál es el resultado de una iglesia que cumple todas estas cosas que Pablo está hablando? Que el Espíritu de Dios habitará entre ellos. Su poder se va a manifestar regularmente. Va a haber milagros, va a haber prodigios, va a haber señales, va a haber operaciones de los dones espirituales entre la gente. Eso es lo normal. Si no lo estamos viviendo, los anormales somos nosotros. ¿Me entendió? Ay, sonó tan feo. Yo quiero que usted entienda que esta es la experiencia normal de la iglesia cristiana que usted ve en Hechos. Antes, esta es la primera carta que Pablo escribe cronológicamente. Y él no le está hablando para enseñarle acerca de los dones. Entiéndame, ya estaba pasando. Y lo repite en Corintios, y lo repite en Romanos, y lo repite ya en la iglesia cristiana. Antes de que Pablo escribiera cartas de corrección o de apoyo, ya las iglesias tenían sus servicios y lo normal era que la gente venía a buscar a Dios y Dios se encontraba con ellos y había manifestaciones sobrenaturales en la iglesia. Había, dígalo conmigo, había manifestaciones sobrenaturales en la iglesia. Nos guste o no, eran comunidades que tenían una fe con experiencia carismática. Y olvídese de los títulos ahora, ¿no? No es un concilio ni nada. Carismático es los carismas, los dones del Espíritu. La iglesia primitiva era una iglesia que tenía experiencia carismática en su práctica, aunque mucha gente lo quiera negar hoy. Aquí habla en particular del don de la profecía. Antes de entrar ahí, no vamos a acabar hoy, no hay manera, porque esto es un tópico bien largo. Así que voy, yo creo que la mitad o un tercio, no sé lo que daré hoy, ¿ok? Pero usted venga todos los días, si viene hoy no viene la semana que viene, yo lo busco, pongo una estaca afuera, lo voy a quemar afuera, vacilo. Pero es que si no viene y no escuchan todo, después pasan cosas y tengo que volver a explicar, ¿me entendió? ¿Sí? Eso de la estaca me quedó bien, voy a ponerla de todas maneras. Así que él habla ahí en particular de una corrección por la profecía, que es uno de los dones del Espíritu que se manifiestan cuando Dios está en la iglesia. Pero vamos un momento ahí, ¿qué es el don de la profecía? Una definición corta para que te la lleves en el corazón, la semana que viene lo repetimos. La profecía es parte del grupo de dones que llamamos grupo, los dones de revelación, o dones de palabra, dones de revelación. Incluye la palabra de ciencia, en otra ocasión se lo explico. Yo he dado esto varias veces aquí y hemos ido sobre los dones del Espíritu y cómo se manifiestan en la iglesia. Palabras de ciencia, palabras de sabiduría,
Lenguas cuando son interpretadas, cuando no, la Biblia dice que te calles la boca y las hables para ti. Esa interpretación las puedes hablar. Obviamente eso requiere una madurez que no tenemos. La iglesia en Puerto Rico no la tiene. Yo creo que la iglesia carismática hoy en día no la tiene en ningún lado. ¿Ok? Y nosotros tenemos que crecer en esto, porque esta es la salud de Dios para nosotros. El Espíritu Santo ministrando en la iglesia en salud y sanidad es bendición para la iglesia. Así que usted tiene ese grupo de dones de revelación, tiene la profecía, la palabra de ciencia, la palabra de sabiduría y las lenguas cuando son interpretadas. ¿Ok? ¿Qué es todas esas cosas? Son diferentes moveres de lo mismo. Cuando recibimos, escúcheme bien, cuando recibimos sobrenaturalmente, o sea, de parte del Espíritu de Dios, cuando recibimos sobrenaturalmente un conocimiento que de manera natural no podemos obtener. Lo repito, cuando recibimos de manera sobrenatural un conocimiento que de manera natural no podemos recibir. Son asuntos particulares que Dios de alguna manera revela nuestras vidas para que entendamos algo que Él quiere hacer. Sea para que ministremos a otra persona, para que intercedamos. O sea, no siempre significa que lo que Dios me revela lo voy a llevar a algún sitio, lo voy a hablar. Eso no es así. ¿Me entendió? Y no voy a entrar más en los detalles de cómo correr. La semana que viene yo creo que lo vamos a hacer mejor. Por ahora quédese con la definición. Salgo que Dios revela mi vida para un propósito, lo podemos hablar luego, y eso que Él revela yo no lo puedo saber de otra manera. Por lo tanto, tiene que ser revelado de parte de Dios. ¿También hasta ahí? ¿No bien? ¿Para qué sirve este grupo de dones? La Biblia lo explica. 1 Corintios 14, 13, si me lo puedes poner, léalo conmigo. Pero el que profetiza, vamos conmigo, pero el que profetiza habla a los hombres para edificación, exhortación y consolación. Vuelva, pero el que profetiza habla a los hombres para tres cosas: edificación, exhortación y consolación. Cualquier ministración que salga hablada a otra persona, fuera de las que Dios nos da para que intercedamos en silencio, en nuestro cuarto secreto, cuando a ese, que el Espíritu nos lleva a hablar a una persona, debe ser para edificar a esa persona, para hacerlo crecer en su vida espiritual. Edificar es sencillamente hacer crecer un edificio. Nosotros estamos siendo edificados, cada día crecemos porque aprendemos algo más. Cuando habla de exhortar es para que cambiemos de rumbo. Hay mucha profecía en la Biblia que tiene que ver, esto está mal, cambia tu rumbo, muévete para acá. Para que no caigamos en un error o para que no nos dañemos. Y consolación para cuando estamos en tiempos duros. El Espíritu Santo viene y ministra nuestro corazón. ¿Lo vio? Así que al final del día, la iglesia se edifica con estos dones. ¿Puede Dios ministrar a tu vida sin estos dones? Claro que sí. Pero a Él se le ocurrió hacerlo así. No somos nosotros los que lo vamos a cambiar. ¿Me está escuchando? ¿Puede Dios hacer eso mismo cuando me predican? Sí, y lo hace. ¿Puede hacer Dios eso mismo cuando yo leo la Biblia en casa? Sí, y lo hace. Y hay ocasiones que Él decide hacerlo así. Porque Él, tú necesitas, es diseño de Dios que tú necesites de tus hermanos en la fe. Y por eso dice que Él reparte dones a cada cual según Él quiere. Para que tú bendigas a otro y el otro te bendiga a ti. ¿Me escuchó? Por lo tanto, no todo el suplido para tu necesidad en la vida lo vas a encontrar solo. O independiente de estas cosas que a mucha gente no le gustan. Yo sé que no le gustan, vamos a hablar al final por los abusos que hay, todo ese tipo de cosas. Déjenlo quieto ahí, vamos a la palabra del Señor y que el Señor nos enseñe. ¿Bien? Así que entendió lo que es el don de profecía. Lo vamos a dejar ahí. Vamos a continuar la semana que viene un poquito más a ver cómo esto se practica en la iglesia. ¿Bien? Siempre cuando hay algo bueno y glorioso de parte del Señor. Pero en la iglesia, bueno o malo se tiene que mezclar con lo imperfecto y lo pecador nuestro. Así que muchas veces hay cosas que Dios hace que se mezclan con nosotros y terminan no edificando. En la iglesia de Tesalónica pasa. En la primera carta, de hecho se escribe porque de alguna manera alguien había comenzado a enseñar de manera autoritaria que los que habían muerto
cristianos que habían muerto y Cristo no había regresado, se había acabado su vida. No sé. Sencillamente no estaban con el Señor. ¿Ok? Y Pablo comienza a hablar acerca de las profecías aquí. Cuando vayamos a la segunda carta, al comienzo de la segunda carta, Pablo dice: no se confundan ni por palabra ni por espíritu. Está hablando de una persona que se paró diciendo que está hablando del espíritu. Ni por profecía, ni dice ni aún por carta. Diciéndole que Cristo ya vino. La segunda ocasión que él envió una carta, lo veremos próximo mes, es porque alguien se paró en la iglesia un día y dijo: ya Cristo regresó. Primero dijeron que los que se murieron, Cristo no había llegado, los que se murieron se perdieron. Entonces parece que alguien decía: yo me voy a morir pronto, pues déjame decir que Cristo regresó para asegurarme que voy con él. No sé, un revolú de eso. Punto es que alguien se paró y dijo algo, y Pablo tiene que volver a corregir. Fíjense que Pablo ahí, cuando está hablándonos de todas estas cosas, ora sin cesar, hace esto, lo otro, cuida a los hermanos, trátalos bien, respeta a tus líderes, y de momento cae en esto que es normal y regular, la manifestación de los dones del Espíritu en la iglesia, y tiene que parar para corregir esta en particular. ¿Bien? Porque ya había al menos dos ejemplos que podemos ver de gente que se paró y dijo cosas que Dios no había mandado a decir. ¿Cuál es la respuesta de Pablo ante los hermanos que se están moviendo en el don de profecía de manera errónea, posiblemente de una manera desordenada? Fíjese lo que él le dijo: no apaguéis el espíritu, no menosprecies la profecía, sino que examínalo todo, retén lo bueno y abstente de todo lo que es malo. Lo repito, no apaguéis el espíritu, no, porque estén pasando estas cosas no significa que vamos a detener. No menosprecies lo que el espíritu está haciendo, examínalo todo, retén lo bueno y te abstienes de lo malo. Así que la respuesta de Pablo no fue eliminar la práctica, sino corregirla. Al final te lo voy a decir, todo el mundo me está escuchando aquí, están perdiditos. La iglesia ha tenido, cuando hay problemas, la iglesia usualmente se va a extremos, y en vez de quedarnos en el centro, nos vamos a los extremos. Si el Espíritu de Dios se está moviendo y la gente hace revoluciones con eso, o lo dejamos correr y se forma un berenjenal, o lo cortamos totalmente. Y en la iglesia tenemos los dos extremos: el cesacionismo, que dice que ya no hace falta absolutamente nada, que con la Biblia estamos. Esto lo iba a decir al final, pues ya lo dañé. Y la iglesia más carismática pentecostal, que es everything goes. Cualquiera que da un zapatazo en el piso y dice bla bla, lo que sea lo agarro. Y estamos entonces expuestos a un montón de manipulación y control. Horrendo. No queremos estar en el centro usando la palabra del Señor para discernir lo que Él nos quiere hacer. ¿Okay? Así que Pablo no dice: dejen de hacer eso, dejen las locuras, dejen de estar hablando proféticamente en la iglesia. No dijo eso. Dijo: no. No eliminen la práctica, corríjanla. Vamos a hacerlo bien, porque eso es

¿Okay? Y eso es un error. El texto original es en comas. Si va a la Nueva Versión Internacional, allí lo cacharon bien. La Nueva Versión Internacional dice: no apaguen el espíritu, coma. No desprecien las profecías, coma. Sométanlo todo a prueba, coma. Aférrense a lo bueno, coma, y eviten toda clase de mal. Es un solo párrafo, una sola oración, porque todo tiene que ver en conjunto. Cuando usted estudia qué es lo que quiso decir un apóstol, cualquier cosa, cualquier texto de la Biblia, usted trata de ver qué es lo que está tratando de hacer. Hay diferentes métodos literarios para escribir. En este caso, lo que hace Pablo es que divide de una manera bien particular el pasaje. Los primeros dos es un paralelismo. No hagas esto, no hagas esto. Igual que cuando vas a Proverbios, no hagas esto, no hagas esto. ¿Te acuerdas en Proverbios? Y después dice: haz esto, haz esto, haz esto. Y los judíos hablaban mucho así. Así que en este caso ves que el primero y el segundo tienen que ver con lo mismo. No apagues el espíritu, no menosprecies la profecía. No, no. ¿Okay? Uno expande al otro. Y luego nos va a dar tres cosas que sí tenemos que hacer. Si son imperativos. Así que los primeros dos son no hagas, los otros tres son haz. Y los otros tres son, fíjense, no apagues el espíritu, no desprecies las profecías, sino que somételo todo a prueba, aférrate a lo bueno, evita lo malo. Somételo todo a prueba, es que está escuchando, ¿no? Bien importante, esto que está aquí básicamente es cómo trabajar con la profecía. Se acabó, eso es todo, ahí está la regla. ¿Okay? No apagues el espíritu, porque si dices que no, entonces el espíritu coge las maletas y se va. Y mejor es que apaguemos las luces y nos vayamos también. No apagues al espíritu. Así que no menosprecies las profecías, que es una de las maneras que Dios se manifiesta, pero aprende a qué. Someter toda prueba. Agarra lo bueno y deja lo malo. ¿Qué Pablo está tratando de decirnos ahí? Vamos a estudiar esa primera parte, los no, porque no me da tiempo para los sí. No apaguen el espíritu, no desprecien las profecías. ¿Quieren ir conmigo ahí? Ok. No apaguen el espíritu, no desprecien las profecías. Gente, escuche bien, el ser humano es un ser espiritual. Usted fue hecho espíritu, alma y cuerpo. ¿Okay? A diferencia del el resto de la creación y del mundo animal, usted tiene un espíritu, usted tiene un contacto con Dios. Tú estás hecho para que ese contacto esté vivo. Y cuando nos sacaron del Edén, ese contacto murió. Ese es el asunto de la caída en Génesis. Y esa rotura de ese contacto es lo que tiene el mundo como lo tiene. El ser humano sigue teniendo hambre espiritual. De hecho, hoy en día ves el mundo y en el mundo está la mayoría de la gente y en todas las tribus, todas las naciones, en todas las generaciones, siempre ha habido un hambre espiritual en el hombre. Porque el hombre tiene espíritu y está buscando cómo llenar esa parte. Y en los últimos 3-4 siglos nos inventamos el ateísmo craso, que es diciendo que el hombre no tiene espíritu. Y el ateo es el peor de todos, porque es aquel que entonces se queda o se queda negando una realidad que tiene. Por eso tiene esa obsesión con decir que Dios no existe, porque él sabe que existe. Porque aquí adentro lo sabe. Porque aquí adentro sabe. De hecho, el ateo se revienta diciendo: pero ¿por qué el ser humano es tan terriblemente religioso? Porque todo el tiempo tienen esta necesidad de estar buscando algo más allá del mundo físico. Pues porque estamos hechos así. Somos espirituales. ¿Me entendió? Problema es que esa vida espiritual se rompió cuando el Edén fue cerrado, cuando nosotros rompimos nuestra relación con Dios. Ahora el hombre vaga por el mundo, no sabe de dónde viene, qué tiene que hacer aquí, para dónde va. ¿Por qué no lo sabe? Porque rompió su conexión con el más allá. Rompió su conexión con el área metafísica. Metafísica significa más allá de lo físico, con el otro lado, con el creador de todas las cosas. ¿Ok? El hambre del hombre o del ser humano para llenar esa parte de su vida, por generaciones lo ha hecho buscar ese mundo sobrenatural de manera errónea o de manera ilegal, entrando donde no tiene que entrar para su detrimento. ¿Ok? Y Dios lo prohíbe tajantemente. Cuando el Señor saca al pueblo de Israel de Egipto y le dice: te voy a llevar a estas naciones. Hay mucha gente que lee Éxodo, lee Levítico y dice: pero ¿qué Dios más? Hay mucha gente que piensa que el Dios del Antiguo Testamento es diferente al del Nuevo. El del Antiguo Testamento era malo. ¿Están conmigo? ¿Están aquí? Ok. Que yo le veo las caras. El ADD se le prende a dos o tres aquí.

Lo necesito aquí conmigo, conmigo, aquí, aquí. Mírenme, miren qué lindo viene vestido hoy yo. Okay, es nueva, nueva. Me le cogieron juego. Es un vacilón conmigo que el juego de todos los pantalones está largo, es verdad. Porque yo no los llevo, no me importa, pero ya estoy arreglando. Ay, Lili, los juegos le salen así. Perdón, estás ahí. Ok, ¿por dónde íbamos? Ya se dañó esto. El hombre quiere entrar al mundo espiritual. Yo iba a decir algo tan bueno y se me fue. Culpa a ustedes con el ADD ese que tienen. Es una cosa bien fuerte. Yo le veo las caras. Se le ponen brillosos los ojos. Se van. Dios. Ok, ya llegué. Hay gente que dice que Dios es un Dios malo en el Antiguo Testamento y bueno en el Nuevo. Porque en el Antiguo ve un Dios fuerte siendo bien violento con las ciudades, ¿no? Entonces saca a Israel de Egipto y lo lleva a una región y le dice, tú vas a entrar allí y tú me exterminas a toda esa gente. A todo el mundo. Esta región que te voy a marcar, y dice literalmente norte, sur, este y oeste, ¿por dónde se marca? A esa gente lo exterminas, no me dejes ni uno. A los que están más allá de ellos, pues más o menos, yo te digo cómo va a bregar con ellos, pero de adentro, no. Una cosa bien fuerte, usted dice, pero qué canallada de parte de Dios. Porque Él quiere hacer eso. ¿Qué tiene de malo los niños, las mujeres, los viejos en esos lugares? Si usted va un poquito antes, va a entender. Cuando Él le habla a Abraham, 4 siglos antes, le dice, voy a hacer de ti una gran nación. ¿Ok? Voy a hacer de ti una gran nación. Y los voy a llevar a un lugar y una tierra buena para ellos. Y allí me voy a mostrar a ellos y de allí va a salir tu simiente, que es Cristo, para bendecir todas las naciones de la tierra. Pero hay que esperar un tiempito. 400 años van a estar cautivos en nación extraña, en lo que los pecados de las naciones que voy a echar delante de él colman su copa. 400 años ese pueblo que estaba allí siguió haciendo tanta maldad. Y Dios dijo, quédense quietos que un día les voy a traer el juicio, porque Dios enjuicia a las naciones de la tierra. Por eso yo tengo tanto temor con Puerto Rico. Miren lo que esas naciones estaban haciendo. Porque después que llegan, Moisés está a punto de morir. Ellos están frente a la ruta para entrar después de los 40 años dando vuelta. Y Moisés se para donde ellos un día y le da el resumen de la ley y les dice, esto es lo que esta gente hace y esto está prohibido para ti. Como Deuteronomio 18, 18, sí, del 9 al 14, dice, cuando entres a la tierra que Jehová tu Dios te da, no aprenderás a hacer según las abominaciones, cosas que abominables, que a Dios le hieden, le apestan, las odia, las destruye, según las abominaciones de aquellas naciones. No sea hallado en ti quien haga pasar a su hijo o a su hija por el fuego. Voy a parar ahí. Moloc, uno de los reyes de las naciones, pedía que tú agarraras tus hijos y los quemaras para darte poder. Mucha gente habla de esto y quizás nos pasamos un poco, pero yo quiero que usted entienda que hoy en día la gente no lleva, un día lo van a empezar a hacer porque hay un chojo de locos hoy en día por ahí. No están llevando a su hijo a quemarlo frente a un Dios. Era quemarlo para que el Dios le diera prosperidad o le diera poder o le diera facultades espirituales, lo que fuera. Hoy en día no los quemamos, hoy en día los abortamos. Es igual. El sacrificio de almas humanas por causa de un deseo egoísta. Yo creo que el número va desde el 1900 cuando aceptaron, va por más de 70 millones de vidas solo en Estados Unidos, abortadas legalmente. O sea, la nación lo acepta. Y a mí me asombra cuando todavía hoy en día podemos ver lugares que dicen, ustedes han visto cómo es la cosa, ¿no? La idea es cambiar tu percepción
no se llama matar un hijo, se llama salud femenina. Y tan pronto tú le pones los datos frente, lo próximo que hay es rabia porque no se pueden tocar. Ese cuerpo no es tuyo, no eres tú. My body, my choice, y lo que hay que decirle para atrás, that's not your body. Y como dicen algunos, tu choice era no tener sexo si no lo quería. Y ok, vienen ahora el asunto de, ¿verdad? Toda esta cuestión ética de si fue violada y todo. Yo sé que eso es un asunto importante, pero esos 40 millones, escúcheme bien. No, no, fue gente que se dio cuatro palos, se acostó y después no sabía qué hacer con el bebé. Y yo tengo una carrera, y así lo dicen abiertamente. Yo tengo un futuro, yo tengo una carrera, yo no lo puedo tener ahora, yo lo voy a quemar ante Moloco. Dios destruyó esas naciones por esa práctica. Y le dice a Israel, no te atrevas. No te atrevas. La idea de por qué tenía que exterminar las naciones de toda esa región es porque si dejaba a alguien allí, esa gente iba a seguir con su cultura. Iban a seguir quemando niños frente a Moloch y todo lo demás que te voy a leer. Vamos a la profecía, pero me metí en un sitio diferente. Así que seguimos. No se ha hallado en ti quien haga pasar su hijo o hija por el fuego, ni quien practique ¿qué? Ni agorero, ni sortil. Todo eso tiene que ver con brujería, espiritismo y sobre todo dones paranormales. Ni sortilegio, ni hechicero, ni encantador. Está hablando de brujería, que está el palo hoy en día. Ni adivino, aquellos que adivina la suerte y el futuro. Te echo la carta, te leo la borra del café, ¿qué leo? La del té. Eso. ¿Qué es lo que hace? Las hojas del té. No es café. Pues no voy. No, no vaya de todas maneras. Ni encantador, ni adivino, ni mago, ni quien consulte a los muertos. Espiritismo. ¿Qué cojo yo? Que vaya yo a su casa un día y yo vea una herradura de caballo en la puerta. Que con la herradura se la voy a marcar aquí. O potecitos, o cositas, o crucecitas de, no sé, que vaya yo afuera ahora al parking y haya una pata de conejo guindando de un retrovisor. No se enjeden. Que Gadiel es amor, pero también es fuego destructor. Hay mucho. Versículo 12. Porque es abominación para con Jehová cualquiera que hace estas cosas. Escuche. Y por estas abominaciones Jehová tu Dios echa estas naciones delante de ti. Perfecto serás delante de Jehová tu Dios. Porque estas naciones que van a heredar, escucha, estas naciones que vas a heredar, a agoreros y a adivinos, oyen. Mas a ti no te está permitido esto. ¿Qué esos adivinos y agoreros hablaban? Profecía. Palabra, pero no del Espíritu de Dios. Gente que había entrado al mundo espiritual y el resto del pueblo iba a accesar el mundo espiritual a través de ellos. ¿Pero qué accesaban? Demonios. Y la gente que accesa a eso se somete a doctrinas de demonios, a influencia demoníaca. ¿Me siguió? Y Dios le dice, a ti te está prohibido esto, no te metas por ahí. No está diciendo que eso no existe. Porque hay gente que entonces dice que no. Sobre todo el ateo dice que eso no existe. No está diciendo que eso no existe. Vaya ahora o donde un no vaya. Vaya donde un espiritista, se van a manifestar cosas allí. Hasta lenguas van a hablar. Son lenguas espirituales, traídas por espíritu. Pero es acceso al mundo demoníaco. Esto está tan malo y tan pagano
que el que ha estado siguiendo los últimos 10 años las grandes inauguraciones de la FIFA, de las Olimpiadas, los últimos Grammy, y antes de eso, usted mire bien, básicamente son cultos satánicos, una cosa salvaje. El último Grammy, que fue hace como 3 o 4 semanas atrás, Lady Gaga, es tremenda artista, pero esa mujer hizo un clacho de basura, de hechicería allí, brutal. Entonces, eso es esto básicamente. Nosotros vivimos hoy en día en un país pagano. Nosotros estamos adentrándonos en un tiempo como este. Mira cómo el Señor le dijo: los saqué de Egipto, los meto aquí, los voy a limpiar, pero esto existe, no los quiero metiéndose ahí. Inmediatamente, ¿cuál es la alternativa, Dios? Porque el pueblo va a buscar. ¿Qué pasa? Que cuando Él llevó ese pueblo al monte Sinaí, ¿se acuerdan cuando salieron? Y llegó allí, vieron el monte humeando y el terremoto y unas trompetas sonando, unas voces fuertes. Y el pueblo dijo: con eso yo no me meto. Pues claro, estaban viendo la manifestación de la presencia de Dios. Y dijeron: ups. Y le dijeron a Moisés: por favor, que no nos vuelva a hablar, porque nos mata. Este nos mata. Y Dios le dijo: sabiamente han hablado. Sabiamente han hablado. Ven tú, y tú serás mi boca. Moisés es el primer profeta que aparece en la Biblia. ¿Está conmigo? Mira cómo lo dice ahí. ¿Cuál es la respuesta a no consultes agoreros? El versículo 18 de ese mismo capítulo. Profeta les levantaré de en medio de sus hermanos, como tú. Ahí está diciendo Dios y le está diciendo a Moisés. Profeta les levantaré de en medio de sus hermanos, como tú. Pondré mis palabras en su boca y él les hablará todo lo que yo le mandare. Moisés fue el primero de una sucesión de profetas ungidos por Dios. Los vemos a través de todo el Antiguo Testamento ministrando. ¿Ok? La pregunta es: ¿todos lo hicieron bien? No, la semana que viene le traigo 2 o 3 ejemplos. Bueno, no todos lo hicieron bien. Tenían el don y lo usaron como si fueran hechiceros y sortílegos. Eso ocurre montones de veces en la historia. Por eso es tan importante leer el Antiguo Testamento. Y usted va a Primera Reyes, Segunda Reyes, Primera de Crónicas, Segunda de Crónicas y Samuel, va a los jueces y va a encontrar todo tipo de historias. Profetas que lo hicieron bien, profetas que lo hicieron súper mal. ¿Ok? ¿Qué herramientas tenía el pueblo? Dios le da algunas en el Antiguo Testamento. Pablo las corrige, las expande para la práctica de la iglesia en el Nuevo. Eso lo vamos a ver la semana que viene. Así que no se lo pierda. ¿Pero qué le dice cuando dice: les voy a levantar? No quiero que vayan a consultar ninguna persona alguna que tenga acceso al mundo espiritual. No, yo les levanto profeta. Y entonces la pregunta que viene luego es: ¿y cómo vamos a saber si el profeta está hablando bien? ¿Qué herramientas tenemos para corregir el error? Las herramientas del Antiguo Testamento, dice, capítulo 18, del 20 al 22. El profeta que tuviera la presunción, mire, esto es bien importante. La presunción significa que es una persona que está diciendo: tengo algo que decirte de parte de Dios. Y es bien importante, y la semana que viene lo hablaremos con mucho cuidado. Es una presunción crítica. ¿Okay? Que yo diga: tengo algo que decirte de parte de Dios. Yo necesito tener convicción de parte del Señor de eso. Y hay unas reglas para trabajarlo. Aquí las vamos a ver y las veremos después. El profeta que tuviera la presunción de hablar palabra en mi nombre, primero, a quien yo no le haya mandado hablar, o sea, que habló porque quiso, porque tuvo don de sospecha, o comió pizza con pepperoni a las 11 de la noche el día anterior, que no le haya mandado hablar, o que hablar en nombre de dioses ajenos trayendo principios diferentes, dice la Biblia, tal profeta que morirá. Sí, Dios es terrible. Y después, ¿qué dice? Versículo 19. Perdón, 20, 21. Y si dijeres en tu corazón: ¿cómo conoceremos la palabra que Jehová no ha hablado? ¿Cómo yo sabré si lo que él dice Dios lo envió o no lo envió? ¿Cómo lo sé? Versículo 22.
si el profeta hablara en nombre del Señor, uno, y no se cumpliera lo que dijo, y no acontece, es palabra que Jehová no ha hablado. Perdón. Ok, sí. Con presunción le habló el tal profeta. Y mire cómo dice al final. ¿Qué dice? No tengas temor de él. No está ungido, no viene de parte del Señor. Por lo menos en esa ocasión. Principio básico que se establece aquí es que toda persona que reclame tener una palabra de parte de Dios o por algún tipo de revelación del Espíritu tiene que ser sometido a juicio en su carácter y la veracidad de la palabra. ¿Ok? Yo he escuchado muchísima gente que dice, no, tú no puedes juzgar el carácter del profeta, solamente su palabra. Eso no es lo que dice la Biblia. ¿Ok? Tengo que saber quién me está hablando. Yo tengo que tener testimonio de la persona. ¿Ok? Conocer de él. Si no lo conozco, pues recibo la palabra y la voy a juzgar. Eso es todo. Así que yo voy a pasar juicio de la persona que me habla y de la veracidad de lo que dice. En este caso, la persona va a hablar, que diga cosas que Dios no le mandó a decir. ¿Ok? Eso lo voy a saber con el tiempo porque lo que dice no se cumple. ¿Me entendió? Esa es una. Dos, que me traiga un espíritu diferente, o sea, que traiga algo que no está en la palabra. La manera más sólida para saber si lo que me están hablando es de Dios es que se cumple acá. ¿Me entendió? Que ningún principio bíblico que Dios ha trazado para mi vida se va a violentar con lo que la persona me está diciendo. Eso es básico. Por eso es tan importante entender esta Biblia de rabo a cabo. Por eso yo me ronco la maricutimba y me daño el gaznate para enseñarle la Biblia a ustedes. Porque alguien te va a tratar de engañar. ¿Cuáles serán las señales de los tiempos del fin? Mirad que nadie os engañe. Porque va a estar lleno de falsos profetas. Dice la palabra, falsos maestros, falsos apóstoles. Que harán aún milagros y prodigios grandes. Ahí es que está el error más grande del lado carismático. Si lo veo que está sanando enfermo, que está libertando, que está haciendo cosas, pues tiene que ser de Dios. ¡No! No, hay un asunto que se llama carácter, un asunto que se llama Biblia. No importa lo que la persona muestre. Y está diciendo, si dijo cosas que Dios no le mandó decir, no hay problema, no se van a cumplir. Lo vas a saber. Si me trajo una doctrina diferente, Dios es ajeno, dice ahí. No. ¿Ok? De hecho, si no se cumple lo que dice, pues obviamente no lo tengo que seguir escuchando. Pero si dice cosas que Dios, escúchame bien, por favor. Si dice cosas que Dios no le mandó a decir, déjeme corregirme. Tú tienes el Espíritu de Dios, pero yo también. ¿Sí o no? Escúcheme bien, por favor. Cualquier manifestación espiritual tiene tres fuentes: Dios, el diablo o el espíritu del hombre. Si cualquier persona que venga y me diga algo, está hablándome de una de esas tres fuentes o de alguna de ellas mezclada. ¿Me entendió? Porque hay cosas que el enemigo susurra para hacer daño. Recuerden a Pedro. Tú eres el hijo del Dios viviente. Ok, pues sepan que me van a matar en Jerusalén. Que no te acontezca, déjame, Satanás. Al mismo Pedro que acababa de decir una verdad. Y usted y yo, eso no, es que eso es normal. Y el espíritu humano también dice cosas. ¿Usted cuántos tienen el espíritu de sospecha aquí? Levanten la mano. ¿Ah? Y yo vi algo, creo algo, me parece algo. ¿Usted sabe lo que pasa? Esto se lo voy a repetir la semana que viene. ¿Qué usted hace cuando tiene información limitada? ¿Qué hace el ser humano cuando tiene información limitada? Llena los espacios que están. Mire, gente, la profecía, por definición, es información limitada. Lo repito, la profecía, la semana que viene le voy a repetir esto. La profecía, por definición, es información limitada. Cuando María y Aarón se pusieron a chismear de Moisés, lea la Biblia, no hay coma, hay mejor que esto. ¿Okay? Se puso María a chismear de Moisés porque se había casado con una cusita. La cusita era una egipcia. Y entonces María era profeta en el lugar.
Okay, Aarón, María, los tres tenían don profético. De hecho, cuando Moisés va donde Faraón, dice: yo no sé hablar, yo tartamudeo. Le dice: llévate a tu hermano, que tú serás mi voz y él será la voz tuya. Él será tu profeta. Él va a hablar la voz tuya y tú vas a hablar la mía. Así que Aarón era profeta, María era profeta, y un día les dio coraje de que Moisés era el jefe. Usted sabe cómo somos todos, ¿verdad? Que después de un tiempo todo el mundo quiere ser el primero, como dio otra vez allá en las cartas de Juan que vimos hace un tiempito. María se puso a chismear: ¿por qué yo estoy metido en esto? ¿Por qué yo llegué ahí? Y se pusieron a murmurar. Y Dios los llama, le dice: los dos vengan acá, me traen a Moisés. Se paran frente al tabernáculo, era la tienda que estaba en medio del campamento. Y la palabra del Señor dice que allí descendió el poder de Dios, la nube de Dios, que era su presencia. Y le dijo: ustedes son profetas. A los profetas yo les hablo con sueños y visiones. A este yo le hablo cara a cara y sin ambigüedades. Él escucha mi voz y yo le doy todos los detalles. Moisés es un símbolo o un tipo de Cristo. Todos los demás, entre Moisés y Cristo, escuchamos poco. Sueños y visiones. Así que la profecía, por definición, trae poca información. Estoy dando la predicación de la semana que viene. Poca. ¿Qué usted va a hacer con su espíritu de sospecha? Va a llenar lo que falta. Y va para allá y lo va a decir: Dios no te mandó. Aleluya. Esta la vamos a cantar un rato.

0: Chúpese esa china, lo que mondo otra la semana que viene. Que vamos a aprender a bregar con eso. Lo voy a dejar ahí porque nos tenemos que ir ya. Pero me entendió. ¿Me entendió? ¿Ok? Así que quiero que tengan hambre para que la semana que viene vengan y podamos seguir metiéndonos en esto, porque volvemos. El consejo del apóstol no es que dejemos de hacerlo, es que lo hagamos bien. Si lo dejamos de hacer, la iglesia sufre. Si se hace bien, la iglesia es edificada. Le tiro el último tip de la semana que viene. Chispitito. Hay tres lugares donde se menciona la profecía. Uno es Romanos. Y en Romanos 12, Pablo habla acerca del cuerpo. ¿Se acuerdan? Que el cuerpo es diferente y cada uno tiene una función diferente. Dice, cada cual hágalo según la medida de fe. Quien da el don al hermano para que me ministre es Dios. Hay gente que va a tener un don bien desarrollado, quizás por su madurez, por los años de vida, por ejercitar. Cuando usted tiene algo, usted tiene un brazo, lo ejercita, se pone fuerte. Si no lo ejercita, no. Así que va a haber gente que ha ejercitado su don a través de los años y la madurez. Gente que Dios le ha dado una medida diferente de eso. Y dice, cada cual ejerza su don según la medida de fe. Y dice, al que profetiza, profetice según la medida de fe. Va a haber diferentes grados de revelación en momentos particulares y a personas particulares. Y aquí lo importante es que aprendamos a juzgarnos nosotros mismos. Porque vamos a querer tener preeminencia. O vamos a querer tener importancia. O vamos a querer tener autoridad. Y vamos a agarrar algo. Y vamos a añadir. Y Dios nos dice, no, yo no te... Hay gente que Dios le revela ni siquiera para que hablen. Ay, pero ¿para qué quiero ese don? Si no me van a ver haciendo saca. Y no va a estar un póster así que diga el profetazo. Intergaláctico apostólico. Luke Skywalker, Gadiel. Le sale luz por los dedos. ¿No? Súper limitada. Recuerde, Dios no comparte su gloria con nadie. Y no la va a compartir contigo ni conmigo. Él determinó que la cabeza es Cristo. Nosotros somos miembros de un cuerpo administrado por la cabeza, que es Cristo. Y da un poquito allí, y un poquito acá, y un poquito aquí. Y si tú quieres crecer en el Señor, tú agarras de todo un poco. Y por definición, todo un poco. Yo te estoy predicando aquí. ¿Sabes cuánto tú recoges de lo que yo te predico? Un 10 o un 15%. Por definición de conocimiento humano, de cómo el humano crece. Y yo tengo que irme para casa tranquilo. No todo lo que te dije se te quedó, te lo tendré que repetir por el resto de mi vida hasta que un día se te pegue. ¿Lo vio? Cada cual un poco, y así es la profecía. Lo dejo ahí. Ya dañé la predicación de la semana que viene. Así que Dios nos ha dicho entonces, resumo, no puedes entrar ahí, no puedes meterte en los lugares donde el mundo se mete. ¿Y entonces qué hago? Ah, yo te voy a dar profeta. Eso fue el Antiguo Testamento. Recuerden, estoy todavía en el Antiguo Testamento. Yo te voy a dar profeta que hable por mi voz. ¿Y cómo voy a saber si el profeta está hablando bien? Bueno, si te dice algo que yo no te mandé a hacer, yo te lo voy a explicar. Como te estaba diciendo, tú tienes el Espíritu de Dios, yo también. Tú vienes y me hablas algo que no me hace sentido y yo me voy a dar cuenta, Dios no te mandó. Dios te mandó otra cosa, pero eso no. ¿Me entendió? Y por eso a veces estamos orando los unos por los otros. Si alguien Dios lo envía a decir algo y dice algo que tú, ¡pah! Ahí está. Y después sigue y sigue y sigue y tú, y eso no es. Y tienes que retener lo bueno y suelta lo otro, porque el resto fue espíritu de sospecha. Y no es maldad, no lo queremos hacer de maldad, pero tenemos que crecer en el don. ¿Me sigue? ¿Está conmigo hasta ahí? Seguimos. Así que, ¿qué hago? Voy a juzgar. Diga conmigo, tengo que pasar juicio. O sea, juzgar no es malo. No estoy diciendo que la persona es mala. No estoy diciendo que es un falso profeta. Estoy diciendo que tengo que pasar juicio porque ahí va mi vida espiritual. Ahí va mi salud espiritual en este asunto. ¿Qué pasa cuando llegamos al Nuevo Testamento? Yo quiero que usted esté claro. El sucesor final entre Moisés y Jesús, el sucesor final Fue Juan el Bautista, Jesús mismo lo dijo. Más grande de los profetas es él. Pero dice algo bien interesante de Juan: pero en el reino de los cielos va a ser el más pequeño. Sí, pero ¿por qué? Porque iba a pasar algo con Cristo que lo iba a cambiar todo. Moisés es tipo de Cristo, y de los tipos del Antiguo Testamento llega la verdad, Cristo, llega la palabra, llega a él. Llega a este que habla al Padre y lo escucha, como Dios habló de Moisés al principio. ¿Lo vio? Y Cristo es el profeta perfecto, el sacerdote perfecto, el maestro perfecto. ¿Ok? Perdón, el maestro, el rey. Jesucristo es el rey, el profeta y el sacerdote por excelencia. En Cristo se cumple todo. Así que Cristo está en la tierra, profetiza, vaya a Mateo 24 cuando habla de lo que va a pasar con el templo, lo que va a pasar en el tiempo futuro. Cuando termina Jesucristo de profetizar, va a la cruz, se muere, resucita, asciende y nos quedamos nosotros aquí. ¿Qué va a pasar ahora que el último profeta, escuché como lo dije, de los del Antiguo Testamento se fue? Había una distinción bien importante que los profetas tenían, y es que el Espíritu de Dios bajaba sobre el profeta y lo usaba y se iba. ¿Ok? Usted lo puede ver, de hecho, con Moisés en la congregación, cuando Dios le dice: vas a buscarte 70 personas que te ayuden a bregar con los asuntos, yo voy a poner de tu espíritu en ellos, de lo que te he dado a ti allá. ¿Ok? Y entonces eso ocurre. Los llaman, ministran, llegan 68 nada más y dos se quedaron lejos. Y entonces acá el Espíritu de Dios desciende. Algo ocurrió que la gente vio que el poder que estaba en Moisés había caído sobre ellos. Y entonces, de momento, los dos adicionales que habían sido llamados, estando en el campo, allá comenzaron a manifestar el poder de Dios. Y vino para acá Josué y le dijo a Moisés: mira, aquellos están allí haciendo esto, mándalos a callar. Y él dice: no. Dice Moisés: ojalá toda la congregación de Dios profetizara. Escuche eso que dijo Moisés: ojalá todos profetizaran. Ojalá todos pudieran tener mi espíritu por dentro, pudieran escuchar mi voz y bendecir a otros. Escuche lo que le voy a decir. Cristo subió. El Espíritu de Dios estaba sobre él. Él lo dice cuando empezó a ministrar en Isaías. Dice: el Espíritu de Dios está sobre mí. Hoy, ¿sabe qué día es hoy, verdad? ¿Qué día es hoy? Domingo, ¿qué? Pero él dijiste algo. Pentecostés, sí. Hoy celebramos el día de Pentecostés, 50 días después de la Pascua. ¿Qué pasó el día de Pentecostés? ¿Qué pasó 50 días después que Cristo fue muerto y resucitado? Hechos 2, 14 al 18. Entonces Pedro, poniéndose en pie con los 11, alzó la voz y les habló diciendo: varones judíos, todos los que habitáis en Jerusalén, esto os sea notorio, y oíd mis palabras. Estos no están ebrios, porque había pasado un revolú y la gente vio una manifestación extraña en personas, 120 que salieron, en este caso hablando lenguas humanas de las diferentes naciones que estaban allí. Y las lenguas que hablaban era adorando, gente inculta, gente que no había estudiado idiomas. Y dice: hablando las maravillas de Dios, un poder sobrenatural que los sobrecogió. Y ellos no estaban en mucho control de su cuerpo. Y si usted no le gusta, quiero que entienda que eso es iglesia, te guste o no. No tenían control porque la gente empezó a decir: están borrachos, están dando tumbos, no se pueden estar en pie y están hablando. Y Pedro se da cuenta de lo que pasó, porque el Espíritu Santo viene también sobre él. Se para y dice: estos no están ebrios como ustedes suponen, porque solamente es la hora tercer día, las 9 de la mañana. Bendito sea el Señor. Mas esto es lo dicho por el profeta Joel: en los postreros días, dice Dios, derramaré mi espíritu sobre toda carne, y vuestros hijos y vuestras hijas profetizarán, y vuestros jóvenes verán visiones, y vuestros ancianos soñarán sueños. Y de cierto, sobre mis siervos y mis siervas en aquellos días derramaré mi espíritu y profetizarán. Y ahí está hablando de todo. todos nosotros que estamos aquí. Todos nosotros. Eso en el mundo carismático tenemos este problema de los títulos. Todos profetizaron. Dios le dijo a María y a Aarón: yo a ustedes les hablo por sueños y visiones. Joel dijo: eso se lo van a dar un día a todos. María y Miriam son los dos nombres. Por eso usted va a ver en las cartas apostólicas de Pablo, de Pedro, de todos ellos, que trataban el asunto de la manifestación de los dones en la iglesia como una cuestión de hecho. Si eso pasa, eso fue lo que nos dieron en Pentecostés. Y de ahí adelante siempre fue así. Eso era normal. Lo repito, los anormales somos nosotros. Y eso es para nuestro propio detrimento. Porque lo que no podemos recibir, bendición espiritual, lo tenemos que inventar en programas y cosas que nos ayudan. ¿Me entendió? Por eso que Pablo, lo primero que le dice a esta congregación, cierro aquí, con que estaban teniendo problemas con el manejo de palabras proféticas, es: no detengan el uso. Al revés, le dice Pablo: no se atrevan a descartar los dones del Espíritu, porque con eso apagarán el fuego de Dios, la presencia del Espíritu Santo entre ustedes. Y si eso ocurre, de una vez apague la luz, pon el candado y vete. No hay cosa más triste que una iglesia linda por fuera y vacía por dentro. Y yo no quiero esta linda por fuera, la quiero llena por dentro. Denle un aplauso al Señor. Resumo, como dije al principio, nuestra experiencia presente, porque sé que hay mucha gente que se asusta con estos temas. La iglesia evangélica está profundamente dividida en este asunto de los dones espirituales. Y en especial, profecía y lengua. Esas dos son terribles. Y en un extremo tengo el cesacionismo, clavo pasado, o los cesacionistas escondidos, detienen cualquier manifestación de los dones en la iglesia, porque dicen que tenemos la Biblia y con eso es suficiente. La misma Biblia dice que no. Aquí está toda la verdad. Aquí está toda la suficiencia de la verdad. Y parte de lo que dice es que tú necesitas el Espíritu. Yo tengo la verdad, pero no la quiero seguir, tengo un problema. En el otro extremo, tengo al mundo carismático pentecostal, de donde muchos salimos. Puerto Rico es bien pentecostal. Y tenemos un grave problema, que como no sabemos esto, no los creemos todo. Dejo pasar todo. Aunque obviamente vea gente que no tiene carácter. Obviamente vea gente que...
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3: Cuando vemos hoy muchas personas sin sentido en la vida, sin dirección, sin plan, sin proyecto, sin idea de nada, es que esas personas no entienden que Dios es el Dios de la historia.
4: En la Biblioteca y Museo Presidencial Abraham Lincoln, en el centro de Springfield, bien podemos dejarnos sorprender por los objetos y la visita a las exhibiciones interactivas y las presentaciones holográficas. Podemos incluso visitar la casa donde vivió Lincoln desde 1837 a 1861 y ver la película Camino a la Grandeza. El área de cuatro manzanas alrededor de la casa de Lincoln está conservada tal y como lo estaba en el siglo XIX. En varias de las viviendas de la zona hay exposiciones sobre la vida de la familia de Lincoln en Springfield. A pocos pasos de la casa de Lincoln se puede visitar el despacho de abogados Lincoln Herndon, donde Lincoln ejerció como abogado de 1843 a 1852. Podemos ver un vídeo de orientación y realizar una visita guiada con un guía vestido de la época. Al otro lado de la calle del despacho de abogados está el antiguo Capitolio Estatal, que es una recreación de la Cámara Estatal durante los años de Lincoln. No tienes que dejar de visitar el histórico sitio estatal de la tumba de Lincoln en el cementerio Wright, donde Abraham Lincoln fue puesto a descansar. La estatua de bronce de él tiene la nariz muy gastada. La leyenda cuenta que frotarle la nariz trae buena suerte. A nosotros nos encanta la historia porque no creemos en la mala o en la buena suerte que puede traer tocar un objeto, desde luego que no. Lo que sí está claro es que de mucho provecho y de mucha bendición es viajar por las páginas de los 66 libros de la Biblia con una mirada oportuna y un enfoque certero en lo trascendente. Hoy vamos a continuar nuestro recorrido por el fascinante libro de los Salmos, Historia, Victoria o Gloria. Este es el tema planteado al acercarnos hoy a los Salmos 66 al 68. Y llega ahora ya el momento de la exposición para después volver con las preguntas en nuestra Ruta 66.
3: Hoy en nuestra Ruta 66 coincidimos en número con el Salmo de hoy, el 66. Pero no nos quedaremos solo con él. También vamos a explorar los Salmos 67 y 68. Historia, victoria y gloria. Lo hemos titulado así, porque tenemos sin duda muchas cosas buenas para hablar sobre estos textos tan extraordinarios de la Palabra de Dios. El Salmo 66 presenta aquí un himno que también es un cántico que da testimonio de las grandes bendiciones de Dios en la historia. El salmista está recordando la gran liberación que Dios hizo en la historia de Israel. En una bella sesión de nostalgia, el salmista recuerda la gran bendición de la gran liberación que la mano de Dios proporcionó a Israel en su liberación de Egipto, en el famoso episodio del libro de Éxodo. Y él empieza hablando de la historia, podemos decir, a toda máquina, con bastante alegría, haciendo una potente invitación. Aclamad alegres a Dios, habitantes de toda la tierra. Cantad salmos a su glorioso nombre. Rendidle gloriosas alabanzas. Decidle a Dios cuán imponentes son tus obras. Es tan grande tu poder que tus enemigos mismos se rinden ante ti. Toda la tierra se postra en tu presencia y te cantan salmos a tu nombre. Venid y ved las proezas de Dios, sus obras portentosas en nuestro favor. Convirtió el mar en tierra seca y el pueblo cruzó el río a pie. Regocijémonos en él. Sí, gracias a Dios por su obra en la historia, por la gran victoria. Por eso todo el pueblo decía, «Gloria al Señor por lo que hizo». Con su poder gobierna eternamente. Sus ojos vigilan a las naciones. «Que no se levanten contra él los rebeldes», dice el versículo 7. «Pueblos todos, bendecid a nuestro Dios. Haced oír la voz de su alabanza. Él ha protegido nuestra vida. Ha evitado que resbalen nuestros pies». Y así el texto prosigue hablando de las grandes victorias dadas al pueblo de Dios, recordando aquello que él había hecho en la historia. El versículo 12 habla de los momentos difíciles, pero de la gran victoria final. Las caballerías nos han aplastado la cabeza, hemos pasado por el fuego y por el agua, pero al fin nos has dado un respiro. Por esa razón Dios es alabado y glorificado. Él convoca, él llama al pueblo a hacer precisamente eso, alabarle. Y dice que irá al templo con holocausto, que cumplirá sus votos porque recuerda que Dios hizo grandes cosas en favor de su pueblo en los tiempos antiguos de la historia. El testimonio de que Dios actuó con poder en la historia ciertamente anima y fortalece nuestro corazón para confiar en este Dios que actuó con poder trayendo victoria en el pasado, en la historia. Y Él es el Dios que ciertamente actúa con la misma fuerza, incluso con el mismo poder en los días de hoy. Observaremos a continuación el Salmo 68, para después terminar con el Salmo 67. El Salmo 68 es un salmo especial, un cántico davídico también. Aquí tenemos una liturgia que celebra el gobierno glorioso y poderoso del Dios de Israel. Y tenemos muchas referencias también a aquello que fue la marcha triunfal que ocurrió en los tiempos de Moisés, más atrás, en los tiempos del monte Sinaí. Y llegando también hasta los días de la monarquía, ahora cuando David es el gran rey de Israel. El Salmo tiene 9 estrofas. Estas 9 estrofas tienen su desenlace con una doxología, un canto de gloria al final, y él presenta principalmente el poder victorioso de Dios sobre los enemigos de Israel. Se trata de un salmo teofánico que describe la actuación tremenda del poder glorioso del Dios verdadero. Que se levante Dios, que sean dispersados sus enemigos, que huyan de su presencia a los que le odian, que desaparezcan del todo, como humo que se disipa con el viento, que perezcan ante Dios los impíos, como cera que se derrite en el fuego. El versículo 4 sigue en la Nueva Versión Internacional y dice: Cantad a Dios, cantad salmos a su nombre, aclamad a quien cabalga por las estepas, y regocijaos en su presencia. Su nombre es el Señor. Este Dios victorioso, ese Dios de gloria, ese Dios que actuó en la historia, es el Dios que actúa también en nuestra propia historia y nos transforma de una situación terrible a una situación gloriosa. Por eso su descripción es única. Padre de los huérfanos y defensor de las viudas, es Dios en su morada santa. Según vemos en el versículo 5, Dios da un hogar a los desamparados y libertad a los cautivos. Los rebeldes habitarán en el desierto. Cuando saliste, oh Dios, al frente de tu pueblo, cuando a través de los páramos marchaste, leemos en el versículo 7. En definitiva, Dios actuó en la historia. Dios dio lluvias generosas en el versículo 9. Y el texto prosigue en el versículo 11. El Señor ha emitido la palabra, y millares de mensajeras la proclaman. Van huyendo los reyes y sus tropas. En las casas las mujeres se reparten el botín. Y es que el Dios que actuó en la historia, el Dios que trajo la victoria, es el Dios que actuó mostrando su poder y su gloria. Los carros de guerra de Dios se cuentan por millares. Del Sinaí vino en ellos el Señor para entrar en su santuario. Podemos ver claramente que la trayectoria victoriosa del Dios de Israel es descrita en este Salmo 68. Dios aplastará la cabeza de sus enemigos, la testa enmarañada de los que viven pecando. El Señor nos dice: de Basán los haré regresar, de las profundidades del mar los haré volver. En el santuario pueden verse el cortejo de mi Dios y Rey. Los cantores van al frente, seguidos de los músicos de cuerda, entre doncellas que tocan panderetas. Bendecid a Dios en la gran congregación. Alabad al Señor, descendientes de Israel. Aquí vemos la gran fiesta, la gran celebración, aquella conmemoración extraordinaria de la victoria poderosa de parte de Dios para su pueblo. El Dios que actuó en la historia es el Dios que conservó también a su pueblo y lo conserva hasta hoy. Es el Dios que actuó de manera tan especial. Es el Dios de la historia. Es el Dios de la victoria. Y ante él declaramos gloria. Y el texto terminará diciendo: Cantad a Dios, oh reinos de la tierra. Cantad salmos al Señor, al que cabalga por los cielos. Los cielos antiguos, al que hace oír su voz de trueno. Reconoced el poder de Dios. Su majestad está sobre Israel. Su poder está en las alturas. En tu santuario, oh Dios, eres imponente. El Dios de Israel da poder y fuerza a su pueblo. Bendito sea Dios. Al ver estos salmos, nos damos cuenta la progresión. El Salmo 66 recuerda la historia. El Salmo 68 celebra de manera especial la gran victoria. Y el Salmo 67, entre ambos, nos presenta un texto extraordinario que dice: Dios tenga compasión de nosotros y nos bendiga. Dios haga resplandecer su rostro sobre nosotros, para que se conozcan en la tierra sus caminos y entre todas las naciones su salvación. Que te alaben, oh Dios, los pueblos, que todos los pueblos te alaben. Alégrense y canten con júbilo las naciones, porque tú las gobiernas con rectitud, tú guías a las naciones de la tierra. Que te alaben, oh Dios, los pueblos, que todos los pueblos te alaben. La tierra dará entonces su fruto, y Dios, nuestro Dios, nos bendecirá. Dios nos bendecirá y le temerán todos los confines de la tierra. Este salmo es una bendición. Parece haber sido construido, elaborado sobre la bendición sacerdotal del capítulo 6 de Números, versículos 24 al 26. Que el Señor te bendiga y te guarde. Que el Señor haga resplandecer su rostro sobre ti y te extienda su amor. El Señor mueva su rostro hacia ti y te conceda la paz. Es una oración comunitaria aquí invocando la bendición divina. Todo apunta a que esa estructura tan bien hecha, bastante simétrica de este Salmo 67, se convirtió en una especie de bendición litúrgica en la congregación del pueblo de Israel. En el momento, podemos decir, de la conclusión de la celebración del pueblo de Dios. Y es muy especial prestar atención a esas palabras, porque es un momento de culminación, de reconocer que Dios es el que nos da su bendición. Él es el que ha conservado su gracia, su amor y su misericordia sobre nosotros. Él es quien muestra su bondad. Él es quien nos da todas las cosas. Por lo tanto, Él debe ser exaltado y alabado. Todos son convocados, llamados a reconocer de manera concreta y formal la bendición especial de Dios. Y se invoca precisamente esta bendición para que Él siga presente actuando en nuestra vida. Así que fíjate qué momento tan especial. Qué momento, digamos, triunfante. Qué momento más extraordinario y glorioso. Viendo los tres salmos juntos, podemos y debemos ciertamente mirarlos y decir: vemos la gran bendición de Dios en la historia. Contemplamos y nos alegramos con su gran victoria. Y ante la bendición presente en nuestra reflexión, leyendo el Salmo 67, evoca la bendición del capítulo 6 de Números. Es tiempo de dar toda la gloria a Dios.

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0: Continuamos aquí en nuestra Ruta 66. ¿Sabías que Ruta 66 es un programa original del profesor de Biblia Luis Sayao? ¿Sabías que además es producido por Radio Encuentro, Radio Transmundial en España? ¿Y que es traducido por Mateus Rodríguez y presentado y adaptado por el profesor de Biblia y comunicador Fernando Díaz Sarmiento? ¿Lo sabías? Pues no está mal recordarlo, y si no lo sabías, ya lo has escuchado. Llega el momento, como no podría ser de otra manera, en nuestra Ruta 66 de las preguntas. Ah, bueno, por cierto, si tú tienes preguntas o tienes comentarios, nos los puedes hacer llegar por escrito o bien por un mensaje de voz al WhatsApp o Telegram 601-2032-65 con el prefijo más 34 desde fuera de España. O también lo puedes hacer en el correo electrónico info@radioencuentro.net. Ahora, para ti que sigues en nuestra Ruta 66, no nos abandones y ven conmigo, prepárate porque... Digamos, hay mucha tela que cortar, mucha más historia de la que hablar. Aquí llegan las preguntas sobre los Salmos 66, 67 y 68. Fernando, después de la exposición y de las explicaciones oportunas sobre estos Salmos, yo quiero hacerte esta pregunta que, por cierto, decirte que es un poco intrigante para mí. Por un lado, nos damos cuenta de lo importante que es Dios, sabiendo que es el Dios de la historia, que actuó con poder en la historia de Israel y que protagonizó tantas victorias, tantos prodigios. Pero por otro, me pregunto, ¿qué valor tiene esto para nosotros hoy, en nuestros días?
2: Es muy importante, Esperanza, destacar el hecho de que Dios sea el Dios de la historia. ¿Por qué? Porque en las religiones paganas, especialmente aquellas que estaban en los alrededores de Israel, no se entendía que la historia tuviera significado. Se entendía que los dioses atendían a las necesidades básicas de las personas, la fertilidad, la supervivencia y otras cosas similares. Es decir, que los dioses actuaban en el espacio, pero no se entendía que actuaran en el tiempo. Más bien tenían una visión cíclica de la vida. Con lo cual podemos decir lo que es extraordinario en el Dios bíblico es que Él no es solamente un Dios del espacio, sino el Dios del tiempo. De hecho, es el Dios que está más allá del tiempo. Por lo tanto, fíjate qué cosa más interesante. De ahí entendemos que todo tiene un principio y un fin. Y la historia camina, avanza hacia un propósito. Tiene un significado y está bajo el control de las manos de Dios. Eso es muy importante. El pueblo de Israel, mirando al pasado, sabía que los acontecimientos que habían tenido lugar en la historia de Israel no eran mera casualidad y no era algo sin sentido, no era algo sin fundamento. Dios había dirigido, había liberado y había bendecido la vida de su pueblo. Cuando vemos hoy muchas personas sin sentido en la vida, sin dirección, sin plan, sin proyecto, sin idea de nada, es que esas personas no entienden que Dios es el Dios de la historia. El mismo Dios que es el Dios de la historia del mundo y de la historia de Israel. Es el Dios de nuestra historia, que entró en la historia con mayúsculas a través de Jesús, para que nuestra propia historia, la de cada uno, tuviese sentido y tuviese un final feliz.
0: Déjame ver si lo entendí. Entonces, ¿necesito ser parte del pueblo de Israel? Porque Dios no es solo el Dios de Israel, como dice en el Antiguo Testamento, ¿no? Porque ahora se habla en el Salmo 67 de todas las naciones, de todos los pueblos. Esto ya como que se empieza a popularizar. Así que las cosas están empezando a llegar a todos. Digamos que Dios está ganando nuevos creyentes. ¿Cómo entiendes esto?
2: Pues bien, Esperanza, fíjate bien. Es una cuestión importante que nuestros oyentes deben oír con atención. Porque es verdad que Dios tiene una alianza, una especie de pacto, de contrato con Israel. Con lo cual Israel se convierte en su pueblo. Pero la finalidad de Israel es que se convirtiera en una luz para las naciones. Para los gentiles. para que ellos descubriesen que los ídolos de las naciones no valen nada. No tienen una existencia real. Por lo tanto, aunque Dios sea el Dios de Israel, en este pacto, en esa relación con el pueblo elegido, Él no es el Dios de una sola nación. No es un Dios vinculado solamente a un pueblo. Porque Dios es el Dios de toda la tierra. Y aquí en el Salmo 67, eso aparece de manera bastante clara. Cuando se tiene la conciencia de que el Dios que hizo el pacto con Israel es el Dios que hizo los cielos. Por tanto, es el Dios verdadero. Con lo que Él es nuestro Dios, que actuó en la historia a través de Israel, pero con el objetivo de alcanzar a todas las naciones y a todos los pueblos. Y es maravilloso reforzar que eso ocurrió principalmente, específicamente, a través de la venida de Jesús, el gran Rey de Israel y el Mesías esperado y Salvador de todas las naciones.
0: Ya estaba yo preguntándome aquí lo que creo que Dios va a hacer y pensaba lo siguiente.

0: ¿No está este pasaje un poco fuera de lugar aquí en el contexto del Salmo? Porque habla de viudas, de huérfanos, de solitarios, de cautivos. Está hablando básicamente de gente olvidada, ¿no te parece?
1: Pues bien, Esperanza. La verdad es que es sorprendente que encontremos esto aquí, ya que el Salmo presenta a Dios como glorioso y victorioso, que derrota a los ejércitos, que tiene miles de caballos, que cabalga por las nubes y de repente aborda a gente marginada.
0: Allí, en la periferia.
1: Sí, tú lo has dicho. Gente que necesita ayuda, pero que muchos quieren dejar afuera. Donde no sean vistos. Huérfanos, viudas. Y ahí está, precisamente, la gran bendición. Dios no tiene un poder que se manifiesta simplemente en una capacidad de destrucción, sino que su poder es un poder salvador. Un poder que atiende a las personas más necesitadas y sencillas. Así que podemos decir que el Dios grandioso, el Dios poderoso, viene en busca de aquellas personas que están en una situación de necesidad. Por lo tanto, es sorprendente, porque muchos desprecian al huérfano, a la viuda, a la persona solitaria. Porque ellos no representan lucro, beneficio, no tienen ningún valor financiero. Más bien representan necesidad, dolor de cabeza y problemas. Y fíjate aún más. Dios, que es glorioso, por encima de toda exaltación, cabalgando sobre las nubes en su santa morada, se preocupa incluso por gente como tú y como yo. Como tú que nos escuchas en nuestra Ruta 66. Por personas sencillas. Este es nuestro Dios. Y la verdad es que esto es muy bonito y nos da esperanza. Esto es especial, es algo particular del mensaje bíblico ya desde el Antiguo Testamento.
0: Ciertamente estos tres salmos aquí, esta tríada de salmos que estamos viendo, valen tanto como el oro. Increíble. Pero mirando el Salmo 66 aquí en el versículo 10, dice: «Nos refinaste como la plata». Pero mi Biblia dice: «Nos probaste como se prueba la plata». Realmente no entiendo lo que implica todo ese proceso aquí. ¿Puedes explicarlo?
1: Sí. Cuando él está recordando en el Salmo 66 la acción de Dios en la historia, él dice que Dios hizo las cosas muy buenas, extraordinarias. Y también dice que Dios impidió que los pies de ellos resbalaran. Pero también hizo que sufriesen. Y en ese proceso de sufrimiento, el texto en el versículo 10 nos dice: «Tú, oh Dios, nos has puesto a prueba. Nos has purificado como a la plata». Aquí tenemos una cosa bien interesante de la que a menudo no nos acordamos. A veces el sufrimiento es algo que nos purifica como la plata es purificada de sus impurezas. Hay, digamos, una cierta maduración en la vida que solo alcanzamos después de pasar por sufrimiento y dificultades. Por eso es por lo que Dios permite que pasemos por esas situaciones tan difíciles. No es porque le gusta vernos sufrir, sino porque Él sabe que este es el camino por el que vamos a madurar y llegar precisamente al punto que Dios desea. Y ahí tenemos un proceso de purificación que nos hace bien a la vida y al corazón.
0: Eso es mejor, sí. Ahora, aquí estoy entendiendo lo siguiente. Voy a experimentar problemas en la vida y al final voy a obtener una medalla de plata, ¿no? Pero luego lo pensé y me doy cuenta de que no es así como se expresa. Ahora el Salmo 68 en el versículo 13 es difícil de entender. Palomas de plata, oro brillante. A ver, Fernando, ¿qué es todo esto?
1: De hecho, cuando leemos el texto parece difícil y complicado. Aún en la nueva versión internacional, con una traducción ya bastante clara, el texto dice: «Alas de paloma, cubiertas de plata, con plumas de oro resplandeciente. Tú te quedaste a dormir entre los rebaños». ¿Pero qué clase de paloma es esta que aparece aquí? ¿De dónde ha salido una paloma tan peculiar?
0: Es la paloma de la paz.
1: Ya ves, de la paz, de oro y plata. ¿Tendrá bronce en tercer lugar? ¿Qué pasa aquí? Podemos preguntarnos. Leamos desde el versículo 11. El Señor ha emitido la palabra, y millares de mensajeras la proclaman. Van huyendo los reyes y sus tropas. En las casas las mujeres se reparten el botín. El asunto, el tema aquí es la victoria de Israel en sus batallas. Y aquí, la ama de casa reparte los despojos que ellos conquistaron de los enemigos cuando Dios les dio la victoria. Alas de paloma

0: una figura para referirse a Israel, a la que Dios trata como su palomita, su nación amada, cuyas alas quedan cubiertas de plata, con plumas de oro resplandeciente, y todo ello aún mientras Israel se quedaba a dormir entre los rebaños. Es decir, ellos están llenos de plata y de oro, que son los despojos que recibieron y conquistaron de los enemigos. Y aquí están siendo bendecidos por el Dios que les dio la victoria. Es importante que todo el que nos escucha preste bastante atención al contexto, que interprete el texto correctamente, porque de lo contrario, esperanza, algunos empiezan a pasarse de los límites y termina concluyendo cosas que el salmista nunca pensó en decir. Así que es una pregunta excelente y aquí está la explicación.
1: Pues gracias, Fernando, por la explicación. Está todo muy bien. Y ahora lo que necesitamos es la aplicación de nuestra Ruta 66, que viene justo a continuación.
0: Hoy en nuestra Ruta 66 hemos llegado a los Salmos 66 al 68. Donde hemos meditado sobre historia, victoria y gloria. Sí, después de estudiar sobre las grandes maravillas y actos de Dios en la historia, después de ver las grandiosas victorias que Él ha dado a su pueblo y cómo condujo su historia repleta de triunfos, después de haber visto las bendiciones dadas de manera especial en el Salmo 67, llega aquí nuestra aplicación y el consejo para tu vida, querido oyente. Presta mucha atención. La próxima vez en la que te pongas a alabar, a adorar a Dios, canta más alto. Dios merece el honor, la alabanza. Él es el Dios que actuó en la historia. Es el Dios de toda victoria. Por eso debemos decir gloria. Gloria a Dios.
1: Por hoy nos quedamos aquí en nuestra Ruta 66. Te esperamos para el próximo episodio de nuestra Ruta 66, aquí en esta misma emisora o en la plataforma de podcast. 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Estuvo en la parte técnica Andrés Ocampo y te acompañó Esperanza Suárez. Nos vamos, pero contamos contigo en nuestra próxima y particular Ruta 66. Un camino abierto a la esperanza, un encuentro con el autor de la vida.
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1: Pero buscad primero su reino y su justicia, y todas estas cosas os serán añadidas. Mateo 6:33. Uno de los testimonios más poderosos de la plena suficiencia de la gracia venidera es el principio de la fe que ha gobernado la vida de tantos misioneros, y en particular los de la Overseas Missionary Fellowship, que se traduce literalmente como Asociación de Misioneros en el Extranjero, y se conoce como OMF por sus siglas en inglés. Sin desaprobar a aquellos que siguen un modelo diferente, los que siguen los pasos de Hudson Taylor acostumbran a mover los corazones de las personas para que ofrenden, hablando con Dios y no con la persona. James H. Taylor, el bisnieto del fundador, explica cómo esta fe en la gracia venidera, basada en las demostraciones de la gracia pasada, honra a Dios. Comenzamos desde una posición de fe. Creemos que Dios en verdad existe. Nos hemos convencido de esto de varias maneras, pero todos hemos experimentado la gracia de Dios que nos ha llevado a conocerlo por medio de Jesucristo y del nuevo nacimiento en el Espíritu. Creemos que tenemos un buen fundamento para creer en Él por el hecho histórico de la resurrección de Jesucristo de entre los muertos. Creemos que alguien que declaró que iba a morir y luego resucitar y lo lleva a cabo es creíble en todos los demás aspectos. Por lo tanto, estamos listos para confiar en Él, no solo para la salvación eterna de nuestras almas, sino también para la provisión práctica del pan de cada día y del sustento financiero. La OMF publica testimonios acerca de la asombrosa fidelidad de Dios a fin de mostrar la gloria de su gracia venidera que todo lo suple. Queremos demostrar que se puede confiar en que Dios hará todo lo que dice que hará. Por eso, relatamos la manera en que Él ha provisto durante más de 100 años para necesidades tan mundanas como boletos de avión, comida, gastos médicos y el sustento cotidiano de todo un grupo de creyentes. La OMF se dedica a glorificar la fiabilidad de Dios con su mensaje y con su método. Hudson Taylor lo expresaba del siguiente modo: hay un Dios vivo, ha hablado en la Biblia, lo que dice, lo dice en serio, Él hará todo lo que prometió. Las vidas de fe son el gran espejo de la fiabilidad de Dios.
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2: Romanos 1:17. Porque en el Evangelio la justicia de Dios se revela por fe y para fe, como está escrito: mas el justo por la fe vivirá. 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
1: El Catecismo Menor de Westminster dice, en la pregunta número 2, ¿qué regla ha dado Dios para enseñarnos cómo hemos de glorificarlo y gozar de Él? La palabra de Dios que se encuentra en las Escrituras del Antiguo y del Nuevo Testamento es la única regla que ha dado Dios para enseñarnos cómo hemos de glorificarlo y gozar de Él. ¿Qué dice la Escritura? Segunda de Pedro, capítulo 1, versos 20 al 21. Sobre todo, tienen que entender que ninguna profecía de la Escritura jamás surgió de la comprensión personal de los profetas, ni por iniciativa humana. Salmos 19, versos del 7 al 11. La ley de Jehová es perfecta, que convierte el alma. El testimonio de Jehová es fiel, que hace sabio al sencillo. Los mandamientos de Jehová son rectos, que alegran el corazón. Ese precepto de Jehová es puro, que alumbra los ojos. El temor de Jehová es limpio, que permanece para siempre. Los juicios de Jehová son verdad, todos justos. Deseables son más que el oro, y más que mucho oro afinado. Y dulces más que miel, que la miel que destila del panal. Tu siervo es además amonestado con ellos. En guardarlos hay grande galardón. Juan capítulo 15, verso 11. Estas cosas os he hablado para que mi gozo esté en vosotros y vuestro gozo sea cumplido.
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2: Hace algunos años se hizo famosa una historia bastante curiosa en el estado de Nueva México. Había una mujer llamada María Rubio que estaba preparando una tortilla en la cocina cuando de repente notó que las marcas de la sartén parecían formar el rostro de Jesús en la tortilla. Convencida entonces de que aquello que estaba viendo era una señal divina, llevó esa tortilla con el supuesto rostro de Jesús al sacerdote católico de aquella región para que lo bendijera. Luego colocó la tortilla en un pequeño marco de madera, rodeada de algodón para que pareciera que la tortilla estaba flotando en las nubes. Y su esposo construyó un pequeño altar en el patio trasero de la casa. Allí colocaron la tortilla como si fuera una reliquia familiar, una reliquia sagrada. Y pronto comenzaron a invitar a familiares, a sus vecinos, a otras personas para que vinieran a visitar la tortilla. Y lo que ocurrió después fue realmente sorprendente. En cuestión de tan solo 2 meses, más de 8.000 personas acudieron a visitar lo que se conoció después como el santuario del Jesús de la tortilla. Más de 8.000 personas en 2 meses vinieron a ver una tortilla. Personas de diferentes lugares viajaban hasta allí para ver una tortilla quemada. Y no solo para verla, sino también para rendirle reverencia. Y durante casi 3 décadas, para ser más específico, 28 años, hubieron peregrinos que siguieron llegando todos los días a este lugar para rendirle homenaje a una tortilla. Hasta que con el tiempo la imagen comenzó a desvanecerse y finalmente la tortilla se rompió, el pequeño santuario cerró y la historia terminó, quedó en el pasado. Y aunque todo esto puede parecernos tal vez extraño a nosotros o incluso un poco cómico, en realidad revela algo muy profundo acerca del corazón humano. El ser humano, dice la Escritura, que fue creado para adorar. El ser humano fue creado para adorar. Toda la Escritura apunta hacia esta realidad, desde Génesis hasta Apocalipsis. La historia tiene el gusto a adoración, la adoración está entretejida en el relato bíblico. El hombre fue creado para vivir delante de Dios, fue creado para honrar el nombre de Dios, fue creado para deleitarse en la gloria de Dios. Sin embargo, la Biblia también enseña que no toda adoración es verdadera. El simple hecho de que alguien adore no significa que está adorando correctamente. Y sí, para nosotros es fácil reconocer la falsedad de la adoración cuando se trata de objetos absurdos como una tortilla quemada. Para nosotros es fácil identificar una adoración falsa cuando se trata de este tipo de cosas, de manchas de óxido de una pared, como también han sucedido historias acerca de eso. Es evidente que nada de eso es adoración verdadera, eso es idolatría. Es una distorsión grotesca de aquello para lo cual el hombre fue creado. Pero el problema, hermanos, es cuando este tipo de adoración falsa aparece en medio del propio pueblo de Dios. Ahí no es tan fácil de detectar. Y existe una adoración dentro de la iglesia que parece ser correcta por fuera, pero que el Señor no acepta. Que al Señor le parece abominable, la detesta. Es una adoración que conserva las formas de la religión externa, pero que no honra a Dios como Él merece. Y eso es justamente lo que quiero que veamos esta mañana. Una adoración que es indigna de Dios. Acompáñenme en sus Biblias al libro de Malaquías. Malaquías es el último libro del Antiguo Testamento. Fue el último mensaje profético de parte de Dios antes del cierre de lo que hoy conocemos como el Antiguo Testamento. Y quiero que me acompañen particularmente al capítulo 1 de Malaquías. Hoy vamos a estar estudiando los versículos del 6 al 14. Malaquías 1, versículos 6 al 14. Leamos la palabra de Dios, dice así, versículo 6. El hijo honra al padre y el siervo a su señor. Si pues yo soy padre, ¿dónde está mi honra? Y si soy señor, ¿dónde está mi temor? Dice Jehová de los ejércitos, a vosotros, oh sacerdotes, que menospreciáis mi nombre. Y decís, ¿en qué hemos menospreciado tu nombre? En que ofrecéis sobre mi altar pan inmundo. Y dijisteis, ¿en qué te hemos deshonrado? En que pensáis que la mesa de Jehová es despreciable. Y cuando ofrecéis el animal ciego para el sacrificio, ¿no es malo? Asimismo, cuando ofrecéis el cojo o el enfermo, ¿no es malo? Preséntalo pues a tu príncipe. ¿Acaso se agradará de ti? ¿O le será acepto, dice Jehová de los ejércitos? Ahora pues, orad por el favor de Dios, para que tenga piedad de nosotros. Pero ¿cómo podéis agradarle si hacéis estas cosas?, dice Jehová de los ejércitos. ¿Quién también hay de vosotros que cierre las puertas o alumbre mi altar de balde? Yo no tengo complacencia en vosotros, dice Jehová de los ejércitos, ni de vuestra mano aceptaré ofrenda. Porque desde donde sale el sol, nace hasta donde se pone, es grande mi nombre entre las naciones, y en todo lugar se ofrece a mi nombre incienso y ofrenda limpia, porque grande es mi nombre entre las naciones, dice Jehová de los ejércitos. Y vosotros lo habéis profanado mi nombre, cuando decís, inmunda es la mesa de Jehová, y cuando decís que su alimento es despreciable. Habéis además dicho, oh, qué fastidio es esto. Y me despreciáis, dice Jehová de los ejércitos. Y trajiste lo hurtado, o cojo, o enfermo, y presentaste ofrenda. ¿Aceptaré yo eso de vuestra mano?, dice Jehová. Maldito el que engaña, el que teniendo machos en su rebaño promete y sacrifica a Jehová lo dañado. Porque yo soy gran rey, dice Jehová de los ejércitos, y mi nombre es temible entre las naciones. Oremos. Querido Padre, venimos delante de ti esta mañana y lo hacemos con un corazón reverente, sabiendo que tú eres el Dios Altísimo, que no hay otro Dios sobre ti. Tú eres nuestro Hacedor. Hechura suya, tuya somos, oh Dios, y toda la creación debe rendirte adoración. Los montes y los valles, animales, las estaciones, los reyes, los príncipes, los padres, las madres, los hijos, todo lo que se mueve en el cielo, en la tierra y debajo de la tierra, debe rendirte adoración a ti. Pero Dios, somos conscientes de que no toda adoración es correcta, es legítima, es agradable delante de ti. Y esta mañana venimos precisamente a dejar que tu palabra nos confronte, a que sea ese espejo que revela lo que realmente está en nuestro corazón. Porque dentro nuestro se puede infiltrar un espíritu de adoración indigna, una adoración que no corresponde a tu majestad, que no se acata a tu gloria, que se viste de mucha religión externa, de mucho formalismo, pero que por dentro está muerta. Señor, trata con nuestro corazón esta mañana. Lo pedimos todo esto en el nombre de Cristo Jesús. Amén. El título de mi mensaje es Una adoración indigna de Dios. Y en este pasaje vamos a ver tres marcas de una adoración que Dios aborrece, de una adoración que Dios aborrece, que es indigna de la majestad de Dios. La primera marca que vemos en este pasaje es que la adoración indigna siempre está a la defensiva. Ese es el primer punto. La adoración indigna siempre está a la defensiva. ¿Es defensiva? Observemos con detenimiento el versículo 6, porque allí Dios revela el origen de todo lo que vendrá después. Antes de señalar lo que los sacerdotes de Israel estaban ofreciendo en el altar, Dios dirige su mirada al corazón del pueblo. Y lo hace mediante una reprensión que revela cuál es la raíz del problema. Miren el versículo 6 cómo comienza. Comienza con una afirmación bastante sencilla. Dice así, el hijo honra al padre y el siervo honra, se sobreentiende por el contexto, ¿honra a quién? A su señor. El hijo honra al padre, el siervo a su señor. Esta es una verdad tan básica que prácticamente no necesita ser explicada. En el orden natural de la vida, el hijo generalmente reconoce la autoridad de su padre. Y asimismo, el siervo reconoce la autoridad de su señor. De hecho, recuerden, Israel había recibido instrucciones claras acerca de esto en la ley desde el principio. En Éxodo 20, capítulo, versículo 12, nosotros vemos el quinto mandamiento. Los hijos deben honrar a sus padres. Más adelante, en el capítulo 21, se habla del trato que los siervos deben tener con sus amos y viceversa. Y este mismo principio, este mismo orden, aparece reafirmado en el Nuevo Testamento, donde se llama a los hijos a obedecer a sus padres y a los siervos a servir con sumo respeto a sus amos. En Efesios capítulo 6. Y sobre la base de esta realidad tan evidente, de este orden natural de la vida, Dios hace, en el versículo 6, una pregunta realmente penetrante. Dios dice así: si pues esto es verdad, que el hijo honra a su padre y que el siervo honra a su amo, dice Dios, si yo soy padre, ¿dónde está mi honra? Y si yo soy Señor, ¿dónde está mi temor? Y ahí está el corazón del texto, el punto del pasaje. Escuchen bien, el problema de una adoración indigna no empieza afuera, empieza adentro. No empieza en el templo, comienza en la manera en que el hombre piensa acerca de Dios. Y en Israel, lo que estaba sucediendo, muchos antes de que el altar hubiese sido contaminado por animales ciegos, mucho antes de que hubieran presentado sacrificios enfermos y ofrendas inmundas, ¿saben lo que existía en el pueblo? Corazones fríos. ¿Dónde está mi honra? ¿Dónde está mi temor? Los sacerdotes sabían quién era Dios. Los sacerdotes sabían que Él era el Padre de Israel. Sabían también que Él era el Señor soberano del pacto y sabían que Él mismo los había restaurado después del exilio en la tierra prometida. Es decir, noten, la información estaba allí, la doctrina estaba allí, la ortodoxia estaba allí, pero una cosa es confesar verdades acerca de Dios y otra muy distinta responder a ellas en conformidad a la gloria y la majestad de Dios. Y no sé ustedes, pero esto a mí me resulta aterrador. Nuestro corazón tiene la capacidad de familiarizarse tanto con las verdades sublimes de Dios que termina tratándolas con ligereza. Y lo que debería producir en nosotros honra a Dios, ¿saben lo que produce? Muchas veces rutina. Y lo que debería despertar temor en nosotros a veces puede convertirse en algo común y corriente. Y esto se hace mucho más evidente cuando nosotros consideramos dos términos clave en el texto original. El primero, ¿saben cuál es? La palabra honra. ¿Dónde está mi honra? Que en hebreo la palabra honra en realidad comunica la idea de peso, de gravedad. Aquello que es pesado no se trata con liviandad. Aquello que posee verdadero valor no se maneja como algo trivial. Y entonces Dios está diciendo en esencia acá, escuchen, si realmente yo soy su padre, ¿por qué mi nombre no tiene peso en sus vidas? ¿Por qué lo tratan con liviandad? Y la segunda palabra es igualmente significativa. ¿Saben cuál es? La palabra temor. Temor. Ese término temor habla de un terror que sacude al hombre. Lo llena de terror delante de la presencia de Dios. Y a veces he escuchado a predicadores que intentan suavizar esta palabra, explicándola únicamente como el temor a Dios es un temor reverente. Pero noten que la Escritura no hace eso. El temor del Señor, ¿saben lo que es? El temor del Señor. Y si uno realmente conoce a Dios, hay cosas que te debería tener temor de decir. Hay cosas que uno debería tener temor a hacer. Hay caminos por los que uno debería temer caminar. Porque Dios es un Dios tres veces santo. Es un fuego consumidor. Y no trata el pecado con ligereza. Pero en lugar de responder a esta confrontación con humildad, noten cómo responden los sacerdotes. Los sacerdotes reaccionan de una manera muy distinta. En vez de humillarse, noten que se ponen a la defensiva. Inmediatamente. Lean en sus Biblias. El Hijo honra al Padre, el Siervo a su Señor. Dios pregunta, si pues yo soy Padre, ¿dónde está mi honra? ¿Dónde está mi importancia en ustedes? Si soy Señor, ¿dónde está el terror en ustedes hacia mí? Dice Jehová de los ejércitos, a vosotros, oh sacerdotes, que eran los líderes de aquella época, que menospreciáis mi nombre, y decís. Noten lo que estos sacerdotes estaban preguntando, estaban diciendo, ¿en qué hemos menospreciado tu nombre? Y a primera vista esta pregunta parece ser inocente. Podría sonar como el deseo sincero de alguien que está intentando entender la reprensión de parte de Dios. Pero el tono de todo el pasaje deja claro que esto no es así. Esta no es la pregunta de un corazón humilde que desea ser examinado por la palabra de Dios. Y tampoco es el clamor temeroso de alguien que sospecha haber ofendido la santidad de Dios. Esta es más bien la reacción de un corazón que se resiste a reconocer su pecado. Dios dice, menospreciáis mi nombre. Y ellos contestan, ¿en qué? ¿En qué? ¿De qué nos estás hablando? Dios expone el problema y ¿saben qué ellos hacen? Cuestionan a Dios. Dios les muestra su pecado y ellos levantan los muros defensores. Y uno podría preguntar, pero Lucas, tal vez no estás leyendo demasiado en el texto. No, esto es un patrón que se repite una y otra vez en todo el libro de Malaquías. Este es el patrón dominante de toda la profecía. Vean en el mismo capítulo, en el versículo 2. Dios declara, yo os he amado, dice Jehová. ¿Y ellos qué contestan? ¿En qué nos amaste? ¿En qué nos amaste? Noten más adelante. En el versículo 17 del capítulo 2, habéis hecho cansar a Jehová con vuestras palabras. Y ellos que replican, ¿en qué le hemos cansado? Capítulo 3, versículo 8, ¿robará el hombre a Dios? Pues vosotros me habéis robado. ¿Y cómo contestan ellos? ¿En qué te hemos robado? Y más adelante, en ese mismo capítulo, versículo 13 dice, vuestras palabras contra mí han sido violentas, dice Jehová. Y dijisteis, ¿qué hemos hablado contra ti? ¿Ven el patrón? ¿Ven lo que está sucediendo? Cada vez que Dios confronta el pecado del pueblo, el pueblo no se humilla, se justifica. No se examina, se defiende, discute con Dios. Y esa, hermanos, es la marca registrada de una adoración indigna de la majestad de Dios. Y lo más peligroso de todo es que esto puede ocurrir en medio de mucha actividad religiosa, de mucho activismo, de mucho formalismo. Piensen un instante en la situación histórica del pueblo. Los sacerdotes estaban nuevamente en la tierra de Israel. El templo había sido reconstruido después del exilio en el año 516 a.C., el sistema sacrificial estaba funcionando otra vez. Y después de décadas de interrupción durante el cautiverio en Babilonia, el culto finalmente había sido restaurado. Cada día que había sacrificios, habían ofrendas, había incienso, había liturgia, había servicio sacerdotal. La maquinaria religiosa estaba funcionando. Estaba en pleno movimiento. Desde afuera todo parecía estar bien. Pero Dios, que examina el corazón de los hombres, sabía que debajo de todas esas expresiones externas de religión había algo muy distinto. Dios sabía que la adoración de este pueblo no estaba centrada en su gloria, no estaba centrada en la majestad de Dios. La adoración de este pueblo estaba centrada en ellos mismos. Estaba centrada en ellos mismos. Y cuando la adoración se centra en el hombre, la reprensión bíblica inevitablemente produce resistencia. El hombre no quiere escuchar. Se pone a la defensiva. ¿Y no es esta la misma actitud que vemos hoy en muchas iglesias que se llaman evangélicas? ¿Cómo que mi manera de adorar distrae a los demás? Así es como yo adoro a Dios. ¿Cómo? ¿Qué tiene de malo el espectáculo del humo? ¿Qué tiene de malo el espectáculo de las luces? ¿Qué tiene de malo ponerme a danzar en el medio de la iglesia? A mí me hace sentir la presencia de Dios. ¿Quién eres tú para cuestionarme? ¿Ven lo que está ocurriendo? La conversación deja de girar en torno a lo que honra a Dios y comienza a girar alrededor de lo que le gusta al hombre. ¿Quién eres tú para juzgarme a mí? Esto me hace sentir a mí la presencia de Dios. La pregunta ya no es qué agrada al Señor, sino qué me agrada a mí. Y cuando uno llega a este punto, la adoración deja de ser adoración verdadera, el temor del Señor desaparece y el hombre se atreve a sacar a Dios del centro de la adoración para poner al yo en su lugar. Y cuando el yo se sienta en el trono,

de una adoración indigna es que es defectuosa. Es defectuosa. Vean conmigo los versículos 7 y 8. 7 y 8. Después de que Dios confronta el corazón defensivo de los sacerdotes, Dios pasa a señalar la evidencia externa del problema. Pasa de lo interno, el corazón, a lo externo, los sacrificios concretos. Dice versículo 7, ellos habían preguntado, ¿en qué hemos menospreciado tu nombre? Y Jehová contesta, ¿en que ofrecéis sobre mi altar pan qué? Pan inmundo. Y acá el término pan no se refiere simplemente al pan literal, porque sabemos que ellos ofrecían otras cosas. De manera más amplia, acá el pan se refiere a las ofrendas sacrificiales, como vamos a ver en un instante en el versículo 8, cuando habla del animal ciego, del animal cojo, del animal enfermo. Se habla de los animales que ellos estaban ofreciendo regularmente en el altar. ¿Y el problema cuál era? El problema es que aquello que ellos estaban ofreciendo, acá es descrito como algo inmundo, es decir, algo que estaba contaminado. Algo que era indigno, inapropiado para la gloria del Señor. El altar, ese lugar representaba el lugar donde el hombre se acercaba a Dios. Era el punto de encuentro entre el pecador y la gracia de Dios. Pero en este momento específico de la historia de Israel, el altar había dejado de reflejar la santidad y la pureza que la majestad de Dios exige. Y repito, esto no ocurría por falta de información. Así como los sacerdotes, dijimos hace un instante, sabían quién era Dios, los sacerdotes también sabían lo que Dios demandaba. Ellos eran conscientes de esto. La revelación divina había sido absolutamente clara en este punto. Acompáñenme al libro de Levítico, Levítico 22. Levítico 22, este es un capítulo que habla sobre la santidad, el tipo de ofrendas que el pueblo debía presentar delante de Dios. Versículo 18. Versículo 17 dice, también habló Jehová a Moisés diciendo, habla a Aarón y a sus hijos y a todos los hijos de Israel y diles, cualquier varón de la casa de Israel o de los extranjeros de Israel que ofrecieren su ofrenda en pago de sus votos o como ofrendas voluntarias ofrecidas en holocausto a Jehová, para que sea aceptado, ofreceréis macho sin defecto de entre el ganado vacuno, de entre los corderos o de entre las cabras. Versículo 20, escuchen, ninguna cosa en que haya defecto ofreceréis, porque no será acepto por vosotros. No debía ser aceptado. Y luego la ley da ejemplos concretos. Noten versículo 22. Vamos a leer el 21, dice. Asimismo, cuando alguno ofreciere sacrificio en ofrenda de paz a Jehová para cumplir un voto, o como ofrenda voluntaria, sea de vacas o de ovejas para que sea aceptado, será sin defecto. Versículo 22, ciego, perniquebrado, mutilado, verrugoso, sarnoso, roñoso, no ofreceréis estos sacrificios a Jehová, ni de ellos pondréis ofrenda encendida sobre el altar de Jehová. Ellos sabían lo que Dios demandaba. Tenían ejemplos concretos del tipo de ofrenda que Dios rechazaba. Y sin embargo, eso es exactamente lo que Israel estaba poniendo sobre el altar. Versículo 8. Están ofreciendo el animal ciego para el sacrificio, dice Malaquías 1. Estaban ofreciendo a Dios el animal cojo, el animal enfermo. Lo que Dios les había dicho que no aceptaría es lo que ellos estaban poniendo sobre el altar. Y esto en parte era porque los sacerdotes no estaban cumpliendo con su función. Los sacerdotes tenían una sola tarea. Era proteger la pureza del sistema sacrificial, asegurándose de que aquello que se ofrecía a Dios correspondía con la majestad de Dios. Esa era la tarea de los sacerdotes. Pueden leer de esto en Levítico capítulo 27, versículos 11 y 12. Levítico 27, versículo 14. Pero en lugar de cumplir con su deber, estos hombres estaban aceptando sacrificios defectuosos. En lugar de traer lo mejor del rebaño, estaban trayendo lo peor. En lugar de traer lo que tenía valor y estima ante los ojos de Dios, traían lo que no servía para nada. Traían aquellos animales que ni siquiera podían venderse en el mercado. Lo mutilado, lo enfermo. Eso era lo que estaban poniendo en el altar de Dios. En otras palabras, no estaban ofreciendo un sacrificio. Se estaban deshaciendo de un problema. Tengo un animal enfermo, no lo puedo vender en el mercado, se lo doy a Dios. Está cojo, no puedo hacer nada con él, se lo doy a Dios.

0: estaban deshaciendo de un problema para ellos. Así de arruinada estaba la adoración en Israel, tan grave era la condición espiritual de este pueblo, que Dios, para sacudirlos de su frialdad espiritual, los confronta con una comparación punzante. Noten lo que pregunta al final. Leamos el versículo 8 de nuevo. Y cuando ofrecéis el animal ciego para el sacrificio, ¿no es malo? Asimismo, cuando ofrecéis el cojo o el enfermo, ¿no es malo? Y acá está la comparación. Preséntalo pues a tu príncipe. ¿Acaso se agradará de ti o le serás acepto, dice Jehová de los ejércitos? Y la respuesta es evidente, por supuesto que no. Por supuesto que no. Recordemos que Israel, aunque había regresado a la tierra después de estar años en cautividad, todavía Israel vivía bajo la autoridad del imperio persa. Y nadie se atrevería a presentarse ante el gobernador con las manos vacías, y mucho menos con un tributo que sea indigno de la posición de ese hombre. ¿Por qué? Porque hacerlo sería un insulto directo contra la autoridad del gobernador. Y no obstante, esto era lo que estaban haciendo con Dios. Lo que no se atrevían a ofrecer a un funcionario humano, se lo estaban ofreciendo al rey del universo. Increíble. Y acá quiero tomar una pausa, porque antes de concentrarnos demasiado en Israel y de escandalizarnos por la infidelidad de este pueblo, sería bueno examinarnos a nosotros mismos esta mañana. Porque es muy fácil desde acá decir, pero Israel, la ley fue clara. Estos animales, A, B, C, Dios no aceptaba. ¿Cómo puede ser que ustedes, y además los líderes, estaban aceptando este tipo de ofrendas? Y es fácil escandalizarnos con el pueblo de Israel. Es fácil apuntar nuestro dedo a los demás. Pero esta mañana quiero que nos examinemos a nosotros mismos. Porque muchas veces nosotros somos culpables de lo mismo. Hacemos exactamente lo mismo. Claro, no tenemos un sistema sacrificial donde traemos animales a la iglesia, pero muchas veces decimos que Dios es lo más importante de nuestra vida, pero en la práctica lo tratamos como si fuera lo último de nuestra agenda. Tenemos tiempo para el entretenimiento, tenemos tiempo para las redes sociales, tenemos tiempo para mil distracciones que por sí mismas son legítimas, pero para las expresiones más básicas de adoración a Dios, esas quedan relegadas a lo que sobra del día. Y leo la Biblia si tengo tiempo. Y oro si no estoy demasiado cansado o para dormirme. Y voy a la iglesia si no es que no surge algo más en el calendario. Y en lugar de darle las primicias a Dios, terminamos dándole las obras como si Él fuera el perro de la casa que se alimenta de lo que nadie más quiere. Hermanos, eso no es el tipo de adoración que Dios se merece. No es el tipo de oración que su gloria se merece. Dios es demasiado grande para darle las obras. Dios es demasiado majestuoso para darle un poco de mi tiempo. Dios es demasiado sublime para darle solamente los últimos años de mi vida. ¿Voy a servir a Dios cuando me retire? ¿Con qué lo vas a servir? No vas a tener ni fuerzas en ese tiempo. Y Dios no guarda silencio. Podría haberlo hecho. Podría haber abandonado al pueblo de Israel a su propio corazón, como lo hizo muchas veces antes. Pero en lugar de eso, el pasaje nos muestra a nosotros cómo responde el Señor ante una adoración que es defectuosa. Cuando se le da a Dios las obras. Y observen el principio del versículo 9. Dice así: ahora pues, orad por el favor del Señor para que tenga piedad de nosotros. Orad ahora por el favor de Dios. Y la expresión en el original es más vívida. Literalmente conlleva la idea, la podríamos traducir así: ablandad el rostro de Dios. Esa es la idea. Ablandad el rostro de Dios. Malaquías está diciendo en esencia: vayan, intenten apaciguar la ira de Dios. Su rostro está fruncido, Él está airado, Él está justamente enojado. Ustedes han profanado su altar, han tratado su nombre como algo liviano, han presentado sacrificios baratos. Sacrificios deformes en su altar. Y si algo corresponde ahora, ¿saben qué es? Arrepentimiento. Súplica por misericordia. Pero lo que parece ser una invitación sincera es en realidad, ¿saben qué? Una ironía del profeta. Noten lo que les dice. Ahora pues, orad por el favor de Dios para que tenga piedad de nosotros. Pero, ¿Cómo podéis agradarle si hacéis estas cosas? Es como si Malaquías estuviera diciendo, ¿de verdad ustedes creen que con esta clase de adoración van a ganar el favor de Dios? Adelante entonces, sigan ofreciendo animales ciegos, sigan presentando animales cojos, enfermos, sigan trayendo lo peor del rebaño, porque seguramente, ciertamente van a ablandar el rostro de Dios de esta manera. ¿Perciben la ironía en el texto? ¿El sarcasmo de Malaquías? Y esto no debería ser nuevo para nosotros, porque los profetas acostumbraban a recurrir a este tipo de lenguaje para desenmascarar la hipocresía del pueblo, tal como lo hizo, ¿se acuerdan? Elías, en el Monte Carmelo, cuando se burló de los profetas de Baal. ¡Vayan! ¡Griten! ¡Quizás su Dios está durmiendo! Y acá Malaquías hace lo mismo. Lo que corresponde es arrepentimiento, súplica de misericordia. ¿Pero ustedes creen que van a poder entregarle eso a Dios y que Él lo aceptará? Vayan, intenten. Háganlo. A ver qué es lo que sucede. Y no malentiendan a Malaquías. Él no está siendo cruel. Él lo que está haciendo es arrancando esa máscara religiosa que cubría el culto del pueblo. Porque el problema de Israel no era solamente los sacrificios defectuosos. El problema era mucho más profundo. Ellos esperaban recibir el favor de Dios mientras trataban el nombre de Dios con ligereza. Es decir, ellos querían la bendición de Dios, pero no su santidad. Querían su ayuda, pero no su gloria. Querían sus beneficios, pero sin rendirle la honra que su majestad exige. No solo estaban ofendiendo a Dios con sus ofrendas inmundas, lo estaban también ofendiendo con sus expectativas. Pensaban que con darle lo cojo a Dios, Dios lo iba a bendecir. Pensaban que, bueno, si le doy 10 minutos por la noche a Dios de lectura bíblica, me va a bendecir. Pensaban que si oro cada vez que como, está todo bien con Dios. Era una doble ofensa. No solo porque estaban presentando lo impune, lo indigno, lo que no correspondía a la gloria de Dios, sino que también porque tenían expectativas negativas. Era un insulto doblemente malo. En el versículo 8 pregunta a Dios, ¿no es malo esto? Dos veces lo pregunta. ¿No es malo? ¡Claro que es malo! Y por eso inmediatamente el pasaje nos confronta con una de las declaraciones más sorprendentes de todo el Antiguo Testamento. Vean el inicio del versículo 10. Dios pregunta, ¿quién también hay de vosotros que cierre las puertas o alumbre mi altar de balde? La idea acá es impactante, es sorprendente. ¿Saben lo que Dios está diciendo acá? Dios está diciendo que Él preferiría cerrar el templo antes que seguir recibiendo este tipo de oración falsa. Pensemos en lo que esto significaba. El templo era el centro de la vida espiritual de Israel. Todo giraba alrededor de este lugar. Allí se ofrecían los sacrificios. Allí se buscaba el perdón de Dios. Allí se celebraban las fiestas. Allí se encontraba la presencia de Dios. Cerrar el templo sería cortar el acceso al culto mismo. Cerrar el templo sería cortar el acceso a la presencia de Dios. Sería en cierto sentido como que si hoy se cerraran las puertas de la iglesia y Dios nos dijera, no vengan más, no vengan más a la iglesia. Si me van a dar las obras, no vengan más. Su adoración no es aceptable delante de mí. ¿Para qué vienen entonces? Yo, versículo 10, no tengo complacencia de vosotros, dice Jehová. Yo no tengo complacencia de vosotros. Pocas cosas deberían estremecernos más que escuchar algo así de parte del Señor. Porque el mayor anhelo de un corazón que ama a Dios es precisamente lo contrario. El mayor anhelo de alguien que ama a Dios es querer agradarle a Dios en todo porque Él es más grande que todo. Y Él se merece todo de mí. Por tanto, no le des a Dios lo que no te cuesta nada. Porque lo que no cuesta nada generalmente no vale nada. David lo expresó de manera memorable en 2 Samuel capítulo 24, versículo 24, cuando él dijo, no ofreceré a Jehová holocaustos que no cuesten nada. Él lo tenía todo y él dice, no voy a ofrecer a Dios lo que no me cuesta nada. Entonces, hermano, hermana, esta mañana, ofrécele a Dios lo mejor de tu vida. Ofrécele lo mejor de tus fuerzas. Ofrécele lo mejor de tu tiempo. Porque ese es el espíritu de la adoración verdadera. Darle a Dios lo mejor, no lo defectuoso. Y tristemente, cuando ese espíritu desaparece del corazón, algo inevitable ocurre. Y es que la adoración comienza a sentirse como una carga. Cuando uno no le da a Dios lo mejor, cuando uno le da a Dios las obras, esta idea de adorarle se siente como una carga. Y eso es exactamente lo que vemos en los versículos que siguen. La indignación, o mejor dicho, la adoración indigna no solo siempre está a la defensiva, no solo es defectuosa. Punto 3. La tercera marca de una adoración indigna es que es desdeñosa. Desdeñosa. Es una adoración que no se acerca al altar con gozo, sino que se acerca con fastidio. Ya no encuentra deleite en el culto, apenas lo tolera. Y esto lo vemos a partir del versículo 12. Dice así la palabra de Dios: y vosotros lo habéis profanado. ¿A qué se refiere el lo? Al nombre. En el versículo 11 ha hablado de que el grande es mi nombre entre las naciones, es más grande que todo, dice. Versículo 12: y vosotros lo habéis profanado cuando decís: inmunda es la mesa de Jehová. Y cuando decís que su alimento o las ofrendas son despreciables. Noten, evidentemente los sacerdotes sabían muy bien lo que estaba ocurriendo. Los líderes nacionales de Israel sabían, eran conscientes de que los sacrificios que estaban presentando en el altar eran inmundos. Ellos sabían. Ellos sabían que la ley levítica no aprobaba ofrendas de animales ciegos, de animales cojos, de animales enfermos. Ellos conocían perfectamente cuál era el estándar divino. Pero eso ya no les importaba. ¿Qué habían hecho? Ellos habían normalizado una adoración indigna entre el pueblo de Dios. El altar estaba contaminado, el culto se había corrompido, el templo había perdido su pureza y aún así ellos siguieron adelante como si nada hubiera pasado. Ciertamente no estaban avergonzados y no sabían lo que era tener vergüenza. Y eso, hermanos, es lo que sucede cuando el corazón se acostumbra al pecado. Lo que antes tal vez nos escandalizaba, ahora se vuelve común. Lo que antes producía convicción en mi vida, ahora ya deja de inquietarnos. La conciencia se adormece, el corazón se endurece y esa sensibilidad espiritual para reconocer lo malo comienza a desaparecer. Y cuando eso ocurre, el problema ya no es solamente lo que hacemos durante la adoración. El problema es lo que pensamos de la adoración. Porque lo que uno piensa de la adoración es en última instancia lo que uno piensa acerca de Dios. Repito, lo que uno piensa de la adoración es en última instancia lo que uno piensa acerca de Dios. La manera en que nosotros tratamos el culto revela lo que nosotros pensamos acerca de Dios. Y esta verdad nos ayuda a comprender el principio del versículo 13. Habéis además dicho: ¡oh, qué fastidio es esto! Y me desprezáis, dice Jehová de los ejércitos. Vean de nuevo: ¡oh, qué fastidio es esto! ¿A qué se refieren con esto? A lo que habían hecho en el versículo 12, que la mesa estaba inmunda, que su alimento es despreciable. El fastidio era todos los actos de adoración. Y después dice: y me despreciáis. Noten la relación directa que hay entre el fastidio que los sacerdotes tenían hacia la adoración y el desprecio que mostraban hacia Dios mismo. A ellos el culto les causaba molestia. El servicio en el templo les resultaba agotador. Y las demandas de los sacrificios les parecían demasiado exigentes. ¿La razón cuál era? Porque estaban cansados de Dios. Al final del día estaban presentando a Dios los animales cojos, enfermos, las sobras de lo que tenían y lo que ni siquiera se podía vender en el mercado. ¿Por qué? Porque estaban cansados de sus mandamientos, estaban cansados de las exigencias de Dios, estaban cansados de la santidad de Dios. La adoración ya no era un privilegio para ellos, era una carga que ellos debían soportar. ¡Oh, qué fastidio es esto otra vez! Y esta actitud desdeñosa se vuelve aún más clara cuando nosotros consideramos el verbo despreciar. Dice: ¡oh, qué fastidio es esto! Y me despreciáis. Ese verbo, despreciar, en el texto hebreo, su sentido más básico, ¿saben cuál es? Soplar, respirar. Se van a acordar, es el mismo término que aparece en Génesis 2:7, cuando Dios sopló en la nariz del hombre aliento de vida. Es el mismo verbo, pero aquí el significado es muy distinto. No describe el aliento que da vida, sino que describe el resoplido de alguien que expresa irritación. De alguien que está disgustado con las circunstancias. Y la imagen es muy gráfica. Es la de ese suspiro de impaciencia. Es el gesto de alguien que hace las cosas a regañadientes. Es como el niño que protesta cuando le piden hacer algo. ¡Oh! Está bien. Si hay que hacerlo, lo hago. Y va ahí arrastrando los pies. Y esa es, hermanos, la actitud que Malaquías está denunciando. ¿Los sacerdotes estaban ofreciendo sacrificios en el templo? Sí. ¿Estaban realizando cosas como de costumbre? Sí. ¿El sistema religioso funcionaba? Sí. Sin embargo, el corazón de ellos ya no estaba allí. No estaba en ese lugar. Oh, otra vez lo mismo. Su corazón ya no estaba allí. Sus manos estaban ahí. Sus pies estaban ahí. Pero su corazón estaba muy lejos de Dios. Y te pregunto esta mañana, ¿dónde está tu corazón? ¿Qué piensas realmente de la adoración? Porque esa misma actitud desdeñosa que tenían los sacerdotes puede infiltrarse silenciosamente en la vida del creyente hoy. Ojo, ¿eh? No hace falta decir en voz alta, ¡oh, qué fastidio es ir a la iglesia otra vez! Ni tampoco es necesario tener un altar físico para despreciar a Dios. Basta con que el corazón comience a perder el deleite en las cosas de Dios. Y esta es una actitud que no discrimina a nadie, por cierto. Que no distingue ni entre líderes ni miembros. Puede aparecer en cualquier creyente, en cualquier lugar. Puede infiltrarse en el pastor, que comienza a ver el ministerio como una carga. Porque en el fondo empieza a pensar en su preparación, en sus dones, en su trayectoria. Y que eso merece algo más grande que esta pequeña iglesia. Puede infiltrarse en el anciano, que ya no está dispuesto a invertir el tiempo que merece en el cuidado de las almas y que en su interior empieza a pensar y a decir, otra semana más que tengo que preparar un sermón. Pero también esta actitud puede aparecer en el padre cristiano, que ya no está dispuesto a orar con sus hijos, ni a guiar a su esposa y a su familia espiritualmente. O puede aparecer en el creyente que después de una semana larga de trabajo comienza a murmurar en su interior, che, qué pesado es tener que levantarme todos los domingos en la mañana para ir a la iglesia. ¿Cuánto tiempo consume todo esto? Siempre lo mismo, todos los domingos. Y poco a poco, sin decirlo abiertamente, sin expresar ni una sola palabra, el corazón empieza a adoptar una actitud de fastidio. Estoy hastiado de esto, harto de la adoración. Y permítanme hacer una aclaración importante antes de seguir, porque no quiero que malentiendan esto. El problema no es estar cansado en el servicio. Eso puede ocurrir legítimamente. Uno puede estar cansado en el servicio a Dios. Después de todo, servir a Dios exige esfuerzo, exige trabajo, exige sacrificio, exige entrega. El apóstol Pablo, por ejemplo, en 2 Corintios 11, 27, hablaba del ministerio como trabajo, fatiga. Hablaba de muchos desvelos en el ministerio. Y en otra ocasión, en 1 Tesalonicenses 2:9, él describe el servicio a Dios como un esfuerzo constante, trabajando, dice Pablo, de día y de noche. De hecho, me atrevería a decir que el ministerio debería cansarnos. Porque cuando uno sirve a Dios con fidelidad, inevitablemente uno se gasta en el proceso. Uno gasta su vida en las cosas de Dios. Pero escúcheme bien, hay una diferencia enorme entre estar cansado en el servicio y estar cansado del servicio. Lo primero es normal, lo segundo es preocupante, es peligroso, es alarmante. Porque cuando el corazón comienza a cansarse de las cosas de Dios, eso revela lo que uno piensa de Dios. Tal vez no con palabras, como dije. Tal vez no con declaraciones públicas. Pero en lo profundo del alma nosotros empezamos a comunicar algo muy serio. Que Dios ya no nos produce tanto deleite como antes. Antes servir a Dios nos producía más deleite. Ahora ya no tanto. ¿Cómo se cura un corazón que ha llegado a este punto? ¿Cuál es el antídoto para el alma que está fastidiosa con las cosas de Dios? Bueno, eso lo encontramos al final del versículo 14. En la última parte del versículo 14, Dios declara, yo soy gran rey. Yo soy gran rey. No solamente dice rey. Yo soy gran rey y mi nombre es temible entre las naciones. Hermanos, ahí está la solución. El antídoto para el corazón que está fastidiado con las cosas de Dios es volver a ver a Dios por lo que Él es realmente. Es volver a considerar cuán inmensa es la gloria de Dios que llena los cielos y la tierra y todo lo que en ellos hay. Es volver a maravillarnos ante el absoluto señorío de Dios, porque nada ocurre fuera de la voluntad perfecta de Dios y nadie puede resistirse a su poder. Es volver a contemplar cuán perfecta es la santidad de Dios, ante la cual aún los serafines tienen que cubrir su rostro. Y es volver a recordar esto, hermanos. Es volver a recordar cuán inmensa es la gracia, cuán inmensa es la misericordia y cuán inmensa es el amor de Dios que entregó a su propio Hijo para redimirnos de nuestros pecados. Solo cuando el corazón vuelve a ver a Dios así, la adoración deja de ser una carga, deja de ser un fastidio, porque nadie se cansa de aquello que realmente asombra. Nadie se fastidia de aquello que verdaderamente ama y nadie se aburre delante de la gloria de Dios. Nadie. Entonces, si esta mañana estás luchando con el fastidio, si esta semana has servido a regañadientes, con una actitud mala, perversa, que nadie escucha pero que Dios ve, considera la grandeza de Dios. Él es un gran rey. Y si tú y yo le servimos es por su gracia y su misericordia. Y eso debería curar nuestro corazón. El verdadero peligro no está en los patios traseros de Nueva México. El verdadero peligro está en nuestro propio corazón. Y seguramente ninguno acá visitará pronto el santuario del Jesús de la Tortilla. Pero es muy posible que hoy entre nosotros aquí haya personas que le están ofreciendo a Dios una adoración que Él no acepta, que Él aborrece. Y sobre los tales, Dios pronuncia una advertencia muy fuerte al principio del versículo 14. Él dice, escuchen, maldito el que engaña. Maldito es el que engaña, dice Jehová, el que teniendo machos en su rebaño, promete y sacrifica a Jehová lo dañado. Maldito es el que engaña, y el que teniendo mucho tiempo, le promete a Dios servirle y durante la semana no le da nada. Maldito es el que engaña a Dios, y teniendo muchos medios, le da a Dios las obras. Maldito el que engaña a Dios, y el que le promete darle todo de su vida, con toda su energía, y ni siquiera puede levantarse el domingo por la mañana. Dios no se deja engañar por tu liturgia. Dios no se deja engañar por tus ofrendas. Dios no se deja engañar por toda la actividad religiosa que puedas ofrecerle por fuera, porque Él mira tu corazón. Él examina tu alma. Él conoce tus pensamientos. Y si tu corazón está lejos de Él, no pienses que tu adoración le honra. Dios exige un corazón que le teme. Todos los días. Oremos al Señor. Padre, venimos delante de ti esta mañana sabiendo que tú eres un gran rey, sabiendo que tu nombre es temible entre las naciones, que no hay nadie por encima de ti y no hay nadie que le pueda hacer frente a tu voluntad. Todo lo que tú decretas en los cielos se hace en la tierra y no hay nadie que pueda decir quién eres tú para hacernos esto. Tú eres nuestro alfarero, nosotros somos meras vasijas, quebradas, en necesidad de tu gracia. Necesitamos tu misericordia esta mañana. Porque nuestro corazón a veces alberga fastidio. Nuestro corazón a veces siente el ministerio como si fuera una carga. Piensa en el servicio de la iglesia como si fuese una obligación más, una tarea más. Y nos olvidamos a quién estamos sirviendo. Oh Dios, utiliza las palabras de Malaquías para curar el corazón enfermo de alguien que está aquí entre nosotros. O de personas que están aquí entre nosotros. Que tienen una visión rebajada de quién eres tú. Que te están dando las obras como si fueras un perro. Cura ese corazón esta mañana. Transforma nuestras actitudes para que podamos rendirte a ti la alabanza, la gloria, el honor, la majestad que te mereces. Porque tú eres grande, oh Dios, y por tu gracia hoy tenemos vida. Lo pedimos todo esto en el nombre de Jesús. Amén.
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No está permitido rendirse, decía el acceso principal del gimnasio. Me hizo considerar lo negativo de rendirse y ver esto como sinónimo de fracaso. Nuestra sociedad nos exige no dar un paso atrás. Se espera que permanezcamos por nuestro esfuerzo orientados a metas alcanzables porque se entiende que, si no nos rendimos, la tenacidad nos llevará al éxito. No retroceder suena positivo, pero todavía necesitamos preguntarnos, ¿puede ser bueno rendirse? Más específicamente, ¿es bueno rendir nuestra voluntad? Quizás la mayoría de personas me responderían con un rotundo no, y estoy convencido de que sería una respuesta enraizada en el miedo al fracaso. Asociamos rendirnos con perder el control y renunciar al derecho de administrar nuestra libertad de hacer o no hacer. La simple idea nos arrastra a escenarios catastróficos y nos consolamos con la conclusión de que rendir nuestra voluntad no es bueno porque atenta contra un derecho intrínseco que nadie debe ceder. Atentaría contra nuestra libre autodeterminación. Creemos que la voluntad es la capacidad humana que nos moviliza a hacer determinada actividad de manera intencionada, gobernando nuestros actos, decidiendo con libertad y asumiendo una conducta determinada. Pero, aunque el poder de la voluntad suena bien, es importante señalar un gran problema. Nuestra voluntad está manchada por el pecado. Nuestra conciencia está sesgada, nuestra elección está inclinada al egoísmo, y nuestra supuesta libertad nos dirige a un libertinaje justificado por nosotros mismos, no hacia la verdad. Podríamos decir que nuestra voluntad ya está rendida naturalmente, esclavizada al pecado y sus deseos. Lee 1 Juan 2:16. Con esto en mente, pregunto de nuevo, ¿hay una forma buena de rendir nuestra voluntad esclavizada? La respuesta es simplemente sí, pero surge una pregunta más importante. ¿Ante quién quiero rendir mi voluntad? Todas las personas del mundo tienen sus voluntades rendidas a algo. Los creyentes rendimos nuestra voluntad de manera consciente, electiva y libre ante el Dios que nos amó y nos hizo libres para que pudiéramos amarlo y disfrutarlo. Podemos hacer esta elección voluntaria cada día solo porque Él nos eligió antes para sí y su elección nunca fallará. Su elección no solo ha comprado la libertad de nuestra voluntad cautiva, sino que la ha cautivado por medio de su santa palabra, y lo seguirá haciendo hasta el día que podamos mirarlo cara a cara. Como dijo Martín Lutero, mi conciencia está cautiva a la palabra de Dios. No puedo y no voy a retractarme de nada, ya que no es seguro ni correcto ir en contra de la conciencia. No puedo hacerlo de ninguna otra manera. Aquí permanezco. Que Dios me ayude. Amén. Rendir la voluntad al Señor es un camino que debemos recorrer constantemente. Siempre es buen momento para preguntarnos, ¿realmente tenemos una voluntad rendida ante el Señor? ¿Mi conciencia está comprendiendo cada día más quién es el Señor? ¿Mis elecciones están orientadas a evidenciar quién es Él? La libertad con la que ejerzo mi conciencia electiva me ayuda a amar más la verdad. Si esta reflexión te invita a rendir más tu voluntad al Señor, déjame compartirte tres elementos importantes en el proceso de la rendición. El primer elemento es, aprende a rendir tu voluntad al Señor. Escucha lo que dice Salmo 143:10. Enséñame a hacer tu voluntad, porque tú eres mi Dios. Tu buen espíritu me guíe a tierra de rectitud. No basta solamente con desear rendir la voluntad al Señor. Es necesario ser enseñados por Dios mismo para lograrlo. La rendición de la voluntad no sucede en un solo acto, sino que toma tiempo y aprendizaje. Pero la buena noticia es que Dios siempre está al lado de sus hijos para enseñarles, tanto de manera teórica como práctica. Dios es el maestro por excelencia y quiere que aprendamos cómo rendir nuestra voluntad a Él, siguiendo el ejemplo de su Hijo. El Señor Jesús aprendió la obediencia en medio de su padecimiento, como declara Hebreos 5:8, no porque fuera desobediente, sino para cumplir toda la ley sometiendo su voluntad a su Padre, en nuestro lugar,
y para que nosotros podamos obedecer. ¿Cuánto más necesitamos aprender nosotros a someter nuestra voluntad a nuestro Padre Celestial? Hagamos de este punto una oración constante en nuestro tiempo devocional y en el diario vivir. Padre, enséñame a rendir mi voluntad a ti. Número 2. Conoce la voluntad de Dios. En Efesios 5:17 dice, así pues, no sean necios, sino entiendan cuál es la voluntad del Señor. No corras, la rendición comienza con el aprendizaje y continúa con la experiencia vivida de conocer la voluntad de Dios. Entender su voluntad demandará tiempo y contemplación. Un elemento que define muy bien nuestra actualidad es la velocidad. Existe una tendencia a considerar que si algo no es rápido o requiere de tiempo, entonces no es óptimo. Lo peor es que parece que los cristianos somos empujados a la insensatez de esta velocidad. Frases como, no lo pienses, solo hazlo, dirigen la voluntad colectiva. Pero nosotros pertenecemos a Jesucristo y debemos hacer uso de la sensatez de la cual nos ha dotado Dios mismo por su Santo Espíritu. Entender la voluntad del Señor es un mandato y rendir nuestra voluntad a la suya, aunque requiera tiempo, nos da el entendimiento más que certero y suficiente para continuar nuestra vida de este lado de la eternidad. Número 3. Permanece en la voluntad de Dios. Escucha las palabras de Jesús en Juan 15:17. Permanezcan en mí, y yo en ustedes. Como el sarmiento no puede dar fruto por sí mismo si no permanece en la vid, así tampoco ustedes si no permanecen en mí. Yo soy la vid, ustedes los sarmientos. El que permanece en mí, y yo en él, ese da mucho fruto, porque separados de mí nada pueden hacer. El verbo permanecer tiene la idea de persistir, es decir, quedarse por largo tiempo insistiendo. Los cristianos debemos insistir en practicar la voluntad de Dios porque esta es una evidencia clara de nuestra rendición ante el Señor. Ser enseñados, conocer y permanecer muestran el proceso que conlleva al ejercicio constante de la rendición. La rendición no es un acto consumado del pasado, debe ser vivido en el aquí y ahora, como preparación para la rendición perfecta que viviremos en el futuro. Además, permanecer rindiendo nuestra voluntad a la de nuestro Dios evidencia el poder del Evangelio en nosotros. ¿Por qué no nos rendimos? Parece que estamos más asombrados por todo lo que nos rodea y hemos soñado tener que por lo asombroso y glorioso que es nuestro eterno Dios. Nuestra voluntad muchas veces es cautivada por deseos fuera de Él. Dejamos de contemplar a la persona de Dios rápidamente. Los distractores son cada vez más atractivos, y nuestras quejas por lo que no tenemos son como grandes fortalezas que van haciendo más fuerte la arrogancia de nuestra voluntad. Pero Dios, quien es rico en misericordia, debido a su grande amor por nosotros, sigue venciendo con su voluntad nuestra necia voluntad. Por esa misericordia y gran amor, déjame decirte, sí, está permitido rendirse. Ríndete al glorioso Salvador. Gracias por escucharnos. 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

0: Eso no fue lo que hizo Simón Pedro. 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No puedo soportar esto. 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
1: 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Sproul. Hoy continuamos con la cuarta entrega en una edificante serie de enseñanza de 6 lecciones titulada Temor y Temblor. En esta serie, el Dr. Sproul nos ayuda a comprender quién es Dios realmente, mostrándonos a aquel que es santo. Las personas sufren de todo tipo de temores o fobias, pero ¿acaso hay quien tema la santidad? Acompáñame al salón de clases a escuchar una vez más al Dr. R.C. Sproul, quien nos muestra las diversas reacciones de quienes conocieron a Jesús en persona.
0: ¿Alguna vez has notado algo que mínimo me parece extraño en las personas que no profesan ser cristianos? A veces ellos son muy hostiles hacia los cristianos y hostiles hacia la iglesia, pero casi nunca los escuchas decir cosas desagradables sobre Jesús. No están dispuestos a afirmar su deidad o que Él es el Salvador del mundo, pero generalmente dicen que fue un gran profeta o un gran maestro o un gran hombre. La gente es muy amable en su evaluación del Jesús histórico y me hace preguntarme qué fue aquello que enfureció tanto a muchos de sus contemporáneos que en verdad clamaron por su sangre y, por supuesto, lo ejecutaron. Entonces, a pesar de lo amables que somos con Jesús desde una distancia segura de unos 2000 años, si retrocedemos en el tiempo y vemos el periodo en el que caminaba por esta tierra, encontramos a todas estas personas que lo odiaban. ¿Por qué? Creo que hay un par de episodios que están registrados en el Nuevo Testamento que nos dan una idea, al menos, de por qué tanta gente lo odiaba. El primero se encuentra en el Evangelio según Marcos, donde leemos en el capítulo 4 y en el versículo 35 estas palabras. Marcos dice, «Ese mismo día, caída ya la tarde, Jesús les dijo, pasemos al otro lado. Despidiendo a la multitud, lo llevaron con ellos en la barca como estaba. Y había otras barcas con él». Pero se levantó una violenta tempestad y las olas se lanzaban sobre la barca, que ya la barca se llenaba de agua. Jesús estaba en la popa, durmiendo sobre una almohadilla. Entonces lo despertaron y le dijeron, «Maestro, ¿no te importa que perezcamos?». Jesús se levantó, reprendió al viento y dijo al mar, «Cálmate, sosiégate». Y el viento cesó y sobrevino una gran calma. Entonces les dijo, «¿Por qué están atemorizados? ¿Cómo no tienen fe?». Y se llenaron de gran temor y se decían unos a otros, «¿Quién pues es este que aún el viento y el mar le obedecen?». Esta es una narrativa extraordinaria y tengo un interés especial en ella porque solía enseñar un curso en el seminario sobre ateísmo. Yo pedía a mis estudiantes de ese curso que leyeran las obras originales de algunos de los defensores más brillantes y formidables del ateísmo. Y me di cuenta, en especial entre los ateos del siglo XIX, que había una corriente común de pensamiento entre ellos, donde la gente de ese pensamiento trataba de explicar por qué es que si no hay Dios, hay tantas personas que son religiosas. Una de las voces más importantes de ese periodo fue la de Sigmund Freud. Todos han oído hablar de Freud, quien es considerado como el fundador del psicoanálisis, el padre del psicoanálisis moderno. A Freud se le ocurrió la tesis de que la razón por la que la religión surgió en la historia es por el miedo natural de las personas a las fuerzas de la naturaleza. Tenemos miedo de los tornados, de los huracanes, miedo de las inundaciones, las enfermedades que pueden invadir nuestros cuerpos y destruirnos. Tenemos miedo de la muerte, etcétera. Y él dijo que es por causa de ese miedo a la naturaleza que creamos la religión. Creamos un Dios que gobierna sobre la naturaleza, con el que podemos hablar, al que podemos suplicar, que podemos tratar de adular con nuestra alabanza y adoración, para que tal vez dirija el tornado en otra dirección. Así que para Freud es el miedo a la naturaleza lo que hace que nos volvamos religiosos. Bueno, aquí tenemos una historia en el Nuevo Testamento donde los discípulos se encuentran con una de estas temibles fuerzas naturales. Están cruzando el mar de Galilea y recuerden que son pescadores veteranos, experimentados, están acostumbrados a los caprichos de los vientos, las corrientes y demás. Pero en cuanto a la ubicación de ese lago en Medio Oriente, sucede que está ubicado en un lugar donde hay casi como un túnel de viento desde el mar Mediterráneo, que a veces una tormenta fluye a través de ese túnel y golpea ese mar sin previo aviso y lo convierte en algo tempestuoso, catastrófico, un desastre natural. Y eso fue lo que sucedió. Mientras cruzaban el mar, de repente surgió esta tormenta fuerte y el viento empezó a soplar un vendaval y el agua estaba turbulenta y levantándose, estaba llenando los botes y amenazando con volcarlos. Todo este tiempo Jesús estaba profundamente dormido en la parte posterior de la barca. Ahora, las Escrituras nos dicen que los discípulos están asustados y por eso corren hacia su líder y lo despiertan y le dicen: Señor, haz algo o vamos a perecer aquí mismo en este mar. Entonces Jesús se levanta, mira las olas, mira las aguas turbulentas y da una orden que dice: cálmate, sosiégate. Y al instante el mar era como un cristal, no había ni una brisa soplando en el aire. Todo estaba en absoluta calma. Ahora, ¿cuál crees que fue la reacción de los discípulos en ese momento? Uno pensaría que lanzaron sus sombreros al aire y dijeron: gracias, Señor, por quitarnos la amenaza de la naturaleza de forma tan grandiosa. ¿Pero qué pasó? La Biblia dice que estaban extremadamente asustados. Ese fue el punto que Freud no consideró. Que aunque tengamos miedo de los huracanes, las inundaciones, los incendios y otros desastres naturales, hay algo que nos asusta mucho más que el viento o el mar, es la presencia de Dios. Cuando los discípulos vieron a Jesús domar la tempestad y el mar con la sola fuerza de su mandato, retrocedieron horrorizados y se preguntaron: ¿qué clase de hombre es este? ¿Qué clase de persona es? Piensen en eso. Conoces gente nueva todo el tiempo. Caminas por la calle y ves que vienen extraños y sabes que hay personas que caminan por ahí que son extrañas para ti. No las conoces. También sabes que entre esas personas con las que te encuentras todos los días hay asesinos, violadores, criminales, personas que son hostiles hacia otras personas y que podrían representar un peligro claro y presente para tu vida. Pero no llevan letreros. Solo caminan por la calle diciendo: soy asesino, cuidado. Soy violador, cuidado. ¡No! De modo que cuando caminas por la calle, estás mirando hacia el frente y das un vistazo rápido con los ojos hacia cada persona que se te acerca. Es posible que ni siquiera seas consciente de esto, pero mientras esto sucede, estás pasando por un proceso de clasificación, un proceso de selección. Estás haciendo una evaluación sobre ese extraño que se te acerca en la acera. ¿Cómo es su forma de andar? ¿Está sonriendo? ¿Está frunciendo el ceño? ¿Se ve amigable? ¿Se ve hostil? Y mientras haces eso, estás determinando en tu mente qué tipo de persona es la que viene. Porque quieres saber si con esa persona estás a salvo o si la persona es una amenaza. Lo que pasó a los discípulos en el mar de Galilea fue que comenzaron a través de ese proceso de clasificación y no les cuadraba, porque no tenían una categoría que describiera a alguien que tenía el poder de detener una tormenta con solo hablarle o gritarle. ¿Qué clase de hombre es este que incluso los vientos y el mar le obedecen? Hubo un estudio hace unos años de las 10 fobias más frecuentes que tienen las personas en los Estados Unidos. Una fobia es un miedo intenso. Y en el ranking, el miedo número uno, por cierto, era ponerse de pie y hablar frente a un grupo de personas. La gente le teme a eso más que a la muerte misma. Pero en todo caso, en el ranking incluían esta fobia particular llamada xenofobia. La xenofobia es el temor a los perros. No, lo que la xenofobia significa es miedo a los extraños. Miedo a los foráneos. ¿No es interesante cómo Hollywood gana todo el dinero que gana produciendo películas de miedo sobre la intrusión en nuestro planeta de extraterrestres, personas o criaturas de otro planeta o del espacio exterior que son aterradoras porque son diferentes? No sabemos cómo manejarlo. Observa cómo reaccionamos ante personas de diferentes orígenes étnicos. A veces los inmigrantes tienden a juntarse, vivir a distancia de los locales, y los locales viven separados de los inmigrantes. Y hay un miedo entre estas personas porque son diferentes entre sí. Y eso es lo que la xenofobia indica. Un miedo o una fobia que tenemos hacia las personas que son diferentes a nosotros. Pero la persona que manifestó la diferencia más radical con nosotros en toda la historia fue Jesús, porque era santo. Nadie había conocido nunca a una persona que no tuviera mancha, que fuera absolutamente pura. Y eso nos amenazaba. Ahora, ¿quiénes eran las personas que se consideraban las personas más justas de Israel en el momento en que Jesús apareció? Fueron los fariseos. Los fariseos eran un grupo de personas que se habían dedicado a alcanzar el nivel más alto de moralidad al que se podía llegar. ¿Quiénes eran las personas que gritaban más fuerte por la sangre de Jesús? Fueron los fariseos. Como ven, ellos disfrutaron la aclamación que recibieron del pueblo por ser tan justos, pero su justicia se mostró como trapo de inmundicia tan pronto como el santo apareció en medio de ellos, tan pronto como llegó el verdadero justo. Aquellos que eran fraudulentamente justos fueron expuestos por lo que eran y no pudieron soportarlo. Tuve un estudiante, nunca olvidaré esto. Tuve un estudiante cuando enseñaba en la universidad hace varios años. Era una joven que estaba en su último año en la universidad y era un estudiante sobresaliente. Solo sacaba A y realmente estaba muy por encima de todos los demás en la clase. Le daba un examen y no lograba darle un examen lo suficientemente difícil como para dejarla perpleja. La mayoría de los exámenes que entregaba de filosofía y teología tenía que calificarlos por promedio. ¿Conoces esas personas que rompen la curva, donde todos los demás en la clase sacan 50, 40 y 30, y luego está este estudiante que saca 100? ¿Qué pasa cuando tienes un estudiante que rompe la curva todo el tiempo? Todos corren a esa persona después de clase y después de recibir los exámenes le dicen: ¡felicitaciones! Estamos muy orgullosos de ti. Creemos que lo que hiciste fue fantástico. Ojalá pudiéramos ser más como tú. ¿Respondes así? ¿O quieres sacar un libro y darle en la cabeza y decir: no soporto esa sabelotodo? Ya sabes, ¿por qué no pudo ser como todos los demás y reprobar esta prueba? Esto realmente sucedió. Yo entregué un examen en una ocasión, segundo semestre, último año, y esta chica reprobó la prueba. No podía creerlo. Dije: algo no está bien. Así que la llamé a mi oficina y le pregunté: ¿qué sucedió aquí? ¿Qué pasó? ¿Cómo pudiste reprobar la prueba de esta manera? Y comenzó a llorar. Pregunté: ¿qué pasa? Y confesó que había reprobado el examen a propósito, porque sus calificaciones le impedían conseguir una cita y estaba en su segundo semestre de su último año y sufría de lo que llaman veteranitis. Tenía la esperanza de encontrar un esposo mientras estaba en la universidad y dijo, ninguno de los chicos me busca porque se sienten intimidados por mis buenas calificaciones. No la consideraban porque era demasiado buena, demasiado perfecta, y la gente se sentía incómoda a su alrededor. Recuerdo cuando entré por primera vez en el ministerio, que fui a este campo de golf local para inscribirme y jugar golf. Tenían un descuento para los ministros y pedí ese descuento especial. La señora dijo, ¿eres ministro? Yo dije, sí. Ella dijo, no pareces ministro. Y no sabía si me estaba dando un cumplido o insultando. Le dije, ¿qué quieres decir con que no parezco un ministro? ¿Cómo son los ministros? Ella dijo, bueno, ya sabes, un poco piadosos, distantes, como santos. Yo dije, oh, bueno, parezco poco santo y poco piadoso. Entonces ella me dijo que rompí el molde porque no parecía muy recto. Pero el punto es que a ella le gustó eso. Ella dijo, no quiero que el ministro sea demasiado recto, porque no puedo identificarme con él si es así. Otro incidente tuvo lugar durante la vida de Jesús, que es similar al que acabo de señalar, y lo veremos en el Evangelio de Lucas. Ocurrió en el mismo lago o en el mismo lugar, el mar de Galilea, y se encuentra registrado en el capítulo 5 del Evangelio de Lucas, que empieza en el versículo 1, y lo leeré rápidamente. Aconteció que mientras la multitud se agolpaba sobre él para oír la palabra de Dios, estando Jesús junto al lago de Genezaret, que es otro nombre para el mar de Galilea, vio dos barcas que estaban a la orilla del lago, pero los pescadores habían bajado de ellas y lavaban las redes. Subiendo a una de las barcas, que era de Simón, pidió que se separara un poco de tierra, y sentándose enseñaba a las multitudes desde la barca. Al terminar de hablar, dijo a Simón, «Sal a la parte más profunda y echen sus redes para pescar». Simón le contestó, «Maestro, hemos estado trabajando toda la noche y no hemos pescado nada, pero porque tú lo pides, echaré las redes». Cuando lo hicieron, encerraron una gran cantidad de peces, de modo que sus redes se rompían. Entonces hicieron señas a sus compañeros que estaban en la otra barca para que vinieran a ayudarlos, y vinieron y llenaron ambas barcas, de tal modo que se hundían. Al ver esto, Simón Pedro cayó a los pies de Jesús, diciendo, «Apártate de mí, Señor, pues soy hombre pecador». ¡Qué respuesta tan increíble! En la superficie no tiene ningún sentido en absoluto. Aquí tienes la imagen de que los discípulos habían estado pescando, ya sabes, de nuevo, son veteranos del mar y no han pescado nada. Jesús dice que saquen las barcas un poco más lejos y echen sus redes, y pueden percibir el sarcasmo que brota de los labios de Pedro aquí en el texto, ¿no es así? Cuando dice, bueno, Señor, tú sabes que lo hicimos toda la noche, pero seguiremos adelante y lo intentaremos. Es como si les dijera a los otros, hagámosle el favor, puede que sepa todo sobre teología y cosas espirituales, pero nosotros somos los que sabemos de pesca. Pero si Jesús quiere que echemos las redes aquí, las echaremos aquí. Bueno, ya saben lo que pasó. Tan pronto como dejaron caer la red en el agua, ¿qué sucedió? Todos los peces del mar de Galilea saltaron a la red y las redes estaban al tope de su capacidad. Los hilos de las cuerdas empezaron a romperse, por lo que tuvieron que traer a otro bote, traer las otras redes y llenar ambos botes repletos de peces hasta el punto de que empezaron a hundirse. Recuerden que Simón Pedro era judío y era un hombre de negocios. ¿Qué crees que haría un hombre de negocios judío en una situación como esa? Si hubiera estado allí, sí sé lo que hubiera hecho. Habría sacado un contrato de mi manto y le habría dicho a Jesús, te diré una cosa, Jesús, aquí está el trato. El 50% del negocio es tuyo, gratis. Todo lo que tienes que hacer es venir aquí al muelle un día del mes y hacer este pequeño truco que acabas de hacer. Llena las redes así, hagamos el negocio, te llevas el 50% de las ganancias. Eso es lo que habría hecho. Eso no fue lo que hizo Simón Pedro. Sorprendentemente, le dice a Jesús, «Apártate de mí, porque soy un hombre pecador. Jesús, por favor, vete. No puedo soportar esto. Me abrumas de una manera que me enloquece». Ahora, de nuevo, Pedro no está dando esta respuesta porque Jesús está parado allí dando un mensaje sobre evangelismo y diciéndole a Pedro que él es un pecador malvado que tiene que arrepentirse o va a perecer. Jesús no acaba de dar un sermón sobre el infierno que aterrorizó a la gente. Todo lo que hizo fue realizar este milagro de proveer la pesca de estos peces. Y cuando Pedro lo ve, dice, me voy de aquí. Tengo que irme de aquí, porque soy pecador. ¿Qué fue lo que le reveló a Simón Pedro que él era tan pecador? Fue la presencia y el poder de Cristo. Cuando Simón Pedro vio a Cristo y vio quién él era tan claramente en ese momento, se sintió abrumado, tal como Isaías había sido abrumado siglos antes. Miró en el espejo de su propia alma y se dio cuenta de que frente al estándar de la perfección, al lado del estándar de pureza absoluta, en presencia de aquel que era completamente santo, no podemos hacer nada más que temblar y estremecernos ante el contraste. Por eso, Simón quería irse. Se puede llamar a esto el principio de Peter. Habrás oído del principio de Peter en los negocios, donde las organizaciones tienden a ascender a las personas hasta su nivel de incompetencia. De modo que si te va bien en el trabajo, obtienes un ascenso, más responsabilidad y un salario más alto. Y si te va bien en ese trabajo, asciendes y obtienes un trabajo con más responsabilidades aún e incluso un salario mayor. Y la tendencia en el mundo empresarial es aumentar los ascensos de las personas, promoverlas hasta que finalmente las asciendes al nivel en el que son incompetentes y fracasan. La persona que escribió ese libro dijo que hay otros tipos de problemas.

0: por lo tanto, nunca asciende. Y luego hablan de otro tipo de persona, la persona supercompetente. La persona supercompetente es una persona que tiene una de las mayores dificultades para ascender de nivel. ¿Por qué? Porque las personas por encima de esa persona están celosas y amenazadas por la habilidad superior de esta persona. Y así la forma en que avanza la persona supercompetente, según este libro, es mudándose a otra empresa que esté buscando talento. Aún ahí tendrá que irse a otra empresa para ascender al siguiente nivel, donde no se le tenga como una amenaza para los demás. Y eso, a nivel empresarial, expresa nuestra hostilidad natural hacia lo que es mejor que nosotros. ¿Por qué fue asesinado Cristo? Fue asesinado no porque dijera, mira los lirios, cómo crecen, sino porque dijo, considera los ladrones, cómo roban. Y porque dijo, considera a los fariseos, cuán hipócritas son. Y lo odiaban porque él era santo.
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0: Hola, soy Johnny Erickson Tada. El Evangelio de Marcos relata el momento en que Jesús les dijo a sus discípulos que subieran a una barca y se alejaran de la orilla. Sabía que enfrentarían una tormenta, y tal vez al ver el cielo oscuro, los discípulos también lo sospechaban. Pero aún así se adentraron en el mar mientras Jesús se quedaba en la orilla. Cuando comenzaron el viento y la lluvia, Jesús pudo haber calmado el mar desde la tierra firme, pero no. Jesús decidió caminar sobre el agua y entrar en la misma tormenta que todos los discípulos estaban enfrentando, y solo se les reveló cuando todo se volvió más aterrador. Jesús sabía que solo en medio de la tormenta ellos reconocerían cuánto lo necesitaban. Y con nosotros pasa lo mismo. Amigos, si hoy estás atravesando una prueba difícil, una tormenta en tu vida, recuerda que Jesús está ahí contigo. Solo sigue escuchando esas palabras tan dulces que Él dice. Ánimo, soy yo, Jesús. No tengas miedo.
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0: Mientras los israelitas se preparan para entrar en la tierra prometida, Moisés anima al pueblo a obedecer al Señor y recibir grandes bendiciones de él. Si obedecen y derriban los ídolos del enemigo, ninguno de sus enemigos podrá oponerse a ellos. Por otro lado, Moisés les dice que si se niegan a obedecer a Dios, estarán en peligro de adorar a los dioses falsos y eventualmente terminarán en cautiverio. Bienvenido a través de la Biblia, el programa donde conocemos a Dios en su palabra. Hemos llegado a otro emocionante estudio de la palabra de Dios. Soy su anfitrión Jehiel Ortiz y hoy nuestro estudio comienza en Deuteronomio capítulo 12, en el versículo 1, y el autobús bíblico nos llevará hasta el capítulo 13. Es un gran estudio, así que esté atento mientras Samuel Montoya nos cuenta cómo el consejo de Moisés que da a los israelitas se aplica a los ídolos en nuestras vidas hoy. También aprenderemos cómo reconocer un falso profeta y cómo podemos prepararnos contra el engaño. Antes de iniciar, comparto este testimonio que recibimos de Gisela desde Colombia. Ella nos dice: "Bendiciones, hermanos. Cuando estaba muy pequeña, veía cómo mi mamá buscaba con muchas ansias sintonizar una emisora. Hasta hoy entiendo ese deseo de mi madre, alimentarse espiritualmente de la palabra de Dios. Después de muchos años y ver cómo Dios ha obrado en mi vida, he vuelto a su camino y los he encontrado. Pude volver a escuchar la canción de introducción. El programa me hizo recordar el valor que le daba mi difunta madre por escuchar las sanas enseñanzas. Gracias por llevar los estudios a tantos lugares y que nos permiten caminar bajo la dirección de las instrucciones de nuestro Padre que nos ha dejado en la Biblia." Muchas gracias, Gisela, por compartir con nosotros tu testimonio. Alabamos a Dios de cómo la palabra de Dios obró en la vida de tu madre y a la vez está obrando en ti. Oremos para iniciar. Padre Celestial, tú nos has dado tu palabra para que podamos conocerte y conocer tu voluntad. Ayúdanos a ser obedientes a lo que aprenderemos hoy, que podamos vivir nuestras vidas para tu gloria, negándonos a nosotros mismos y tomando nuestra cruz cada día. En el poderoso nombre de Jesús oramos y te lo pedimos. Amén. Con nosotros, nuestro maestro Samuel Montoya.
2: Continuando nuestro estudio en el libro de Deuteronomio, llegamos hoy al capítulo 12. En este capítulo veremos que Israel tenía solamente un lugar en la tierra prometida donde adorar. Luego, en la historia de Israel, Dios elegiría a Jerusalén para el lugar donde el templo debía ser construido. Los israelitas debían ir allí para adorar a Dios. Ahora, ¿por qué no permitió Dios la adoración en otros lugares? Bueno, creemos que la razón es obvia. Había idolatría en la tierra y en todas las naciones en su derredor. Dios les había ordenado que destruyeran todos los ídolos y debían reunirse en un solo lugar para adorar. Esto unificó al pueblo y los unió más como nación. Eran uno cuando subían a Jerusalén para las fiestas. También les ayudaría a recordar que hay un solo Dios. Hoy en día, amigo oyente, no es necesario que nos reunamos en un solo lugar para adorar a Dios. El Señor Jesucristo mismo dio la razón para esto. Usted recuerda que cuando hablaba con la mujer samaritana allá junto al pozo, en el capítulo 4 del Evangelio según San Juan, versículos 21 al 24, Jesús le dijo: "Mujer, créeme, que la hora viene cuando ni en este monte ni en Jerusalén adoraréis al Padre. Vosotros adoráis lo que no sabéis. Nosotros adoramos lo que sabemos, porque la salvación viene de los judíos. Mas la hora viene y ahora es, cuando los verdaderos adoradores adorarán al Padre en espíritu y en verdad, porque también el Padre tales adoradores busca que le adoren. Dios es espíritu, y los que le adoran, en espíritu y en verdad es necesario que adoren. Hoy en día, pues, no nos reunimos en un solo lugar para adorar a Dios. Sin embargo, debe haber aquella unidad de todos los creyentes porque nos reunimos alrededor de una persona, y esa persona es el Señor Jesucristo. Eso es lo importante que debemos recordar hoy en día. El nombre de su iglesia no importa, la denominación o falta de denominación de su iglesia tampoco importa. La pregunta más importante es, cuando usted se reúne con los demás hermanos, ¿se reúnen alrededor de la persona de Jesucristo? Ahora, si no es así, entonces eso es idolatría. Si se están reuniendo alrededor de alguna fiesta, entonces esa fiesta reemplaza a Cristo. Si se están reuniendo alrededor de una tertulia, entonces esa tertulia está reemplazando a Cristo. Lo que debe juntarlos, amigo oyente, en una unidad, es la persona del Señor Jesucristo. ¿Cuán importante es eso? Comencemos, pues, este capítulo 12 de Deuteronomio, leyendo los primeros 4 versículos. Estos son los estatutos y decretos que cuidaréis de poner por obra en la tierra que Jehová, el Dios de tus padres, te ha dado para que tomes posesión de ella todos los días que vosotros viviereis sobre la tierra. Destruiréis enteramente todos los lugares donde las naciones que vosotros heredaréis sirvieron a sus dioses, sobre los montes altos y sobre los collados y debajo de todo árbol frondoso. Derribaréis sus altares y quebraréis sus estatuas y sus imágenes de acera, consumiréis con fuego, y destruiréis las esculturas de sus dioses y raeréis su nombre de aquel lugar. No haréis así a Jehová vuestro Dios. El motivo por el cual los juicios descendieron sobre Israel, uno tras otro, en los tiempos de los jueces, fue la idolatría. Entonces, aquel gran profeta Elías dirigió su mensaje contra la idolatría en esa tierra. El motivo por el cual Israel entró en el cautiverio babilónico fue la idolatría. La amonestación en el último libro del Antiguo Testamento trata del peligro de la idolatría. No debemos pensar que no hay peligro de idolatría para nosotros hoy en día. Estamos propensos a creer que somos personas tan cultas que nunca nos postraríamos para adorar a un ídolo. Pero, ¿podemos estar seguros en cuanto a eso, amigo oyente? Cualquier cosa que se interponga entre nuestras almas y Dios se constituye en un ídolo. ¿Cuántas personas hay que parecen buenas cristianas, pero consiguen un buen empleo en una gran compañía y comienzan a ascender por su habilidad en esa compañía? Comienzan a alcanzar posiciones superiores hasta el punto de que su trabajo tiene prioridad sobre todo lo demás. Así haya reuniones especiales en la iglesia, o servicios de estudio bíblico, o los servicios regulares, dicen con toda claridad que no les es posible asistir porque no les queda tiempo. Su trabajo, su posición, sus promociones, todo eso se constituye en un ídolo ante Dios. ¿Qué ejemplo de adoración es este? Estas personas se postran delante de aquel ídolo 7 días a la semana. Amigo oyente, cualquier cosa, recuérdelo bien, cualquier cosa que se interponga entre su alma y su Dios, se constituye en un ídolo. Leamos ahora el versículo 5 de este capítulo 12 de Deuteronomio. Mejor comencemos con el versículo 4 otra vez. No haréis así a Jehová vuestro Dios, sino que el lugar que Jehová vuestro Dios escogiere de entre todas vuestras tribus para poner allí su nombre para su habitación, ese buscaréis y allá iréis. Eventualmente, el lugar señalado debía ser Jerusalén. Pero aún antes de esto, Israel debía adorar en un solo lugar. Debía haber un solo lugar para sus holocaustos, los sacrificios, los diezmos y los votos. Los diezmos de alimento que trajeran delante del Señor tenían que ser comidos en este único lugar. Ahora pasemos a los versículos 15 y 16. Con todo, podrás matar y comer carne en todas tus poblaciones, conforme a tu deseo, según la bendición que Jehová tu Dios te haya dado. El inmundo y el limpio la podrá comer, como la de gacela o de ciervo. Solamente que sangre no comeréis, sobre la tierra la derramaréis como agua. También había el alimento que comían en casa. Esto no era parte de la adoración, pero era controlado también por las leyes dietéticas. En el capítulo 14 encontraremos una extensa lista de los animales limpios e inmundos. No era necesario que la persona fuese limpia por ceremonia para poder comer en casa. Además de los animales que eran para el sacrificio, podían comer animales de casa con tal que fueran animales limpios. La estipulación dada era que la sangre no debía ser comida. Por contraste, cualquier cosa que fuera una ofrenda al Señor tenía que ser comida delante del Señor en un solo lugar, el cual Dios señalaría. Pasemos ahora al versículo 21 y leamos hasta el versículo 25 de este capítulo 12 de Deuteronomio. Si estuviera lejos de ti el lugar que Jehová tu Dios escogiere para poner allí su nombre, podrás matar de tus vacas y de tus ovejas que Jehová te hubiere dado, como te he mandado yo, y comerás en tus puertas según todo lo que deseares. Lo mismo que se come la gacela y el ciervo, así las podrás comer. El inmundo y el limpio podrán comer también de ellas. Solamente que te mantengas firme en no comer sangre, porque la sangre es la vida, y no comerás la vida juntamente con su carne. No la comerás. En tierra la derramarás como agua. No comerás de ella, para que te vaya bien a ti y a tus hijos después de ti, cuando hicieres lo recto ante los ojos de Jehová. En el capítulo 17 de Levítico, mientras Israel estuvo en el campamento en el desierto, se le mandó que cada vez que mataban un buey o cordero o chiva, tenían que llevarlo a la puerta del tabernáculo, y el sacerdote rociaría la sangre sobre el altar y ofrecería la grosura como un olor grato a Dios. Esto le impediría hacer alguna ofrenda a los diablos. Ahora, después de poblar la tierra, es obvio que muchísimos vivirían demasiado lejos de Jerusalén para traer allí cada animal antes de matarlo para la comida. Por tanto, el Señor les dice nuevamente que pueden matar un animal para la comida, pero que no deben comer la sangre de ese animal. La sangre representa la vida. Este es el motivo por el cual la Escritura pone tal énfasis en la sangre de Jesucristo. Pasemos ahora al versículo 29 y leamos hasta el versículo 32, hasta el final del capítulo 12 de Deuteronomio. Cuando Jehová tu Dios haya destruido delante de ti las naciones a donde tú vas para poseerlas, y las heredes y habites en su tierra, guárdate que no tropieces yendo en pos de ellas después que sean destruidas delante de ti. No preguntes acerca de sus dioses diciendo, de la manera que servían aquellas naciones a sus dioses, yo también les serviré. No harás así a Jehová tu Dios, porque toda cosa abominable que Jehová aborrece, hicieron ellos a sus dioses, pues aun a sus hijos y a sus hijas quemaban en el fuego a sus dioses. Cuidarás de hacer todo lo que yo te mando, no añadirás a ello, ni de ello quitarás. Se les manda repetidas veces a los israelitas a que destruyan las naciones que están en la tierra a fin de que no sean vejados por ellas. Estas naciones eran idólatras. La adoración de Baal, como la adoración de muchas religiones paganas, tenía la práctica muy cruel de sacrificar a sus propios hijos. Calentaban un ídolo enrojeciéndolo al fuego y luego dejaban caer a sus bebés en los brazos de ese ídolo candente. No podemos pensar que haya algo más horrible que eso. Dios dice que aborrece tal práctica. Es una abominación para Él. Nos damos cuenta que Dios aborrece muchas cosas, las cuales yo también aborrezco. Espero que yo pueda aprender más y más a aborrecer lo que Él aborrece y a amar lo que Él ama. Los israelitas, pues, deben hacer caso de estos mandamientos que el Señor les da. Si desobedecen a Dios, Dios les tratará exactamente como trata a las otras naciones. Porque Dios no observa solo las acciones de algunos sin hacer caso de las acciones de otros. Nunca hemos comprendido por qué algunos cristianos creen que pueden salirse con la suya cuando otros no pueden. El pecado es pecado, amigo oyente, y si Israel no obedece al Señor, no se salvará. Esto pues es un estímulo para que ellos obedezcan lo que el Señor les manda hacer. No añadirán a ello, ni de ello quitarán. Y así concluimos este estudio del capítulo 12 de Deuteronomio. Ahora, el capítulo 13 es un capítulo muy importante porque trata de los falsos profetas y de los falsos dioses. Cuando lleguemos al capítulo 18 de Deuteronomio, se dará una prueba para los falsos profetas. Israel no tenía problema en descubrir a los falsos profetas, es decir, tenían una prueba bíblica dada por Dios que con toda certeza los sacaría. Leamos pues los primeros cuatro versículos de este capítulo 13 de Deuteronomio. Cuando se levantare en medio de ti profeta o soñador de sueños y te anunciare señal o prodigios, y si se cumpliera la señal o prodigio que él te anunció diciendo, vamos en pos de dioses ajenos que no conociste y sirvámosles, no darás oído a las palabras de tal profeta ni al tal soñador de sueños, porque Jehová vuestro Dios os está probando para saber si amáis a Jehová vuestro Dios con todo vuestro corazón y con toda vuestra alma. En pos de Jehová vuestro Dios andaréis, a Él temeréis, guardaréis sus mandamientos y escucharéis su voz, a Él serviréis y a Él seguiréis. Esto es pertinente para el día de hoy. Muchos preguntan cómo explicamos el hecho de que algunos de los falsos profetas hoy en día a veces hablan con exactitud, o piden explicación de que cómo es que algunos parecen ser sanados en ciertas reuniones. Bueno, no lo explicamos. En primer lugar, creemos que muchos de estos casos probablemente tienen una explicación natural. Pero aun si hay algo sobrenatural, Dios ha advertido que esto todavía puede ser logrado mediante los falsos profetas. Y es bueno notar esto. Lo importante es que dicen, vamos en pos de dioses ajenos. En otras palabras, Dios dice que cuando un falso profeta llega y hace señales que se cumplen, no debemos creerle si niega las grandes verdades de la fe cristiana. Ese es el gran principio que se da aquí y es muy importante que lo notemos. Ahora fíjese usted lo que dice aquí en el versículo 5 de este capítulo 13 de Deuteronomio. Tal profeta o soñador de sueños ha de ser muerto por cuanto aconsejó rebelión contra Jehová vuestro Dios, que te sacó de tierra de Egipto y te rescató de casa de servidumbre y trató de apartarte del camino por el cual Jehová tu Dios te mandó que anduvieses. Y así quitarás el mal de en medio de ti. Fíjese usted que cualquier profeta falso que tratara de conducir al pueblo a algún falso culto o falsa religión debía ser muerto a pedradas. ¿Ahora le parece a usted extremada esta medida? Bueno, es que ese falso profeta es como un cáncer, y un cáncer, amigo oyente, debe ser cortado radicalmente. Aquí, Dios es el gran médico, y Él dice que el cáncer debe ser cortado de entre el pueblo. Esto revela la mente de Dios en cuanto a los falsos profetas que conducen al pueblo a los falsos dioses y a la falsa religión. Y Dios dio estas leyes para que esto no sucediera en Israel. Si alguien aparecía en Israel tratando de apartar al pueblo de Dios de la adoración de Dios, Dios dicta una cirugía extrema. Debían matar a ese hombre. Algunos de buen corazón, pero de pocas luces, dirán que esto es demasiado extremo. Pero Dios comprendía cuán terrible sería si permitían que se multiplicaran los falsos profetas. Conducirían a Israel a la idolatría. Ahora Israel no obedeció a Dios y permitieron que precisamente eso sucediera. Si usted quiere saber cuán malo era para el pueblo de Dios en aquel entonces, lea la historia de Acab y Jezabel. La nación fue sumergida en la idolatría y esto resultó en el juicio de Dios sobre ellos y que por último fueran llevados al cautiverio. Así tan serio era. Ahora leamos los versículos 6 hasta el 9 de este capítulo 13 de Deuteronomio. Si te incitare tu hermano, hijo de tu madre, o tu hijo, tu hija, tu mujer o tu amigo íntimo, diciendo en secreto, vamos y sirvamos a dioses ajenos que ni tú ni tus padres conocisteis, de los dioses de los pueblos que están en vuestros alrededores, cerca de ti o lejos de ti, desde un extremo de la tierra hasta el otro extremo de ella, no consentirás con él, ni le prestarás oído, ni tu ojo le compadecerá, ni le tendrás misericordia, ni lo encubrirás, sino que lo matarás. Tu mano se alzará primero sobre él para matarle, y después la mano de todo el pueblo. Ahora esto es severo. Es verdaderamente radical. Parece un lenguaje extranjero en una sociedad afluente y suave, así como esta en la cual vivimos. Es cosa seria que un hombre mate a pedradas a su propio hermano, ser el primero en alzar la mano para matarle. Sabemos que esto es severo, pero salvó a muchas vidas. El reino del norte fue a la idolatría. ¿Y qué sucedió? Fueron al cautiverio y literalmente miles de ellos fueron muertos. Ahora, ¿no habría sido mucho mejor si hubieran matado a pedradas a esos falsos profetas, a aquellos que les llevaron a la idolatría, en lugar de que fueran muerta y capturada una multitud entera? Vemos el mismo tipo de cosas hoy en día en nuestros países. Tenemos a tantos jueces de buen corazón, pero con poca luz, los cuales no tienen ninguna clase de antecedentes cristianos. Y como resultado de esto, no piensan en nuestras leyes en el contexto en el cual fueron formuladas originalmente. El cristianismo, amigo oyente, enseña la obediencia a la ley y la desobediencia demanda que una pena sea impuesta. Ahora, como nuestros jueces ya no siguen esto, pues los criminales han sido absueltos. Y constantemente estamos escuchando de las barbaridades que hacen los criminales que andan sueltos en las calles. ya matan a unas personas, violan a otra, otras quedan hospitalizadas con lesiones graves. Ahora, amigo oyente, ¿no habría sido mejor que el criminal hubiera recibido la pena máxima y no que fueran muertas tantas otras víctimas inocentes? El método de Dios, amigo oyente, es el método que salvará las vidas y protegerá a muchísimas personas. Tememos que hayamos llegado a ser tan faltos de perspicacia hoy en día que esto nos parezca ser severo. Ahora veamos el versículo 10 de este capítulo 13 de Deuteronomio. Le apedrarás hasta que muera por cuanto procuró apartarte de Jehová tu Dios, que te sacó de tierra de Egipto, de casa de servidumbre. Dios exige la pena de muerte. Hoy en día creemos que la pena capital denota incivilidad. Suponemos que los que creen así llamarán incivilizado a Dios. Y quisiéramos preguntarles, ¿de dónde recibieron la poca civilización y la poca cultura que tienen? Todo provino de la palabra de Dios, amigo oyente. La cultura que tenemos se debe a la palabra de Dios. Ahora estamos alejándonos de la palabra de Dios y los hombres creen que eso es más civilizado. Permítanos decirle, amigo oyente, que es más peligroso caminar por las calles de nuestras grandes ciudades que caminar por las sendas en la selva del África. ¿Por qué? Porque creemos que la pena de muerte es incivilizada y, por tanto, nos hemos alejado de ella. Leamos ahora el versículo 11 de este capítulo 13 de Deuteronomio. Para que todo Israel oiga y tema y no vuelva a hacer en medio de ti cosa semejante a esta. No debían apartarse del Dios vivo y verdadero. Mientras le sirvieran, disfrutarían de toda clase de bendiciones. Pero cuando no le sirvieran,

0: Y si pareciere verdad, cosa cierta, que tal abominación se hizo en medio de ti, no debían pues hacer nada imprudentemente, se debía hacer una investigación completa y debían llegar a la verdad antes de actuar. Continuemos con los versículos 15 y 16 de este capítulo 13 de Deuteronomio. Irremisiblemente herirás a filo de espada a los moradores de aquella ciudad, destruyéndola con todo lo que en ella hubiere, y también matarás sus ganados a filo de espada. Y juntarás todo su botín en medio de la plaza, y consumirás con fuego la ciudad y todo su botín, todo ello, como holocausto a Jehová tu Dios, y llegará a ser un montón de ruinas para siempre, nunca más será edificada. Y aquí, amigo oyente, vamos a detenernos por hoy porque nuestro tiempo se ha agotado. Concluiremos este capítulo 13 de Deuteronomio en nuestro próximo encuentro. Esperamos que usted nos vuelva a escuchar por esta emisora y a la misma hora de hoy. Mientras tanto, deseamos para usted las ricas bendiciones del Señor.
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2: Proverbios 3, versículos 19 y 20. Con sabiduría el Señor fundó la tierra, con entendimiento creó los cielos. Con su conocimiento se abrieron las fuentes profundas de la tierra e hizo que el rocío se asiente bajo el cielo nocturno. 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

0: Bienvenidos a 5 minutos en la historia de la iglesia, un podcast de los ministerios Ligonier con Steve Nichols. En este episodio terminaremos una conversación que iniciamos la semana pasada con respecto a los 5 fundamentos. Como comenté, este documento fue redactado en la década de 1910 y se utilizó para tratar de contener la corriente del liberalismo en las iglesias. Vimos el primer punto la semana pasada, que trata de la inerrancia de la Escritura, y hoy vamos a ver los siguientes 4. El segundo punto es el nacimiento virginal de Cristo. Ahora bien, liberales abordaron este tema porque cuestionaban la deidad de Cristo. Ellos objetaban la idea de que Jesús hubiese nacido de una virgen. Decían, mira, cuando analizamos las distintas religiones, vemos que el budismo habla de que Buda tuvo un nacimiento único, y en el Islam se habla de que Mahoma tuvo un nacimiento único. Y lo mismo ocurre con los seguidores del cristianismo. Hablan del nacimiento de Jesús como único y especial, pero no debemos tomarlo de forma literal, y no podemos obsesionarnos con ello. Tristemente, la negación del nacimiento virginal no solo logró socavar la Escritura, sino que también fue una puerta de entrada a la negación de la deidad de Cristo. Lo veían básicamente como otro ser humano, simplemente como un hombre, no como lo presenta el cristianismo histórico y ortodoxo, el Dios hombre que es completamente Dios y completamente hombre en una sola persona. Así que el segundo punto es el nacimiento virginal. El tercer punto pasa de la persona de Cristo a la obra de Cristo y aborda su muerte enfocándose en la expiación sustitutiva. Los liberales promovían, en lugar de la expiación, una teoría del ejemplo. Nosotros creemos en la expiación sustitutiva. Dios es un Dios santo, nosotros somos un pueblo pecador. No podemos hacer nada al respecto. Somos merecedores de su ira y a causa de nuestro pecado estamos bajo la ira de Dios. Necesitamos un sustituto. Necesitamos al Dios hombre. En la humanidad de Cristo, Él se identifica con nosotros, los transgresores, y en su deidad, Él lleva a cabo el sacrificio aceptable para satisfacer la justicia y la ira divina. Y por eso debemos tener a Cristo como nuestro sustituto, es nuestra única esperanza. Los liberales pensaban de otra manera. Ellos no ven a los seres humanos como pecadores, sino como buenas personas que necesitan ser mejores. Y el rol de la iglesia es precisamente ayudar a gente buena a ser mejores. Así que la muerte de Jesús no es más que un ejemplo. Fue un acto desinteresado que alegró a Dios. Por tanto, dicen ellos, que el ejemplo de Cristo nos debe llevar a actuar desinteresadamente para agradar a Dios por medio de obras. En esta teoría del ejemplo, no solo hay un entendimiento errado de la muerte de Cristo, sino también de la persona de Dios, de la humanidad y del pecado. La expiación sustitutiva es una pieza esencial que ellos ignoran. El cuarto punto es la segunda venida literal. Rechazaron esto porque entendían que no habría una segunda venida literal, que Jesús ya vino. Él vino por primera vez y, como dicen los evangelios, el reino de Dios está entre ustedes. Esto se sumó al surgimiento del movimiento del evangelio social, que estaba sucediendo justo al mismo tiempo que el liberalismo en la iglesia estadounidense. Ellos plantean que el reino de Dios es un mejoramiento social. Si erradicamos el hambre, erradicamos la pobreza, traemos justicia social, eso es el reino y eso es por lo que debemos luchar. No hay segunda venida literal de Cristo en el futuro. Y para contrarrestar eso, los 5 fundamentos declaran una segunda venida de Cristo, tal como lo ha hecho el cristianismo ortodoxo, incluyendo el antiguo credo apostólico. Finalmente, el quinto punto es que Cristo hizo milagros. Que los milagros ocurrieron y que son verdaderos. Los milagros eran simplemente inaceptables para la mente moderna. Y así los liberales, siguiendo la corriente del modernismo y las susceptibilidades de la época, rechazaron los milagros como registros verdaderos. Los 5 fundamentos fue un documento decisivo, y veremos la próxima semana cómo este documento también influyó en algunas cosas que sucedieron en la década de 1920. Soy Steve Nichols, gracias por acompañarnos en 5 minutos en la historia de la Iglesia.
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1: El Catecismo Menor de Westminster dice, en la pregunta número 2, ¿qué regla ha dado Dios para enseñarnos cómo hemos de glorificarlo y gozar de Él? La palabra de Dios que se encuentra en las Escrituras del Antiguo y del Nuevo Testamento es la única regla que ha dado Dios para enseñarnos cómo hemos de glorificarlo y gozar de Él. ¿Qué dice la Escritura? Segunda de Pedro, capítulo 1, versos 20 al 21. Sobre todo, tienen que entender que ninguna profecía de la Escritura jamás surgió de la comprensión personal de los profetas, ni por iniciativa humana. Salmos 19, versos del 7 al 11. La ley de Jehová es perfecta, que convierte el alma. El testimonio de Jehová es fiel, que hace sabio al sencillo. Los mandamientos de Jehová son rectos, que alegran el corazón. Ese precepto de Jehová es puro, que alumbra los ojos. El temor de Jehová es limpio, que permanece para siempre. Los juicios de Jehová son verdad, todos justos. Deseables son más que el oro, y más que mucho oro afinado. Y dulces más que miel, y que la miel que destila del panal. Tu siervo es además amonestado con ellos. En guardarlos hay grande galardón. Juan capítulo 15, verso 11. Estas cosas os he hablado para que mi gozo esté en vosotros y vuestro gozo sea cumplido.
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La impaciencia se pone de pie mientras espero. Y la duda habla de cerca, suspira, cuestiona, me grita. Siento su aliento cerca de mi rostro, llenando el camino de silencio y sombra, exigiendo lágrimas y tiempo. Esperando que corra como necio, que huye sin que lo persigan tras el viento. Y aunque tiemblo, me quedo en medio del valle caminando entre sombras, pues me sostienes y me mantienes atento, despierto, vivo, en calma, en silencio, expectante. Pues es en silencio que solo se percibe el silbo apacible. Estoy seguro y firme, pues me sostiene. Ya no es de muerte el valle. Las tinieblas tiemblan de miedo cuando escuchan tu nombre. Nombre, sobre todo nombre. Sobre todo nombre que se nombra. Cristo. Bendito aquellos que en ti confían sin haberte visto. Y caminan con la frente en alto aún en medio del valle, sabiendo que cuando el carpintero se despierta y habla, no hay tormenta que no obedezca y se calle. No hay tormenta que no obedezca y se calle. Enmudece.

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1: Vamos a entrar en nuestro sermón para hoy, que sería el capítulo 23 del libro de Josué, capítulo 23, y como título le hemos colocado Pasando la Antorcha, Pasando la Antorcha. Recuerden que estos últimos tres capítulos de Josué podríamos decir que es la parte aplicativa o la parte de aplicación de este libro. Quizás un poquito de parecido con, si usted quiere pensarlo, cartas del Nuevo Testamento como los Romanos, que usted sabe que los primeros 11 capítulos se nos entrega toda esa doctrina sobre el Evangelio de la Gracia, y Pablo magistralmente enseña y enseña lo que es el Evangelio de la Gracia. Y luego, desde el capítulo 12 en adelante, entonces lo que se dice representa cuál va a ser la respuesta del lector a toda esa gracia que se ha desplegado en el Evangelio. ¿Cuál va a ser nuestra respuesta a la bondad divina, a la salvación, a la gracia que Dios nos ha dado? Y en estos últimos tres capítulos, que son tres convocatorias, o sea, Josué convoca al pueblo estas tres veces. Si usted mira, son bastante parecidos estos capítulos, pero tienen algún punto de énfasis, por eso lo estamos predicando separados. Pudimos haber tomado los últimos dos juntos, pero creo que vale el esfuerzo tomarlo como un pasaje aparte. Pues es lo que Josué está haciendo. Josué va a mostrarles una vez más toda la gracia que Dios ha tenido, la misericordia, el favor, lo bueno que ha sido Dios, para luego decirles a ellos cuál va a ser la respuesta de ustedes. Y la respuesta que él les indica es obediencia, es aferrarse, hermanos, aferrarse al Señor, agarrarse al Señor, seguirlo sin comprometernos con ninguna otra cosa que pueda obstaculizar nuestro caminar con Él. Y le hemos titulado Pasando la Antorcha a este pasaje porque Josué expresa ciertas palabras que nos muestran que ya él está diciéndole al liderazgo de Israel que él va a partir, que ya no le queda mucho tiempo. Así que estas son últimas palabras, no son las últimas, las tendremos en el capítulo 24, pero son palabras finales. Y usted sabe que las palabras finales, ¿verdad?, de líderes como Josué son sumamente importantes. Así fueron las de Moisés. Moisés también tuvo sus discursos de despedida, de últimas palabras. Y si usted mira, Juan, el evangelista, recoge varios capítulos de las últimas palabras de Jesús en esa última noche con sus discípulos. Prácticamente como 5 capítulos se van completos en Juan para dar las últimas palabras por la importancia tan grande que tienen. Así que vamos a leer nuestro capítulo y entonces vamos a comenzar a explicarlo poco a poco y traer las aplicaciones que sean pertinentes para nuestro sermón de hoy. Aconteció muchos días después que Jehová diera reposo a Israel de todos sus enemigos alrededor, que Josué, siendo ya viejo y avanzado en años, llamó a todo Israel, a sus ancianos, sus príncipes, sus jueces y sus oficiales, y les dijo: yo ya soy viejo y avanzado en años, y vosotros habéis visto todo lo que Jehová vuestro Dios ha hecho con todas estas naciones por vuestra causa, porque Jehová vuestro Dios es quien ha peleado por vosotros. He aquí, os he repartido por suerte en herencia para vuestras tribus estas naciones, así las destruidas como las que quedan desde el Jordán hasta el mar grande hacia donde se pone el sol. Y Jehová vuestro Dios las echará de delante de vosotros y las arrojará de vuestra presencia, y vosotros poseeréis sus tierras, como Jehová vuestro Dios os ha dicho. Esforzaos, pues, mucho en guardar y hacer todo lo que está escrito en el libro de la ley de Moisés, sin apartaros de ello ni a diestra ni a siniestra, para que no os mezcléis con estas naciones que han quedado con vosotros, ni hagáis mención, ni juréis por el nombre de sus dioses, ni los sirváis, ni os inclinéis a ellos. Mas a Jehová vuestro Dios seguiréis, como habéis hecho hasta hoy, pues ha arrojado Jehová delante de vosotros grandes y fuertes naciones, y hasta hoy nadie ha podido resistir delante de vuestro rostro. Un varón de vosotros perseguirá a mil, porque Jehová vuestro Dios es quien pelea por vosotros, como él os dijo. Guardad, pues, con diligencia vuestras almas, para que améis a Jehová vuestro Dios. Porque si os apartáis y os unís a lo que resta de estas naciones que han quedado con vosotros, y si concertáis con ellas matrimonios, mezclándoos con ellas y ellas con vosotros, sabed que Jehová vuestro Dios no arrojará más a estas naciones delante de vosotros, sino que os serán por lazo, por tropiezo, por azote para vuestros costados y por espinas para vuestros ojos, hasta que desaparezcáis de esta buena tierra que Jehová vuestro Dios os ha dado. Y he aquí que yo estoy para entrar hoy por el camino de todo el mundo. Reconoced, pues, con todo vuestro corazón y con toda vuestra alma, que no ha faltado una palabra de todas las buenas palabras que Jehová vuestro Dios había dicho de vosotros. Todas os han acontecido, no ha faltado ninguna de ellas. Pero así como se os han cumplido las excelentes promesas que Jehová vuestro Dios os había hecho, también traerá Jehová sobre vosotros todas sus amenazas hasta destruiros de sobre la buena tierra que Jehová vuestro Dios os ha dado. Si traspasáis el pacto de Jehová vuestro Dios que Él os ha mandado, yendo y honrando a dioses ajenos e inclinándoos a ellos, entonces la ira de Jehová se encenderá contra vosotros y pereceréis prontamente de esta buena tierra que Él os ha dado. Esto lo vamos a ver en tres puntos. Casi siempre son tres puntos en los sermones, ¿verdad? Tratamos de resumirlo. No siempre pueden salir tres, pero en tres puntos lo vamos a ver hoy, si Dios permite. Y el primer punto es la primera exhortación: obediencia total a la palabra de Dios. Recuerde, si usted se ha dado cuenta, el libro de Josué es un libro que no solamente habla de cumplimiento y de fidelidad de Dios, sino que continuamente insiste en la obediencia minuciosa del pueblo como clave para el éxito y como clave para permanecer en la tierra. Recuerde que estos tres capítulos son los que hablan de la permanencia en la tierra. Los primeros fueron de la conquista, los otros fueron la posesión de la tierra, el repartimiento. Pero estos capítulos, estos tres, lo que Josué les está diciendo es: ya están aquí, el Señor ha echado estas naciones, ha hecho obras poderosas, pero para permanecer aquí, para poder quedarse aquí y todavía aún más extenderse a todo lo que Dios les dio, porque ya el Señor se los había dado, si se extendían o no, ya era problema de ellos, el Señor se los había entregado, entonces tienen que vivir de esta manera. Por eso decimos que esta es la parte práctica, esta es la forma en que tenían que vivir para que continuar al Señor bendiciéndolos en la tierra que le había dado. Por eso los primeros tres versos dicen: aconteció muchos días después que Jehová diera reposo a Israel de todos sus enemigos alrededor, que Josué, siendo ya viejo y avanzado en años, llamó a todo Israel, a sus ancianos, sus príncipes, sus jueces, sus oficiales, y les dijo: yo ya soy viejo, avanzado en años, y vosotros habéis visto todo lo que Jehová vuestro Dios ha hecho con todas estas naciones por vuestra causa, porque Jehová vuestro Dios es quien ha peleado por vosotros. Hay un asunto técnico, usted lo puede ver después en comentarios, cuando dice que Josué llama a todo Israel, si era práctico, si era real que todo Israel en verdad se podía presentar, o se refiere a que están representados por sus líderes, por las cabezas de cada una de las tribus y los jueces y los demás líderes de Israel. Pero eso no cambia en nada el propósito del pasaje y el mensaje del pasaje. Así que sencillamente él llamó a Israel para darles este sermón. Si usted quiere ver, esto es un tipo de sermón, es una comunicación de Josué a Israel en un momento crucial de la nación donde ya había pasado años. No sabemos exactamente cuántos, hermanos. Sabemos que la conquista pudo haber tomado entre 5 a 7 años, ¿verdad? Y ahí fue que entonces el capítulo anterior enviaron a las dos tribus y media entonces para tomar su territorio. Ahora, de allí hasta acá, algunos estiman, algunos dicen pueden haber pasado 20 años, pero no ninguna estimación podría ser certera, pero sabemos que han pasado años, ha pasado el tiempo, o sea, ya han estado en la tierra prometida, han estado en lo que Dios les dio, y si se dan cuenta, han estado allí, pero todavía no han terminado de poseer toda la tierra que Dios les dio. Y hay que hablar en el libro de Jueces, obviamente, no lo vamos a traer hoy, pero nosotros vamos a ver que hubo laxitud de parte de Israel en finalmente hacer lo que Dios le indicó. Recuerde que el ejército del principio, el ejército unificado de Israel, el propósito era esa campaña para obtener la tierra, pero después cada tribu, una vez que se repartió la tierra, cada tribu era responsable de terminar de expulsar a los cananeos que habitaban en la tierra. Ya no era el ejército unificado, ahora cada tribu era responsable. Pero si usted mira luego el libro de Jueces, usted va a ver que no fue así. No todas las tribus hicieron lo que se les pidió, sino que dejaron a cananeos entre ellos y se cumplió lo que el Señor dijo. Realmente le fueron de estorbo, le fueron de tortura, le fueron ocasión para pecar, le fueron realmente como espinos en los ojos. Así que es claro que en este discurso Josué muestra su humildad, hermano. Hubiera sido muy fácil para un gran líder hablar de él y de cómo Dios lo ha usado, el gran líder, todas las campañas que dirigió y cómo las cosas salieron de tal manera. Sin embargo, Josué estaba interesado en lo que todos nosotros y los líderes debemos estar interesados, que es la gloria de Dios, es lo que debería movernos a nosotros y es lo que movió a Josué. Él no habló de él, él no dijo nada de él, él dijo: ustedes han visto todas las cosas que el Señor ha hecho. Si ustedes han sido testigos, sus ojos han podido contemplar las maravillas que Dios ha hecho para sacar y echar fuera estas naciones. Pero es claro que todavía quedaban unos desafíos. Por eso en el verso 4 y 5 él les dice: aquí os he repartido por suerte en herencia para vuestras tribus estas naciones, así las destruidas como las que quedan. Y ese es el desafío. Ahí quedan naciones que hay que expulsar. Desde el Jordán hasta el Mar Grande, hacia donde se pone el sol. Y mira cómo la promesa: y Jehová vuestro Dios las echará de delante de vosotros y las arrojará de vuestra presencia y vosotros poseeréis sus tierras como Jehová vuestro Dios os ha dicho. ¿Qué tenían que hacer ellos? Creerlo y accionar. Tenían que ir y echarlos fuera. Ya el Señor se los había prometido y no faltó ninguna de las buenas palabras que el Señor les dio a ellos. Por lo tanto, una vez más le repito que la ocupación cananea del principio era responsabilidad del ejército unificado, pero ahora echar estas naciones que quedaban era responsabilidad de cada tribu. Era algo que ellos tenían que hacer. Y es claro que Dios le dio la promesa. A nosotros Dios nos ha dado promesa de heredar bendición. Si usted recuerda Efesios capítulo 1, el verso 3, dice que hemos sido bendecidos con toda bendición espiritual en los lugares celestiales en Cristo Jesús. Recuerde que lo importante, uno de los aspectos importantes cuando estamos en narrativas del Antiguo Testamento, especialmente del pueblo de Israel, es considerar el paralelismo. Recuerde que estas cosas se escribieron para nuestra enseñanza. Estas cosas se escribieron para amonestarnos a nosotros. Estas historias ocurrieron realmente, no es que fueron cuentos inventados, pero solamente un Dios soberano puede, con una mente inescrutable, hacer que estas cosas no solamente sucedieran en realidad, sino que quedaran como ejemplos, como enseñanza, como sermones, no simplemente hablados o escritos, sino sermones en todo color, en vivo y a todo color, debo decir, para nosotros que nos han alcanzado el fin de los tiempos, pero que tanto nos parecemos a Israel. Porque esa es la realidad. Nosotros nos asombramos de Israel. ¿Cómo es posible? Pero cuando miramos un poquitito más allá de nuestra vida, nos damos cuenta que somos bien parecidos y que también estamos aquí luchando y a veces no estamos tomando posesión de lo que Dios nos ha dado aquí y ahora, aquí y ahora. Pastor, ¿pero a usted se refiere? Yo me refiero primero en términos espirituales. Yo me refiero que hay posibilidad de crecimiento espiritual que muchos de nosotros no alcanzamos, hermanos. No alcanzamos, nos quedamos porque somos obstaculizados igual que ellos por causa de nuestra infidelidad, porque no somos fieles y se obstaculiza el crecimiento espiritual en nuestra vida. Gloria a Dios que Dios sigue trabajando en nosotros. ¿Cuánto dan gracias por la paciencia de Dios? Gloria a Dios que Él no se rinde con nosotros porque nos ha amado, hermanos, y ese amor es eterno. Pero el escritor de Hebreos se los dice a ellos: oye, yo les tengo que decir a ustedes unas cuantas cosas difíciles, pero creo que no se las puedo decir porque ustedes debiendo ser ya maestros, todavía están en necesidad de que se les enseñe los rudimentos, lo que implica que hay un crecimiento espiritual, hermanos. Ay, el cristiano tiene la posibilidad frente a sí mismo de crecer y de poseer la herencia que Dios le ha dado aquí, aquí. Obviamente la de aquí es temporal, la herencia que nosotros estamos buscando es mayor, es más grande y está en los cielos. Pero aquí Dios quiere hacer cosas con nosotros, hermanos. Es importante, porque si no, entonces no habría ningún ánimo para hacer nada. Esa no fue la vida del apóstol Pablo. El apóstol Pablo quería cumplir exactamente lo que Dios le llamó a hacer y se esforzó en hacerlo, hermanos. En la gracia de Dios se esforzó y trabajó y luchó y viajó y naufragó 3 veces. ¿Te has oído de alguien que naufragara 3 veces? Yo no conozco a nadie que haya naufragado 1 vez. Y este hombre naufragó 3 veces y continúa subiéndose en barcos para predicar a Cristo. Es probable que nosotros de la primera ya no nos hubiéramos subido a ningún otro barco. Hubiéramos dicho: voy a predicar a pie de ahora en adelante. No subo a más ningún barco. Se hunden los barcos cuando me monto. Así que Ese paralelismo nunca se debe dejar de mirar cuando estamos mirando las historias de Israel, hermanos. Porque para eso es. Para eso está. No es para que seamos entretenidos. Es para que veamos lo fácil, lo rápido que el pecado puede desviarnos a nosotros de los objetivos de una vida santa, de una vida piadosa y de una vida de crecimiento. Es patético, hermano. Es tan fuerte. Y gloria a Dios que contamos con su gracia, con su misericordia. Y esto es lo que realmente es importante para nosotros. Fíjate que lo que se le está diciendo a ellos ahora en el verso 6 es que Israel tendrá éxito si se mantenía agarrado de la palabra del Señor en obediencia. Esforzaos pues mucho en guardar y hacer todo lo que está escrito en el libro de la ley de Moisés, sin apartaros de ello ni a diestra ni a siniestra, o sea, ni a la derecha ni a la izquierda. Esforzaos pues mucho en guardar y hacer, y esto lo que implica es diligencia. Entonces, sean intencionalmente diligentes en obedecer al Señor para hacer lo que está escrito en el libro de la ley, sin apartarse ni a la derecha ni a la izquierda. Y es un tema interesante. Estaba meditando en esto, porque a veces hay malos entendidos, inclusive entre nosotros en la vida cristiana, referente al esfuerzo. Hay gente que piensa, no, yo no debo esforzarme para nada, aquí todo es por gracia. Yo no tengo que esforzarme en ninguna cosa, pastor, usted está predicando mal, no, yo lo que quiero es, yo quiero reposo, descanso, yo no me esfuerzo para nada. Pues eso no es bíblico. Eso no es real. Si usted mira, siempre habrá imperativos de seguir al Señor, de correr la carrera, de esforzarnos en la gracia. Lo que Pablo dijo a Timoteo, esfuérzate en la gracia. No simplemente en tu fuerza, sino en la gracia de Dios. Pero hermanos, va a tomar de nosotros diligencia. Va a tomar de nosotros esfuerzo. Va a tomar de nosotros intencionalidad de luchar contra el pecado. Cada rato nos saludamos entre nosotros, hermano. ¿Cómo está, hermano? Luchando con el pecado. ¿Luchando? ¿Estás luchando de verdad? ¿Estás peleando?

0: mía.
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1: Satanás es el maestro de los engañadores. Él te utilizará, abusará de ti, te robará tu identidad y te despojará de todo lo que tienes. Solo la verdad puede liberarte del estafador que te tiene bajo su control. Cristo quiere liberarte del engaño del pecado.
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2: Sabemos que el pecado siempre nos lleva más lejos de lo que queremos ir. Nos retiene más tiempo del que hemos planeado y nos cuesta más de lo que queremos pagar. Eso es muy cierto. Sin embargo, debido a la influencia del pecado en nosotras y a nuestro alrededor, seguimos creyendo mentiras como «puedo pecar y salirme con la mía» o «mi pecado no es tan grave». Y en el extremo opuesto del espectro, lo que he hecho es tan malo que está más allá del perdón de Dios. Y por supuesto, hay muchas más mentiras sobre el pecado. Por eso necesitamos la verdad de la palabra de Dios. ¿Y no estás agradecida por la esperanza que encontramos en Cristo y que nos libera de la esclavitud del pecado?
0: Amén. En una de las conferencias True Woman, Mary Cassian nos ayudó a comprender mejor las mentiras que las mujeres creen sobre el pecado. Fue un mensaje muy impactante. 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
2: Mary es esposa, madre, abuela, autora y una querida amiga mía y de Aviva Nuestros Corazones. Hubo un momento en su mensaje en el que ella levantó una manzana en su mano, así que tendrás que imaginártelo. Escuchemos juntas a Mary Cassian.
1: Quiero contarte sobre una oportunidad financiera increíble, y esta es: tengo un puente de venta para ti a mitad de precio solo por hoy. ¿Hay alguien interesado? El estafador más exitoso de la historia de los Estados Unidos y uno de los embaucadores más talentosos de la historia fue el apuesto y carismático George C. Parker. Parker es conocido por sus intentos sorprendentemente exitosos de vender lugares emblemáticos como el Madison Square Garden, la Estatua de la Libertad y, como habrás adivinado, el Puente de Brooklyn. De hecho, se dice que durante varios años vendió el Puente de Brooklyn al menos dos veces por semana. A veces por $5,000, otras veces por $50,000 y otra por solo $50. ¡Pero qué ganga! La mayoría de las veces se quedaba con todo lo que conseguía sacarles a las personas, que solía ser todo el dinero que llevaban en el bolsillo. Ahora, ¿cómo conseguía venderles algo? Bueno, él interpretaba el papel de un promotor inmobiliario estresado cuya salud estaba deteriorándose. Ya no podía más. Mostraba documentos falsos muy impresionantes que demostraban que él era el propietario del puente. Luego convencía a sus compradores de que era una oportunidad increíble y única en la vida. Ellos tendrían la oportunidad de hacer una fortuna instalando cabinas de peaje en el puente. Todo iba bien hasta que apareció la policía para desmontarlo todo. ¿Cómo es posible que las personas se creyeran que el puente de Brooklyn estaba en venta, que el hombre que les hablaba realmente era el propietario y que podían comprarlo entregando todo el dinero que tenían? Quizás te preguntes, ¿qué parte de sus cerebros no estaba funcionando? ¿Alguna vez te han engañado con una llamada telefónica, un mensaje de texto o un correo electrónico o alguien que conociste en línea y luego descubriste que te habían estafado? A mí me engañó un correo electrónico de la compañía Apple que parecía real, pero resultó ser falso. Pasé horas el primer día de nuestras vacaciones hablando con la empresa multinacional Visa tratando de cancelar todo. 25 millones de estadounidenses perderán más de 2.500 millones de dólares por fraudes este año. Tengo un familiar que perdió millones de dólares, los ahorros de toda su vida por culpa de un estafador excepcionalmente talentoso. Quizás te preguntes cómo las personas pueden ser tan crédulas. Pero en el momento en que el estafador te está engañando con sus impresionantes afirmaciones, su elocuencia, sus juegos de manipulación y aprovechándose de tus emociones, es extremadamente difícil detectar el engaño. Ahora, tal vez nunca hayas caído en una estafa financiera, pero sé que has caído en una estafa espiritual. A todas nos ha pasado. Escucha. En el fondo, George C. Parker no es el estafador más talentoso de la historia. Esa distinción le pertenece a otro embaucador, Satanás. Satanás es el maestro de los estafadores, de los engañadores. Es el maestro. La Biblia nos explica en Juan 8:44 que el diablo no puede decir la verdad porque no se ha mantenido en la verdad. Porque no hay verdad en él. Cuando habla mentira, habla desde su propia naturaleza, porque es mentiroso y el padre de la mentira. Satanás es un mentiroso patológico. No puede decir la verdad. Es el mayor estafador, impostor, embaucador y victimario de todos. Es un ladrón que solo viene para matar, robar y destruir. Constantemente intenta venderte gato por liebre. Todos los días él intenta venderte mentiras del tamaño del puente de Brooklyn. Todo tipo de mentiras, especialmente mentiras sobre Dios y mentiras sobre el pecado. Génesis 3 del 1 al 6 registra la historia de cómo este malvado estafador engañó a Eva. Vamos a ver algunos versículos de este pasaje para ver cuál fue su argumento de venta. Y la estafa fue la siguiente. Satanás le preguntó a Eva, ¿es verdad que Dios les ha dicho que no coman de ningún árbol del jardín? Eva respondió explicando que Dios había estipulado que solo un árbol estaba prohibido y que el castigo por no comer de él era la muerte. Luego, Satanás le dijo, no morirán, porque Dios sabe que cuando coman de él, se abrirán los ojos de ustedes y serán como Dios, conocedores del bien y el mal. Versículo 5. Ahora, Satanás no dijo mucho. Si lo extraemos del pasaje, son solo tres frases. Pero lo que dijo fue extremadamente astuto. Sus palabras estaban repletas de mentiras. Le dijo mentiras acerca de Dios, diciendo que Dios no dice la verdad, que Dios no era bueno, que él no era digno de confianza, que sus caminos eran demasiado restrictivos y él le estaba ocultando algo. Incluso dijo que Dios realmente no tenía en mente el mejor interés de ella y que realmente no la amaba. Le dijo mentiras sobre el pecado. Que no es tan malo como Dios dice que es, que ella no sufriría ninguna consecuencia, sino que experimentaría estos increíbles beneficios. Pero el concepto principal que la serpiente le presentó a Eva fue la idea de que ella podía hacer las cosas a su manera, que ella no necesitaba la opinión de Dios. Ella tenía la capacidad de tomar buenas decisiones sin su ayuda y podía ser la jueza. Básicamente, Satanás le dijo, tienes el derecho. Tienes el poder. Tienes el potencial. Puedes resolver las cosas por ti misma. No necesitas que nadie te diga qué hacer. Eres una mujer inteligente, fuerte e independiente. Y más vale que empieces a actuar como tal. Eva lo pensó detenidamente y luego se creyó el discurso de Satanás. Escucha lo que dice el versículo 6 de Génesis capítulo 3. Cuando la mujer vio que el árbol era bueno para comer y que era agradable a los ojos y que el árbol era deseable para alcanzar sabiduría, tomó de su fruto y comió. Y también dio a su marido que estaba con ella y él comió. Eva fue estafada. Fue engañada, Satanás jugó con ella, la manipuló, la convenció de que confiara en sus palabras en lugar de en las que Dios le había dicho. ¿Y cómo lo hizo? Bueno, no la convenció con argumentos intelectuales. No se sentó con ella a debatir los méritos de lo que Dios había dicho, sino que apeló directamente a sus sentidos, a sus deseos y a sus emociones. El fruto le daría lo que Dios le negaba. La saciaría de una manera que Dios no podía. Cuando yo era niña, una de las maestras de la escuela dominical me inculcó un significado para el pecado, y es este. Claro que es agradable. Mi maestra enfatizó que el diablo siempre te dirá que el pecado es agradable, porque su trabajo es hacer que el pecado se vea agradable. El fruto prohibido se veía muy bueno. Se veía estupendo, se veía atractivo, seductor, hermoso, era un deleite para los ojos, se veía inofensivo y sabroso. Eva tenía hambre, mucha hambre, se veía bueno para comer. Ella no pensó que la iba a matar porque parecía muy prometedor, prometía darle sabiduría. Cualquiera que quisiera ser importante seguramente le hubiera dado un mordisco. Si la fruta no hubiera parecido tan apetecible, ¿crees que Eva habría caído en la trampa? Si hubiera estado podrida y llena de gusanos, ¿crees que habría considerado desobedecer a Dios? No lo creo, por supuesto que no. Lo que hace que la oferta de Satanás sea tan tentadora y engañosa es que siempre parece muy buena. El pecado, sin duda, es agradable. Esa es la mentira que te dice Satanás. Vi una entrevista en línea con un investigador de fraudes de alto nivel de Washington y dijo que la estrategia central de un estafador y la estrategia central de todos los estafadores que había conocido y entrevistado era la misma. Su estrategia central es adormecer a su víctima, eludiendo su razón y apelando a su deseo o sentimiento profundo y emocional. ¿Sabes lo que es el óxido nitroso, verdad? El óxido nitroso también se conoce como el gas de la risa. Los dentistas a veces dan óxido nitroso a sus pacientes para relajarlos y evitar que sientan molestias mientras revisan sus dientes. Bajo los efectos del óxido nitroso, el paciente se siente feliz. Tan feliz que no se da cuenta ni le importa que le estén taladrando los dientes. De la misma manera, Satanás puso a Eva bajo los efectos del óxido nitroso. Ella quería sentirse realizada, quería alcanzar su potencial, quería ser feliz. Así que, según la serpiente, todo lo que tenía que hacer para que sus sueños se hicieran realidad era morder el fruto prohibido. Así de sencillo. Esto me recuerda a la historia de Blancanieves. Seguro la conoces. Los enanos le advirtieron que no dejara entrar a nadie y que no comiera nada que le ofrecieran los vendedores ambulantes. Pero entonces aparece la malvada madrastra disfrazada de anciana que vende manzanas. Blancanieves se niega. No, no, no, no, no. Pero entonces la vendedora le dice, es una manzana mágica. Con un solo mordisco y todos tus sueños se harán realidad. Obviamente era un engaño. Morder la manzana no hizo que los sueños de Blancanieves se hicieran realidad. Y morder la fruta tampoco hizo que los sueños de Eva se hicieran realidad. El efecto se disipó rápidamente y el horrible pecado se apoderó de ellas. El pecado. El pecado parece tan atractivo, tan inofensivo y tan prometedor. Dios dice que no debe haber ni una pizca de inmoralidad sexual en nuestras vidas. Pero ese programa de televisión es muy entretenido. Esa fantasía que repito en mi mente me excita. Darle rienda suelta es inofensivo, ¿no es cierto? se ve tan bien, huele tan bien y pensamos, es inofensivo, me va a hacer bien. Dios dice que ejercitemos el dominio propio. Por ejemplo, hay que dar muerte al chocolate. Cada día, Satanás te ofrece una canasta llena de frutas deliciosas y te invita a que te deleites con ellas. Quizás la fruta que te ofrece es la lujuria o la pornografía, el sexo ilícito, el adulterio, vivir con alguien con quien no estás casada, la impureza sexual, el abuso de sustancias, el robo, la mentira, la blasfemia, la crítica, la queja, la amargura, la malicia, la falta de perdón. Tal vez sea la impulsividad, la insolencia, la insubordinación, el materialismo, la comparación, la envidia, la dureza del corazón, el desprecio, la falta de amor. ¿Te has entregado alguno de estos pecados? Yo sí. Sea lo que sea, Satanás tratará de someterte y convencerte de que el placer y los beneficios que obtendrás al hacerlo a tu manera vale la pena, que valen cualquier consecuencia potencial. Aunque intelectualmente sabes que es pecado, ese óxido nitroso, esa anestesia, el engaño y la ilusión de los beneficios prometidos te motivan a caer en la tentación. Muchas de ustedes están viviendo con las trágicas y dolorosas consecuencias de su pecado o de los pecados cometidos contra ustedes. El pecado puede parecer atractivo y ese óxido nitroso puede hacer que sigan corriendo en busca de más. Pero la recompensa, el pago del pecado es la muerte. Eso es lo que dice Dios. Si le das un mordisco, matará tu espíritu. Por la noche, cuando estás acostada en tu cama, sola con tus pensamientos, sabes que eso es cierto. Una mujer estaba enamorada de un hombre que conoció en internet. Ella pensaba que él era su príncipe azul. Él la cortejó, la llevó a Hawái, le declaró su amor. Habían algunas cosas que a ella le preocupaban, pero no le importaban. Ella estaba bajo el efecto del óxido nitroso. Ella no se dio cuenta de que él estaba vaciando sus cuentas bancarias y solicitando créditos a su nombre. Estaba siendo engañada por un estafador. Derek Aldred afirmaba ser un héroe de guerra condecorado, médico, abogado o profesor. A lo largo de los años, sedujo a decenas y decenas de mujeres en todo el país. Las llevaba a viajes lujosos y en algunos casos se mudaba con ellas o les proponía matrimonio. Iba a la iglesia, conocía la Biblia, era guapo, agradable y parecía totalmente legítimo. Y todas se enamoraban de él. Decía que las amaba, pero lo único que hacía era utilizarlas. Les robaba la identidad, les robaba las tarjetas de crédito, les vaciaba las cuentas bancarias, los ahorros para la jubilación e incluso los fondos para la universidad de sus hijos. A lo largo de los años, este estafador dejó a su paso un rastro de mujeres destrozadas financiera y emocionalmente. Un autobús lleno de mujeres testificó en su contra en un tribunal de Texas. Asimismo, muchas de ustedes han caído en las mentiras de Satanás. A todas nos ha pasado, pero hay una pregunta que quiero hacerte. ¿Satanás te tiene bajo su control en este momento en lo que respecta al pecado? Porque Satanás es el maestro de los estafadores. Él te utilizará, abusará de ti, te robará tu identidad y te dejará sin nada. Solo la verdad puede liberarte del estafador que te tiene bajo su control. Y esa verdad se encuentra en aquel que es el camino, la verdad y la vida. La verdad puede liberarte de la espiral de la muerte en la que te encuentras. Puede liberarte del pecado. Puede liberarte de la culpa y la vergüenza. Puede liberarte del quebrantamiento, de la esclavitud y de la derrota. Puede liberarte para amar más la santidad y al pecado. Puede liberarte para amar la obediencia más que la autodeterminación y la autoindulgencia. Puede liberarte para amar más a Cristo más que a cualquier otra cosa. En Juan capítulo 8, versículo 36 dice, si el Hijo los hace libres, ustedes serán realmente libres. Cristo quiere liberarte del engaño del pecado y ayudarte a ver el pecado tal como es. Él quiere liberarte del poder del pecado. Él quiere que entres en su misericordia y gracia para que el pecado pierda su atractivo y su control mortal sobre ti. Voy a leer dos pasajes en la Nueva Versión Internacional. Un pasaje está en Efesios 2, del 1 al 5, y el otro está en Romanos. Dice así la palabra de Dios. En otro tiempo ustedes estaban muertos en sus transgresiones y pecados, en los cuales andaban conforme a los poderes de este mundo. Se conducían según el que gobierna los aires, según el espíritu que ahora ejerce su poder en los que viven en la desobediencia. En ese tiempo también todos nosotros vivíamos como ellos, impulsados por nuestros deseos pecaminosos, siguiendo nuestra propia voluntad y nuestros propósitos. Como los demás, éramos por naturaleza merecedores de la ira de Dios. Pero en Dios, que es rico en misericordia, por su gran amor por nosotros, nos dio vida con Cristo, aun cuando estábamos muertos en pecados. Por gracia, ustedes han sido salvados. Ahora, escucha lo que dice en Romanos 6, del 12 al 18. Por lo tanto, no permitan ustedes que el pecado reine en su cuerpo mortal, ni obedezcan a sus malos deseos. No ofrezcan los miembros de su cuerpo al pecado como instrumentos de injusticia. Al contrario, ofrézcanse más bien a Dios como quienes han vuelto de muerte a vida, presentando a los miembros de su cuerpo como instrumentos de justicia. Así, el pecado no tendrá dominio sobre ustedes, porque ya no están bajo la ley, sino bajo la gracia. Versículo 17. Pero gracias a Dios que, aunque antes eran esclavos del pecado, ya se han sometido de corazón a la enseñanza que les fue transmitida. En efecto, habiendo sido liberados del pecado, ahora ustedes son esclavos de la justicia. Dios quiere liberarte de las mentiras que Satanás te está diciendo sobre el pecado. Él quiere liberarte para que veas el pecado tal como es. Él quiere que dejes de caer en la trampa del estafador que te está engañando. Luego, Él quiere darte el poder para que lo veas tal como es y te alejes de Él.
2: ¡Qué advertencia tan seria sobre el mejor estafador que el mundo haya conocido jamás! Nuestro adversario, el diablo. ¿Y no es maravilloso saber que gracias a Cristo ya no tenemos que ser presa de las mentiras de Satanás? Hemos estado escuchando a Mary Cassian, quien habló a unas 7,000 mujeres en una de las conferencias True Woman, con cientos de miles más en todo el mundo viéndola en línea.
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0: Se nos recuerda que la afirmación "haced discípulos" es el corazón de nuestro llamado, que estamos en el mundo para hacer eso, que enseñar y predicar todas esas cosas que disfrutamos y son queridas para nosotros únicamente son un medio para alcanzar un fin.
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0: Llegamos de nuevo a este texto en Mateo capítulo 28, versículos 16 al 20. Ahora, permítame decir inicialmente, siempre ha sido el deseo de Dios alcanzar al mundo entero. Y entonces, cuando llegamos a Mateo capítulo 28 y vemos esa gran afirmación en el versículo 19, «Haced discípulos de todas las naciones», no estamos bajo ninguna idea de que esto es algo nuevo. No es algo nuevo. Es algo muy antiguo. Porque Dios en el comienzo mismo quiso traer a la humanidad a la comunión y relación consigo mismo. De hecho, no fue sino hasta que el hombre en pecado se alejó de Dios, que Dios incluso diseñó separar a las naciones. No fue sino hasta que él necesitó a una nación testigo, una nación misionera, que él llamó Israel para alcanzar al resto del mundo. No fue sino hasta que Israel fracasó en hacer eso que Dios tuvo que llamar a un remanente pequeño de personas para hacer lo que la nación no quería hacer. Y eso es lo que nos lleva a Mateo 28 y las palabras de Jesús: «Haced discípulos de todas las naciones», les fueron dadas a 500 discípulos al costado de un monte en Galilea, quienes fueron el remanente creyente de una Israel apóstata. Fue a ellos y a todos aquellos que serían de una fe semejante a la de ellos, una fe igualmente preciosa a la de ellos, incluyendo nosotros, que este mandato sigue. Pero esto es solo un eco. Esto es solo un eco de la intención original de Dios de alcanzar al mundo. Inclusive al llamar a Abraham, él dijo, «De ti vendrá una simiente, y mediante esa simiente todas las familias de la tierra serán benditas». Y fue a la nación de Israel que Dios le dijo, «Declarad su gloria entre las naciones». Primero de Crónicas 16 y Salmo 96, «Sus maravillas entre todos los pueblos». Y en Isaías 42, Isaías 43, y después Isaías 52 e Isaías 66, oímos al profeta quien habla, por así decirlo, expresando el corazón de Dios, diciéndole al pueblo que esparce el mensaje al mundo. Siempre ha sido el deseo de Dios alcanzar al mundo de personas perdidas y traerlos a la comunión consigo mismo. En 1 Timoteo 2, 3 y 4 dice, «Dios nuestro Salvador, el cual quiere que todos los hombres sean salvos y vengan al conocimiento de la verdad». Entonces, el corazón de Dios siempre ha sido un corazón por alcanzar al mundo. En ese versículo, el cual es más conocido que cualquier otro versículo, simplemente se afirma, «Porque de tal manera amó Dios al mundo que ha dado a su Hijo unigénito para que todo aquel que en él cree no se pierda, mas tenga vida eterna». Entonces, no nos sorprende oír un mandato como este, «Haced discípulos de todas las naciones», porque esto es lo que Dios quiso desde el comienzo mismo. Y ahora Dios tiene un remanente de personas congregados en ese lugar en Galilea, y todos aquellos que van a venir de su ministerio, incluyéndonos a nosotros, a quienes este mandato es dado para alcanzar al mundo. Se nos recuerda que la afirmación «haced discípulos» es el corazón de nuestro llamado, que estamos en el mundo para hacer eso, que enseñar y predicar y alabar y tener comunión, todas esas cosas que disfrutamos y son queridas para nosotros únicamente son un medio para alcanzar un fin. Únicamente son elementos de preparación para la tarea real, la cual es evangelizar al mundo, lo cual es alcanzar a los perdidos para Cristo. Y entonces debemos estar concentrados en hacer discípulos de todas las naciones, todos los pueblos, todos los grupos étnicos, todas las tribus, todas las razas. La idea de hacer un discípulo es un término hermoso, hermoso. La palabra maceteo, el verbo que es usado aquí, conlleva la idea de un creyente y un aprendiz. Supongo que podríamos decir que es un aprendiz creyente o un creyente que está aprendiendo. Haced creyentes aprendices de todas las naciones. Haced creyentes que aprenden. No es simplemente uno que cree o usted tendría otra palabra. No es simplemente uno que aprende o tendría otra palabra. Es un aprendiz creyente, uno que coloca la fe en Cristo y uno que sigue en una vida de aprendizaje. Como Jesús lo expresó en Juan 8:31, el que continúa en mi palabra es el macetes aletos, el discípulo real, el discípulo genuino, en contraste al falso. Entonces, la misión de la iglesia en el mundo puede ser definida de manera singular como hacer aprendices creyentes o creyentes que aprenden de todas las naciones. Estamos aquí para buscar a aquellos que están perdidos. El Padre primero buscó adoradores verdaderos. Él envió al Hijo entonces a buscar y a salvar lo que se había perdido. Y después al Espíritu para capacitarnos para dar testimonio, como dice en Hechos 1:8, para cumplir con la misma meta. Jesús en Juan 17:18 dijo, Padre, como tú me has enviado al mundo, yo envío a mis discípulos. Por la misma razón, esto es para buscar y salvar a los que están perdidos. Y Jesús dijo, después de que el Espíritu venga, recibiréis poder y seréis mis testigos en Jerusalén, Judea, Samaria y hasta lo último de la tierra. Entonces, estamos en línea con ese llamado y comisión que siempre ha estado en el corazón de Dios. Incluso cuando Jesús inicialmente llamó a los discípulos, Él dijo, síganme en Mateo 4:18 al 20 y os haré pescadores de hombres. Nada ha cambiado. Desde el llamado de Mateo 4 hasta la comisión de Mateo 28, ha habido un proceso de preparación de tal manera que aquellos que fueron llamados a ser pescadores de hombres, cuando son comisionados a ser pescadores de hombres, sabrán lo que eso involucra y serán fieles en cumplirlo. La tragedia de la Iglesia de Jesucristo es que tantas personas han perdido de vista esa comisión y han estado cómodos en un tipo de cristianismo egoísta, cómodo, que es poco más que una membresía de un club social. Esa no es la intención de Dios. Necesitamos salirnos de ese molde cómodo, necesitamos alejarnos de ese tipo de perspectiva cristiana egoísta y seguir y poseer y hacer nuestro este llamado de Dios que tenemos en este pasaje. Ahora, ¿cómo lo hacemos? ¿Cómo hacemos discípulos de todas las naciones? ¿Cómo? Tenemos que estar disponibles. La disponibilidad es lo primero. En el versículo 16 leemos que los 11 discípulos se fueron a Galilea y a un monte que Jesús había determinado, y eso quiere decir que estaban disponibles. Estaban en donde debían estar cuando debían estar. Y ahí es donde comienza. Comienza estando disponible. No comienza con saber a dónde va usted. No comienza con tener un llamado claro a un cierto país. No comienza con toda la impresión, la letra pequeña, terminada y editada y completa. Comienza simplemente estando ahí, diciendo, Dios, no sé qué es o dónde es, pero estoy disponible, estoy aquí. Tú dijiste, estén aquí, aquí estoy escuchando tu voz, estoy leyendo tu palabra, estoy congregándome con tu pueblo. Háblame, Señor, estoy disponible. La segunda cosa que vimos fue adoración. En el versículo 17, cuando lo vieron, y Él finalmente les apareció a primera vista a distancia y después se acercó, lo adoraron. Cayeron sobre su rostro postrados, por así decirlo, ante Él. Algunos de ellos dudando hasta que Él se acercó porque no lo habían visto después de su resurrección. Pero cuando Él se acercó, ciertamente su duda se disipó. Y ellos también adoraron. Y sugerimos la última vez que es necesario para que alguien cumpla con la gran comisión el tener un corazón adorador. Esto significa su corazón está totalmente concentrado en Jesucristo, todo lo demás está perdido, todo lo demás se desvanece. Cuando ellos en ese lugar vieron a Jesucristo resucitado, todos sus sueños despedazados fueron recuperados, toda su decepción instantáneamente se acabó, su tristeza se convirtió en un gozo increíble. Fue una inversión de toda emoción que estaban sintiendo y quizás hubo una adoración que ocurrió en ese día que es equiparada por pocas otras ocasiones de adoración en toda la historia humana. Vieron al Cristo resucitado y todo en ellos volvió a nacer. No solo es un corazón dispuesto, es un corazón adorador. Y después, en tercer lugar, y aquí es en donde llegamos a nuestra lección hoy, el tercer elemento de cumplir la gran comisión que vemos en este pasaje es sumisión. Sumisión. En el versículo 18, nuestro Señor, cuando Él se acerca, habla y dice, «Toda autoridad me es dada en el cielo y en la tierra». Y Él hace una afirmación francamente que sacude mis pensamientos y va más allá de mi capacidad para concebirlo o expresarlo. Él está haciendo una afirmación de una autoridad soberana consumada. Él tiene toda autoridad. Ahora, la palabra autoridad es la palabra exousia. Básicamente es una palabra que significa privilegio, derecho, poder o autoridad. Es libertad absoluta de acción y decisión. Esa es la esencia de autoridad soberana. Ahora, conocemos algo de esa autoridad y su rango al estudiar los evangelios. Sabemos, por ejemplo, en Mateo 4, versículo 23 y en otros lugares, Él mostró autoridad sobre la enfermedad y autoridad sobre otras cosas. Sabemos también en Mateo 4, 24, Mateo 8, 32, Mateo 12, 22, Mateo 17, pienso alrededor del versículo 18, Él mostró autoridad sobre los demonios. Lo vemos en varias ocasiones mostrando autoridad sobre la muerte, de manera particular en Juan 11, cuando Él resucitó a Lázaro de los muertos. En Mateo 7, 29, al terminar el sermón del monte, dijeron que Él habló como uno que tiene autoridad, lo cual significaba que Él demostró una autoridad que sobrepasaba al resto de los líderes y maestros en Israel. Él tuvo autoridad de comisionar y delegar el poder sobre la enfermedad y demonios a sus apóstoles, lo cual Él hizo en el capítulo 10, versículo 1, y en Lucas, capítulo 10, también dio esa misma autoridad a los 70 cuando Él los envió. Él tuvo autoridad, según Mateo 9, 6, para perdonar pecado. En Juan 5 dice que Él tuvo autoridad de juzgar. Él tuvo autoridad de resucitar a los muertos. Él tuvo autoridad de traer a todos los hombres ante el tribunal de Dios para su juicio eterno. En Juan 10, 18, Él dice, tengo autoridad para poner mi vida y volverla a tomar. Todas estas son indicaciones de lo que está incluido dentro del rango de su autoridad. Él tiene autoridad que algún día le permitirá tomar el título de propiedad de la tierra y tomar posesión del mundo y el universo y todos los hombres. Él tiene autoridad sobre Satanás. Él tiene toda autoridad en el universo. Y Él tiene la libertad de ejercer esa autoridad como Él quiere. Toda esa autoridad es de Él. Él afirma eso aquí. Usted recuerda cuando Satanás vino a tentarlo, Satanás dijo, te voy a dar esto y te voy a dar aquello y te voy a dar lo otro, te voy a dar todos los reinos del mundo. Él no tenía necesidad de recibir eso de Satanás. Él los habría recibido del Padre y poseer autoridad sobre todos ellos. Él poseyó autoridad en el cielo y autoridad en la tierra para hacer con ellos lo que Él quería. Y esa autoridad se vuelve consumada en su reino. Cuando todos los reinos de este mundo, según Apocalipsis 11:15, estén sujetos a Él y los reinos de este mundo se vuelvan los reinos de nuestro Señor y de su Cristo. Esa autoridad de la que se habla en el Salmo 2, en donde Él va a aplastar al resto de las potencias y recibirá para sí mismo la autoridad del universo que sólo Él poseerá. Y entonces el Señor Jesucristo tiene libertad de acción completa y soberana. No hay nadie que pueda resistir su autoridad. No hay nadie quien pueda cuestionar lo que Él hace. No hay nadie de quien Él busque consejo para hacer lo que es correcto. Autoridad total, completa, soberana. Toda potestad. Ahora observe esta frase, me es dada. ¿De dónde lo obtuvo? El primer vistazo de eso viene en el Antiguo Testamento. En la profecía de Daniel, en el capítulo 7, en el versículo 13. Y en la visión, Daniel dice, vi en las visiones de la noche, y aquí uno, como el Hijo del Hombre, eso claro, es Cristo, vino con las nubes del cielo, él ve a Cristo en su segunda venida, casi una descripción exactamente paralela a Mateo 24:30, en donde Cristo describe su segunda venida como el Hijo del Hombre viniendo en las nubes del cielo. Y el Hijo del Hombre vino con las nubes del cielo, y él vino primero al Anciano de Días. Ese es un título del Antiguo Testamento para Dios Padre. Entonces el Hijo viene a Dios Padre y es traído cerca de Él. Y ahí le es dado dominio y gloria y un reino para que todo pueblo, naciones e idiomas le sirvan. Su dominio es un dominio eterno que no pasará y su reino no será destruido. Ahí está la escena del Hijo glorioso en la gloria de su segunda venida, acercándose a Dios Padre, quien le da todo dominio, toda autoridad y todo poder y todo privilegio y todos los reinos. Toda potestad me ha sido dada. Hacemos la pregunta, ¿de dónde lo obtuvo? ¿Vino a él de quién? Del Padre. El Padre le ha encomendado todo juicio al Hijo, dice Juan 5. El Padre le ha dado toda autoridad al Hijo, dice Daniel capítulo 7. Eso es repetido en muchos lugares diferentes. En Isaías 9 dice que el gobierno está sobre sus hombros. Dios le ha encomendado todo juicio, todo poder. Dios dice en Hechos 2:36, lo ha hecho Señor y Cristo, Mesías, Rey. Dios dice en Filipenses 2, le exaltó hasta lo sumo y le ha dado un nombre que es sobre todo nombre, para que en el nombre de Jesús toda rodilla se doble en la tierra y debajo de la tierra y toda lengua confesará que Jesús es Señor para gloria de Dios Padre. Filipenses 2 dice eso en los versículos 9 al 11. Cristo es hecho Señor. Y viene un día cuando Él viene con la plenitud de esa autoridad y Él recoge a los reinos del mundo y los congrega a sí mismo, limpia todo lo que es malo y vil, impío y que rechaza a Cristo y envía al infierno a aquellos que van al infierno y aquellos que van al cielo eterno glorioso que pertenecen ahí, los reinos del mundo llegan a un fin y todo se resuelve en Cristo. Y en ese día, cuando Él haya reunido al reino entero del mundo y el universo para sí mismo, haya limpiado todo lo que es impuro y redimido a todos los que deben ser redimidos, dice en 1 Corintios 15, 27, que Él, habiendo hecho todo eso, va a tomar eso y se lo va a devolver al Padre en un acto de adoración. Entonces, a Él se le da toda autoridad para tomar de regreso el mundo y el universo del enemigo usurpador Satanás, y se lo va a devolver al Padre. Él entonces tiene toda autoridad. Lo que eso dice es esto: Él está a cargo, Él es soberano, y debemos someternos a Él. Ahora, ¿por qué dice Él esto? Porque es en base a nuestra sumisión a su autoridad que nos colocamos en el lugar de obediencia, ¿verdad? Debemos entender que su mandato es obligatorio antes de que lo obedezcamos, porque el mandato en sí es sorprendente, alcanza todo, es casi paralizador, hacer discípulos de todas las naciones. Y si nos parece difícil, imagínese lo que les pareció a ellos, 500 más bien discípulos impotentes, comunes y corrientes, en el costado de un monte en Galilea, recibiendo un mandato casi inconcebible, lo cual ellos tenderían a desobedecer por la mera naturaleza ridícula del mandato, si no fuera por el hecho de que Jesús estableció que Él tenía tanta autoridad que no tuvieron alternativa más que obedecer. Y entonces llegamos a cumplir la gran comisión, en primer lugar con una actitud de disponibilidad, en segundo lugar con una actitud de adoración y en tercer lugar con una actitud de sumisión. Solo son personas que se someten. Ahora permítame decirlo de otra manera. Si usted está esperando algún tipo de señal o sentimiento espiritual antes de que siente usted la responsabilidad de alcanzar al mundo, está equivocado. No es cuestión de emoción, es cuestión de sumisión. No es cuestión de esperar hasta que usted reciba alguna señal del cielo. No es cuestión de esperar hasta que usted caiga a la mitad de la calle y su nariz aterrice en un mapa de Sudamérica y diga, oh, lo veo. No es hasta que usted escuche una voz de Dios, es cuestión de sumisión a un mandato ya expresado. Toda autoridad le es dada a Él. Y a muchos les encantaría venir a Cristo como su abogado para que rogara por ellos a favor de sus pecados, pero lo rechazan como el soberano para que los gobierne. Pero esto es Él. Sus términos son que Él es Salvador y Señor, y Él llama a que seamos sumisos. Su palabra y sus mandatos son absolutos. Y esa es la razón por la que en el versículo 19 dice, por tanto, ¿qué quieres decir por tanto? Debido a que estoy a cargo, deben hacer esto, hacer discípulos de todas las naciones. ¿Por qué? Porque yo estoy a cargo y yo digo que hagan eso. Debe haber un espíritu sumiso. Y cuando usted busca a alguien en quien quiere invertir su vida, cuando yo busco a alguien en quien quiero invertir mi vida, que pienso que tiene potencial espiritual, busco a alguien que tiene un espíritu sumiso, alguien quien es expresado en otro término moldeable, que está dispuesto a aprender. Él es el Señor soberano, esto no es negociable. La gran comisión, la misión de la iglesia, entonces depende de tres actitudes: la actitud de disponibilidad, la actitud de adoración y la actitud de sumisión. Ahora escúcheme, esas tres actitudes indican una preocupación del corazón centrada en Dios. Indican un enfoque en Dios. Que mi corazón está dirigido a Dios, que hay un corazón disponible, devoto. Me encanta en el Antiguo Testamento cuando habla de un corazón dispuesto. Éxodo 25, Éxodo 35, Jueces 5, Jueces 8, Nehemías 11, Esdras 1, Esdras 3, versículo 5, otros lugares. Habla de que el pueblo tuvo un corazón dispuesto. Ese es el tipo de corazón que usted ve aquí. Un corazón dispuesto, un corazón adorador, un corazón sumiso para hacer lo que Él dice. Y Esa es la antítesis de estar inmerso en los asuntos triviales de nuestro mundo moderno, de pasar nuestras vidas y nuestro tiempo y nuestro talento y nuestra energía y nuestro dinero y nuestros recursos en nosotros mismos. Entonces vea su propia vida, y si usted no desea cumplir la gran comisión, no es que usted necesita que Dios lo sacude a usted, y no es que usted necesita algún lugar directo a donde ir, es que usted necesita ver la actitud de su corazón y preguntarse, ¿está usted disponible? ¿Realmente estoy disponible? ¿Realmente estoy adorando? ¿Tengo un enfoque singular en mi vida? ¿Soy sumiso de tal manera que cuando encuentro un mandato de Dios lo obedezco de manera pronta? Ahora esas son tres actitudes de cimiento. Él tiene toda autoridad, y si Él tiene toda autoridad, eso significa que Él tiene autoridad que se extiende a todo. Él gobierna sobre el cielo y la tierra. Él gobierna sobre lo físico y lo espiritual. Él gobierna sobre los hombres y ángeles. Él gobierna sobre ángeles santos y demonios caídos. Él gobierna sobre Satanás mismo. Él controla la enfermedad. Él controla las circunstancias, Él controla el viento y las olas, Él perdona pecado, todo está bajo su control. Y cuando Él dice que debemos hacer esto, entonces debemos hacerlo. Y eso nos lleva al cuarto. Ese es el principio de obediencia, o el elemento de obediencia, lo cual es necesario para hacer la gran comisión. Y aquí en el versículo 19 es donde usted tiene el mandato. Hacer discípulos de todas las naciones y llama a la obediencia. ¿Cómo está usted haciendo eso? ¿Cómo está usted haciendo eso? ¿Está usted en las palabras de Lucas 24:47 llevando el arrepentimiento y perdón de pecados y predicándolo en su nombre entre todas las naciones? ¿Cómo es que usted se está volviendo un pescador de hombres? Bueno, debemos ser obedientes. Dice usted, bueno, ¿obedientes a qué? Él le dice a usted cómo hacerlo aquí en el versículo 19 con tres participios. El verbo principal es hacer discípulos de todas las naciones. Los tres participios son yendo, bautizando, enseñando. Así es como usted lo hace. Yendo, bautizando, enseñando. Así es como usted hace un discípulo. No es solo que deben creer, es que deben creer y ser instruidos. No es solo que son instruidos, también incluye su acto de fe, lo cual es simbolizado en el bautizo. Y ninguno de esos puede llevarse a cabo hasta que usted va a esas personas. La comisión de la iglesia es no esperar hasta que el mundo se aparece. La comisión de la iglesia es ir al mundo, ir a ellos. Ahora hablemos de ese primer participio, yendo. Porethuntes, de hecho en el griego podría ser traducido mejor habiendo ido. Habiendo ido. No es un mandato, vayan. No es un mandato en el griego. En una versión la expresaron en el modo imperativo, pero en el griego es una suposición, habiendo ido. Digo, es básico que si usted va a ser discípulos de todas las naciones, habrá tenido que ir. Habiendo ido se da por sentado, es obvio, natural, es un corolario. Ahora, recuerde que al principio del ministerio del Señor, Él le dijo a sus discípulos, no vayan más que a las ovejas perdidas de la casa de Israel. Usted puede leer eso en Mateo 10, versículos 5 y 6. Usted lo vuelve a leer en Mateo 15, versículo 24. Él les dice, no vayan. Ahora Él dice, vayan. ¿Cuál es la diferencia? La diferencia es inicialmente las salvaciones de los judíos, dice en Juan 4. Inicialmente Pablo dijo en Romanos 1, 16, porque no avergüenzo del Evangelio, porque es poder de Dios para salvación.

0: La tragedia de esa nación está diseñada en una parábola hermosa, hermosa en Mateo 22, en donde un rey tiene un banquete de fiesta para su hijo y el rey sale a llamar a los invitados que ya habían sido invitados. Esa es la nación de Israel. Sabían quiénes eran, eran el pueblo de Dios. Sabían que su Mesías venía, sabían que tenían la invitación en la mano y él salió a decirles, ustedes que han sido invitados, ahora es el momento, y se rehusaron a venir. Algunos simplemente fueron indiferentes y algunos fueron hostiles. Y entonces el rey dijo, vayan a las carreteras y caminos y encuentran a cualquier persona que puedan encontrar, invítenlos para que vengan y van a venir y ser los invitados del matrimonio del hijo. Y el retrato fue de un Israel apóstata que rechazó a su Mesías, perdió la celebración planeada para ellos y entonces se le dio otro pueblo. Y entonces al principio Dios en su gracia trajo salvación a Israel, no para que fuera solo de ellos, pero para que ellos, habiendo creído, se volvieran los testigos privilegiados para alcanzar al mundo. Rechazaron y Dios se quedó con este pequeño grupo de personas congregados ahí en Galilea y unos cuantos otros discípulos ahí en Jerusalén, y a través de ellos Él llevaría a cabo la obra, la tarea de alcanzar al mundo, la cual la nación de Israel se rehusó a hacer. Debido a que Israel ya no quiso el Evangelio, Él dice ahora, vayan al mundo, ya no más solo al pueblo de Israel. Oh, no serán excluidos, ciertamente no lo serán, porque el primer lugar en el que la primera iglesia predicó fue en Jerusalén, y 3,000 judíos fueron salvos, y 3,000, no debería decir todos ellos que eran judíos, 3,000 fueron salvos. Muchos de ellos, sin duda, fueron judíos, como también peregrinos de otras tierras, y la iglesia en Jerusalén creció y floreció hasta que la doctrina del Evangelio había llenado a toda la ciudad, y ahí hubo una gran iglesia, y los judíos a lo largo de la historia de la iglesia han sido redimidos y han respondido al Evangelio. No los excluyó en absoluto. Pablo incluso predicó a los judíos en cualquier ciudad a la que iba. El primero fue a la sinagoga para ganarlos para Cristo. Los judíos están incluidos, pero hay un nuevo plan. Dios ya no va a usar a la nación de Israel para que sea su testigo. Se rehusaron. Él va a usar al remanente que cree para que sea su pueblo que es testigo. Entonces ahora Él dice, vayan a todo mundo, Israel. Ya no va a ser mi pueblo testigo. Ustedes que son de la fe, vuélvanse a ese pueblo y vayan al mundo entero a predicar el mensaje de gracia salvadora.
1: Es así que aprendimos que uno de los principios bíblicos para la evangelización es el sometimiento a la soberanía de Dios, parte de la serie La Gran Comisión, aquí en Gracia a Vosotros. 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
1: Pero buscad primero su reino y su justicia, y todas estas cosas serán añadidas. Mateo 6:33. Uno de los testimonios más poderosos de la plena suficiencia de la gracia venidera es el principio de la fe que ha gobernado la vida de tantos misioneros, y en particular los de la Overseas Missionary Fellowship, que se traduce literalmente como Asociación de Misioneros en el Extranjero, y se conoce como OMF por sus siglas en inglés. Sin desaprobar a aquellos que siguen un modelo diferente, los que siguen los pasos de Hudson Taylor acostumbran a mover los corazones de las personas para que ofrenden, hablando con Dios y no con la persona. James H. Taylor, el bisnieto del fundador, explica cómo esta fe en la gracia venidera, basada en las demostraciones de la gracia pasada, honra a Dios. Comenzamos desde una posición de fe. Creemos que Dios en verdad existe. Nos hemos convencido de esto de varias maneras, pero todos hemos experimentado la gracia de Dios que nos ha llevado a conocerlo por medio de Jesucristo y del nuevo nacimiento en el Espíritu. Creemos que tenemos un buen fundamento para creer en Él por el hecho histórico de la resurrección de Jesucristo de entre los muertos. Creemos que alguien que declaró que iba a morir y luego resucitar y lo lleva a cabo es creíble en todos los demás aspectos. Por lo tanto, estamos listos para confiar en Él, no solo para la salvación eterna de nuestras almas, sino también para la provisión práctica del pan de cada día y del sustento financiero. La OMF publica testimonios acerca de la asombrosa fidelidad de Dios a fin de mostrar la gloria de su gracia venidera que todo lo suple. Queremos demostrar que se puede confiar en que Dios hará todo lo que dice que hará. Por eso, relatamos la manera en que Él ha provisto durante más de 100 años para necesidades tan mundanas como boletos de avión, comida, gastos médicos y el sustento cotidiano de todo un grupo de creyentes. La OMF se dedica a glorificar la fiabilidad de Dios con su mensaje y con su método. Hudson Taylor lo expresaba del siguiente modo: hay un Dios vivo, ha hablado en la Biblia, lo que dice, lo dice en serio, Él hará todo lo que prometió. Las vidas de fe son el gran espejo de la fiabilidad de Dios.
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Hebreos 7, del 22 al 24. Por eso, Jesús ha venido a ser fiador de un mejor pacto. Los sacerdotes anteriores eran más numerosos porque la muerte les impedía continuar. Pero Jesús conserva su sacerdocio inmutable, puesto que permanece para siempre. 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

Hebreos 12:2. Puesto los ojos en Jesús, el autor y consumador de la fe, quien por el gozo puesto delante de él, soportó la cruz, despreciando la vergüenza, y se ha sentado a la diestra del trono de Dios. 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

0: Aquí vemos la belleza y la grandeza de Dios en cuatro cosas. Todo lo más importante que necesitamos saber sobre Dios. El Señor Dios es bueno, es misericordioso, es lento para la ira y su amor es fiel. Como creyente, eso es lo que más necesitas saber sobre Dios. Que Él es bueno, que Él es misericordioso, que Él es lento para la ira y que su amor es siempre fiel.
1: Soy Omar Jaramillo y quiero darles la bienvenida al programa Abre la Biblia con el pastor Colin Smith en la voz de Fausto González de Chávez. Colin, en lugar de decir simplemente, bueno, eso es todo lo que necesitas saber, ya terminamos, mejor profundicemos hoy en una de esas verdades, ¿te parece?
0: Sí, creo que esto es como decir que hay agua en el océano. Quiero decir, es infinito, no tiene fin. Y por toda la eternidad estaremos disfrutando de la misericordia, del amor y de la gracia de Dios hacia nosotros en Jesucristo. Y llegamos a esta descripción de Dios que se repite muchas veces. Cuatro características que aparecen una y otra vez en el Antiguo Testamento. Por eso digo que estas son las cosas que más necesitamos saber, las más importantes que debemos comprender. Y la misericordia de Dios está entre las más importantes. Estamos viendo las palabras de Jesús, bienaventurados los misericordiosos. ¿Por qué? Porque eso refleja quién es Dios. Yo quiero experimentar la misericordia de Dios y luego aprender a reflejar esa misericordia de Dios hacia los demás.
1: Y es que justamente de eso trata el mensaje de hoy. Así que te invito a abrir tu Biblia en Mateo capítulo 5. Y vamos a comenzar con el versículo 7. Bienaventurados los misericordiosos. Aquí está el pastor Colin.
0: Las bienaventuranzas nos muestran las características que distinguen a los verdaderos cristianos. No están ahí para decirnos cómo llegar a ser cristianos, sino para mostrarnos cómo son los cristianos genuinos. Por eso las bienaventuranzas funcionan como un espejo. Las ponemos delante de nosotros y decimos, así es como se ve un verdadero cristiano. ¿Estas cosas forman parte de mí? ¿Son estas las cosas que estoy buscando? Y luego, en la primera parte de nuestra serie, observamos que las bienaventuranzas se nos dan en un orden específico. Hay una progresión en la que una conduce a la siguiente y cada una surge de la anterior. Tratamos de imaginar esto como si alguien estuviera cruzando de un aro a otro, como en los juegos que vemos en los parques, donde te balanceas y usas el impulso del aro anterior para poder alcanzar el aro siguiente. Fíjate que las bienaventuranzas comienzan en Mateo 5:3, «Bienaventurados los pobres en espíritu». Aquí es donde toda persona debe comenzar. No hay otro punto de partida. Se trata de reconocer que cuando se trata de presentarnos delante de Dios, no tenemos nada que ofrecer por nosotros mismos. Somos pobres en espíritu. ¿Y qué surge de eso? Bienaventurados los que lloran. Cuando me doy cuenta de que no tengo lo que Dios exige de mí, empiezo a enfrentar mi realidad. Veo y comienzo a aborrecer los pecados que me han puesto en esa condición y lloro por ellos. ¿Y qué viene después de eso? Bienaventurados los mansos, en el versículo 5. Vimos que la mansedumbre es como un animal salvaje que tiene mucha fuerza, pero no sabe cómo usarla. Cuando se deja guiar por la mano de su dueño, esa fuerza ya no es desordenada, sino controlada y bien dirigida. Entonces su fuerza se vuelve útil y con propósito. Y vimos que se trata de que las debilidades se sometan a la mano de Dios. A partir de mi necesidad y del reconocimiento de mi propio pecado, acudo a Dios y en lugar de decir, mira lo que tengo, le digo, oh Dios, dame lo que no tengo, lo que necesito y lo que solo tú me puedes dar. Me someto a ti, Señor. Cuando una persona se rinde a Cristo, el Espíritu Santo crea en ella el deseo de ser como Él. En cada cristiano, el Espíritu Santo hace nacer un anhelo de santidad. Un verdadero cristiano no es alguien que se siente justo. De hecho, es todo lo contrario. Un verdadero cristiano es quien tiene gran hambre y sed de conocer más de la justicia que ve en el Señor Jesucristo. Estas son marcas distintivas, señales del trabajo del Espíritu Santo en la vida de una persona. Podemos ver que aquí hay un orden, un progreso. Un escritor dice que las bienaventuranzas son como joyas, como prendas valiosas, y que el Señor Jesucristo nunca las tira en un montón, sino que como un joyero que arma un collar hermoso de gran valor, toma cada pieza, cada joya y la coloca en orden. Así las bienaventuranzas nos muestran cómo se ve crecer en la vida cristiana y cómo avanzar un paso a la vez. Ahora, al igual que ustedes, yo encuentro esta serie muy desafiante, y aquí va una advertencia al entrar en la segunda parte. Cuanto más avancemos en esta serie, de un aro al siguiente, mientras más progresamos en las bienaventuranzas, más desafiante se volverá. Muchas veces nos encontramos subiendo un aro y luego cayéndonos. ¿Qué pasa cuando te caes, cuando fallas, cuando te equivocas? Bueno, si eres cristiano, dices, Señor, no tengo lo que hace falta. Ten misericordia de mí. ¿Y sabes qué? En el momento que dices eso, vuelves a subir al primer aro y odias el pecado que te ha hecho caer y reconoces tu fracaso y dices, me someto a ti para que me ayudes y me des gracia, para poder avanzar de una manera diferente, porque tengo hambre y sed de justicia, de crecer, de cambiar y de ser más como Cristo. Y fíjate lo que pasa entonces. Vuelves a subir a los aros. Siempre empiezas desde el número uno y así regresas al inicio de este proceso. Así será la vida cristiana para todos nosotros. Habrá muchas ocasiones en las que nos encontramos como si estuviéramos cayendo y nos veremos entregados a la misericordia de Dios, en la que siempre confiaremos y de la que siempre dependeremos. Ahora, al mirar esta serie en conjunto, hemos visto que usando el lenguaje del huerto en las bienaventuranzas, hay un patrón de raíces, vida y fruto. Las primeras tres son realmente las raíces de la vida piadosa. Ser pobres en espíritu, arrepentirnos de nuestros pecados y someternos a Jesucristo. Estas son las raíces de la vida bendecida, de la vida que agrada a Dios. ¿Y cuál es la vida que brota de esta triple raíz? La respuesta es la cuarta bienaventuranza. Es este gran anhelo, esta búsqueda de justicia. Esa es la marca de la vida piadosa de un creyente cristiano. Y las raíces de reconocer tu propia necesidad, arrepentirte de tus pecados y someterte a Cristo siempre producirán los brotes de una vida maravillosa. Estas raíces siempre alimentan esa vida, la sostienen y la hacen crecer, esta vida hermosa de buscar la justicia. La naturaleza humana nunca podrá producir esto. Solo las raíces de la obra redentora de Dios plantadas en el alma humana producirán esta vida que vemos en la cuarta bienaventuranza. Y entonces, a medida que esa vida comienza a crecer, las raíces producen los brotes y la vida, y de ahí surgen, en las últimas bienaventuranzas, una abundancia de frutos hermosos. ¿Pueden ver el fruto en los versículos 7, 8 y 9? Misericordia, versículo 7. Pureza, versículo 8. Y paz, versículo 9. Este es el fruto que nace de todo lo que hemos estado aprendiendo en la primera parte de esta serie. Y aquí es donde retomamos la enseñanza de hoy. De manera que llegamos ahora a la quinta bienaventuranza y comenzamos con los grandes frutos de la obra de Cristo, la obra redentora de Cristo en la vida de un creyente. Y leemos, bienaventurados los misericordiosos, pues ellos recibirán misericordia. Y una vez más seguimos el mismo patrón de esta serie. Vamos a dedicar dos mensajes a cada una de estas bienaventuranzas para poder reflexionar bien sobre ellas y trabajarlas de manera intencional. Hoy vamos a plantearnos la pregunta, ¿a qué me llama Cristo? Y en el programa siguiente nos preguntaremos, ¿cómo puedo tener más de esta misericordia en mi vida? Entonces, ¿a qué nos está llamando Cristo? El mejor lugar para comenzar es la historia del buen samaritano. y la mayoría de ustedes están muy familiarizados con esta historia. Hay un hombre que viaja por un lugar muy peligroso. Es atacado, robado, golpeado y tenido por muerto. Entonces pasa otro viajero, pero sigue de largo. Después pasa un segundo viajero, llega al mismo lugar, ve la necesidad, pero también continúa su camino. En Lucas 10:33 Jesús dice: Pero cierto samaritano que iba de viaje llegó a donde él estaba y cuando lo vio tuvo compasión. Pero la historia no termina ahí porque tuvo compasión. Jesús dice en el versículo 34, acercándose, le vendó sus heridas derramando aceite y vino sobre ellas. Y al final de la historia, y esto es muy importante, Jesús le hace una pregunta a la persona con la que está hablando. ¿Cuál de estos tres piensas tú que demostró ser prójimo del que cayó en manos de los salteadores? Y la persona con la que Jesús habla responde correctamente en el versículo 37, el que tuvo misericordia de él. Así que esta, la más famosa de las parábolas de Jesús, es una historia sobre la misericordia. Y Jesús nos enseña aquí que la misericordia tiene dos partes que siempre van unidas. La primera es que hay ternura de corazón. Cuando lo vio, tuvo compasión. Ese es el sentimiento del corazón. No es una de esas personas que dicen, míralo, es culpa suya, se buscó lo que le pasó. El corazón del buen samaritano fue conmovido al ver la necesidad y la situación tan difícil de aquel hombre. Pero no solo había ternura de corazón, sino que en segundo lugar también hubo una acción que provino de la ternura del corazón. Se acercó a él, le vendó las heridas y le echó aceite y vino. Así que la misericordia siempre se compone de estos dos elementos, sentimiento y acción. Por lo tanto, podemos decir que la misericordia implica un corazón tierno que se preocupa y también actúa. Un corazón que se preocupa y actúa por el bien de los demás. Y Jesús dice, bienaventurados los misericordiosos, pues ellos recibirán misericordia.
1: Estás escuchando Abre la Biblia con el pastor Colin Smith en un mensaje titulado Bienaventurados los misericordiosos, parte de la serie Las Bienaventuranzas de Jesús, impulso para avanzar en la vida cristiana. Vamos a hacer una pausa, pero volveremos al mensaje en un momento. Y bien, si eres un nuevo creyente, un nuevo cristiano, y te preguntes, bueno, ¿y ahora qué? ¿Cómo luce mi crecimiento y mi relación con Jesús? O tal vez tienes un amigo o un familiar o alguien en tu vida que recientemente se ha convertido al cristianismo y te preguntes, ¿qué puedo hacer para acompañarlo, para animarlo, para ayudarlo a crecer o a discipularlo? El pastor Colin ha escrito un libro basado en nuestra serie actual y el libro es una herramienta excelente que puedes utilizar para guiar y discipular a otros creyentes. 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Y de corazón te damos las gracias. Ahora regresemos al mensaje. Aquí está el pastor Colin.
0: Así que la misericordia siempre se compone de estos dos elementos, sentimiento y acción. Y Jesús dice, bienaventurados los misericordiosos, pues ellos recibirán misericordia. Ahí es donde serás bendecido. Ahora quiero hacer tres cosas. Primera, recordarles que la misericordia está en el corazón mismo de Dios. Segunda cosa, recordarles que la misericordia está en el corazón de nuestro llamado como cristianos. Y tercera cosa, dar algunos ejemplos prácticos de cómo podemos poner en práctica la misericordia esta misma semana. Empecemos entonces por aquí. La misericordia es parte esencial del carácter de Dios. Es tan importante que comprendamos que cuando Dios se reveló a Moisés en el monte Sinaí, le dio una hermosa descripción de cuatro aspectos de lo que toda persona redimida necesita saber acerca de él. Si eres creyente, hay cuatro cosas que necesitas saber acerca de Dios, más que cualquier otra cosa. Esto es tan importante que esta descripción de Dios se repite al menos siete veces en el Antiguo Testamento. Así de importante es. Estas palabras te resultarán conocidas. El pueblo de Israel las repetía con frecuencia en su adoración, y por eso aparecen tantas veces en los Salmos. Aquí vemos la gloria y la belleza de Dios, todo lo que más necesitas saber de Él. Él es bueno, Él es misericordioso, Él es lento para la ira y su amor es siempre fiel. Eso es lo esencial que necesitas saber acerca de Dios, que Él es bueno, que Él es misericordioso, que Él es lento para la ira y que su amor es siempre fiel. 7 veces se nos dice esto en el Antiguo Testamento y se repetía constantemente en la adoración del pueblo judío. Este es tu Dios, contémplalo en la belleza de su amor y de su gloria, expresado en 4 aspectos. Y por supuesto, el resto de la Biblia desarrolla este tema, de modo que cuando llegamos al Nuevo Testamento, Efesios 2:4 nos dice que Dios es rico en misericordia. Hay una generosidad desbordante de esto. En el corazón de Dios hay una misericordia sin límites, inagotable. Por eso el creyente puede decir con confianza, ciertamente el bien y la misericordia me seguirán todos los días de mi vida, como vimos en nuestra serie sobre el Salmo 23. Nunca llegará un día en el que la misericordia de Dios no sea nueva para nosotros. Es por la misericordia de Dios que somos salvos. Eso dice Tito 3:5. Y cuando Pablo da su propio testimonio, dice que cuando se trata de pecadores, él estaba al frente de la fila, era el peor de todos. Pero esto es lo que ocurrió y lo resume en una sola frase: recibí misericordia. Esto está en el corazón de tu salvación en Jesucristo. Cuando llegamos entonces al libro de Hebreos, vemos que las Escrituras ponen un enfoque especial en la misericordia de nuestro Señor Jesús. Se nos dice que Él tuvo que hacerse semejante a nosotros. Eso es la Navidad, eso es la encarnación, es Él, Dios, haciéndose carne. ¿Y por qué fue así? ¿De qué se trataba realmente la Navidad? Tuvo que hacerse semejante a nosotros en todo. ¿Por qué? Para llegar a ser un sumo sacerdote misericordioso. Porque Él ha estado en nuestra piel, ha experimentado, ha sentido y ha visto la vida humana desde dentro. Él sabe lo que es. Él ha pasado por eso y por lo tanto es misericordioso. Un sumo sacerdote misericordioso. Tratemos de darle forma concreta a eso. Pensemos en la misericordia de Jesús hacia Simón Pedro. Recuerda que Jesús le dijo, antes de que el gallo cante, me negarás 3 veces. Pedro, vas a fracasar de manera espectacular, va a ser algo devastador. Y tal vez pienses, uy, eso me está hablando a mí, eso es justo lo que he hecho, estoy en medio del mayor de los fracasos. Y tal vez como Pedro te encuentras diciendo, ¿cómo terminé haciendo esto? ¿Cómo pude meterme en esta situación? ¿Qué me llevó a hacer esto? Y Jesús le dice a Pedro, y también a ti hoy, Satanás te ha reclamado para zarandearte como a trigo, pero yo he rogado por ti, para que tu fe no falle. Y la fe de Pedro prevaleció. Podrías decir, ¿pero acaso Pedro no negó a Jesús? Sí, claro que sí, lo hizo. Su testimonio falló, como puede haber fallado el tuyo. Pero la fe de Pedro no permaneció junto a su negación, sino que lo llevó al arrepentimiento. Y así, después de la resurrección, encontramos a Pedro junto al Señor Jesús y él le dice, Señor, tú sabes que te quiero. Y Jesús le responde, apacienta mis ovejas. Se lo dice al hombre que ha cometido la mayor de las ofensas. Ese es un verdadero sumo sacerdote misericordioso. Y te alegras profundamente de que ese sea tu Jesús. Gracias a su misericordia, tu fracaso no tiene por qué tener la última palabra. Eso es la misericordia. Y en Jesucristo, Dios le dice a su pueblo, yo soy el que borró tus transgresiones por amor a mí mismo y no recordaré tus pecados. ¡Qué gran promesa es esta para la persona desanimada por su pecado! No recordaré tus pecados. Y cuando sabes que Cristo es un sumo sacerdote misericordioso, querrás acercarte a Él. Verás, Mientras exista en nuestra mente la sospecha de que Dios está en nuestra contra, listo para condenarnos y para mostrar lo fracasados que somos, tendremos la tendencia a mantenernos a cierta distancia de Él, a una distancia segura, incluso cuando estemos en la iglesia. Pero cuando sabes que Jesús es un sumo sacerdote misericordioso y ves la hermosura de su misericordia, su cuidado, su compasión y su disposición para actuar a tu favor, entonces comienza a nacer en ti el deseo de acercarte a Él y empiezas a decir, eso es lo que necesito, eso es lo que estoy buscando. Y es por eso que el libro de Hebreos nos dice, por tanto, acerquémonos con confianza al trono de la gracia para que recibamos misericordia y hallemos gracia para la ayuda oportuna. Piensa en la misericordia de Jesús hacia Tomás. Aquí tenemos a un hombre en liderazgo espiritual, a un apóstol, un hombre a quien se le ha confiado responsabilidad en el servicio a Cristo, y sin embargo, sabe que su propia fe no está en buen estado, no está en buenas condiciones. Las preguntas sin respuesta se han ido acumulando en su mente, y en su corazón debía sentir que se estaba alejando poco a poco. Incluso cuando los otros discípulos se reunían, hubo ocasiones en las que él no estuvo presente. El hombre que antes estaba en el centro comenzó a quedarse a un lado, a apartarse, y lo que estaba pasando en su interior no era bueno. Pero aquí está la buena noticia. Cristo nunca abandona a ninguno de sus hijos que está pasando por dificultades, porque es un sumo sacerdote misericordioso. Él es misericordioso. Y recuerdas cómo Cristo, después de la resurrección, se acerca a este hombre con liderazgo espiritual que está luchando con sus propias preguntas, con sus dudas y con su fe, a Tomás, y le dice, acerca aquí tu dedo y mira mis manos, extiende aquí tu mano y métela en mi costado, no seas incrédulo, cree. Y sabes, el Señor Jesucristo resucitado puede acercarse de la misma manera hoy a un creyente que está luchando y llevarlo a un lugar. Y oro para que esto suceda hoy, ahora mismo, mientras hablo. Llevarlo a un lugar en el que tal vez no haya estado por años. Un lugar donde junto con Tomás caiga de rodillas, mire a este Cristo misericordioso y diga, Señor mío y Dios mío, tú eres mi sumo sacerdote misericordioso.
1: Estás escuchando Abre la Biblia con el pastor Colin Smith en un mensaje titulado Bienaventurados los misericordiosos, donde hemos visto cómo la misericordia hace parte del carácter de Dios. Continuaremos este mensaje la próxima vez y veremos cómo la misericordia es el llamado de Dios para nosotros. Y también consideraremos algunas oportunidades prácticas para mostrar misericordia. Esperamos que hagas un espacio y nos acompañes. Nuestro mensaje forma parte de una serie más larga titulada Las Bienaventuranzas de Jesús, impulso para avanzar en la vida cristiana, el cual es una mirada a las bienaventuranzas de Mateo capítulo 5. Gracias por escucharnos hoy y espero que nos acompañes la próxima vez. 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

0: 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No está permitido rendirse, decía el acceso principal del gimnasio. Me hizo considerar lo negativo de rendirse y ver esto como sinónimo de fracaso. Nuestra sociedad nos exige no dar un paso atrás. Se espera que permanezcamos por nuestro esfuerzo orientados a metas alcanzables porque se entiende que, si no nos rendimos, la tenacidad nos llevará al éxito. No retroceder suena positivo, pero todavía necesitamos preguntarnos, ¿puede ser bueno rendirse? Más específicamente, ¿es bueno rendir nuestra voluntad? Quizás la mayoría de personas me responderían con un rotundo no, y estoy convencido de que sería una respuesta enraizada en el miedo al fracaso. Asociamos rendirnos con perder el control y renunciar al derecho de administrar nuestra libertad de hacer o no hacer. La simple idea nos arrastra a escenarios catastróficos y nos consolamos con la conclusión de que rendir nuestra voluntad no es bueno porque atenta contra un derecho intrínseco que nadie debe ceder. Atentaría contra nuestra libre autodeterminación. Creemos que la voluntad es la capacidad humana que nos moviliza a hacer determinada actividad de manera intencionada, gobernando nuestros actos, decidiendo con libertad y asumiendo una conducta determinada. Pero, aunque el poder de la voluntad suena bien, es importante señalar un gran problema. Nuestra voluntad está manchada por el pecado. Nuestra conciencia está sesgada, nuestra elección está inclinada al egoísmo, y nuestra supuesta libertad nos dirige a un libertinaje justificado por nosotros mismos, no hacia la verdad. Podríamos decir que nuestra voluntad ya está rendida naturalmente, esclavizada al pecado y sus deseos. Lee 1 Juan 2:16. Con esto en mente, pregunto de nuevo, ¿hay una forma buena de rendir nuestra voluntad esclavizada? La respuesta es simplemente sí, pero surge una pregunta más importante. ¿Ante quién quiero rendir mi voluntad? Todas las personas del mundo tienen sus voluntades rendidas a algo. Los creyentes rendimos nuestra voluntad de manera consciente, electiva y libre ante el Dios que nos amó y nos hizo libres para que pudiéramos amarlo y disfrutarlo. Podemos hacer esta elección voluntaria cada día solo porque Él nos eligió antes para sí y su elección nunca fallará. Su elección no solo ha comprado la libertad de nuestra voluntad cautiva, sino que la ha cautivado por medio de su santa palabra, y lo seguirá haciendo hasta el día que podamos mirarlo cara a cara. Como dijo Martín Lutero, mi conciencia está cautiva a la palabra de Dios. No puedo y no voy a retractarme de nada, ya que no es seguro ni correcto ir en contra de la conciencia. No puedo hacerlo de ninguna otra manera. Aquí permanezco. Que Dios me ayude. Amén. Rendir la voluntad al Señor es un camino que debemos recorrer constantemente. Siempre es buen momento para preguntarnos, ¿realmente tenemos una voluntad rendida ante el Señor? ¿Mi conciencia está comprendiendo cada día más quién es el Señor? ¿Mis elecciones están orientadas a evidenciar quién es Él? La libertad con la que ejerzo mi conciencia electiva me ayuda a amar más la verdad. Si esta reflexión te invita a rendir más tu voluntad al Señor, déjame compartirte tres elementos importantes en el proceso de la rendición. El primer elemento es, aprende a rendir tu voluntad al Señor. Escucha lo que dice Salmo 143:10. Enséñame a hacer tu voluntad, porque tú eres mi Dios. Tu buen espíritu me guíe a tierra de rectitud. No basta solamente con desear rendir la voluntad al Señor. Es necesario ser enseñados por Dios mismo para lograrlo. La rendición de la voluntad no sucede en un solo acto, sino que toma tiempo y aprendizaje. Pero la buena noticia es que Dios siempre está al lado de sus hijos para enseñarles, tanto de manera teórica como práctica. Dios es el maestro por excelencia y quiere que aprendamos cómo rendir nuestra voluntad a Él, siguiendo el ejemplo de su Hijo. El Señor Jesús aprendió la obediencia en medio de su padecimiento, como declara Hebreos 5:8, no porque fuera desobediente, sino para cumplir toda la ley sometiendo su voluntad a su Padre, en nuestro lugar, y para que nosotros podamos obedecer. ¿Cuánto más necesitamos aprender nosotros a someter nuestra voluntad a nuestro Padre Celestial? Hagamos de este punto una oración constante en nuestro tiempo devocional y en el diario vivir. Padre, enséñame a rendir mi voluntad a ti. Número 2. Conoce la voluntad de Dios. En Efesios 5:17 dice, así pues, no sean necios, sino entiendan cuál es la voluntad del Señor. No corras. La rendición comienza con el aprendizaje y continúa con la experiencia vivida de conocer la voluntad de Dios. Entender su voluntad demandará tiempo y contemplación. Un elemento que define muy bien nuestra actualidad es la velocidad. Existe una tendencia a considerar que si algo no es rápido o requiere de tiempo, entonces no es óptimo. Lo peor es que parece que los cristianos somos empujados a la insensatez de esta velocidad. Frases como, no lo pienses, solo hazlo, dirigen la voluntad colectiva. Pero nosotros pertenecemos a Jesucristo y debemos hacer uso de la sensatez de la cual nos ha dotado Dios mismo por su Santo Espíritu. Entender la voluntad del Señor es un mandato y rendir nuestra voluntad a la suya, aunque requiera tiempo, nos da el entendimiento más que certero y suficiente para continuar nuestra vida de este lado de la eternidad. Número 3. Permanece en la voluntad de Dios. Escucha las palabras de Jesús en Juan 15:17. Permanezcan en mí, y yo en ustedes. Como el sarmiento no puede dar fruto por sí mismo si no permanece en la vid, así tampoco ustedes si no permanecen en mí. Yo soy la vid, ustedes los sarmientos. El que permanece en mí y yo en él, ese da mucho fruto, porque separados de mí nada pueden hacer. El verbo permanecer tiene la idea de persistir, es decir, quedarse por largo tiempo insistiendo. Los cristianos debemos insistir en practicar la voluntad de Dios porque esta es una evidencia clara de nuestra rendición ante el Señor. Ser enseñados, conocer y permanecer muestran el proceso que conlleva al ejercicio constante de la rendición. La rendición no es un acto consumado del pasado. Debe ser vivido en el aquí y ahora, como preparación para la rendición perfecta que viviremos en el futuro. Además, permanecer rindiendo nuestra voluntad a la de nuestro Dios evidencia el poder del Evangelio en nosotros. ¿Por qué no nos rendimos? Parece que estamos más asombrados por todo lo que nos rodea y hemos soñado tener que por lo asombroso y glorioso que es nuestro eterno Dios. Nuestra voluntad muchas veces es cautivada por deseos fuera de Él. Dejamos de contemplar a la persona de Dios rápidamente. Los distractores son cada vez más atractivos, y nuestras quejas por lo que no tenemos son como grandes fortalezas que van haciendo más fuerte la arrogancia de nuestra voluntad. Pero Dios, quien es rico en misericordia, debido a su grande amor por nosotros, sigue venciendo con su voluntad nuestra necia voluntad. Por esa misericordia y gran amor, déjame decirte, sí, está permitido rendirse. Ríndete al glorioso Salvador. Gracias por escucharnos. 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
1: 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Los científicos han sabido desde 1970 que las plantas tienen sentimientos. Investigaciones adicionales están demostrando no solo más maneras en las que las plantas reaccionan a sus medios ambientes, sino también cómo las plantas responden a los cambios. Hola, soy Milton de los Santos. Las plantas reaccionan ante el viento, la lluvia e inclusive al toque humano. Pero como no pueden cambiar de lugar en respuesta a su ambiente como los animales o los seres humanos, ellas reaccionan de otras formas. Estas reacciones parecen ser controladas por un gen dentro de la planta que es activado por el viento, la lluvia o la mano humana. ¿Cómo son los árboles en una costa azotada por vientos y tormentas? ¿Son rectos y altos? No, a menudo son pequeños y robustos, tal vez incluso doblados para soportar las tormentas. En un área protegida, ese mismo árbol pudo haber crecido recto y alto. Pero el constante estrés del viento y la lluvia causan que el árbol responda de esta manera. Los científicos han encontrado que el toque humano sobre las hojas de las plantas puede tener el mismo efecto que el viento y las lluvias. Durante un periodo de 3 semanas, las plantas que fueron tocadas 2 veces al día eran más pequeñas y robustas y hasta la mitad de alto que las plantas que no fueron tocadas. Una lección es que si tiene plantas que se están haciendo altas y flacas, usted debería tomarse el tiempo de acariciar sus hojas. 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

0: Bienvenidos a Oye la Biblia, donde escuchamos la lectura de la Palabra de Dios y le permitimos que nos hable. Soy Giselle, y junto a mí está Jehiel, nuestro maestro de la Biblia. Estamos en el primer libro de Reyes, que nos habla sobre el reino de Israel, desde David hasta Salomón y más allá. El sabio rey Salomón ofendió al Señor al tomar muchas esposas extranjeras y adorar a sus dioses. Entonces, Dios pronunció que el reino sería arrancado de Salomón en los días de su hijo Roboam.
1: Salomón llevó al país a un gran éxito en cuanto a riqueza y opulencia, pero eso generó el pago de grandes impuestos y el reclutamiento de muchas personas para estar a su servicio. Cuando Roboam tomó el trono, había mucha gente pidiendo alivio para su carga. A ellos no les agradaría lo que iba a decirles. Encontramos esta historia en el primer libro de Reyes, capítulo 12.
2: Capítulo 12. Guerra civil. Roboam fue a Siquén porque todos los israelitas fueron allá para proclamarlo rey. Jeroboam, hijo de Nabat, estaba todavía en Egipto, a donde había escapado de Salomón. Allí se enteró de que Salomón había muerto. Entonces regresó a su ciudad de Sereda, en la región montañosa de Efraín. Lo mandaron llamar, y él y todo el pueblo de Israel se presentaron ante Roboam y le dijeron: «Tu papá nos impuso un yugo demasiado pesado de llevar. Ahora danos un yugo más liviano que el que tu papá nos dio, y nosotros te serviremos». Roboam contestó: «Vuelvan en 3 días y les daré una respuesta». Entonces la gente se fue. Había algunos ancianos que aconsejaban a Salomón cuando aún vivía. El rey Roboam le preguntó lo que debía hacer. «¿Cómo debo contestarle a este pueblo?» Ellos le respondieron: «Si hoy te pones al servicio del pueblo y les contestas en forma amable, ellos seguirán sirviéndote para siempre». Pero Roboam no les hizo caso. Les pidió consejo a sus amigos jóvenes que habían sido criados con él. Roboam dijo: «El pueblo dijo, danos trabajo más liviano de lo que nos dio tu papá. ¿Cómo piensan ustedes que debería contestarles? ¿Qué les digo?» Los jóvenes que habían sido criados con él le dijeron: «Así debes contestarle al pueblo. Tu papá los obligó a hacer trabajos pesados, ¿y tú les vas a dar trabajos más livianos? Les tienes que decir: mi dedo meñique es más pesado que el lomo de mi papá. ¿Y ahora mi papá les dio un yugo demasiado pesado de llevar? Pues yo les daré aún más. Si él los castigaba con azotes, yo los castigaré con látigos que llevan metal en la punta». Puesto que Roboam le había dicho al pueblo: «Vuelvan en 3 días», así volvieron a los 3 días todos los israelitas y Jeroboam con ellos. Entonces el rey Roboam les habló duro y no hizo caso al consejo sugerido por los ancianos. Hizo lo que sus amigos le aconsejaron. Entonces Roboam le dijo al pueblo: «Mi papá los obligó a trabajar mucho, pero yo les daré aún más. Mi papá los castigó con azotes, pero yo los castigaré con látigos que llevan pedazos de metal en la punta». Así que el rey no hizo lo que el pueblo quería, porque el Señor lo dispuso así para cumplir la promesa que el Señor le hizo a Jeroboam, hijo de Nabat, por medio del profeta Ahías de Silo. Todos los israelitas vieron que el nuevo rey no los quería escuchar. Por eso le dijeron al rey: «¿Acaso somos parte de la familia de David? ¿Nos dieron tierras de Isaí? Así que Israel, vámonos a casa, que el hijo de David gobierne a su propia gente». Entonces los israelitas se fueron a sus casas, pero Roboam gobernaba sobre los que vivían en las ciudades de Judá. El rey mandó a Adonirán, uno de los que dirigían los trabajadores, pero los israelitas lo apoderaron y murió. Roboam subió rápidamente a su carruaje y escapó a Jerusalén. Así que Israel se rebeló contra la dinastía de David hasta el día de hoy.
0: Jehiel, cuando los israelitas oyeron que Jeroboam había vuelto, lo llamaron a una reunión y lo proclamaron rey sobre todo Israel. La tribu de Judá fue la única que siguió fiel a la familia de David. Esa división del reino duraría cientos de años y no sucedió de un día para otro. En parte, era consecuencia de hervir celos tribales a fuego lento durante mucho tiempo. la tribu del norte de Efraín, que era muy influyente, tenía desacuerdos con Judá que se remontaban a los días de los jueces. Así que la casa fue dividida. Las tribus de Judá y Benjamín formaron el reino del sur porque compartían frontera. Las otras tribus de Israel se unieron en el reino del norte bajo Jeroboán. Roboán lo consideró como una traición del más alto nivel y se preparó para volver a unir el reino por las fuerzas de las armas. Pero Dios le dijo que se detuvieran. Eso está a partir del versículo 21.
2: Al volver, Roboán, junto con un ejército de todas las familias de Judá y de la tribu de Benjamín, 180,000 hombres, para luchar contra los israelitas y recuperar su reino. Pero Dios le habló así a un hombre de Dios llamado Semaías: dile a Roboán, hijo de Salomón, rey de Judá, y también a toda la gente de Judá y Benjamín y al resto del pueblo. El Señor les dice: no vayan a la guerra contra los israelitas, sus hermanos. Vuélvase cada uno a su casa. Yo soy la causa de todo esto. Así que los hombres del ejército de Roboán obedecieron el mandato del Señor, tal como el Señor lo mandó, se fueron a casa. Siquén era una ciudad de la región montañosa de Efraín. Jeroboán la fortificó y vivió ahí. Luego se mudó a la ciudad de Peniel y la convirtió en un fuerte. Jeroboán pensó: la dinastía de David recuperará el reino si la gente sigue yendo a ofrecer sacrificios al templo del Señor en Jerusalén, porque el corazón de este pueblo se volverá a su señor, o sea, a Roboán, rey de Judá. Me matarán y de nuevo lo seguirán. Así que el rey le pidió consejo a sus sabios en cuanto a lo que debía hacer. Le dieron su opinión y Jeroboán hizo 2 becerros de oro. El rey Jeroboán dijo al pueblo: no deben ir más a Jerusalén para adorar. Israel, estos son los dioses que los sacaron de Egipto. El rey Jeroboán colocó 1 becerro en Betel y otro en la ciudad de Dan. Los israelitas viajaban a las ciudades de Betel y Dan para adorar los becerros. Esto fue un pecado muy grave. También Jeroboán construyó templos en santuarios sobre las colinas. Eligió sacerdotes de las diferentes tribus de Israel. No eligió sacerdotes que eran solamente de la tribu de Leví. El rey Jeroboán también inauguró una nueva fiesta, como la que se celebra en Judá. Pero esta fiesta se celebraba el día 15 del octavo mes, y el rey ofreció sacrificios en el altar de la ciudad de Betel, y también eligió sacerdotes en Betel para que prestaran servicio en los santuarios que hizo.
0: Jehiel, ya hemos escuchado eso antes. Israel, estos son tus dioses que te sacaron de la tierra de Egipto. Eso fue lo mismo que dijeron quienes hicieron el becerro de oro cuando Moisés estaba en el monte Sinaí. Pero Jeroboán lo hizo por razones políticas más que religiosas, para que el pueblo permaneciera en su territorio. La ley de Moisés exigía que todos los hombres judíos fueran al templo 3 veces al año. Jeroboán quería hacer que sus hombres olvidaran el templo de Dios en Jerusalén. Por eso, colocó 1 becerro de oro en Betel, cerca de la frontera del sur de su reino, y otro en Dan, en el norte, para que todos sus súbditos tuvieran un centro de adoración cerca de sus nuevos hogares.
1: Allí, el pueblo tenía que decidir si obedecía a Dios o al hombre. La mayoría decidió obedecer al hombre, y ese fue un pecado muy grave para Jeroboán que le costaría la vida. El pueblo no había aprendido nada de su propia historia. Volverse a los becerros de oro no funcionó en los días de Moisés y tampoco funcionaría para ellos.
0: Y en el capítulo 13, Dios envió un profeta a advertir a Jeroboán que iba por mal camino.
2: Capítulo 13. Dios habla contra Betel. El Señor le dijo a un hombre de Dios de Judá que fuera a la ciudad de Betel. Cuando llegó el hombre de Dios, el rey Jeroboán estaba parado junto al altar ofreciendo incienso. El Señor le había dicho al hombre de Dios que hablara en contra del altar. Él dijo: altar, altar, el Señor te dice, la familia de David tendrá un hijo llamado Josías. aunque hay sacerdotes que ahora ofician en los santuarios sobre las colinas y ofrecen sacrificios encima de ti, Josías los sacrificará a ellos sobre ti y se quemarán huesos humanos sobre ti, altar. Ese día el hombre de Dios demostró a la gente que eso iba a suceder en realidad. Dijo, esta es la señal de que el Señor ha hablado. Él dijo, este altar será roto en pedazos y las cenizas que están en él se caerán al suelo. Cuando el rey Jeroboán escuchó el mensaje del hombre de Dios acerca del altar que está en Betel, quitó su mano del altar y apuntó hacia el hombre de Dios. Dijo, arresten a ese hombre. Pero al decir esto, su brazo quedó paralizado y no lo pudo mover. El altar se rompió en pedazos y las cenizas se desparramaron. Esta fue la prueba que el Señor había prometido. Entonces el rey Jeroboán dijo al hombre de Dios, «Por favor, ora por mí al Señor tu Dios para que me sane el brazo». Así que el hombre de Dios oró al Señor y se sanó el brazo del rey, volviendo a ser como era antes. Y el rey le dijo al hombre de Dios, «Ven conmigo a casa, visítame un rato y te daré un regalo». Pero el hombre de Dios le respondió al rey, «No iría contigo, ni comería contigo, ni bebería siquiera un vaso de agua en este lugar, aunque me dieras hasta la mitad de tus posesiones».
0: Dios hizo un milagro por medio de ese profeta para demostrar que estaba diciendo la verdad. Y 300 años después, la profecía se cumplió cuando el rey Josías mató a los falsos sacerdotes y quemó sus huesos en sus propios altares.
1: Podemos aprender un par de lecciones de ese profeta, Giselle, cuyo nombre no se da en la Biblia. Cualquiera que se considere ministro de Dios puede tomar algunos consejos de él. Ante todo, está la lección de ser fiel a la palabra del Señor. El profeta dijo, sin ningún temor, exactamente lo que Dios le pidió que le dijera al malvado rey. También obedeció a Dios al no comer ni beber nada hasta terminar su misión y además tomó un camino diferente de regreso. También aprendemos de su compasión por todos. Aunque Jeroboán se le opuso y ordenó que lo agarraran para matarlo, el profeta oró por él para que su mano fuera sanada.
0: Ese profeta del Antiguo Testamento emitió las palabras de Jesús, quien vino 1,000 años después. Dijo lo siguiente, «Amad a vuestros enemigos, bendecid a los que os maldicen, haced bien a los que os aborrecen, y orad por los que os ultrajan y os persiguen, para que seáis hijos de vuestro Padre que está en los cielos, que hace salir su sol sobre malos y buenos, y que hace llover sobre justos e injustos».
1: Ese es un excelente ejemplo del Sermón del Monte de Jesús, Giselle. Dios hirió al rey en su ira, pero lo sanó en respuesta a la oración del profeta. Así que a nosotros que conocemos a Dios y queremos obedecerle, se nos anima a tener la misma compasión que demostró ese profeta, que oró incluso por quien trató de matarlo.
0: Gracias, Geyel. La próxima vez escucharemos sobre Elías, uno de los profetas más famosos del Antiguo Testamento. Invitamos a nuestros oyentes a escribir a Oye la Biblia y a dejarnos saber sus comentarios acerca del programa. Nuestro correo electrónico es labiblia@transmundial.org. Soy Giselle y le invito a sintonizarnos la próxima vez para más de Oye la Biblia. 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

nos rescataste. Vamos, dale gracias, dale gracias, dale gracias. No te canses de darle gracias. No te canses de darle gracias. Tu amor me rescató. Tu amor me limpió. Tu amor me dio vida eterna, Señor. Por eso cantamos. Por eso cantamos.

Romanos 8:3. Pues lo que la ley no pudo hacer, ya que era débil por causa de la carne, Dios lo hizo, enviando a su propio Hijo en semejanza de carne de pecado, y como ofrenda por el pecado, condenó al pecado en la carne. 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

Hola, soy Johnny Erickson Tada. El Evangelio de Marcos relata el momento en que Jesús les dijo a sus discípulos que subieran a una barca y se alejaran de la orilla. Sabía que enfrentarían una tormenta, y tal vez al ver el cielo oscuro, los discípulos también lo sospechaban. Pero aún así se adentraron en el mar mientras Jesús se quedaba en la orilla. Cuando comenzaron el viento y la lluvia, Jesús pudo haber calmado el mar desde la tierra firme. Pero no, Jesús decidió caminar sobre el agua y entrar en la misma tormenta que todos los discípulos estaban enfrentando. Y solo se les reveló cuando todo se volvió más aterrador. Jesús sabía que solo en medio de la tormenta ellos reconocerían cuánto lo necesitaban. Y con nosotros pasa lo mismo. Amigos, si hoy estás atravesando una prueba difícil, una tormenta en tu vida, recuerda que Jesús está ahí contigo. Solo sigue escuchando esas palabras tan dulces que Él dice. Ánimo, soy yo, Jesús. No tengas miedo.

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2: Hace algunos años se hizo famosa una historia bastante curiosa en el estado de Nueva México. Había una mujer llamada María Rubio que estaba preparando una tortilla en la cocina cuando de repente notó que las marcas de la sartén parecían formar el rostro de Jesús en la tortilla. Convencida entonces de que aquello que estaba viendo era una señal divina, llevó esa tortilla con el supuesto rostro de Jesús al sacerdote católico de aquella región para que lo bendijera. Luego colocó la tortilla en un pequeño marco de madera, rodeada de algodón para que pareciera que la tortilla estaba flotando en las nubes. Y su esposo construyó un pequeño altar en el patio trasero de la casa. Allí colocaron la tortilla como si fuera una reliquia familiar, una reliquia sagrada. Y pronto comenzaron a invitar a familiares, a sus vecinos, a otras personas para que vinieran a visitar la tortilla. Y lo que ocurrió después fue realmente sorprendente. En cuestión de tan solo 2 meses, más de 8.000 personas acudieron a visitar lo que se conoció después como el santuario del Jesús de la tortilla. Más de 8.000 personas en 2 meses vinieron a ver una tortilla. Personas de diferentes lugares viajaban hasta allí para ver una tortilla quemada. Y no solo para verla, sino también para rendirle reverencia. Y durante casi 3 décadas, para ser más específico, 28 años, hubieron peregrinos que siguieron llegando todos los días a este lugar para rendirle homenaje a una tortilla. Hasta que con el tiempo la imagen comenzó a desvanecerse y finalmente la tortilla se rompió, el pequeño santuario cerró y la historia terminó, quedó en el pasado. Y aunque todo esto puede parecernos tal vez extraño a nosotros o incluso un poco cómico, en realidad revela algo muy profundo acerca del corazón humano. El ser humano, dice la Escritura, que fue creado para adorar. El ser humano fue creado para adorar. Toda la Escritura apunta hacia esta realidad, desde Génesis hasta Apocalipsis. La historia tiene el gusto a adoración, la adoración está entretejida en el relato bíblico. El hombre fue creado para vivir delante de Dios, fue creado para honrar el nombre de Dios, fue creado para deleitarse en la gloria de Dios. Sin embargo, la Biblia también enseña que no toda adoración es verdadera. El simple hecho de que alguien adore no significa que está adorando correctamente. Y sí, para nosotros es fácil reconocer la falsedad de la adoración cuando se trata de objetos absurdos como una tortilla quemada. Para nosotros es fácil identificar una adoración falsa cuando se trata de este tipo de cosas, de manchas de óxido de una pared, como también han sucedido historias acerca de eso. Es evidente que nada de eso es adoración verdadera, eso es idolatría. Es una distorsión grotesca de aquello para lo cual el hombre fue creado. Pero el problema, hermanos, es cuando este tipo de adoración falsa aparece en medio del propio pueblo de Dios. Ahí no es tan fácil de detectar. Y existe una adoración dentro de la iglesia que parece ser correcta por fuera, pero que el Señor no acepta. Que al Señor le parece abominable, la detesta. Es una adoración que conserva las formas de la religión externa, pero que no honra a Dios como Él merece. Y eso es justamente lo que quiero que veamos esta mañana. Una adoración que es indigna de Dios. Acompáñenme en sus Biblias al libro de Malaquías. Malaquías es el último libro del Antiguo Testamento. Fue el último mensaje profético de parte de Dios antes del cierre de lo que hoy conocemos como el Antiguo Testamento. Y quiero que me acompañen particularmente al capítulo 1 de Malaquías. Hoy vamos a estar estudiando los versículos del 6 al 14. Malaquías 1, versículos 6 al 14. Leamos la palabra de Dios, dice así, versículo 6. El hijo honra al padre y el siervo a su señor. Si pues yo soy padre, ¿dónde está mi honra? Y si soy señor, ¿dónde está mi temor? Dice Jehová de los ejércitos, a vosotros, oh sacerdotes, que menospreciáis mi nombre. Y decís, ¿en qué hemos menospreciado tu nombre? En que ofrecéis sobre mi altar pan inmundo. Y dijisteis, ¿en qué te hemos deshonrado? En que pensáis que la mesa de Jehová es despreciable. Y cuando ofrecéis el animal ciego para el sacrificio, ¿no es malo? Asimismo, cuando ofrecéis el cojo o el enfermo, ¿no es malo? Preséntalo pues a tu príncipe. ¿Acaso se agradará de ti? ¿O le será acepto, dice Jehová de los ejércitos? Ahora pues, orad por el favor de Dios, para que tenga piedad de nosotros. Pero ¿cómo podéis agradarle si hacéis estas cosas?, dice Jehová de los ejércitos. ¿Quién también hay de vosotros que cierre las puertas o alumbre mi altar de balde? Yo no tengo complacencia en vosotros, dice Jehová de los ejércitos, ni de vuestra mano aceptaré ofrenda. Porque desde donde sale el sol, nace hasta donde se pone, es grande mi nombre entre las naciones, y en todo lugar se ofrece a mi nombre incienso y ofrenda limpia, porque grande es mi nombre entre las naciones, dice Jehová de los ejércitos. Y vosotros lo habéis profanado mi nombre, cuando decís, inmunda es la mesa de Jehová, y cuando decís que su alimento es despreciable. Habéis además dicho, oh, qué fastidio es esto, y me despreciáis, dice Jehová de los ejércitos. Y trajiste lo hurtado, o cojo, o enfermo, y presentaste ofrenda. ¿Aceptaré yo eso de vuestra mano?, dice Jehová. Maldito el que engaña, el que teniendo machos en su rebaño promete y sacrifica a Jehová lo dañado. Porque yo soy gran rey, dice Jehová de los ejércitos, y mi nombre es temible entre las naciones. Oremos. Querido Padre, venimos delante de ti esta mañana y lo hacemos con un corazón reverente, sabiendo que tú eres el Dios Altísimo, que no hay otro Dios sobre ti. Tú eres nuestro Hacedor. Hechura suya, tuya somos, oh Dios, y toda la creación debe rendirte adoración. Los montes y los valles, animales, las estaciones, los reyes, los príncipes, los padres, las madres, los hijos, todo lo que se mueve en el cielo, en la tierra y debajo de la tierra, debe rendirte adoración a ti. Pero Dios, somos conscientes de que no toda oración es correcta, es legítima, es agradable delante de ti. Y esta mañana venimos precisamente a dejar que tu palabra nos confronte, a que sea ese espejo que revela lo que realmente está en nuestro corazón. Porque dentro nuestro se puede infiltrar un espíritu de adoración indigna, una adoración que no corresponde a tu majestad, que no se acata a tu gloria, que se viste de mucha religión externa, de mucho formalismo, pero que por dentro está muerta. Señor, trata con nuestro corazón esta mañana. Lo pedimos todo esto en el nombre de Cristo Jesús. Amén. El título de mi mensaje es Una adoración indigna de Dios. Y en este pasaje vamos a ver tres marcas de una adoración que Dios aborrece, de una adoración que Dios aborrece, que es indigna de la majestad de Dios. La primera marca que vemos en este pasaje es que la adoración indigna siempre está a la defensiva. Ese es el primer punto. La adoración indigna siempre está a la defensiva. ¿Es defensiva? Observemos con detenimiento el versículo 6, porque allí Dios revela el origen de todo lo que vendrá después. Antes de señalar lo que los sacerdotes de Israel estaban ofreciendo en el altar, Dios dirige su mirada al corazón del pueblo. Y lo hace mediante una reprensión que revela cuál es la raíz del problema. Miren el versículo 6 cómo comienza. Comienza con una afirmación bastante sencilla. Dice así, el hijo honra al padre y el siervo honra, se sobreentiende por el contexto, ¿honra a quién? A su señor. El hijo honra al padre, el siervo a su señor. Esta es una verdad tan básica que prácticamente no necesita ser explicada. En el orden natural de la vida, el hijo generalmente reconoce la autoridad de su padre. Y asimismo, el siervo reconoce la autoridad de su señor. De hecho, recuerden, Israel había recibido instrucciones claras acerca de esto en la ley desde el principio. En Éxodo 20, capítulo, versículo 12, nosotros vemos el quinto mandamiento. Los hijos deben honrar a sus padres. Más adelante, en el capítulo 21, se habla del trato que los siervos deben tener con sus amos y viceversa. Y este mismo principio, este mismo orden, aparece reafirmado en el Nuevo Testamento, donde se llama a los hijos a obedecer a sus padres y a los siervos a servir con sumo respeto a sus amos, en Efesios capítulo 6. Y sobre la base de esta realidad tan evidente, de este orden natural de la vida, Dios hace, en el versículo 6, una pregunta realmente penetrante. Dios dice así: si pues esto es verdad, que el hijo honra a su padre y que el siervo honra a su amo, dice Dios, si yo soy padre, ¿dónde está mi honra? Y si yo soy señor, ¿dónde está mi temor? Y ahí está el corazón del texto, el punto del pasaje. Escuchen bien, el problema de una adoración indigna no empieza afuera, empieza adentro. No empieza en el templo, comienza en la manera en que el hombre piensa acerca de Dios. Y en Israel, lo que estaba sucediendo, muchos antes de que el altar hubiese sido contaminado por animales ciegos, mucho antes de que hubieran presentado sacrificios enfermos y ofrendas inmundas, ¿saben lo que existía en el pueblo? Corazones fríos. ¿Dónde está mi honra? ¿Dónde está mi temor? Los sacerdotes sabían quién era Dios. Los sacerdotes sabían que Él era el Padre de Israel. Sabían también que Él era el Señor soberano del pacto. Y sabían que Él mismo los había restaurado después del exilio en la tierra prometida. Es decir, noten, la información estaba allí. La doctrina estaba allí. La ortodoxia estaba allí. Pero una cosa es confesar verdades acerca de Dios y otra muy distinta responder a ellas en conformidad a la gloria y la majestad de Dios. Y no sé ustedes, pero esto a mí me resulta aterrador. Nuestro corazón tiene la capacidad de familiarizarse tanto con las verdades sublimes de Dios que termina tratándolas con ligereza. Y lo que debería producir en nosotros honra a Dios, ¿saben lo que produce? Muchas veces rutina. Y lo que debería despertar temor en nosotros a veces puede convertirse en algo común y corriente. Y esto se hace mucho más evidente cuando nosotros consideramos dos términos clave en el texto original. El primero, ¿saben cuál es? La palabra honra. ¿Dónde está mi honra? Que en hebreo la palabra honra en realidad comunica la idea de peso, de gravedad. Aquello que es pesado no se trata con liviandad. Aquello que posee verdadero valor no se maneja como algo trivial. Y entonces Dios está diciendo en esencia acá, escuchen, si realmente yo soy su padre, ¿por qué mi nombre no tiene peso en sus vidas? ¿Por qué lo tratan con liviandad? Y la segunda palabra es igualmente significativa, ¿saben cuál es? La palabra temor. Temor. Ese término temor habla de un terror que sacude al hombre. Lo llena de terror delante de la presencia de Dios. Y a veces he escuchado a predicadores que intentan suavizar esta palabra, explicándola únicamente como el temor a Dios es un temor reverente. Pero noten que la Escritura no hace eso. El temor del Señor, ¿saben lo que es? El temor del Señor. Y si uno realmente conoce a Dios, hay cosas que te debería tener temor de decir. Hay cosas que uno debería tener temor a hacer. Hay caminos por los que uno debería temer caminar. Porque Dios es un Dios tres veces santo. Es un fuego consumidor. Y no trata el pecado con ligereza. Pero en lugar de responder a esta confrontación con humildad, noten cómo responden los sacerdotes. Los sacerdotes reaccionan de una manera muy distinta. En vez de humillarse, noten que se ponen a la defensiva. Inmediatamente. Lean en sus Biblias. El Hijo honra al Padre, el Siervo su Señor. Dios pregunta, si pues yo soy Padre, ¿dónde está mi honra? ¿Dónde está mi importancia en ustedes? Si soy Señor, ¿dónde está el terror en ustedes hacia mí? Dice Jehová de los ejércitos, a vosotros, oh sacerdotes, que eran los líderes de aquella época, que menospreciáis mi nombre y decís. Noten lo que estos sacerdotes estaban preguntando, estaban diciendo, ¿en qué hemos menospreciado tu nombre? Y a primera vista esta pregunta parece ser inocente. Podría sonar como el deseo sincero de alguien que está intentando entender la reprensión de parte de Dios. Pero el tono de todo el pasaje deja claro que esto no es así. Esta no es la pregunta de un corazón humilde que desea ser examinado por la palabra de Dios. Y tampoco es el clamor temeroso de alguien que sospecha haber ofendido la santidad de Dios. Esta es más bien la reacción de un corazón que se resiste a reconocer su pecado. Dios dice, menospreciáis mi nombre. Y ellos contestan, ¿en qué? ¿En qué? ¿De qué nos estás hablando? Dios expone el problema y ¿saben qué ellos hacen? Cuestionan a Dios. Dios les muestra su pecado y ellos levantan los muros defensores. Y uno podría preguntar, pero Lucas, tal vez no estás leyendo demasiado en el texto. No, esto es un patrón que se repite una y otra vez en todo el libro de Malaquías. Este es el patrón dominante de toda la profecía. Vean en el mismo capítulo, en el versículo 2. Dios declara, yo os he amado, dice Jehová. ¿Y ellos qué contestan? ¿En qué nos amaste? ¿En qué nos amaste? Noten más adelante, en el versículo 17 del capítulo 2. Habéis hecho cansar a Jehová con vuestras palabras. ¿Y ellos que replican? ¿En qué le hemos cansado? Capítulo 3, versículo 8. ¿Robará el hombre a Dios? Pues vosotros me habéis robado. ¿Y cómo contestan ellos? ¿En qué te hemos robado? Y más adelante, en ese mismo capítulo, versículo 13, dice, vuestras palabras contra mí han sido violentas, dice Jehová. Y dijisteis, ¿qué hemos hablado contra ti? ¿Ven el patrón? ¿Ven lo que está sucediendo? Cada vez que Dios confronta el pecado del pueblo, el pueblo no se humilla, se justifica. No se examina, se defiende, discute con Dios. Y esa, hermanos, es la marca registrada de una adoración indigna de la majestad de Dios. Y lo más peligroso de todo es que esto puede ocurrir en medio de mucha actividad religiosa, de mucho activismo, de mucho formalismo. Piensen un instante en la situación histórica del pueblo. Los sacerdotes estaban nuevamente en la tierra de Israel. El templo había sido reconstruido después del exilio en el año 516 a.C. El sistema sacrificial estaba funcionando otra vez. Y después de décadas de interrupción durante el cautiverio en Babilonia, el culto finalmente había sido restaurado. Cada día que había sacrificios, habían ofrendas, había incienso, había liturgia, había servicio sacerdotal. La maquinaria religiosa estaba funcionando. Estaba en pleno movimiento. Desde afuera todo parecía estar bien. Pero Dios, que examina el corazón de los hombres, sabía que debajo de todas esas expresiones externas de religión había algo muy distinto. Dios sabía que la adoración de este pueblo no estaba centrada en su gloria, no estaba centrada en la majestad de Dios. La adoración de este pueblo estaba centrada en ellos mismos. Estaba centrada en ellos mismos. Y cuando la adoración se centra en el hombre, la reprensión bíblica inevitablemente produce resistencia. El hombre no quiere escuchar. Se pone a la defensiva. ¿Y no es esta la misma actitud que vemos hoy en muchas iglesias que se llaman evangélicas? ¿Cómo que mi manera de adorar distrae a los demás? Así es como yo adoro a Dios. ¿Qué tiene de malo el espectáculo del humo? ¿Qué tiene de malo el espectáculo de las luces? ¿Qué tiene de malo ponerme a danzar en el medio de la iglesia? A mí me hace sentir la presencia de Dios. ¿Quién eres tú para cuestionarme? ¿Ven lo que está ocurriendo? La conversación deja de girar en torno a lo que honra a Dios y comienza a girar alrededor de lo que le gusta al hombre. ¿Quién eres tú para juzgarme a mí? Esto me hace sentir a mí la presencia de Dios. La pregunta ya no es qué agrada al Señor, sino qué me agrada a mí. Y cuando uno llega a este punto, la adoración deja de ser adoración verdadera, el temor del Señor desaparece y el hombre se atreve a sacar a Dios del centro de la adoración para poner al yo en su lugar. Y cuando el yo se sienta en el trono de la adoración, el hombre hará cualquier cosa para defenderlo. Incluso llamar adoración a lo que Dios aborrece. No toda adoración a Dios es adoración verdadera. Y esto nos conduce inevitablemente a la segunda marca de una adoración indigna. No solo se pone a la defensiva, la segunda marca de una adoración indigna es que es defectuosa. Es defectuosa. Vean conmigo los versículos 7 y 8. 7 y 8. Después de que Dios confronta el corazón defensivo de los sacerdotes, Dios pasa a señalar la evidencia externa del problema. Pasa de lo interno, el corazón, a lo externo, los sacrificios concretos. Dice versículo 7, ellos habían preguntado, ¿en qué hemos menospreciado tu nombre? Y Jehová contesta, ¿en que ofrecéis sobre mi altar pan qué? Pan inmundo. Y acá el término pan no se refiere simplemente al pan literal, porque sabemos que ellos ofrecían otras cosas. De manera más amplia, acá el pan se refiere a las ofrendas sacrificiales, como vamos a ver en un instante en el versículo 8, cuando habla del animal ciego, del animal cojo, del animal enfermo. Se habla de los animales que ellos estaban ofreciendo regularmente en el altar. ¿Y el problema cuál era? El problema es que aquello que ellos estaban ofreciendo acá es descrito como algo inmundo, es decir, algo que estaba contaminado. Algo que era indigno, inapropiado para la gloria del Señor. El altar, ese lugar representaba el lugar donde el hombre se acercaba a Dios. Era el punto de encuentro entre el pecador y la gracia de Dios. Pero en este momento específico de la historia de Israel, el altar había dejado de reflejar la santidad y la pureza que la majestad de Dios exige. Y repito, esto no ocurría por falta de información. Así como los sacerdotes, dijimos hace un instante, sabían quién era Dios, los sacerdotes también sabían lo que Dios demandaba. Ellos eran conscientes de esto. La revelación divina había sido absolutamente clara en este punto. Acompáñenme al libro de Levítico, Levítico 22. Levítico 22, este es un capítulo que habla sobre la santidad, el tipo de ofrendas que el pueblo debía presentar delante de Dios. Versículo 18. Versículo 17 dice, también habló Jehová a Moisés diciendo, habla a Aarón y a sus hijos y a todos los hijos de Israel y diles, cualquier varón de la casa de Israel o de los extranjeros de Israel que ofrecieren su ofrenda en pago de sus votos o como ofrendas voluntarias ofrecidas en holocausto a Jehová, para que sea aceptado, ofreceréis macho sin defecto de entre el ganado vacuno, de entre los corderos o de entre las cabras. Versículo 20, escuchen, ninguna cosa en que haya defecto ofreceréis, porque no será acepto por vosotros. No debía ser aceptado. Y luego la ley da ejemplos concretos. Noten versículo 22. O vamos a leer el 21, dice. Asimismo, cuando alguno ofreciere sacrificio en ofrenda de paz a Jehová para cumplir un voto, o como ofrenda voluntaria, sea de vacas o de ovejas para que sea aceptado, será sin defecto. Versículo 22. Ciego, perniquebrado, mutilado, verrugoso, sarnoso, roñoso, no ofreceréis estos sacrificios a Jehová, ni de ellos pondréis ofrenda encendida sobre el altar de Jehová. Ellos sabían lo que Dios demandaba. Tenían ejemplos concretos del tipo de ofrenda que Dios rechazaba. Y sin embargo, eso es exactamente lo que Israel estaba poniendo sobre el altar. Versículo 8. Están ofreciendo el animal ciego para el sacrificio, dice Malaquías 1. Estaban ofreciendo a Dios el animal cojo, el animal enfermo. Lo que Dios les había dicho que no aceptaría es lo que ellos estaban poniendo sobre el altar. Y esto en parte era porque los sacerdotes no estaban cumpliendo con su función. Los sacerdotes tenían una sola tarea. Era proteger la pureza del sistema sacrificial, asegurándose de que aquello que se ofrecía a Dios correspondía con la majestad de Dios. Esa era la tarea de los sacerdotes. Pueden leer de esto en Levítico capítulo 27, versículos 11 y 12. Levítico 27, versículo 14. Pero en lugar de cumplir con su deber, estos hombres estaban aceptando sacrificios defectuosos. En lugar de traer lo mejor del rebaño, estaban trayendo lo peor. En lugar de traer lo que tenía valor y estima ante los ojos de Dios, traían lo que no servía para nada. Traían aquellos animales que ni siquiera podían venderse en el mercado. Lo mutilado, lo enfermo, eso era lo que estaban poniendo en el altar de Dios. En otras palabras, no estaban ofreciendo un sacrificio, se estaban deshaciendo de un problema. Tengo un animal enfermo, no lo puedo vender en el mercado, se lo doy a Dios. Está cojo, no puedo hacer nada con él, se lo doy a Dios. Se estaban deshaciendo de

No es malo, y acá está la comparación. Preséntalo pues a tu príncipe. ¿Acaso se agradará de ti o le serás acepto, dice Jehová de los ejércitos? Y la respuesta es evidente, por supuesto que no. Por supuesto que no. Recordemos que Israel, aunque había regresado a la tierra después de estar años en cautividad, todavía Israel vivía bajo la autoridad del imperio persa. Y nadie se atrevería a presentarse ante el gobernador con las manos vacías y mucho menos con un tributo que sea indigno de la posición de ese hombre. ¿Por qué? Porque hacerlo sería un insulto directo contra la autoridad del gobernador. Y no obstante, esto era lo que estaban haciendo con Dios. Lo que no se atrevían a ofrecer a un funcionario humano, se lo estaban ofreciendo al Rey del Universo. Increíble. Y acá quiero tomar una pausa porque antes de concentrarnos demasiado en Israel y de escandalizarnos por la infidelidad de este pueblo, sería bueno examinarnos a nosotros mismos esta mañana. Porque es muy fácil desde acá decir, pero Israel, la ley fue clara. Estos animales, A, B, C, Dios no aceptaba. ¿Cómo puede ser que ustedes y además los líderes estaban aceptando este tipo de ofrendas? Y es fácil escandalizarnos con el pueblo de Israel. Es fácil apuntar nuestro dedo a los demás. Pero esta mañana quiero que nos examinemos a nosotros mismos. Porque muchas veces nosotros somos culpables de lo mismo. Hacemos exactamente lo mismo. Claro, no tenemos un sistema sacrificial donde traemos animales a la iglesia, pero muchas veces decimos que Dios es lo más importante de nuestra vida, pero en la práctica lo tratamos como si fuera lo último de nuestra agenda. Tenemos tiempo para el entretenimiento, tenemos tiempo para las redes sociales, tenemos tiempo para mil distracciones que por sí mismas son legítimas, pero para las expresiones más básicas de adoración a Dios, esas quedan relegadas a lo que sobra del día. Y leo la Biblia si tengo tiempo. Y oro si no estoy demasiado cansado o para dormirme. Y voy a la iglesia si no es que no surge algo más en el calendario. Y en lugar de darle las primicias a Dios, terminamos dándole las obras como si Él fuera el perro de la casa que se alimenta de lo que nadie más quiere. Hermanos, eso no es el tipo de adoración que Dios se merece. No es el tipo de adoración que su gloria se merece. Dios es demasiado grande para darle las obras. Dios es demasiado majestuoso para darle un poco de mi tiempo. Dios es demasiado sublime para darle solamente los últimos años de mi vida. ¿O voy a servir a Dios cuando me retire? ¿Con qué lo vas a servir? No vas a tener ni fuerzas en ese tiempo. Y Dios no guarda silencio. Podría haberlo hecho. Podría haber abandonado al pueblo de Israel a su propio corazón, como lo hizo muchas veces antes. Pero en lugar de eso, el pasaje nos muestra a nosotros cómo responde el Señor ante una adoración que es defectuosa. Cuando se le da a Dios las obras. Y observen el principio del versículo 9. Dice así: ahora pues, orad por el favor del Señor para que tenga piedad de nosotros. Orad ahora por el favor de Dios. Y la expresión en el original es más vívida. Literalmente conlleva la idea, la podríamos traducir así: ablandad el rostro de Dios. Esa es la idea. Ablandad el rostro de Dios. Malaquías está diciendo en esencia: vayan, intenten apaciguar la ira de Dios. Su rostro está fruncido, Él está airado, Él está justamente enojado. Ustedes han profanado su altar, han tratado su nombre como algo liviano, han presentado sacrificios baratos. Sacrificios deformes en su altar. Y si algo corresponde ahora, ¿saben qué es? Arrepentimiento. Súplica por misericordia. Pero lo que parece ser una invitación sincera es en realidad, ¿saben qué? Una ironía del profeta. Noten lo que les dice. Ahora pues, orad por el favor de Dios para que tenga piedad de nosotros. Pero, ¿cómo podéis agradarle si hacéis estas cosas? Es como si Malaquías estuviera diciendo: ¿de verdad ustedes creen que con esta clase de adoración van a ganar el favor de Dios? Adelante entonces, sigan ofreciendo animales ciegos, sigan presentando animales cojos, enfermos, sigan trayendo lo peor del rebaño, porque seguramente, ciertamente van a ablandar el rostro de Dios de esta manera.
perciben

0: La ironía en el texto, el sarcasmo de Malaquías. Y esto no debería ser nuevo para nosotros, porque los profetas acostumbraban a recurrir a este tipo de lenguaje para desenmascarar la hipocresía del pueblo, tal como lo hizo, ¿se acuerdan? Elías, en el Monte Carmelo, cuando se burló de los profetas de Baal. ¡Vayan! ¡Griten! ¡Quizás su Dios está durmiendo! Y acá Malaquías hace lo mismo. Lo que corresponde es arrepentimiento, súplica de misericordia. ¿Pero ustedes creen que van a poder entregarle eso a Dios y que Él lo aceptará? ¡Vayan, intenten! ¡Háganlo! A ver qué es lo que sucede. Y no malentiendan a Malaquías, él no está siendo cruel. Él lo que está haciendo es arrancando esa máscara religiosa que cubría el culto del pueblo. Porque el problema de Israel no era solamente los sacrificios defectuosos. El problema era mucho más profundo. Ellos esperaban recibir el favor de Dios mientras trataban el nombre de Dios con ligereza. Es decir, ellos querían la bendición de Dios, pero no su santidad. Querían su ayuda, pero no su gloria. Querían sus beneficios, pero sin rendirle la honra que su majestad exige. No solo estaban ofendiendo a Dios con sus ofrendas inmundas, lo estaban también ofendiendo con sus expectativas. Pensaban que con darle lo cujo a Dios, Dios lo iba a bendecir. Pensaban que, bueno, si le doy 10 minutos por la noche a Dios de lectura bíblica, me va a bendecir. Pensaban que si oro cada vez que como, está todo bien con Dios. Era una doble ofensa. No solo porque estaban presentando lo impune, lo indigno, lo que no correspondía a la gloria de Dios, sino que también porque tenían expectativas negativas. Era un insulto doblemente malo. En el versículo 8 pregunta a Dios, ¿no es malo esto? Dos veces lo pregunta. ¿No es malo? Claro que es malo. Y por eso inmediatamente el pasaje nos confronta con una de las declaraciones más sorprendentes de todo el Antiguo Testamento. Vean el inicio del versículo 10. Dios pregunta, ¿quién también hay de vosotros que cierre las puertas o alumbre mi altar de balde? La idea acá es impactante, es sorprendente. ¿Saben lo que Dios está diciendo acá? Dios está diciendo que Él preferiría cerrar el templo antes que seguir recibiendo este tipo de oración falsa. Pensemos en lo que esto significaba. El templo era el centro de la vida espiritual de Israel. Todo giraba alrededor de este lugar. Allí se ofrecían los sacrificios. Allí se buscaba el perdón de Dios. Allí se celebraban las fiestas. Allí se encontraba la presencia de Dios. Cerrar el templo sería cortar el acceso al culto mismo. Cerrar el templo sería cortar el acceso a la presencia de Dios. Sería en cierto sentido como que si hoy se cerraran las puertas de la iglesia y Dios nos dijera, no vengan más, no vengan más a la iglesia. Si me van a dar las obras, no vengan más. Su adoración no es aceptable delante de mí. ¿Para qué vienen entonces? Yo, versículo 10, no tengo complacencia de vosotros, dice Jehová. Yo no tengo complacencia de vosotros. Pocas cosas deberían estremecernos más que escuchar algo así de parte del Señor. Porque el mayor anhelo de un corazón que ama a Dios es precisamente lo contrario. El mayor anhelo de alguien que ama a Dios es querer agradarle a Dios en todo porque Él es más grande que todo. Y Él se merece todo de mí. Por tanto, no le des a Dios lo que no te cuesta nada. Porque lo que no cuesta nada generalmente no vale nada. David lo expresó de manera memorable en 2 Samuel capítulo 24, versículo 24, cuando él dijo, no ofreceré a Jehová holocaustos que no cuesten nada. Él lo tenía todo y él dice, no voy a ofrecer a Dios lo que no me cuesta nada. Entonces, hermano, hermana, esta mañana, ofrécele a Dios lo mejor de tu vida. Ofrécele lo mejor de tus fuerzas. Ofrécele lo mejor de tu tiempo. Porque ese es el espíritu de la adoración verdadera. Darle a Dios lo mejor, no lo defectuoso. Y tristemente cuando ese espíritu desaparece del corazón, algo inevitable ocurre. Y es que la adoración comienza a sentirse como una carga. Cuando uno no le da a Dios lo mejor, cuando uno le da a Dios las obras, esta idea de adorarle se siente como una carga. Y eso es exactamente lo que vemos en los versículos que siguen. La indignación, o mejor dicho, la adoración indigna no solo siempre está a la defensiva, no solo es defectuosa. Punto 3. La tercera marca de una adoración indigna es que es desdeñosa. desdeñosa. Es una adoración que no se acerca al altar con gozo, sino que se acerca con fastidio. Ya no encuentra deleite en el culto, apenas lo tolera. Y esto lo vemos a partir del versículo 12. Dice así la palabra de Dios: y vosotros lo habéis profanado. ¿A qué se refiere el lo? Al nombre. En el versículo 11 ha hablado de que el grande es mi nombre entre las naciones, es más grande que todo, dice. Versículo 12: y vosotros lo habéis profanado cuando decís: inmunda es la mesa de Jehová. Y cuando decís que su alimento o las ofrendas son despreciable. Noten, evidentemente los sacerdotes sabían muy bien lo que estaba ocurriendo. Los líderes nacionales de Israel sabían, eran conscientes de que los sacrificios que estaban presentando en el altar eran inmundos. Ellos sabían. Ellos sabían que la ley levítica no aprobaba ofrendas de animales ciegos, de animales cojos, de animales enfermos. Ellos conocían perfectamente cuál era el estándar divino. Pero eso ya no les importaba. ¿Qué habían hecho? Ellos habían normalizado una adoración indigna entre el pueblo de Dios. El altar estaba contaminado, el culto se había corrompido, el templo había perdido su pureza y aún así ellos siguieron adelante como si nada hubiera pasado. Ciertamente no estaban avergonzados y no sabían lo que era tener vergüenza. Y eso, hermanos, es lo que sucede cuando el corazón se acostumbra al pecado. Lo que antes tal vez nos escandalizaba, ahora se vuelve común. Lo que antes producía convicción en mi vida, ahora ya deja de inquietarnos. La conciencia se adormece, el corazón se endurece y esa sensibilidad espiritual para reconocer lo malo comienza a desaparecer. Y cuando eso ocurre, el problema ya no es solamente lo que hacemos durante la adoración. El problema es lo que pensamos de la adoración. Porque lo que uno piensa de la adoración es en última instancia lo que uno piensa acerca de Dios. Repito, lo que uno piensa de la adoración es en última instancia lo que uno piensa acerca de Dios. La manera en que nosotros tratamos el culto revela lo que nosotros pensamos acerca de Dios. Y esta verdad nos ayuda a comprender el principio del versículo 13. Habéis además dicho: ¡oh, qué fastidio es esto! Y me despreciáis, dice Jehová de los ejércitos. Vean de nuevo. ¡Oh, qué fastidio es esto! ¿A qué se refieren con esto? A lo que habían hecho en el versículo 12. Que la mesa estaba inmunda, que su alimento es despreciable. El fastidio era todos los actos de adoración. Y después dice: y me despreciáis. Noten la relación directa que hay entre el fastidio que los sacerdotes tenían hacia la adoración y el desprecio que mostraban hacia Dios mismo. A ellos el culto les causaba molestia. El servicio en el templo les resultaba agotador. Y las demandas de los sacrificios les parecían demasiado exigentes. ¿La razón cuál era? Porque estaban cansados de Dios. Al final del día estaban presentando a Dios los animales cojos, enfermos, las sobras de lo que tenían y lo que ni siquiera se podía vender en el mercado. ¿Por qué? Porque estaban cansados de sus mandamientos, estaban cansados de las exigencias de Dios, estaban cansados de la santidad de Dios. La adoración ya no era un privilegio para ellos, era una carga que ellos debían soportar. ¡Oh, qué fastidio es esto otra vez! Y esta actitud desdeñosa se vuelve aún más clara cuando nosotros consideramos el verbo despreciar. Dice: oh, qué fastidio es esto, y me despreciáis. Ese verbo, despreciar, en el texto hebreo, su sentido más básico, ¿saben cuál es? Soplar, respirar. Se van a acordar, es el mismo término que aparece en Génesis 2:7, cuando Dios sopló en la nariz del hombre aliento de vida, es el mismo verbo, pero aquí el significado es muy distinto. No describe el aliento que da vida, sino que describe el resoplido de alguien que expresa irritación. De alguien que está disgustado con las circunstancias. Y la imagen es muy gráfica, es la de ese suspiro de impaciencia. Es el gesto de alguien que hace las cosas a regañadientes. Es como el niño que protesta cuando le piden hacer algo. ¡Oh! Está bien. Si hay que hacerlo, lo hago. Y va ahí arrastrando los pies. Y esa es, hermanos, la actitud que Malaquías está denunciando. ¿Los sacerdotes estaban ofreciendo sacrificios en el templo? Sí. ¿Estaban realizando cosas como de costumbre? Sí. ¿El sistema religioso funcionaba? Sí. Sin embargo, el corazón de ellos ya no estaba allí. No estaba en ese lugar. Otra vez lo mismo. Su corazón ya no estaba allí. Sus manos estaban ahí. Sus pies estaban ahí. Pero su corazón estaba muy lejos de Dios. Y te pregunto esta mañana, ¿dónde está tu corazón? ¿Qué piensas realmente de la adoración? Porque esa misma actitud desdeñosa que tenían los sacerdotes puede infiltrarse silenciosamente en la vida del creyente de hoy. Ojo, ¿eh? No hace falta decir en voz alta, ¡oh, qué fastidio es ir a la iglesia otra vez! Ni tampoco es necesario tener un altar físico para despreciar a Dios. Basta con que el corazón comience a perder el deleite en las cosas de Dios. Y esta es una actitud que no discrimina a nadie, por cierto. Que no distingue ni entre líderes ni miembros. Puede aparecer en cualquier creyente, en cualquier lugar. Puede infiltrarse en el pastor, que comienza a ver el ministerio como una carga. Porque en el fondo empieza a pensar en su preparación, en sus dones, en su trayectoria, y que eso merece algo más grande que esta pequeña iglesia. Puede infiltrarse en el anciano, que ya no está dispuesto a invertir el tiempo que merece en el cuidado de las almas y que en su interior empieza a pensar y a decir, otra semana más que tengo que preparar un sermón. Pero también esta actitud puede aparecer en el padre cristiano, que ya no está dispuesto a orar con sus hijos, ni a guiar a su esposa y a su familia espiritualmente. O puede aparecer en el creyente que después de una semana larga de trabajo comienza a murmurar en su interior, che, qué pesado es tener que levantarme todos los domingos en la mañana para ir a la iglesia. ¿Cuánto tiempo consume todo esto? Siempre lo mismo, todos los domingos. Y poco a poco, sin decirlo abiertamente, sin expresar ni una sola palabra, el corazón empieza a adoptar una actitud de fastidio. Estoy hastiado de esto, harto de la adoración. Y permítanme hacer una aclaración importante antes de seguir, porque no quiero que malentiendan esto. El problema no es estar cansado en el servicio. Eso puede ocurrir legítimamente. Uno puede estar cansado en el servicio a Dios. Después de todo, servir a Dios exige esfuerzo, exige trabajo, exige sacrificio, exige entrega. El apóstol Pablo, por ejemplo, en 2 Corintios 11, 27, hablaba del ministerio como trabajo, fatiga. Hablaba de muchos desvelos en el ministerio. Y en otra ocasión, en 1 Tesalonicenses 2, 9, él describe el servicio a Dios como un esfuerzo constante, trabajando, dice Pablo, de día y de noche. De hecho, me atrevería a decir que el ministerio debería cansarnos. Porque cuando uno sirve a Dios con fidelidad, inevitablemente uno se gasta en el proceso. Uno gasta su vida en las cosas de Dios. Pero escúcheme bien, hay una diferencia enorme entre estar cansado en el servicio y estar cansado del servicio. Lo primero es normal, lo segundo es preocupante, es peligroso, es alarmante. Porque cuando el corazón comienza a cansarse de las cosas de Dios, eso revela lo que uno piensa de Dios. Tal vez no con palabras, como dije. Tal vez no con declaraciones públicas. Pero en lo profundo del alma nosotros empezamos a comunicar algo muy serio. Que Dios ya no nos produce tanto deleite como antes. Antes servir a Dios nos producía más deleite. Ahora ya no tanto. ¿Cómo se cura un corazón que ha llegado a este punto? ¿Cuál es el antídoto para el alma que está fastidiosa con las cosas de Dios? Bueno, eso lo encontramos al final del versículo 14. En la última parte del versículo 14, Dios declara, yo soy gran rey. Yo soy gran rey. No solamente dice rey. Yo soy gran rey y mi nombre es temible entre las naciones. Hermanos, ahí está la solución. El antídoto para el corazón que está fastidiado con las cosas de Dios es volver a ver a Dios por lo que Él es realmente. Es volver a considerar cuán inmensa es la gloria de Dios que llena los cielos y la tierra y todo lo que en ellos hay. Es volver a maravillarnos ante el absoluto señorío de Dios, porque nada ocurre fuera de la voluntad perfecta de Dios y nadie puede resistirse a su poder. Es volver a contemplar cuán perfecta es la santidad de Dios, ante la cual aún los serafines tienen que cubrir su rostro. Y es volver a recordar esto, hermanos. Es volver a recordar cuán inmensa es la gracia, cuán inmensa es la misericordia y cuán inmensa es el amor de Dios que entregó a su propio Hijo para redimirnos de nuestros pecados. Solo cuando el corazón vuelve a ver a Dios así, la adoración deja de ser una carga, deja de ser un fastidio, porque nadie se cansa de aquello que realmente asombra. Nadie se fastidia de aquello que verdaderamente ama y nadie se aburre delante de la gloria de Dios. Nadie. Entonces, si esta mañana estás luchando con el fastidio, si esta semana has servido a regañadientes, con una actitud mala, perversa, que nadie escucha pero que Dios ve, considera la grandeza de Dios. Él es un gran rey. Y si tú y yo le servimos es por su gracia y su misericordia. Y eso debería curar nuestro corazón. El verdadero peligro no está en los patios traseros de Nueva México. El verdadero peligro está en nuestro propio corazón. Y seguramente ninguno acá visitará pronto el santuario del Jesús de la Tortilla. Pero es muy posible que hoy entre nosotros aquí haya personas que le están ofreciendo a Dios una adoración que Él no acepta, que Él aborrece. Y sobre los tales, Dios pronuncia una advertencia muy fuerte al principio del versículo 14. Él dice, escuchen, maldito el que engaña. Maldito es el que engaña, dice Jehová, el que teniendo machos en su rebaño promete y sacrifica a Jehová lo dañado. Maldito es el que engaña y el que teniendo mucho tiempo le promete a Dios servirle y durante la semana no le da nada. Maldito es el que engaña a Dios y teniendo muchos medios le da a Dios las obras. Maldito el que engaña a Dios y el que le promete darle todo de su vida con toda su energía y ni siquiera puede levantarse el domingo por la mañana. Dios no se deja engañar por tu liturgia. Dios no se deja engañar por tus ofrendas. Dios no se deja engañar por toda la actividad religiosa que puedas ofrecerle por fuera, porque Él mira tu corazón. Él examina tu alma. Él conoce tus pensamientos. Y si tu corazón está lejos de Él, no pienses que tu adoración le honra. Dios exige un corazón que le teme todos los días. Oremos al Señor. Padre, venimos delante de ti esta mañana sabiendo que tú eres un gran rey, sabiendo que tu nombre es temible entre las naciones, que no hay nadie por encima de ti y no hay nadie que le pueda hacer frente a tu voluntad. Todo lo que tú decretas en los cielos se hace en la tierra y no hay nadie que pueda decir quién eres tú para hacernos esto. Tú eres nuestro alfarero, nosotros somos meras vasijas quebradas en necesidad de tu gracia. Necesitamos tu misericordia esta mañana porque nuestro corazón a veces alberga fastidio. Nuestro corazón a veces siente el ministerio como si fuera una carga. Piensa en el servicio de la iglesia como si fuese una obligación más, una tarea más. Y nos olvidamos a quién estamos sirviendo. Oh Dios, utiliza las palabras de Malaquías para curar el corazón enfermo de alguien que está aquí entre nosotros. O de personas que están aquí entre nosotros. Que tienen una visión rebajada de quién eres tú. Que te están dando las obras como si fueras un perro. Cura ese corazón esta mañana. Transforma nuestras actitudes para que podamos rendirte a ti la alabanza, la gloria, el honor, la majestad que te mereces. Porque tú eres grande, oh Dios, y por tu gracia hoy tenemos vida. Lo pedimos todo esto en el nombre de Jesús. Amén.
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2: El libro de Salmos, Salmo 69, versículos 1 al 8.
3: Sálvame, oh Dios, porque las aguas de la inundación me llegan al cuello. Me hundo cada vez más en el fango. No encuentro dónde apoyar mis pies. Estoy en aguas profundas y el torrente me cubre. Estoy agotado de tanto gritar por ayuda. Tengo la garganta reseca. Mis ojos están hinchados de tanto llorar, a la espera de la ayuda de mi Dios. Los que me odian sin motivo suman más que los cabellos de mi cabeza. Muchos enemigos tratan de destruirme con mentiras. Me exigen que devuelva lo que no robé. Oh Dios, tú sabes lo necio que soy. De ti no puedo ocultar mis pecados. No dejes que los que confían en ti sean avergonzados por mi culpa. Oh Señor soberano de los ejércitos celestiales. No permitas que sean humillados por mi causa, oh Dios de Israel, pues yo soporto insultos por amor a ti. Tengo la humillación dibujada en todo mi rostro. Hasta mis propios hermanos fingen no conocerme. Me tratan como a un extraño.
2: El primer libro de Reyes, capítulo 15.
4: Abiam comenzó a gobernar Judá en el año 18 del reinado de Jeroboam en Israel. Reinó en Jerusalén 3 años. Su madre se llamaba Maaca y era nieta de Absalón. Abiam cometió los mismos pecados que había cometido su padre antes de él y no fue fiel al Señor su Dios como lo había sido su antepasado David. Pero por amor a David, el Señor su Dios permitió que sus descendientes siguieran gobernando, brillando como una lámpara, y le dio un hijo a Abiam para que reinara en Jerusalén después de él. Pues David había hecho lo que era agradable a los ojos del Señor y obedeció los mandatos del Señor durante toda su vida, menos en el asunto de Urías el hitita. Hubo guerra entre Abiam y Jeroboam durante todo el reinado de Abiam. Los demás acontecimientos del reinado de Abiam y todo lo que él hizo están registrados en el libro de la historia de los reyes de Judá. Hubo guerra constante entre Abiam y Jeroboam. Cuando Abiam murió, lo enterraron en la ciudad de David. Luego su hijo Asa lo sucedió en el trono. Asa comenzó a gobernar Judá en el año 20 del reinado de Jeroboam en Israel. Reinó en Judá 41 años. Su abuela era Maaca, nieta de Absalón. Asa hizo lo que era agradable a los ojos del Señor, igual que su antepasado David. Expulsó de la tierra a los prostitutos y prostitutas de los santuarios paganos y se deshizo de todos los ídolos que habían hecho sus antepasados. Hasta quitó a su abuela Maaca de su puesto de reina madre, porque ella había hecho un poste obsceno dedicado a la diosa Asera. Derribó el poste obsceno y lo quemó en el valle de Cedrón. Aunque no se quitaron los santuarios paganos, el corazón de Asa se mantuvo totalmente fiel al Señor durante toda su vida. Llevó al templo del Señor la plata, el oro y los diversos objetos que él y su padre habían dedicado. Hubo guerra constante entre Asa, rey de Judá, y Baasa, rey de Israel. El rey Baasa de Israel invadió Judá y fortificó Ramá, para que nadie pudiera entrar ni salir del territorio del rey Asa en Judá. En respuesta, Asa tomó toda la plata y todo el oro que quedaban en los tesoros del templo del Señor y del palacio real y encargó a uno de sus funcionarios que le enviaran todo a Ben-Hadad, hijo de Tabrimón, hijo de Esión, rey de Aram, que gobernaba en Damasco, junto con el siguiente mensaje.
5: Hagamos un tratado tú y yo, como hicieron tu padre y mi padre. Mira, te envío de regalo plata y oro. Rompe el tratado con el rey Baasa de Israel para que me deje en paz.
4: Ben-Hadad aceptó la propuesta del rey Asa y envió a los comandantes de su ejército a atacar las ciudades de Israel. Ellos conquistaron las ciudades de Ijon, Dan, Abel-Net-Maaca, toda Cineret y toda la tierra de Neftalí. Apenas Baasa de Israel se enteró de lo que ocurría, abandonó el proyecto de fortificar Ramá y se retiró a Tirsa. Entonces el rey Asa mandó una orden por todo Judá mediante la cual exigía que toda persona, sin excepción, ayudara a transportar las piedras de construcción y la madera que Baasa estaba usando para fortificar Ramá. Asa empleó esos mismos materiales para fortificar la ciudad de Geba en Benjamín y la ciudad de Mizpa. Los demás acontecimientos del reinado de Asa, el alcance de su poder, todo lo que hizo y los nombres de las ciudades que construyó están registrados en el libro de la historia de los reyes de Judá. En su vejez se enfermó de los pies. Cuando Asa murió, lo enterraron con sus antepasados en la ciudad de David. Luego, Josafat, hijo de Asa, lo sucedió en el trono. Nadab, hijo de Jeroboam, comenzó a gobernar Israel en el segundo año del reinado de Asa, rey de Judá, y reinó en Israel 2 años. Él hizo lo malo a los ojos del Señor y siguió el ejemplo de su padre. Continuó con los pecados que Jeroboam hizo cometer a Israel. Tiempo después, Baasa, hijo de Ahías, de la tribu de Isaacar, conspiró contra Nadab y lo asesinó mientras Nadab y el ejército de Israel sitiaban la ciudad filistea de Gibetón. Baasa mató a Nadab en el tercer año del reinado de Asa, rey de Judá, y lo sucedió en el trono de Israel. En cuanto subió al poder, Baasa masacró a todos los descendientes del rey Jeroboam para que nadie de la familia real quedara con vida, tal como el Señor había prometido acerca de Jeroboam por medio del profeta Ahías de Silo. Así ocurrió, porque Jeroboam había provocado el enojo del Señor, Dios de Israel, con los pecados que había cometido y los que hizo cometer a Israel. Los demás acontecimientos del reinado de Nadab y todo lo que él hizo están registrados en el libro de la historia de los reyes de Israel. Hubo guerra constante entre el rey Asa de Judá y el rey Baasa de Israel. Baasa, hijo de Ahías, comenzó a gobernar todo Israel en el tercer año del reinado de Asa, rey de Judá, y Baasa reinó en Tirsa 24 años. Él hizo lo malo a los ojos del Señor y siguió el ejemplo de Jeroboam. Continuó con los pecados que Jeroboam hizo cometer a Israel.
2: El primer libro de Reyes, capítulo 16.
4: El Señor le dio el siguiente mensaje al rey Baasa mediante el profeta Jehú, hijo de Ananí.
6: Yo te levanté del polvo para hacerte gobernar a mi pueblo Israel, pero tú seguiste el mal ejemplo de Jeroboam. Has provocado mi enojo al hacer pecar a mi pueblo Israel. Así que ahora yo te destruiré a ti y a tu familia, tal como destruí a los descendientes de Jeroboam, hijo de Nabat. A los miembros de la familia de Baasa que mueran en la ciudad, se los comerán los perros, y a los que mueran en el campo, se los comerán los buitres.
4: Los demás acontecimientos del reinado de Baasa y el alcance de su poder están registrados en el libro de la historia de los reyes de Israel. Cuando Baasa murió, lo enterraron en Tirsa. Luego su hijo Ela lo sucedió en el trono. El mensaje del Señor contra Baasa y su familia por el profeta Jehú, hijo de Ananí, se dio porque Baasa había hecho lo malo a los ojos del Señor, igual que la familia de Jeroboam, y también porque Baasa había destruido a la familia de Jeroboam. Los pecados de Baasa provocaron el enojo del Señor. Ela, hijo de Baasa, comenzó a gobernar Israel en el año 26 del reinado de Asa, rey de Judá, y reinó en la ciudad de Tirsa 2 años. Zimri, que era el comandante de la mitad de los carros de guerra del rey, tramó un plan para matarlo. Cierto día, en Tirsa, Ela se emborrachaba en la casa de Arsa, el supervisor del palacio, y entró Zimri, lo hirió y lo mató. Este hecho sucedió durante el año 27 del reinado de Asa, rey de Judá. Luego, Zimri lo sucedió en el trono. En cuanto subió al poder, Zimri mató a toda la familia real de Baasa. No dejó con vida ni siquiera a un solo hijo varón. Incluso mató a los parientes lejanos y a los amigos. De esa forma, Zimri eliminó la dinastía de Baasa, tal como había prometido el Señor por medio del profeta Jehú. Esto sucedió debido a los pecados que Baasa y su hijo Ela habían cometido, y también por los pecados que hicieron cometer a Israel. Con sus ídolos inútiles, provocaron el enojo del Señor, Dios de Israel. Los demás acontecimientos del reinado de Ela y todo lo que él hizo están registrados en el libro de la historia de los reyes de Israel. Zimri comenzó a gobernar Israel en el año 27 del reinado de Asa, rey de Judá, pero su reinado en Tirsa duró solamente 7 días. En ese entonces, el ejército de Israel atacaba la ciudad filistea de Gibetón. Cuando los soldados se enteraron de que Zimri había traicionado y asesinado al rey, ese mismo día escogieron a Omri, el comandante del ejército, para que fuera el nuevo rey de Israel. Entonces Omri llevó a todo el ejército de Israel desde Gibetón a Tirsa, la capital de Israel, para atacarla. Cuando Zimri vio que la ciudad había sido tomada, entró en la ciudadela del palacio. Estando él adentro, le prendió fuego y murió entre las llamas. Pues él también había hecho lo malo a los ojos del Señor. Zimri siguió el ejemplo de Jeroboam en cuanto a todos los pecados que Jeroboam había cometido y que hizo cometer a Israel. Los demás acontecimientos del reinado de Zimri y su acto de conspiración están registrados en el libro de la historia de los reyes de Israel. Resulta que los habitantes de Israel se dividieron en 2 facciones. La mitad de la gente intentaba proclamar rey a Tibni, hijo de Ginat, mientras que la otra mitad apoyaba a Omri. Pero los partidarios de Omri vencieron a los partidarios de Tibni. Entonces Tibni fue asesinado y Omri lo sucedió en el trono. Omri comenzó a gobernar Israel en el año 31 del reinado de Asa, rey de Judá. Reinó 12 años en total, 6 de ellos en Tirsa. Después, Omri compró por 68 kilos de plata la colina que ahora es conocida como Samaria a su dueño Semer. Construyó una ciudad sobre la colina y la llamó Samaria en honor a Semer. Sin embargo, Omri hizo lo malo a los ojos del Señor, peor aún que todos los reyes anteriores. Siguió el ejemplo de Jeroboam, hijo de Nabat, en cuanto a todos los pecados que Jeroboam había cometido y que hizo cometer a Israel. Con sus ídolos inútiles, el pueblo provocó el enojo del Señor, Dios de Israel. Los demás acontecimientos del reinado de Omri, el alcance de su poder y todo lo que él hizo están registrados en el libro de la historia de los reyes de Israel. Cuando Omri murió, lo enterraron en Samaria. Luego su hijo Acab lo sucedió en el trono de Israel. Acab, hijo de Omri, comenzó a gobernar Israel en el año 38 del reinado de Asa, rey de Judá, y reinó en Samaria 22 años. Sin embargo, Acab, hijo de Omri, hizo lo malo a los ojos del Señor, peor aún que todos los reyes anteriores. Y como si fuera poco haber seguido el ejemplo pecaminoso de Jeroboam, se casó con Jezabel, hija del rey Etbaal de los Sidonios, y comenzó a inclinarse y a rendir culto a Baal. Primero, construyó un templo y un altar para Baal en Samaria. Luego, levantó un poste dedicado a la diosa Asera. Acab hizo más para provocar el enojo del Señor Dios de Israel que cualquier otro de los reyes anteriores de Israel. Fue durante su reinado que Giel, un hombre de Betel, reconstruyó Jericó. Poner los cimientos le costó la vida a su hijo mayor, Abiram. Terminar la obra y colocar las puertas le costó la vida a su hijo menor, Segub. Todo esto sucedió de acuerdo con el mensaje de parte del Señor acerca de Jericó, transmitido por Josué, hijo de Nun.
2: Los Hechos de los Apóstoles, capítulo 22, versículos 17 al 23.
7: Después de regresar a Jerusalén, y mientras oraba en el templo, caí en un estado de éxtasis. Tuve una visión de Jesús, quien me decía: ¡date prisa! ¡Sal de Jerusalén! Porque la gente de aquí no aceptará tu testimonio acerca de mí. Pero, Señor, pregunté, seguramente ellos saben que en cada sinagoga yo encarcelé y golpeé a los que creían en ti. Y estuve totalmente de acuerdo cuando mataron a tu testigo Esteban. Estuve allí cuidando los abrigos que se quitaron cuando lo apedrearon. Pero el Señor me dijo: ve, porque yo te enviaré lejos, a los gentiles.
8: La multitud escuchó hasta que Pablo dijo esta palabra. Entonces todos comenzaron a gritar:
9: ¡Ah! ¡Ese tipo! ¡No es digno de vivir!
8: Gritaron, arrojaron sus abrigos y lanzaron puñados de polvo al aire.
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No está permitido rendirse, decía el acceso principal del gimnasio. Me hizo considerar lo negativo de rendirse y ver esto como sinónimo de fracaso. Nuestra sociedad nos exige no dar un paso atrás. Se espera que permanezcamos por nuestro esfuerzo orientados a metas alcanzables porque se entiende que, si no nos rendimos, la tenacidad nos llevará al éxito. No retroceder suena positivo, pero todavía necesitamos preguntarnos, ¿puede ser bueno rendirse? Más específicamente, ¿es bueno rendir nuestra voluntad? Quizás la mayoría de personas me responderían con un rotundo no, y estoy convencido de que sería una respuesta enraizada en el miedo al fracaso. Asociamos rendirnos con perder el control y renunciar al derecho de administrar nuestra libertad de hacer o no hacer.

La simple idea nos arrastra a escenarios catastróficos y nos consolamos con la conclusión de que rendir nuestra voluntad no es bueno porque atenta contra un derecho intrínseco que nadie debe ceder. Atentaría contra nuestra libre autodeterminación. Creemos que la voluntad es la capacidad humana que nos moviliza a hacer determinada actividad de manera intencionada, gobernando nuestros actos, decidiendo con libertad y asumiendo una conducta determinada. Pero, aunque el poder de la voluntad suena bien, es importante señalar un gran problema. Nuestra voluntad está manchada por el pecado. Nuestra conciencia está sesgada, nuestra elección está inclinada al egoísmo, y nuestra supuesta libertad nos dirige a un libertinaje justificado por nosotros mismos, no hacia la verdad. Podríamos decir que nuestra voluntad ya está rendida naturalmente, esclavizada al pecado y sus deseos. Lee 1 Juan 2:16. Con esto en mente, pregunto de nuevo, ¿hay una forma buena de rendir nuestra voluntad esclavizada? La respuesta es simplemente sí, pero surge una pregunta más importante. ¿Ante quién quiero rendir mi voluntad? Todas las personas del mundo tienen sus voluntades rendidas a algo. Los creyentes rendimos nuestra voluntad de manera consciente, electiva y libre ante el Dios que nos amó y nos hizo libres para que pudiéramos amarlo y disfrutarlo. Podemos hacer esta elección voluntaria cada día solo porque Él nos eligió antes para sí y su elección nunca fallará. Su elección no solo ha comprado la libertad de nuestra voluntad cautiva, sino que la ha cautivado por medio de su santa palabra, y lo seguirá haciendo hasta el día que podamos mirarlo cara a cara. Como dijo Martín Lutero, mi conciencia está cautiva a la palabra de Dios. No puedo y no voy a retractarme de nada, ya que no es seguro ni correcto ir en contra de la conciencia. No puedo hacerlo de ninguna otra manera. Aquí permanezco. Que Dios me ayude. Amén. Rendir la voluntad al Señor es un camino que debemos recorrer constantemente. Siempre es buen momento para preguntarnos, ¿realmente tenemos una voluntad rendida ante el Señor? ¿Mi conciencia está comprendiendo cada día más quién es el Señor? ¿Mis elecciones están orientadas a evidenciar quién es Él? ¿La libertad con la que ejerzo mi conciencia electiva me ayuda a amar más la verdad? Si esta reflexión te invita a rendir más tu voluntad al Señor, déjame compartirte tres elementos importantes en el proceso de la rendición. El primer elemento es, aprende a rendir tu voluntad al Señor. Escucha lo que dice Salmo 143:10. Enséñame a hacer tu voluntad, porque tú eres mi Dios. Tu buen espíritu me guíe a tierra de rectitud. No basta solamente con desear rendir la voluntad al Señor. Es necesario ser enseñados por Dios mismo para lograrlo. La rendición de la voluntad no sucede en un solo acto, sino que toma tiempo y aprendizaje. Pero la buena noticia es que Dios siempre está al lado de sus hijos para enseñarles, tanto de manera teórica como práctica. Dios es el maestro por excelencia y quiere que aprendamos cómo rendir nuestra voluntad a Él, siguiendo el ejemplo de su Hijo. El Señor Jesús aprendió la obediencia en medio de su padecimiento, como declara Hebreos 5:8, no porque fuera desobediente, sino para cumplir toda la ley sometiendo su voluntad a su Padre en nuestro lugar y para que nosotros podamos obedecer. ¿Cuánto más necesitamos aprender nosotros a someter nuestra voluntad a nuestro Padre Celestial? Hagamos de este punto una oración constante en nuestro tiempo devocional y en el diario vivir. Padre, enséñame a rendir mi voluntad a ti. Número 2. Conoce la voluntad de Dios. En Efesios 5:17 dice, así pues, no sean necios, sino entiendan cuál es la voluntad del Señor. No corras, la rendición comienza con el aprendizaje y continúa con la experiencia vivida de conocer la voluntad de Dios. Entender su voluntad demandará tiempo y contemplación. Un elemento que define muy bien nuestra actualidad es la velocidad. Existe una tendencia a considerar que si algo no es rápido o requiere de tiempo, entonces no es óptimo. Lo peor es que parece que los cristianos somos empujados a la insensatez de esta velocidad. Frases como, no lo pienses, solo hazlo,
dirigen la voluntad colectiva, pero nosotros pertenecemos a Jesucristo y debemos hacer uso de la sensatez de la cual nos ha dotado Dios mismo por su Santo Espíritu. Entender la voluntad del Señor es un mandato y rendir nuestra voluntad a la suya, aunque requiera tiempo, nos da el entendimiento más que certero y suficiente para continuar nuestra vida de este lado de la eternidad. Número 3. Permanece en la voluntad de Dios. Escucha las palabras de Jesús en Juan 15:17. Permanezcan en mí, y yo en ustedes. Como el sarmiento no puede dar fruto por sí mismo si no permanece en la vid, así tampoco ustedes si no permanecen en mí. Yo soy la vid, ustedes los sarmientos. El que permanece en mí, y yo en él, ese da mucho fruto, porque separados de mí nada pueden hacer. El verbo permanecer tiene la idea de persistir, es decir, quedarse por largo tiempo insistiendo. Los cristianos debemos insistir en practicar la voluntad de Dios porque esta es una evidencia clara de nuestra rendición ante el Señor. Ser enseñados, conocer y permanecer muestran el proceso que conlleva al ejercicio constante de la rendición. La rendición no es un acto consumado del pasado, debe ser vivido en el aquí y ahora, como preparación para la rendición perfecta que viviremos en el futuro. Además, permanecer rindiendo nuestra voluntad a la de nuestro Dios evidencia el poder del Evangelio en nosotros. ¿Por qué no nos rendimos? Parece que estamos más asombrados por todo lo que nos rodea y hemos soñado tener que por lo asombroso y glorioso que es nuestro eterno Dios. Nuestra voluntad muchas veces es cautivada por deseos fuera de Él. Dejamos de contemplar a la persona de Dios rápidamente. Los distractores son cada vez más atractivos, y nuestras quejas por lo que no tenemos son como grandes fortalezas que van haciendo más fuerte la arrogancia de nuestra voluntad. Pero Dios, quien es rico en misericordia, debido a su grande amor por nosotros, sigue venciendo con su voluntad nuestra necia voluntad. Por esa misericordia y gran amor, déjame decirte, sí, está permitido rendirse. Ríndete al glorioso Salvador. Gracias por escucharnos. 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

0: 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Los científicos han sabido desde 1970 que las plantas tienen sentimientos. Investigaciones adicionales están demostrando no solo más maneras en las que las plantas reaccionan a sus medios ambientes, sino también cómo las plantas responden a los cambios. Hola, soy Milton de los Santos. Las plantas reaccionan ante el viento, la lluvia e inclusive al toque humano. Pero como no pueden cambiar de lugar en respuesta a su ambiente como los animales o los seres humanos, ellas reaccionan de otras formas. Estas reacciones parecen ser controladas por un gen dentro de la planta que es activado por el viento, la lluvia o la mano humana. ¿Cómo son los árboles en una costa azotada por vientos y tormentas? ¿Son rectos y altos? No, a menudo son pequeños y robustos, tal vez incluso doblados para soportar las tormentas. En un área protegida, ese mismo árbol pudo haber crecido recto y alto. Pero el constante estrés del viento y la lluvia causan que el árbol responda de esta manera. Los científicos han encontrado que el toque humano sobre las hojas de las plantas puede tener el mismo efecto que el viento y las lluvias. Durante un periodo de 3 semanas, las plantas que fueron tocadas 2 veces al día eran más pequeñas y robustas y hasta la mitad de alto que las plantas que no fueron tocadas. Una lección es que si tiene plantas que se están haciendo altas y flacas, usted debería tomarse el tiempo de acariciar sus hojas. 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

también. Hemos estado estudiando las cartas del apóstol Pablo a los tesalonicenses, la iglesia que estaba ubicada en Tesalónica, la capital de esa región, la región de Macedonia, el norte de lo que hoy es Grecia. Y una ciudad costera, una ciudad cosmopolita, tipo London, tipo Nueva York, tipo California, ¿no? Los Ángeles. Que tenía unas particularidades, no puedo entrar en todo el proceso de todo lo que hemos aprendido. Estamos al final de la primera carta, estamos en el capítulo 5, y hemos visto al apóstol, después de encomiar esta iglesia, porque es una iglesia modelo, una iglesia hermosa, ya eso lo hablamos, qué cosas las hacían una iglesia modelo, tanto en cómo tratar a la pastoral de la iglesia y cómo ellos cuidarse los unos a los otros y cómo mantenerse firmes en la gran persecución que esta gente tenía. Y cuando el apóstol va a cerrar esta primera carta, en la última porción repite y añade un montón de directivas, de peticiones a esta gente que hagan y que la hagan con cuidado para que estén bien. Las voy a leer corridas porque no quiero que perdamos por donde veníamos caminando. Hace dos o tres semanas que no vamos a 1 Tesalonicenses. Así que en el capítulo 5, versículo 12 al 18, es lo que habíamos estado hablando las últimas dos, tres semanas antes de estas últimas tres. Así que vamos, dice: os rogamos, hermanos, y este es Pablo pidiendo para cerrar, os rogamos, hermanos, que reconozcan a los que trabajan entre vosotros y os presiden en el Señor y os amonestan, que reconozcan a sus líderes, es lo primero que le pedía, y que los tengan en mucha estima y amor por causa de la obra, ¿okay? Que tengan estima sin sobreestimarlos. ¿Se acuerdan que todo eso lo hablamos? Estima down to earth a tus líderes que son parte de la congregación y Dios les ha dado una función particular, ¿okay? Y lo que queremos evitar aquí es lo que pasa hoy en día, que tenemos superestrellas en los púlpitos y eso es un problema mayor para la iglesia. Luego dice: tened paz entre vosotros, o sea, no haya contienda, no se hagan grupos, no. Tenemos que cuidar la unidad de la fe. Versículo 14: también os rogamos, hermanos, que amonestéis a los ociosos, aquellos que no están cumpliendo sus funciones, sea en su familia, sea en el hogar, sea en el ministerio, sea en la sociedad. Literalmente veremos en la segunda carta que había gente que era vago, vagoneta de no trabajar. Y Pablo aquí los está tratando suavecito. La segunda carta les va a dar hasta dentro del pelo, ¿ok? Hermanos, que amonestéis a los ociosos, que alentéis a los de poco ánimo, a los que son así, a los apocados, a dos o tres que tengo aquí. Que sostengáis a los débiles, a los que han pasado a situaciones duras y no tienen fuerzas. Y que sean pacientes para con todos. Con calma, poco a poco, que esto es un maratón, no es un sprint, no es rápido. Es lento y hay que cuidarnos y esto va a ser una relación así, luego así, así. Pero tenemos que seguir juntos cuidando la unidad de la fe. Versículo 15: mirad que ninguno pague a otro mal por mal. Antes seguid siempre lo bueno unos para con otros y para con todos. Nos cuidemos, nos velemos y hagamos el bien. Nunca buscando lo de nosotros, sino buscando el bien de los demás. Y es un llamado a la iglesia que en este lugar no se vive a base de egoísmo como vive el mundo. No es que yo puedo sacar de aquí, sino como yo vengo aquí a bendecir a otro. Amén. No es cuál es mi puesto, cuál es mi posición, qué es lo que yo voy a hacer, sino cómo Dios me va a usar para bendecir a los demás. Lo último que vimos fue cómo es que entonces corre esa piedad de la iglesia, tanto en mi vida personal como cuando estamos aquí. Y Pablo lo trae de esta manera: estad siempre gozosos, orad sin cesar, dad gracias a Dios en todo, porque esta es la voluntad de Dios para con vosotros en Cristo Jesús. Una gente que está gozosa porque sabe hacia dónde va, aunque el día de hoy sea difícil. Que tienen la esperanza eterna en su corazón, aunque hoy no puedan ser felices. Porque la idea no es ser feliz, es tener el gozo del Señor, que es nuestra fortaleza, porque va a haber días tristes. ¿Lo vio? Estar gozoso. Y a esta gente más importante, porque esta gente estaba siendo perseguida, estaban teniendo mucha pérdida en su vida, y le dice: para que puedas mantener ese gozo tienes que mantenerte orando sin cesar, mientras das gracias a Dios por todo. Así vas a conocer lo que Él quiere para ti. Retomamos hoy esto aquí en ese lugar.
¿Cuál es el resultado de una congregación que vive como una congregación modelo? Yo le dije que yo quiero que esta congregación sea así. De hecho, que todas las congregaciones sean así. Iglesias modelos en el Señor. ¿Qué pasa cuando usted sigue estos principios que Pablo ha puesto aquí, que los hemos discutido por mucho tiempo? ¿Sabe lo que va a pasar? Que el Espíritu de Dios va a moverse entre nosotros. Él va a estar cómodo entre nosotros. La Biblia habla de cuando Dios esconde su rostro porque un pueblo está en pecado, o cuando Dios mira con amor. Y yo quiero que Dios mire con amor esta casa. ¿Me entiende? Los próximos textos que están aquí es Pablo hablando, va a corregir algo que es con respecto al mover del Espíritu de Dios, pero lo que quiero que entienda primero es que el resultado de una iglesia que busca a Dios es que Dios se mueve en esa iglesia. Por eso Pablo entonces tiene que hablar de los principios de cómo manejar o cómo trabajar con la manifestación de la presencia de Dios sobrenatural entre nosotros. Y vienen los próximos 4 versículos. Es un error, ahorita le explico, vamos, déjeme leerlo. Versículo 9 dice, no apaguéis al Espíritu. ¿Cierto? Eso significa que está prendidito. Okay, el Espíritu Santo en algunas ocasiones lo vemos como el fuego del Señor y está prendido el fuego del Señor porque la iglesia lo está haciendo bien. No apaguéis el Espíritu, no menospreciéis las profecías, examinadlo todo, retened lo bueno y absteneos de toda especie de mal. Léalo conmigo, por favor, otra vez, desde el 9. No apaguéis al Espíritu, todo el mundo, vamos, examinadlo todo, retened lo bueno, absteneos de toda especie de mal. ¿Cuál es el resultado de una iglesia que cumple todas estas cosas que Pablo está hablando? Que el Espíritu de Dios habitará entre ellos. Su poder se va a manifestar regularmente. Va a haber milagros, va a haber prodigios, va a haber señales, va a haber operaciones de los dones espirituales entre la gente. Eso es lo normal. Si no lo estamos viviendo, los anormales somos nosotros. ¿Me entendió? Ay, sonó tan feo. Yo quiero que usted entienda que esta es la experiencia normal de la iglesia cristiana que usted ve en Hechos. Antes, esta es la primera carta que Pablo escribe cronológicamente. Y él no le está hablando para enseñarle acerca de los dones. Entiéndame, ya estaba pasando. Y lo repite en Corintios, y lo repite en Romanos, y lo repite ya en la iglesia cristiana. Antes de que Pablo escribiera cartas de corrección o de apoyo, ya las iglesias tenían sus servicios y lo normal era que la gente venía a buscar a Dios y Dios se encontraba con ellos y había manifestaciones sobrenaturales en la iglesia. Había, dígalo conmigo, había manifestaciones sobrenaturales en la iglesia. Nos guste o no, eran comunidades que tenían una fe con experiencia carismática. Y olvídese de los títulos ahora, ¿no? No es un concilio ni nada. Carismático es los carismas, los dones del Espíritu. La iglesia primitiva era una iglesia que tenía experiencia carismática en su práctica. Aunque mucha gente lo quiera negar hoy. Aquí habla en particular del don de la profecía. Antes de entrar ahí, no vamos a acabar hoy, no hay manera, porque esto es un tópico bien largo. Así que voy, yo creo que la mitad o un tercio, no sé lo que daré hoy, ¿ok? Pero usted venga todos los días, si viene hoy, no viene la semana que viene, yo lo busco, pongo una estaca afuera, lo voy a quemar afuera. Vacilo. Pero es que si no viene y no escuchan todo, después pasan cosas y tengo que volver a explicar, ¿me entendió? ¿Sí? Eso de la estaca me quedó bien, voy a ponerla de todas maneras. Así que él habla ahí en particular de una corrección por la profecía, que es uno de los dones del Espíritu que se manifiestan cuando Dios está en la iglesia. Pero vamos un momento ahí, ¿qué es el don de la profecía? Una definición corta para que te la lleves en el corazón, la semana que viene lo repetimos. La profecía es parte del grupo de dones que llamamos grupo, los dones de revelación o dones de palabra, dones de revelación. Incluye la palabra de ciencia, en otra ocasión se lo explico. Yo he dado esto varias veces aquí y hemos ido sobre los dones del Espíritu y cómo se manifiestan en la iglesia. Palabras de ciencia, palabras de sabiduría,
Lenguas cuando son interpretadas, cuando no, la Biblia dice que te calles la boca y las hables para ti. Esa interpretación las puedes hablar. Obviamente eso requiere una madurez que no tenemos. La iglesia en Puerto Rico no la tiene. Yo creo que la iglesia carismática hoy en día no la tiene en ningún lado. ¿Ok? Y nosotros tenemos que crecer en esto, porque esta es la salud de Dios para nosotros. El Espíritu Santo ministrando en la iglesia en salud y sanidad es bendición para la iglesia. Así que usted tiene ese grupo de dones de revelación, tiene la profecía, la palabra de ciencia, la palabra de sabiduría y las lenguas cuando son interpretadas. ¿Ok? ¿Qué es todas esas cosas? Son diferentes moveres de lo mismo. Cuando recibimos, escúcheme bien, cuando recibimos sobrenaturalmente, o sea, de parte del Espíritu de Dios, cuando recibimos sobrenaturalmente un conocimiento que de manera natural no podemos obtener. Lo repito, cuando recibimos de manera sobrenatural un conocimiento que de manera natural no podemos recibir. Son asuntos particulares que Dios de alguna manera revela a nuestras vidas para que entendamos algo que Él quiere hacer. Sea para que ministremos a otra persona, para que intercedamos. O sea, no siempre significa que lo que Dios me revela lo voy a llevar a algún sitio, lo voy a hablar. Eso no es así. ¿Me entendió? Y no voy a entrar más en los detalles de cómo correr. La semana que viene yo creo que lo vamos a hacer mejor. Por ahora quédese con la definición. Es algo que Dios revela a mi vida para un propósito, lo podemos hablar luego, y eso que Él revela yo no lo puedo saber de otra manera, por lo tanto tiene que ser revelado de parte de Dios. ¿También hasta ahí? ¿No bien? ¿Para qué sirve este grupo de dones? La Biblia lo explica, 1 Corintios 14, 13, si me lo puedes poner, léalo conmigo. Pero el que profetiza, vamos conmigo, pero el que profetiza habla a los hombres para edificación, exhortación y consolación. Vuelva. Pero el que profetiza habla a los hombres para tres cosas: edificación, exhortación y consolación. Cualquier ministración que salga hablada a otra persona, fuera de las que Dios nos da para que intercedamos en silencio, en nuestro cuarto secreto, cuando a ese que el Espíritu nos lleva a hablar a una persona, debe ser para edificar a esa persona, para hacerlo crecer en su vida espiritual. Edificar es sencillamente hacer crecer un edificio. Nosotros estamos siendo edificados, cada día crecemos porque aprendemos algo más. Cuando habla de exhortar es para que cambiemos de rumbo. Hay mucha profecía en la Biblia que tiene que ver, esto está mal, cambia tu rumbo, muévete para acá. Para que no caigamos en un error o para que no nos dañemos. Y consolación para cuando estamos en tiempos duros. El Espíritu Santo viene y ministra nuestro corazón. ¿Lo vio? Así que al final del día, la iglesia se edifica con estos dones. ¿Puede Dios ministrar a tu vida sin estos dones? Claro que sí. Pero a Él se le ocurrió hacerlo así. No somos nosotros los que lo vamos a cambiar. ¿Me está escuchando? Ah, ¿puede Dios hacer eso mismo cuando me predican? Sí, y lo hace. ¿Puede hacer Dios eso mismo cuando yo leo la Biblia en casa? Sí, y lo hace. Y hay ocasiones que Él decide hacerlo así. Porque Él, tú necesitas, es diseño de Dios que tú necesitas de tus hermanos en la fe. Y por eso dice que Él reparte dones a cada cual según Él quiere. Para que tú bendigas a otro y el otro te bendiga a ti. ¿Me escuchó? Por lo tanto, no todo el suplido para tu necesidad en la vida lo vas a encontrar solo. O independiente de estas cosas que a mucha gente no le gustan. Yo sé que no le gustan, vamos a hablar al final por los abusos que hay, todo ese tipo de cosas. Déjenlo quieto ahí, vamos a la palabra del Señor y que el Señor nos enseñe. ¿Bien? Así que entendió lo que es el don de profecía. Lo vamos a dejar ahí. Vamos a continuar la semana que viene un poquito más a ver cómo esto se practica en la iglesia. ¿Bien? Siempre cuando hay algo bueno y glorioso de parte del Señor. Pero en la iglesia, bueno o malo se tiene que mezclar con lo imperfecto y lo pecador nuestro. Así que muchas veces hay cosas que Dios hace que se mezclan con nosotros y terminan no edificando. En la iglesia de Tesalónica pasa. En la primera carta de hecho se escribe porque de alguna manera alguien había comenzado a enseñar de manera autoritaria que los que habían muerto
cristianos que habían muerto y Cristo no había regresado, se había acabado su vida. No sé. Sencillamente no estaban con el Señor. ¿Ok? Y Pablo comienza a hablar acerca de las profecías aquí. Cuando vayamos a la segunda carta, al comienzo de la segunda carta, Pablo dice: No se confundan ni por palabra ni por espíritu. Está hablando de una persona que se paró diciendo que está hablando del espíritu. Ni por profecía, ni dice ni aún por carta. Diciéndole que Cristo ya vino. La segunda ocasión que él envió una carta, lo veremos próximo mes, es porque alguien se paró en la iglesia un día y dijo: ya Cristo regresó. Primero dijeron que los que se murieron, Cristo no había llegado, y los que se murieron se perdieron. Entonces parece que alguien decía: yo me voy a morir pronto, pues déjame decir que Cristo regresó para asegurarme que voy con él. No sé, un revolú de eso. Punto es que alguien se paró y dijo algo, y Pablo tiene que volver a corregir. Fíjense que Pablo ahí, cuando está hablándonos de todas estas cosas, ora sin cesar, hace esto, lo otro, cuida a los hermanos, trátalos bien, respeta a tus líderes, y de momento cae en esto que es normal y regular, la manifestación de los dones del Espíritu en la iglesia, y tiene que parar para corregir esta en particular. ¿Bien? Porque ya había al menos dos ejemplos que podemos ver de gente que se paró y dijo cosas que Dios no había mandado a decir. ¿Cuál es la respuesta de Pablo ante los hermanos que se están moviendo en el don de profecía de manera errónea, posiblemente de una manera desordenada? Fíjese lo que él le dijo: no apaguéis el espíritu, no menosprecies la profecía, sino que examínalo todo, retén lo bueno y abstente de todo lo que es malo. Lo repito, no apagues el espíritu, no, porque estén pasando estas cosas no significa que vamos a detener. No menosprecies lo que el espíritu está haciendo, examínalo todo, retén lo bueno, Y te abstienes de lo malo. Así que la respuesta de Pablo no fue eliminar la práctica, sino corregirla. Al final te lo voy a decir, todo el mundo me está escuchando aquí, están perdiditos. La iglesia ha tenido, cuando hay problemas, la iglesia usualmente se va a extremos. Y en vez de quedarnos en el centro, nos vamos a los extremos. Si el Espíritu de Dios se está moviendo y la gente hace revoluciones con eso, o lo dejamos correr y se forma un berenjenal, o lo cortamos totalmente. Y en la iglesia tenemos los dos extremos: el cesacionismo, que dice que ya no hace falta absolutamente nada, que con la Biblia estamos. Esto lo iba a decir al final, pues ya lo dañé. Y la iglesia más carismática pentecostal, que es everything goes. Cualquiera que da un zapatazo en el piso y dice bla bla, lo que sea lo agarro. Y estamos entonces expuestos a un montón de manipulación y control. Horrendo. No queremos estar en el centro usando la palabra del Señor para discernir lo que Él nos quiere hacer. ¿Okay? Así que Pablo no dice: dejen de hacer eso, dejen las locuras, dejen de estar hablando proféticamente en la iglesia. No dijo eso. Dijo: no. No eliminen la práctica, corríjanla. Vamos a hacerlo bien. Porque eso es parte del diseño de Dios para la edificación de la iglesia. Cuando la iglesia deja de vivir en la sobrenaturalidad, se muere. ¿Ok? Bien importante que lo entendamos. Si usted mira Reina Valera, que es la que yo le leo, es igual que la KGV, King James, tuvieron una manera de traducir la Biblia un poco diferente. Entonces, si usted mira cada una de esas cosas que dicen: no apaguéis el espíritu, no menosprecie las profecías, está como una oración aparte. ¿Okay? Y eso es un error. El texto original es en comas. Si va a la Nueva Versión Internacional, allí lo cacharon bien. La Nueva Versión Internacional dice: no apaguen el espíritu, coma. No desprecien las profecías, coma. Sométanlo todo a prueba, coma. Aférrense a lo bueno, coma, y eviten toda clase de mal. Es un solo párrafo, una sola oración, porque todo tiene que ver en conjunto. Cuando usted estudia qué es lo que quiso decir un apóstol, cualquier cosa, cualquier texto de la Biblia, usted trata de ver qué es lo que está tratando de hacer. Hay diferentes métodos literarios para escribir. En este caso, lo que hace Pablo es que divide de una manera bien particular el pasaje. Los primeros 12 es un paralelismo: no hagas esto, no hagas esto. Igual que cuando vas a Proverbios: no hagas esto, no hagas esto. ¿Te acuerdas en Proverbios? Y después dice: haz esto, haz esto, haz esto.
Y los judíos hablaban mucho así. Así que en este caso ves que el primero y el segundo tienen que ver con lo mismo. No apagues el espíritu, no menosprecies la profecía. No, no. ¿Okay? Uno expande al otro. Y luego nos va a dar tres cosas que sí tenemos que hacer. Si son imperativos. Así que los primeros dos son no hagas, los otros tres son haz. Y los otros tres son, fíjense, no apagues el espíritu, no desprecies las profecías, sino que somételo todo a prueba, aférrate a lo bueno, evita lo malo. Somételo todo a prueba, es que está escuchando, ¿no? Es importante, esto que está aquí básicamente es cómo trabajar con la profecía. Se acabó, eso es todo, ahí está la regla. ¿Okay? No apagues el espíritu, porque si dices que no, entonces el espíritu coge las maletas y se va. Y mejor es que apaguemos las luces y nos vayamos también. No apagues al espíritu. Así que no menosprecies las profecías, que es una de las maneras que Dios se manifiesta, pero aprende a qué. Someter toda prueba. Agarra lo bueno y deja lo malo. ¿Qué Pablo está tratando de decirnos ahí? Vamos a estudiar esa primera parte, los no, porque no me da tiempo para los sí. No apagues el espíritu, no desprecien las profecías. ¿Quieren ir conmigo ahí? Ok. No apaguen el espíritu, no desprecien las profecías. Gente, escuche bien, el ser humano es un ser espiritual. Usted fue hecho espíritu, alma y cuerpo. ¿Okay? A diferencia del el resto de la creación y del mundo animal, usted tiene un espíritu, usted tiene un contacto con Dios. Tú estás hecho para que ese contacto esté vivo. Y cuando nos sacaron del Edén, ese contacto murió. Ese es el asunto de la caída en Génesis. Y esa rotura de ese contacto es lo que tiene el mundo como lo tiene. El ser humano sigue teniendo hambre espiritual. De hecho, hoy en día ves el mundo y en el mundo está la mayoría de la gente y en todas las tribus, todas las naciones, en todas las generaciones, siempre ha habido un hambre espiritual en el hombre. Porque el hombre tiene espíritu y está buscando cómo llenar esa parte. Y en los últimos 3-4 siglos nos inventamos el ateísmo craso, que es diciendo que el hombre no tiene espíritu. Y el ateo es el peor de todos porque es aquel que entonces se queda o se queda negando una realidad que tiene. Por eso tiene esa obsesión con decir que Dios no existe, porque él sabe que existe. Porque aquí adentro lo sabe. Porque aquí adentro sabe. De hecho, el ateo se revienta diciendo, pero ¿por qué el ser humano es tan terriblemente religioso? Porque todo el tiempo tienen esta necesidad de estar buscando algo más allá del mundo físico. Pues porque estamos hechos así. Somos espirituales. ¿Me entendió? El problema es que esa vida espiritual se rompió cuando el Edén fue cerrado. Cuando nosotros rompimos nuestra relación con Dios. Ahora el hombre vaga por el mundo. No sabe de dónde viene. ¿Qué tiene que hacer aquí? ¿Para dónde va? ¿Por qué no lo sabe? Porque rompió su conexión con el más allá. Rompió su conexión con el área metafísica. Metafísica significa más allá de lo físico. Con el otro lado, con el creador de todas las cosas. ¿Ok? El hambre del hombre o del ser humano para llenar esa parte de su vida, por generaciones lo ha hecho buscar ese mundo sobrenatural de manera errónea o de manera ilegal, entrando donde no tiene que entrar para su detrimento. ¿Ok? Y Dios lo prohíbe tajantemente. Cuando el Señor saca al pueblo de Israel de Egipto y le dice, te voy a llevar a estas naciones. Hay mucha gente que lee Éxodo, lee Levítico y dice, pero ¿qué Dios más? Hay mucha gente que piensa que el Dios del Antiguo Testamento es diferente al del Nuevo. El del Antiguo Testamento era malo. ¿Están conmigo? ¿Están aquí? Ok. Que yo le veo las caras. El ADD se le prende a dos o tres aquí. Lo necesito aquí conmigo, aquí. Mírenme, miren qué lindo viene vestido hoy yo. Es nueva. Me le cogieron juego. Es un vacilón conmigo que el juego de todos los pantalones está largo, es verdad. Porque yo no los llevo, no me importa, pero ya estoy arreglando. Ay, Lili, los juegos le salen así. Perdón, estás ahí. Ok, ¿por dónde íbamos? Ya se dañó esto. El hombre quiere entrar al mundo espiritual. Yo iba a decir algo tan bueno y se me fue.
Culpa ustedes con el ADD ese que tienen. Es una cosa bien fuerte. Yo le veo las caras. Se le ponen brillosos los ojos. Se van. Ok, ya llegué. Hay gente que dice que Dios es un Dios malo en el Antiguo Testamento y bueno en el Nuevo. Porque en el Antiguo ve un Dios fuerte siendo bien violento con las ciudades, ¿no? Entonces saca a Israel de Egipto y lo lleva a una región y le dice: tú vas a entrar allí y tú me exterminas a toda esa gente. A todo el mundo. Esta región que te voy a marcar, y dice literalmente norte, sur, este y oeste, ¿por dónde se marca? A esa gente los exterminas, no me dejes ni uno. A los que están más allá de ellos, pues más o menos, yo te digo cómo vas a bregar con ellos, pero de adentro, no. Una cosa bien fuerte, usted dice, pero qué canallada de parte de Dios. ¿Por qué él quiere hacer eso? ¿Qué tiene de malo los niños, las mujeres, los viejos en esos lugares? Si usted va un poquito antes, va a entender. Cuando él le habla a Abraham, 4 siglos antes, le dice: voy a hacer de ti una gran nación. ¿Ok? Voy a hacer de ti una gran nación. Y los voy a llevar a un lugar y una tierra buena para ellos. Y allí me voy a mostrar a ellos, y de allí va a salir tu simiente, que es Cristo, para bendecir todas las naciones de la tierra. Pero hay que esperar un tiempito. 400 años van a estar cautivos en nación extraña, en lo que los pecados de las naciones que voy a echar delante de él colman su copa.

dice, esto es lo que esta gente hace y esto está prohibido para ti. Como Deuteronomio 18, 18, sí, del 9 al 14 dice, cuando entres a la tierra que Jehová tu Dios te da, no aprenderás a hacer según las abominaciones, cosas que abominables que a Dios le hieden, le apestan, las odia, las destruye, según las abominaciones de aquellas naciones. No sea hallado en ti quien haga pasar a su hijo o a su hija por el fuego. Voy a parar ahí. Moloc, uno de los reyes de las naciones, pedía que tú agarraras tus hijos y los quemaras para darte poder. Mucha gente habla de esto y quizás nos pasamos un poco, pero yo quiero que usted entienda que hoy en día la gente no lleva, un día lo van a empezar a hacer porque hay un chojo de locos hoy en día por ahí, no están llevando a su hijo a quemarlo frente a un Dios. Era quemarlo para que el Dios le diera prosperidad o le diera poder o le diera facultades espirituales, lo que fuera. Hoy en día no los quemamos, hoy en día los abortamos. Es igual. Es sacrificio de almas humanas por causa de un deseo egoísta. Yo creo que el número va desde el 1900 cuando aceptaron, va por más de 70 millones de vidas solo en Estados Unidos, abortadas legalmente. O sea, la nación lo acepta. Y a mí me asombra cuando todavía hoy en día podemos ver lugares que dicen, ustedes han visto cómo es la cosa, ¿no? La idea es cambiar tu percepción. No se llama matar un hijo, se llama salud femenina. Y tan pronto tú le pones los datos frente, lo próximo que hay es rabia porque no se pueden tocar. Ese cuerpo no es tuyo, no eres tú. My body, my choice, y lo que hay que decirle para atrás, that's not your body. Y como dicen algunos, tu choice era no tener sexo si no lo quería. Y ok, vienen ahora el asunto de, ¿verdad? Toda esta cuestión ética de si fue violada y todo. Yo sé que eso es un asunto importante, pero esos 40 millones, escúcheme bien. No, no, fue gente que se dio cuatro palos, se acostó y después no sabía qué hacer con el bebé. Y yo tengo una carrera, y así lo dicen abiertamente. Yo tengo un futuro, yo tengo una carrera, yo no lo puedo tener ahora, yo lo voy a quemar ante Moloc. Dios destruyó esas naciones por esa práctica. Y le dice a Israel, no te atrevas. No te atrevas. La idea de por qué tenía que exterminar las naciones de toda esa región es porque si dejaba a alguien allí, esa gente iba a seguir con su cultura. Iban a seguir quemando niños frente a Moloc y todo lo demás que te voy a leer. Vamos a la profecía, pero me metí en un sitio diferente. Así que seguimos. No se ha hallado en ti quien haga pasar su hijo o hija por el fuego, ni quien practique ¿qué? Ni agorero, ni sortil. Todo eso tiene que ver con brujería, espiritismo y sobre todo dones paranormales. Ni sortilegio, ni hechicero, ni encantador. Está hablando de brujería, que está el palo hoy en día. Ni adivino, aquellos que adivina la suerte y el futuro. Te echo la carta, te leo la borra del café, ¿qué leo? La del té. Eso. ¿Qué es lo que hace? Las hojas del té. No es café. Pues no voy. No, no vaya de todas maneras. Ni encantador, ni adivino, ni mago, ni quien consulta a los muertos. Espiritismo. ¿Qué cojo yo? Que vaya yo a su casa un día y yo vea una herradura de caballo en la puerta. Que con la herradura se la voy a marcar aquí. O potecitos, o cositas, o crucecitas de, no sé, que vaya yo afuera ahora al parking y allá una pata de conejo guindando.

lo de un retrovisor. No se enjeden. Que Gadiel es amor, pero también es fuego destructor. Hay mucho. Versículo 12. Porque es abominación para con Jehová cualquiera que hace estas cosas. Escuche. Y por estas abominaciones Jehová tu Dios echa estas naciones delante de ti. Perfecto serás delante de Jehová tu Dios. Porque estas naciones que van a heredar, escucha, estas naciones que vas a heredar, a agoreros y adivinos oyen. Mas a ti no te está permitido esto. ¿Qué esos adivinos y agoreros hablaban? Profecía. Palabra, pero no del Espíritu de Dios. Gente que había entrado al mundo espiritual y el resto del pueblo iba a accesar el mundo espiritual a través de ellos. ¿Pero qué accesaban? Demonios. Y la gente que accesa a eso se somete a doctrinas de demonios, a influencia demoníaca. ¿Me siguió? Y Dios le dice, a ti te está prohibido esto, no te metas por ahí. No está diciendo que eso no existe, porque hay gente que entonces dice que no, sobre todo el ateo dice eso no existe. No está diciendo que eso no existe. Vaya ahora o no vaya a un espiritista, se van a manifestar cosas allí, hasta lenguas van a hablar. Son lenguas espirituales traídas por espíritu, pero es acceso al mundo demoníaco. Esto está tan malo y tan pagano que el que ha estado siguiendo los últimos 10 años las grandes inauguraciones de la FIFA, de las Olimpiadas, los últimos Grammy. Y antes de eso, usted mire bien, básicamente son cultos satánicos, una cosa salvaje. El último Grammy que fue hace como 3 o 4 semanas atrás, Lady Gaga, es tremenda artista, pero esa mujer hizo un clacho de basura, de hechicería allí, brutal. Entonces, eso es esto básicamente. Nosotros vivimos hoy en día en un país pagano. Nosotros estamos adentrándonos en un tiempo como este. Mire cómo el Señor les dijo, los saqué de Egipto, los meto aquí, los voy a limpiar, pero esto existe, no los quiero metiéndose ahí. Inmediatamente, ¿cuál es la alternativa, Dios? Porque el pueblo va a buscar. ¿Qué pasa? Que cuando él llevó ese pueblo al monte Sinaí, ¿se acuerdan cuando salieron? Y llegó allí, vieron el monte humeando y el terremoto y unas trompetas sonando, unas voces fuertes. Y el pueblo dijo, con eso yo no me meto. Pues claro, estaban viendo la manifestación de la presencia de Dios. Y dijeron, ups. Y le dijeron a Moisés, por favor, que no nos vuelva a hablar porque nos mata. Este nos mata. Y Dios le dijo, sabiamente han hablado. Sabiamente han hablado. Ven tú y tú serás mi boca. Moisés es el primer profeta que aparece en la Biblia. ¿Está conmigo? Mira cómo lo dice ahí. ¿Cuál es la respuesta a no consultes agoreros? El versículo 18 de ese mismo capítulo. Profeta les levantaré de en medio de sus hermanos como tú. Ahí está diciendo Dios y le está diciendo a Moisés. Profeta les levantaré de en medio de sus hermanos como tú. Pondré mis palabras en su boca y él les hablará todo lo que yo le mandare. Moisés fue el primero de una sucesión de profetas ungidos por Dios. Los vemos a través de todo el Antiguo Testamento ministrando. ¿Ok? La pregunta es, ¿todos lo hicieron bien? No, la semana que viene le traigo 2 o 3 ejemplos. Bueno, no todos lo hicieron bien. Tenían el don y lo usaron como si fueran hechiceros y sortílegos. Eso ocurre montones de veces en la historia. Por eso es tan importante leer el Antiguo Testamento. Y usted va a 1 Reyes, 2 Reyes, 1 Crónicas, 2 Crónicas y Samuel. Va a los jueces y va a encontrar todo tipo de historias. Profetas que lo hicieron bien, profetas que lo hicieron súper mal. ¿Ok? ¿Qué herramientas tenía el pueblo? Dios le da algunas en el Antiguo Testamento
Pablo las corrige, no las corrige, las expande para la práctica de la iglesia en el nuevo. Eso lo vamos a ver la semana que viene. Así que no se lo pierda. Pero ¿qué le dice cuando dice les voy a levantar? No quiero que vayan a consultar ninguna persona alguna que tenga acceso al mundo espiritual. No, yo les levanto profeta. Y entonces la pregunta que viene luego es, ¿y cómo vamos a saber si el profeta está hablando bien? ¿Qué herramientas tenemos para corregir el error? Las herramientas del Antiguo Testamento, dice, capítulo 18, del 20 al 22. El profeta que tuviera la presunción, mire, esto es bien importante. La presunción significa que es una persona que está diciendo, tengo algo que decirte de parte de Dios. Y es bien importante, y la semana que viene lo hablaremos con mucho cuidado. Es una presunción crítica. Que yo diga, tengo algo que decirte de parte de Dios. Yo necesito tener convicción de parte del Señor de eso. Y hay unas reglas para trabajarlo. Aquí las vamos a ver y las veremos después. El profeta que tuviera la presunción de hablar palabra en mi nombre. Primero, a quien yo no le haya mandado hablar. O sea, que habló porque quiso. Porque tuvo don de sospecha. O comió pizza con pepperoni a las 11 de la noche, el día anterior. Que no le haya mandado hablar o que hablar en nombre de dioses ajenos, trayendo principios diferentes, dice la Biblia, tal profeta que morirá. Sí, Dios es terrible. Y después, ¿qué dice? Versículo 19. Perdón, 20, 21. Y si dijeres en tu corazón, ¿cómo conoceremos la palabra que Jehová no ha hablado? ¿Cómo yo sabré si lo que él dice Dios lo envió o no lo envió? ¿Cómo lo sé? Versículo 22. Si el profeta hablar en nombre del Señor, uno, y no se cumpliere lo que dijo, y no acontece, es palabra que Jehová no ha hablado. Perdón. Ok, sí. Con presunción le habló el tal profeta, y mire cómo dice al final, ¿qué dice? No tengas temor de él. No está ungido, no viene de parte del Señor, por lo menos en esa ocasión. Principio básico que se establece aquí es que toda persona que reclame tener una palabra de parte de Dios o por algún tipo de revelación del Espíritu tiene que ser sometido a juicio en su carácter y la veracidad de la palabra. ¿Okay? Yo he escuchado a muchísima gente que dice, no, tú no puedes juzgar el carácter del profeta, solamente su palabra. Eso no es lo que dice la Biblia. ¿Okay? Tengo que saber quién me está hablando. Yo tengo que tener testimonio de la persona. ¿Ok? Conocer de él. Si no lo conozco, pues recibo la palabra y la voy a juzgar. Eso es todo. Así que yo voy a pasar juicio de la persona que me habla y de la veracidad de lo que dice. En este caso, la persona va a hablar, que diga cosas que Dios no le mandó a decir. ¿Ok? Eso lo voy a saber con el tiempo porque lo que dice no se cumple. ¿Me entendió? Esa es una. Dos, que me traiga un espíritu diferente, o sea, que traiga algo que no está en la palabra. La manera más sólida para saber si lo que me están hablando es de Dios es que se cumple acá. ¿Me entendió? Que ningún principio bíblico que Dios ha trazado para mi vida se va a violentar con lo que la persona me está diciendo. Eso es básico, por eso es tan importante entender esta Biblia de rabo a cabo. Por eso yo me ronco la maricutimba y me daño el gaznate para enseñarle la Biblia a ustedes. Porque alguien te va a tratar de engañar. ¿Cuáles serán las señales de los tiempos del fin? Mirad que nadie os engañe. Porque va a estar lleno de falsos profetas. Dice la palabra, falsos maestros, falsos apóstoles. Que harán aún milagros y prodigios grandes. Ahí es que está el error más grande del lado carismático. Si lo veo que está sanando enfermo, que está libertando, que está haciendo cosas, pues tiene que ser de Dios. ¡No! No, hay un asunto que se llama carácter, un asunto que se llama Biblia. No importa lo que la persona muestre. Y está diciendo, si dijo cosas que Dios no le mandó decir, no hay problema, no se van a cumplir. Lo vas a saber. Si me trajo una doctrina diferente, dioses ajenos, dice ahí. No. ¿Ok? De hecho, si no se cumple lo que dice, pues obviamente no lo tengo que seguir escuchando.
Pero si dice cosas que Dios, escúchame bien, por favor. Si dice cosas que Dios no le mandó a decir, déjeme corregirme. Tú tienes el Espíritu de Dios, pero yo también. ¿Sí o no? Escúcheme bien, por favor. Cualquier manifestación espiritual tiene tres fuentes: Dios, el diablo o el espíritu del hombre. Si cualquier persona que venga y me diga algo, está hablándome de una de esas tres fuentes o de alguna de ellas mezclada. ¿Me entendió? Porque hay cosas que el enemigo susurra para hacer daño. Recuerden a Pedro. Tú eres el hijo del Dios viviente. Ok, pues sepan que me van a matar en Jerusalén. Que no te acontezca, déjame, Satanás. Al mismo Pedro que acababa de decir una verdad. Y usted y yo, eso no, es que eso es normal. Y el espíritu humano también dice cosas. ¿Usted cuántos tienen el espíritu de sospecha aquí? Levanten la mano. ¿Ah? Y yo vi algo, creo algo, me parece algo. ¿Usted sabe lo que pasa? Esto se lo voy a repetir la semana que viene. ¿Qué usted hace cuando tiene información limitada? ¿Qué hace el ser humano cuando tiene información limitada? Llena los espacios que están. Mire, gente, la profecía, por definición, es información limitada. Lo repito, la profecía, la semana que viene le voy a repetir esto. La profecía, por definición, es información limitada. Cuando María y Aarón se pusieron a chismear de Moisés, lea la Biblia, no hay coma, hay mejor que esto. ¿Okay? Se puso María a chismear de Moisés porque se había casado con una cusita. La cusita era una egipcia. Y entonces María era profeta en el lugar. ¿Okay? Aarón, María, los tres tenían don profético. De hecho, cuando Moisés va donde Faraón, dice: yo no sé hablar, yo tartamudeo. Le dice: llévate a tu hermano, que tú serás mi voz y él será la voz tuya. Él será tu profeta. Él va a hablar la voz tuya y tú vas a hablar la mía. Así que Aarón era profeta, María era profeta, y un día les dio coraje de que Moisés era el jefe. Usted sabe cómo somos todos, ¿verdad? Que después de un tiempo todo el mundo quiere ser el primero. Como dio otra vez allá en las cartas de Juan que vimos hace un tiempito. María se puso a chismear. ¿Por qué yo estoy metido en esto? ¿Por qué yo llegué ahí? Y se pusieron a murmurar. Y Dios los llama, le dice: los dos vengan acá, me traen a Moisés, se paran frente al tabernáculo, era la tienda que estaba en medio del campamento, y la palabra del Señor dice que allí descendió el poder de Dios, la nube de Dios, que era su presencia, y le dijo: ustedes son profetas, a los profetas yo les hablo con sueños y visiones, a este yo le hablo cara a cara y sin ambigüedades, él escucha mi voz y yo le doy todos los detalles. Moisés es un símbolo o un tipo de Cristo. Todos los demás, entre Moisés y Cristo, escuchamos poco. Sueños y visiones. Así que la profecía, por definición, trae poca información. Estoy dando la predicación de la semana que viene. Poca. ¿Qué usted va a hacer con su espíritu de sospecha? Va a llenar lo que falta. Y va para allá y lo va a decir. Dios no te mandó. Aleluya. Esta la vamos a cantar un rato.

0: supes esa china, lo que mondo otra la semana que viene? Que vamos a aprender a bregar con eso. Lo voy a dejar ahí porque nos tenemos que ir ya. Pero me entendió. ¿Me entendió? ¿Ok? Así que quiero que tengan hambre para que la semana que viene vengan y podamos seguir metiéndonos en esto, porque volvemos. El consejo del apóstol no es que dejemos de hacerlo, es que lo hagamos bien. Si lo dejamos de hacer, la iglesia sufre. Si se hace bien, la iglesia es edificada. Le tiro el último tip de la semana que viene. Chispitito. Hay tres lugares donde se menciona la profecía. Uno es Romanos. Y en Romanos 12, Pablo habla acerca del cuerpo. ¿Se acuerdan? Que el cuerpo es diferente y cada uno tiene una función diferente. Dice, cada cual hágalo según la medida de fe. Quien da el don al hermano para que me ministre, Dios. Hay gente que va a tener un don bien desarrollado, quizás por su madurez, por los años de vida, por ejercitar. Cuando usted tiene algo, usted tiene un brazo, lo ejercita, se pone fuerte. Si no lo ejercita, no. Así que va a haber gente que ha ejercitado su don a través de los años y la madurez. Gente que Dios le ha dado una medida diferente de eso. Y dice, cada cual ejerza su don según la medida de fe. Y dice, al que profetiza, profetice según la medida de fe. Va a haber diferentes grados de revelación en momentos particulares y a personas particulares. Y aquí lo importante es que aprendamos a juzgarnos nosotros mismos, porque vamos a querer tener preeminencia, o vamos a querer tener importancia, o vamos a querer tener autoridad, y vamos a agarrar algo y vamos a añadir, y Dios nos dice no. Yo no te... Hay gente que Dios le revela ni siquiera para que hablen. Ay, pero ¿para qué quiero ese don si no me van a ver haciendo saca? Y no va a estar un póster así que diga el profetazo intergaláctico apostólico Luke Skywalker, Gadiel. Le sale luz por los dedos. No. Súper limitada. Recuerde, Dios no comparte su gloria con nadie. Y no la va a compartir contigo ni conmigo. Él determinó que la cabeza es Cristo. Nosotros somos miembros de un cuerpo administrado por la cabeza, que es Cristo. Y da un poquito allí, y un poquito acá, y un poquito aquí. Y si tú quieres crecer en el Señor, tú agarras de todo un poco. Y por definición, todo un poco. Yo te estoy predicando aquí. ¿Sabes cuánto tú recoges de lo que yo te predico? Un 10 o un 15%. Por definición de conocimiento humano, de cómo el humano crece. Y yo tengo que irme para casa tranquilo. No todo lo que te dije se te quedó, te lo tendré que repetir por el resto de mi vida hasta que un día se te pegue. ¿Lo vio? Cada cual un poco, y así es la profecía. Lo dejo ahí. Ya dañé la predicación de la semana que viene. Así que Dios nos ha dicho entonces, resumo, no puedes entrar ahí. No puedes meterte en los lugares donde el mundo se mete. ¿Y entonces qué hago? Ah, yo te voy a dar profeta. Eso fue el Antiguo Testamento. Recuerden, estoy todavía en el Antiguo Testamento. Yo te voy a dar profeta que hable por mi voz. ¿Y cómo voy a saber si el profeta está hablando bien? Bueno, si te dice algo que yo no te mandé a hacer, yo te lo voy a explicar. Como te estaba diciendo, tú tienes el Espíritu de Dios, yo también. Tú vienes y me hablas algo que no me hace sentido y yo me voy a dar cuenta, Dios no te mandó. Dios te mandó otra cosa, pero eso no. ¿Me entendió? Y por eso a veces estamos orando los unos por los otros. Si alguien, Dios lo envía a decir algo y dice algo que tú, ¡pa! Ahí está. Y después sigue y sigue y sigue y tú, y eso no es. Y tienes que retener lo bueno y suelta lo otro, porque el resto fue espíritu de sospecha. Y no es maldad, no lo queremos hacer de maldad, pero tenemos que crecer en el don. ¿Me sigue? ¿Está conmigo hasta ahí? Seguimos. Así que, ¿qué hago? Voy a juzgar. Diga conmigo, ¿tengo que pasar juicio? O sea, juzgar no es malo. No estoy diciendo que la persona es mala. No estoy diciendo que es un falso profeta. Estoy diciendo que tengo que pasar juicio, porque ahí va mi vida espiritual. Ahí va mi salud espiritual en este asunto. ¿Qué pasa cuando llegamos al Nuevo Testamento? Yo quiero que usted esté claro. El sucesor final entre Moisés y Jesús, el sucesor final Fue Juan el Bautista, Jesús mismo lo dijo. Más grande de los profetas es él. Pero dice algo bien interesante de Juan: pero en el reino de los cielos va a ser el más pequeño. Dice, pero ¿por qué? Porque iba a pasar algo con Cristo que lo iba a cambiar todo. Moisés es tipo de Cristo, y de los tipos del Antiguo Testamento llega la verdad, Cristo, llega la palabra, llega él. Llega este que habla al Padre y lo escucha, como Dios habló de Moisés al principio. ¿Lo vio? Y Cristo es el profeta perfecto, el sacerdote perfecto, el maestro perfecto. ¿Ok? Perdón, el maestro, el rey. Jesucristo es el rey, el profeta y el sacerdote por excelencia. En Cristo se cumple todo. Así que Cristo está en la tierra, profetiza, vaya a Mateo 24 cuando habla de lo que va a pasar con el templo, lo que va a pasar en el tiempo futuro. Cuando termina Jesucristo de profetizar, va a la cruz, se muere, resucita, asciende y nos quedamos nosotros aquí. ¿Qué va a pasar ahora que el último profeta, escuché como lo dije, de los del Antiguo Testamento se fue? Había una distinción bien importante que los profetas tenían, y es que el Espíritu de Dios bajaba sobre el profeta y lo usaba y se iba. ¿Ok? Usted lo puede ver, de hecho, con Moisés en la congregación, cuando Dios le dice: vas a buscarte 70 personas que te ayuden a bregar con los asuntos, yo voy a poner de tu espíritu en ellos, de lo que te he dado a ti allá. ¿Ok? Y entonces eso ocurre. Lo llaman, ministran, llegan 68 nada más y dos se quedaron lejos. Y entonces acá el Espíritu de Dios desciende. Algo ocurrió que la gente vio que el poder que estaba en Moisés había caído sobre ellos. Y entonces, de momento, los dos adicionales que habían sido llamados, estando en el campo, allá comenzaron a manifestar el poder de Dios. Y vino para acá Josué y le dijo a Moisés: mira que ellos están allí haciendo esto, mándalos a callar. Y él dice: no. Dice Moisés: ojalá toda la congregación de Dios profetizara. Escuche eso que dijo Moisés: ojalá todos profetizaran. Ojalá todos pudieran tener mi espíritu por dentro, pudieran escuchar mi voz y bendecir a otros. Escuche lo que le voy a decir. Cristo subió. El Espíritu de Dios estaba sobre él. Él lo dice cuando empezó a ministrar en Isaías. Dice: el Espíritu de Dios está sobre mí. Hoy, ¿sabe qué día es hoy, verdad? ¿Qué día es hoy? Domingo, ¿qué? Pero él dijiste algo. Pentecostés, sí, sí. Hoy celebramos el día de Pentecostés, 50 días después de la Pascua. ¿Qué pasó el día de Pentecostés? ¿Qué pasó 50 días después que Cristo fue muerto y resucitado? Hechos 2, 14 al 18. Entonces Pedro, poniéndose en pie con los 11, alzó la voz y les habló diciendo: varones judíos, todos los que habitáis en Jerusalén, esto os sea notorio, y oíd mis palabras. Estos no están ebrios, porque había pasado un revolú y la gente vio una manifestación extraña en personas, 120 que salieron, en este caso hablando lenguas humanas de las diferentes naciones que estaban allí. Y las lenguas que hablaban era adorando, gente inculta, gente que no había estudiado idiomas. Y dice: hablando las maravillas de Dios, un poder sobrenatural que los sobrecogió. Y ellos no estaban en mucho control de su cuerpo. Y si usted no le gusta, quiero que entienda que eso es iglesia, te guste o no. No tenían control porque la gente empezó a decir: están borrachos, están dando tumbos, no se pueden estar en pie y están hablando. Y Pedro se da cuenta de lo que pasó, porque el Espíritu Santo viene también sobre él. Se para y dice: estos no están ebrios como ustedes suponen, porque solamente es la hora tercer día, a las 9 de la mañana. Bendito sea el Señor. Mas esto es lo dicho por el profeta Joel: en los postreros días, dice Dios, derramaré mi espíritu sobre toda carne, y vuestros hijos y vuestras hijas profetizarán, y vuestros jóvenes verán visiones, y vuestros ancianos soñarán sueños. Y de cierto, sobre mis siervos y mis siervas en aquellos días derramaré mi espíritu y profetizarán. Y ahí está hablando de todo todos nosotros que estamos aquí. Todos nosotros. Eso en el mundo carismático tenemos este problema de los títulos. Todos profetizarán. Dios les dijo a María y a Aarón: yo a ustedes les hablo por sueños y visiones. Joel dijo: eso se lo van a dar un día a todos. María y Miriam son los dos nombres. Por eso usted va a ver en las cartas apostólicas de Pablo, de Pedro, de todos ellos, que trataban el asunto de la manifestación de los dones en la iglesia como una cuestión de hecho. Si eso pasa, eso fue lo que nos dieron en Pentecostés. Y de ahí adelante siempre fue así. Eso era normal. Lo repito, los anormales somos nosotros. Y eso es para nuestro propio detrimento. Porque lo que no podemos recibir, bendición espiritual, lo tenemos que inventar en programas y cosas que nos ayudan. ¿Me entendió? Por eso que Pablo, lo primero que le dice a esta congregación, cierro aquí, con que estaban teniendo problemas con el manejo de palabras proféticas, es: no detengan el uso. Al revés, le dice Pablo: no se atrevan a descartar los dones del Espíritu, porque con eso apagarán el fuego de Dios, la presencia del Espíritu Santo entre ustedes. Y si eso ocurre, de una vez apague la luz, pon el candado y vete. No hay cosa más triste que una iglesia linda por fuera y vacía por dentro. Y yo no quiero esta linda por fuera, la quiero llena por dentro. Denle un aplauso al Señor. Resumo como dije al principio, nuestra experiencia presente, porque sé que hay mucha gente que se asusta con estos temas. La iglesia evangélica está profundamente dividida en este asunto de los dones espirituales. Y en especial, profecía y lengua. Esas dos son terribles. Y en un extremo tengo el cesacionismo, clavo pasado, o los cesacionistas escondidos, detienen cualquier manifestación de los dones en la iglesia, porque dicen que tenemos la Biblia y con eso es suficiente. La misma Biblia dice que no. Aquí está toda la verdad. Aquí está toda la suficiencia de la verdad. Y parte de lo que dice es que tú necesitas el Espíritu. Yo tengo la verdad, pero no la quiero seguir, tengo un problema. En el otro extremo, tengo el mundo carismático pentecostal, de donde muchos salimos. Puerto Rico es bien pentecostal. Y tenemos un grave problema, que como no sabemos esto, no los creemos todo. Dejo pasar todo. Aunque obviamente vea gente que no tiene carácter. Obviamente vea gente que está usando el don para manipular, controlar y ganar plata. Y lo veo y los sigo. Porque de toda la maraña que dijeron, un chispito estaba bien.
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2: Vamos a entrar en nuestro sermón para hoy, que sería el capítulo 23 del libro de Josué, capítulo 23, y como título le hemos colocado Pasando la Antorcha. Pasando la Antorcha. Recuerden que estos últimos tres capítulos de Josué podríamos decir que es la parte aplicativa o la parte de aplicación de este libro. Quizás un poquito de parecido con, si usted quiere pensarlo, cartas del Nuevo Testamento como los Romanos, que usted sabe que los primeros 11 capítulos se nos entrega toda esa doctrina sobre el Evangelio de la Gracia, y Pablo magistralmente enseña y enseña lo que es el Evangelio de la Gracia, y luego desde el capítulo 12 en adelante, entonces lo que se dice representa cuál va a ser la respuesta del lector a toda esa gracia que se ha desplegado en el Evangelio. ¿Cuál va a ser nuestra respuesta a la bondad divina, a la salvación, a la gracia que Dios nos ha dado? Y en estos últimos tres capítulos, que son tres convocatorias, o sea, Josué convoca al pueblo estas tres veces. Si usted mira, son bastante parecidos estos capítulos, pero tienen algún punto de énfasis, por eso lo estamos predicando separados. Pudimos haber tomado los últimos dos juntos, pero creo que vale el esfuerzo tomarlo como un pasaje aparte, pues es lo que Josué está haciendo. Josué va a mostrarles una vez más toda la gracia que Dios ha tenido, la misericordia, el favor, lo bueno que ha sido Dios, para luego decirles a ellos cuál va a ser la respuesta de ustedes. Y la respuesta que él les indica es obediencia, es aferrarse, hermanos, aferrarse al Señor, agarrarse al Señor, seguirlo sin comprometernos con ninguna otra cosa que pueda obstaculizar nuestro caminar con Él. Y le hemos titulado Pasando la Antorcha a este pasaje porque Josué expresa ciertas palabras que nos muestran que ya él está diciéndole al liderazgo de Israel que él va a partir, que ya no le queda mucho tiempo. Así que estas son últimas palabras, no son las últimas, las tendremos en el capítulo 24, pero son palabras finales. Y usted sabe que las palabras finales, ¿verdad?, de líderes como Josué son sumamente importantes. Así fueron las de Moisés. Moisés también tuvo sus discursos de despedida, de últimas palabras. Y si usted mira, Juan, el evangelista, recoge varios capítulos de las últimas palabras de Jesús en esa última noche con sus discípulos. Prácticamente como 5 capítulos se van completos en Juan para dar las últimas palabras por la importancia tan grande que tienen. Así que vamos a leer nuestro capítulo y entonces vamos a comenzar a explicarlo poco a poco y traer las aplicaciones que sean pertinentes para nuestro sermón de hoy. Aconteció muchos días después que Jehová diera reposo a Israel de todos sus enemigos alrededor, que Josué, siendo ya viejo y avanzado en años, llamó a todo Israel, a sus ancianos, sus príncipes, sus jueces y sus oficiales, y les dijo: yo ya soy viejo y avanzado en años, y vosotros habéis visto todo lo que Jehová vuestro Dios ha hecho con todas estas naciones por vuestra causa, porque Jehová vuestro Dios es quien ha peleado por vosotros. He aquí, os he repartido por suerte en herencia para vuestras tribus estas naciones, así las destruidas como las que quedan desde el Jordán hasta el mar grande hacia donde se pone el sol. Y Jehová vuestro Dios las echará de delante de vosotros y las arrojará de vuestra presencia, y vosotros poseeréis sus tierras, como Jehová vuestro Dios os ha dicho. Esforzaos pues mucho en guardar y hacer todo lo que está escrito en el libro de la ley de Moisés, sin apartaros de ello ni a diestra ni a siniestra, para que no os mezcléis con estas naciones que han quedado con vosotros, ni hagáis mención, ni juréis por el nombre de sus dioses, ni los sirváis, ni os inclinéis a ellos. Mas a Jehová vuestro Dios seguiréis, como habéis hecho hasta hoy, pues ha arrojado Jehová delante de vosotros grandes y fuertes naciones, y hasta hoy nadie ha podido resistir delante de vuestro rostro. Un varón de vosotros perseguirá a 1,000, porque Jehová vuestro Dios es quien pelea por vosotros, como Él os dijo. Guardad pues con diligencia vuestras almas, para que améis a Jehová vuestro Dios. Porque si os apartáis y os unís a lo que resta de estas naciones que han quedado con vosotros, y si concertáis con ellas matrimonios, mezclándoos con ellas y ellas con vosotros, sabed que Jehová vuestro Dios no arrojará más a estas naciones delante de vosotros, sino que os serán por lazo, por tropiezo, por azote para vuestros costados y por espinas para vuestros ojos, hasta que desaparezcáis de esta buena tierra que Jehová vuestro Dios os ha dado. Y he aquí que yo estoy para entrar hoy por el camino de todo el mundo. Reconoced, pues, con todo vuestro corazón y con toda vuestra alma, que no ha faltado una palabra de todas las buenas palabras que Jehová vuestro Dios había dicho de vosotros. Todas os han acontecido, no ha faltado ninguna de ellas. Pero así como se os han cumplido las excelentes promesas que Jehová vuestro Dios os había hecho, también traerá Jehová sobre vosotros todas sus amenazas hasta destruirlos de sobre la buena tierra que Jehová vuestro Dios os ha dado. Si traspasáis el pacto de Jehová vuestro Dios que Él os ha mandado, yendo y honrando a dioses ajenos e inclinándoos a ellos, entonces la ira de Jehová se encenderá contra vosotros y pereceréis prontamente de esta buena tierra que Él os ha dado. Esto lo vamos a ver en tres puntos. Casi siempre son tres puntos en los sermones, ¿verdad? Tratamos de resumirlo. No siempre pueden salir tres, pero en tres puntos lo vamos a ver hoy, si Dios permite. Y el primer punto es la primera exhortación: obediencia total a la palabra de Dios. Recuerde, si usted se ha dado cuenta, el libro de Josué es un libro que no solamente habla de cumplimiento y de fidelidad de Dios, sino que continuamente insiste en la obediencia minuciosa del pueblo como clave para el éxito y como clave para permanecer en la tierra. Recuerde que estos tres capítulos son los que hablan de la permanencia en la tierra. Los primeros fueron de la conquista, los otros fueron la posesión de la tierra, el repartimiento. Pero estos capítulos, estos tres, lo que Josué les está diciendo es: ya están aquí, el Señor ha echado estas naciones, ha hecho obras poderosas, pero para permanecer aquí, para poder quedarse aquí y todavía aún más extenderse a todo lo que Dios les dio, porque ya el Señor se los había dado, si se extendían o no, ya era problema de ellos, el Señor se los había entregado, entonces tienen que vivir de esta manera. Por eso decimos que esta es la parte práctica, esta es la forma en que tenían que vivir para que continuara el Señor bendiciéndolos en la tierra que le había dado. Por eso los primeros tres versos dicen: aconteció muchos días después que Jehová diera reposo a Israel de todos sus enemigos alrededor, que Josué, siendo ya viejo y avanzado en años, llamó a todo Israel, a sus ancianos, sus príncipes, sus jueces, sus oficiales, y les dijo: yo ya soy viejo, avanzado en años, y vosotros habéis visto todo lo que Jehová vuestro Dios ha hecho con todas estas naciones por vuestra causa, porque Jehová vuestro Dios es quien ha peleado por vosotros. Hay un asunto técnico, usted lo puede ver después en comentarios, cuando dice que Josué llama a todo Israel, si era práctico, si era real que todo Israel en verdad se podía presentar, o se refiere a que están representados por sus líderes, por las cabezas de cada una de las tribus y los jueces y los demás líderes de Israel, pero eso no cambia en nada el propósito del pasaje y el mensaje del pasaje. Así que sencillamente él llamó a Israel para darles este sermón. Si usted quiere ver, esto es un tipo de sermón, es una comunicación de Josué a Israel en un momento crucial de la nación donde ya había pasado años. No sabemos exactamente cuántos, hermanos. Sabemos que la conquista pudo haber tomado entre 5 a 7 años, ¿verdad? Y ahí fue que entonces el capítulo anterior enviaron a a las dos tribus y media entonces para tomar su territorio. Ahora, de allí hasta acá, algunos estiman, algunos dicen pueden haber pasado 20 años, pero no ninguna estimación podría ser certera, pero sabemos que han pasado años, ha pasado el tiempo, o sea, ya han estado en la tierra prometida, han estado en lo que Dios les dio, y si se dan cuenta, han estado allí, pero todavía no han terminado de poseer toda la tierra que Dios les dio. Y hay que hablar en el libro de Jueces, obviamente, no lo vamos a traer hoy, pero nosotros vamos a ver que hubo laxitud de parte de Israel en finalmente hacer lo que Dios le indicó. Recuerde que el ejército del principio, el ejército unificado de Israel, el propósito era esa campaña para obtener la tierra, pero después cada tribu, una vez que se repartió la tierra, cada tribu era responsable de terminar de expulsar a los cananeos que habitaban en la tierra. Ya no era el ejército unificado, ahora cada tribu era responsable. Pero si usted mira luego el libro de Jueces, usted va a ver que no fue así. No todas las tribus hicieron lo que se les pidió, sino que dejaron a cananeos entre ellos y se cumplió lo que el Señor dijo. Realmente le fueron de estorbo, le fueron de tortura, le fueron ocasión para pecar, le fueron realmente como espinos en los ojos. Así que es claro que en este discurso Josué muestra su humildad, hermano. Hubiera sido muy fácil para un gran líder hablar de él y de cómo Dios lo ha usado, el gran líder, todas las campañas que dirigió y cómo las cosas salieron de tal manera. Sin embargo, Josué estaba interesado en lo que todos nosotros y los líderes debemos estar interesados, que es la gloria de Dios, es lo que debería movernos a nosotros y es lo que movió a Josué. Él no habló de él, él no dijo nada de él, él dijo, ustedes han visto todas las cosas que el Señor ha hecho. Si ustedes han sido testigos, sus ojos han podido contemplar las maravillas que Dios ha hecho para sacar y echar fuera estas naciones. Pero es claro que todavía quedaban unos desafíos. Por eso en el verso 4 y 5 él les dice, aquí os he repartido por suerte en herencia para vuestras tribus estas naciones, así las destruidas como las que quedan. Y ese es el desafío. Ahí quedan naciones que hay que expulsar. Desde el Jordán hasta el Mar Grande, hacia donde se pone el sol. Y mira cómo la promesa. Y Jehová vuestro Dios las echará de delante de vosotros y las arrojará de vuestra presencia. Y vosotros poseeréis sus tierras como Jehová vuestro Dios os ha dicho. ¿Qué tenían que hacer ellos? Creerlo y accionar. Tenían que ir y echarlos fuera. Ya el Señor se los había prometido y no faltó ninguna de las buenas palabras que el Señor les dio a ellos. Por lo tanto, una vez más les repito que la ocupación cananea del principio era responsabilidad del ejército unificado, pero ahora echar estas naciones que quedaban era responsabilidad de cada tribu. Era algo que ellos tenían que hacer. Y es claro que Dios le dio la promesa. A nosotros Dios nos ha dado promesa de heredar bendición. Si usted recuerda Efesios capítulo 1, el verso 3, dice que hemos sido bendecidos con toda bendición espiritual en los lugares celestiales en Cristo Jesús. Recuerde que lo importante, uno de los aspectos importantes cuando estamos en narrativas del Antiguo Testamento, especialmente del pueblo de Israel, es considerar el paralelismo. Recuerde que estas cosas se escribieron para nuestra enseñanza. Estas cosas se escribieron para amonestarnos a nosotros. Estas historias ocurrieron realmente, no es que fueron cuentos inventados, pero solamente un Dios soberano puede, con una mente inescrutable, hacer que estas cosas no solamente sucedieran en realidad, sino que quedaran como ejemplos, como enseñanza, como sermones, no simplemente hablados o escritos, sino sermones en todo color, en vivo y a todo color, debo decir, para nosotros que nos han alcanzado el fin de los tiempos, pero que tanto nos parecemos a Israel. Porque esa es la realidad, nosotros nos asombramos de Israel. ¿Cómo es posible? Pero cuando miramos un poquitito más allá de nuestra vida, nos damos cuenta que somos bien parecidos y que también estamos aquí luchando y a veces no estamos tomando posesión de lo que Dios nos ha dado aquí y ahora, aquí y ahora. Pastor, ¿pero a usted se refiere? Yo me refiero primero en términos espirituales. Yo me refiero que hay posibilidad de crecimiento espiritual que muchos de nosotros no alcanzamos, hermanos. No alcanzamos, nos quedamos porque somos obstaculizados igual que ellos por causa de nuestra infidelidad, porque no somos fieles y se obstaculiza el crecimiento espiritual en nuestra vida. Gloria a Dios que Dios sigue trabajando en nosotros. ¿Cuánto dan gracias por la paciencia de Dios? Gloria a Dios que Él no se rinde con nosotros porque nos ha amado, hermanos, y ese amor es eterno. Pero el escritor de Hebreos se los dice a ellos: oye, yo les tengo que decir a ustedes unas cuantas cosas difíciles, pero creo que no se las puedo decir porque ustedes debiendo ser ya maestros, todavía están en necesidad de que se les enseñe los rudimentos, lo que implica que hay un crecimiento espiritual, hermanos. Ay, el cristiano tiene la posibilidad frente a sí mismo de crecer y de poseer la herencia que Dios le ha dado aquí, aquí. Obviamente la de aquí es temporal, la herencia que nosotros estamos buscando es mayor, es más grande y está en los cielos. Pero aquí Dios quiere hacer cosas con nosotros, hermanos. Es importante, porque si no, entonces no habría ninguna ánimo para hacer nada. Esa no fue la vida del apóstol Pablo. El apóstol Pablo quería cumplir exactamente lo que Dios le llamó a hacer y se esforzó en hacerlo, hermanos. En la gracia de Dios se esforzó y trabajó y luchó y viajó y naufragó 3 veces. ¿Te has oído de alguien que naufragara 3 veces? Yo no conozco a nadie que haya naufragado 1 vez. Y este hombre naufragó 3 veces y continúa subiéndose en barcos para predicar a Cristo. Es probable que nosotros de la primera ya no nos hubiéramos subido a ningún otro barco. Hubiéramos dicho, voy a predicar a pie de ahora en adelante. No subo a más ningún barco. Se hunden los barcos cuando me monto. Así que ese paralelismo nunca se debe dejar de mirar cuando estamos mirando las historias de Israel, hermanos. Porque para eso es. Para eso está. No es para que seamos entretenidos. Es para que veamos lo fácil, lo rápido que el pecado puede desviarnos a nosotros de los objetivos de una vida santa, de una vida piadosa y de una vida de crecimiento. Es patético, hermano. Es tan fuerte. Y gloria a Dios que contamos con su gracia, con su misericordia. Y esto es lo que realmente es importante para nosotros. Fíjate que lo que se le está diciendo a ellos ahora en el verso 6 es que Israel tendrá éxito si se mantenía agarrado de la palabra del Señor en obediencia. Esforzaos pues mucho en guardar y hacer todo lo que está escrito en el libro de la ley de Moisés, sin apartaros de ello ni a diestra ni a siniestra, o sea, ni a la derecha, ni a la izquierda. Esforzaos, pues, mucho en guardar y hacer. Y esto lo que implica es diligencia. Entonces, sean intencionalmente diligentes en obedecer al Señor para hacer lo que está escrito en el libro de la ley, sin apartarse ni a la derecha ni a la izquierda. Y es un tema interesante, estaba meditando en esto, porque a veces hay malos entendidos, inclusive entre nosotros en la vida cristiana, referente al esfuerzo. Hay gente que piensa, no, yo no debo esforzarme para nada, aquí todo es por gracia. Yo no tengo que esforzarme en ninguna cosa, pastor, usted está predicando mal, no, yo lo que quiero es, yo quiero reposo, descanso, yo no me esfuerzo para nada. Eso no es bíblico. Eso no es real. Si usted mira, siempre habrá imperativos de seguir al Señor, de correr la carrera, de esforzarnos en la gracia. Lo que Pablo dijo a Timoteo, esfuérzate en la gracia. No simplemente en tu fuerza, sino en la gracia de Dios. Pero hermanos, va a tomar de nosotros diligencia. Va a tomar de nosotros esfuerzo. Va a tomar de nosotros intencionalidad de luchar contra el pecado. Cada rato nos saludamos entre nosotros, hermano. ¿Cómo está, hermano? Luchando con el pecado. ¿Luchando? ¿Estás luchando de verdad? ¿Estás peleando? ¿Estás mortificando el pecado habitual en tu vida? ¿O ya es una frase que decimos, estoy luchando con el pecado, pero la verdad es que no estamos luchando nada? Estamos sencillamente inactivos, no esforzándonos, sino esperando algo que no ha ocurrido en nuestra vida todavía.
1: 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Si decimos que no tenemos pecado, nos engañamos a nosotros mismos y la verdad no está en nosotros. Si confesamos nuestros pecados, Él es fiel y justo para perdonarnos los pecados y para limpiarnos de toda maldad. Si decimos que no hemos pecado, le hacemos a Él mentiroso y su palabra no está en nosotros. 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
1: Satanás es el maestro de los engañadores. Él te utilizará, abusará de ti, te robará tu identidad y te despojará de todo lo que tienes. Solo la verdad puede liberarte del estafador que te tiene bajo su control. Cristo quiere liberarte del engaño del pecado.
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2: Sabemos que el pecado siempre nos lleva más lejos de lo que queremos ir. Nos retiene más tiempo del que hemos planeado y nos cuesta más de lo que queremos pagar. Eso es muy cierto. Sin embargo, debido a la influencia del pecado en nosotras y a nuestro alrededor, seguimos creyendo mentiras como «puedo pecar y salirme con la mía» o «mi pecado no es tan grave». Y en el extremo opuesto del espectro, lo que he hecho es tan malo que está más allá del perdón de Dios. Y por supuesto, hay muchas más mentiras sobre el pecado. Por eso necesitamos la verdad de la palabra de Dios. ¿Y no estás agradecida por la esperanza que encontramos en Cristo y que nos libera de la esclavitud del pecado?
0: Amén. En una de las conferencias True Woman, Mary Cassian nos ayudó a comprender mejor las mentiras que las mujeres creen sobre el pecado. Fue un mensaje muy impactante. 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Ahora nos acompaña Nancy para introducir a nuestra invitada de hoy.
2: Mary S.

0: esposa, madre, abuela, autora y una querida amiga mía y de Aviva Nuestros Corazones. Hubo un momento en su mensaje en el que ella levantó una manzana en su mano, así que tendrás que imaginártelo. Escuchemos juntas a Mary Cassian.
1: Quiero contarte sobre una oportunidad financiera increíble, y esta es: tengo un puente en venta para ti a mitad de precio solo por hoy. ¿Hay alguien interesado? El estafador más exitoso de la historia de los Estados Unidos y uno de los embaucadores más talentosos de la historia fue el apuesto y carismático George C. Parker. Parker es conocido por sus intentos sorprendentemente exitosos de vender lugares emblemáticos como el Madison Square Garden, la Estatua de la Libertad y, como habrás adivinado, el Puente de Brooklyn. De hecho, se dice que durante varios años vendió el Puente de Brooklyn al menos dos veces por semana. A veces por $5,000, otras veces por $50,000 y otra por solo $50. ¡Pero qué ganga! La mayoría de las veces se quedaba con todo lo que conseguía sacarles a las personas, que solía ser todo el dinero que llevaban en el bolsillo. Ahora, ¿cómo conseguía venderles algo? Bueno, él interpretaba el papel de un promotor inmobiliario estresado cuya salud estaba deteriorándose. Ya no podía más. Mostraba documentos falsos muy impresionantes que demostraban que él era el propietario del puente. Luego convencía a sus compradores de que era una oportunidad increíble y única en la vida. Ellos tendrían la oportunidad de hacer una fortuna instalando cabinas de peaje en el puente. Todo iba bien hasta que apareció la policía para desmontarlo todo. ¿Cómo es posible que las personas se creyeran que el puente de Brooklyn estaba en venta, que el hombre que les hablaba realmente era el propietario y que podían comprarlo entregando todo el dinero que tenían? Quizás te preguntes, ¿qué parte de sus cerebros no estaba funcionando? ¿Alguna vez te han engañado con una llamada telefónica, un mensaje de texto o un correo electrónico o alguien que conociste en línea y luego descubriste que te habían estafado? A mí me engañó un correo electrónico de la compañía Apple que parecía real, pero resultó ser falso. Pasé horas el primer día de nuestras vacaciones hablando con la empresa multinacional Visa tratando de cancelar todo. 25 millones de estadounidenses perderán más de $2,500 millones por fraudes este año. Tengo un familiar que perdió millones de dólares, los ahorros de toda su vida, por culpa de un estafador excepcionalmente talentoso. Quizás te preguntes cómo las personas pueden ser tan crédulas. Pero en el momento en que el estafador te está engañando con sus impresionantes afirmaciones, su elocuencia, sus juegos de manipulación y aprovechándose de tus emociones, es extremadamente difícil detectar el engaño. Ahora, tal vez nunca hayas caído en una estafa financiera, pero sé que has caído en una estafa espiritual. A todas nos ha pasado. Escucha. En el fondo, George C. Parker no es el estafador más talentoso de la historia. Esa distinción le pertenece a otro embaucador, Satanás. Satanás es el maestro de los estafadores, de los engañadores. Es el maestro. La Biblia nos explica en Juan 8:44 que el diablo no puede decir la verdad porque no se ha mantenido en la verdad. Porque no hay verdad en él. Cuando habla mentira, habla desde su propia naturaleza, porque es mentiroso y el padre de la mentira. Satanás es un mentiroso patológico. No puede decir la verdad. Es el mayor estafador, impostor, embaucador y victimario de todos. Es un ladrón que solo viene para matar, robar y destruir. Constantemente intenta venderte gato por liebre. Todos los días, él intenta venderte mentiras del tamaño del puente de Brooklyn. Todo tipo de mentiras, especialmente mentiras sobre Dios y mentiras sobre el pecado. Génesis 3, del 1 al 6, registra la historia de cómo este malvado estafador engañó a Eva. Vamos a ver algunos versículos de este pasaje para ver cuál fue su argumento de venta. Y la estafa fue la siguiente. Satanás le preguntó a Eva, ¿es verdad que Dios les ha dicho que no coman de ningún árbol del jardín? Eva respondió explicando que Dios había estipulado que solo un árbol estaba prohibido y que el castigo por no comer de él era la muerte. Luego, Satanás le dijo, no morirán, porque Dios sabe que cuando coman de él, se abrirán los ojos de ustedes y serán como Dios, conocedores del bien y el mal. Versículo 5. Ahora, Satanás no dijo mucho. Si lo extraemos del pasaje, son solo tres frases, pero lo que dijo fue extremadamente astuto. Sus palabras estaban repletas de mentiras. Le dijo mentiras acerca de Dios, diciendo que Dios no dice la verdad, que Dios no era bueno, que él no era digno de confianza, que sus caminos eran demasiado restrictivos y él le estaba ocultando algo. Incluso dijo que Dios realmente no tenía en mente el mejor interés de ella y que realmente no la amaba. Le dijo mentiras sobre el pecado, que no es tan malo como Dios dice que es, que ella no sufriría ninguna consecuencia, sino que experimentaría estos increíbles beneficios. Pero el concepto principal que la serpiente le presentó a Eva fue la idea de que ella podía hacer las cosas a su manera, que ella no necesitaba la opinión de Dios. Ella tenía la capacidad de tomar buenas decisiones sin su ayuda y podía ser la jueza. Básicamente, Satanás le dijo, tienes el derecho, tienes el poder, tienes el potencial. Puedes resolver las cosas por ti misma. No necesitas que nadie te diga qué hacer. Eres una mujer inteligente, fuerte e independiente. Y más vale que empieces a actuar como tal. Eva lo pensó detenidamente y luego se creyó el discurso de Satanás. Escucha lo que dice el versículo 6 de Génesis capítulo 3. Cuando la mujer vio que el árbol era bueno para comer, y que era agradable a los ojos, y que el árbol era deseable para alcanzar sabiduría, tomó de su fruto y comió. Y también dio a su marido que estaba con ella, y él comió. Eva fue estafada, fue engañada, Satanás jugó con ella, la manipuló, la convenció de que confiara en sus palabras en lugar de en las que Dios le había dicho. ¿Y cómo lo hizo? Bueno, no la convenció con argumentos intelectuales. No se sentó con ella a debatir los méritos de lo que Dios había dicho, sino que apeló directamente a sus sentidos, a sus deseos y a sus emociones. El fruto le daría lo que Dios le negaba. La saciaría de una manera que Dios no podía. Cuando yo era niña, una de las maestras de la escuela dominical me inculcó un significado para el pecado, y es este. Claro que es agradable. Mi maestra enfatizó que el diablo siempre te dirá que el pecado es agradable, porque su trabajo es hacer que el pecado se vea agradable. El fruto prohibido se veía muy bueno. Se veía estupendo, se veía atractivo, seductor, hermoso, era un deleite para los ojos, se veía inofensivo y sabroso. Eva tenía hambre, mucha hambre. Se veía bueno para comer. Ella no pensó que la iba a matar porque parecía muy prometedor. Prometía darle sabiduría. Cualquiera que quisiera ser importante seguramente le hubiera dado un mordisco. Si la fruta no hubiera parecido tan apetecible, ¿crees que Eva habría caído en la trampa? Si hubiera estado podrida y llena de gusanos, ¿crees que habría considerado desobedecer a Dios? No lo creo, por supuesto que no. Lo que hace que la oferta de Satanás sea tan tentadora y engañosa es que siempre parece muy buena. El pecado, sin duda, es agradable. Esa es la mentira que te dice Satanás. Vi una entrevista en línea con un investigador de fraudes de alto nivel de Washington y dijo que la estrategia central de un estafador y la estrategia central de todos los estafadores que había conocido y entrevistado era la misma. Su estrategia central es adormecer a su víctima, eludiendo su razón y apelando a su deseo o sentimiento profundo y emocional. ¿Sabes lo que es el óxido nitroso, verdad? El óxido nitroso también se conoce como el gas de la risa. Los dentistas a veces dan óxido nitroso a sus pacientes para relajarlos y evitar que sientan molestias mientras revisan sus dientes. Bajo los efectos del óxido nitroso, el paciente se siente feliz, tan feliz que no se da cuenta ni le importa que le estén taladrando los dientes. De la misma manera, Satanás puso a Eva bajo los efectos del óxido nitroso. Ella quería sentirse realizada, quería alcanzar su potencial, quería ser feliz. Así que, según la serpiente, todo lo que tenía que hacer para que sus sueños se hicieran realidad era morder el fruto prohibido. Así de sencillo. Esto me recuerda a la historia de Blancanieves. Seguro la conoces. Los enanos le advirtieron que no dejara entrar a nadie y que no comiera nada que le ofrecieran los vendedores ambulantes. Pero entonces aparece la malvada madrastra disfrazada de anciana que vende manzanas. Blancanieves se niega. No, no, no, no, no. Pero entonces la vendedora le dice, es una manzana mágica. Con un solo mordisco y todos tus sueños se harán realidad. Obviamente era un engaño. Morder la manzana no hizo que los sueños de Blancanieves se hicieran realidad. Y morder la fruta tampoco hizo que los sueños de Eva se hicieran realidad. El efecto se disipó rápidamente y el horrible pecado se apoderó de ellas. El pecado. El pecado parece tan atractivo, tan inofensivo y tan prometedor. Dios dice que no debe haber ni una pizca de inmoralidad sexual en nuestras vidas. Pero ese programa de televisión es muy entretenido. Esa fantasía que repito en mi mente me excita. Darle rienda suelta es inofensivo, ¿no es cierto? Se ve tan bien, huele tan bien y pensamos, es inofensivo, me va a hacer bien. Dios dice que ejercitemos el dominio propio. Por ejemplo, hay que dar muerte al chocolate. Cada día, Satanás te ofrece una canasta llena de frutas deliciosas y te invita a que te deleites con ellas. Quizás la fruta que te ofrece es la lujuria o la pornografía, el sexo ilícito, el adulterio, vivir con alguien con quien no estás casada, la impureza sexual, el abuso de sustancias, el robo, la mentira, la blasfemia, la crítica, la queja, la amargura, la malicia, la falta de perdón. Tal vez sea la impulsividad, la insolencia, la insubordinación, el materialismo, la comparación, la envidia, la dureza del corazón, el desprecio, la falta de amor. ¿Te has entregado alguno de estos pecados? Yo sí. Sea lo que sea, Satanás tratará de someterte y convencerte de que el placer y los beneficios que obtendrás al hacerlo a tu manera vale la pena, que valen cualquier consecuencia potencial. Aunque intelectualmente sabes que es pecado, ese óxido nitroso, esa anestesia, el engaño y la ilusión de los beneficios prometidos te motivan a caer en la tentación. Muchas de ustedes están viviendo con las trágicas y dolorosas consecuencias de su pecado o de los pecados cometidos contra ustedes. El pecado puede parecer atractivo y ese óxido nitroso puede hacer que sigan corriendo en busca de más. Pero la recompensa, el pago del pecado es la muerte. Eso es lo que dice Dios. Si le das un mordisco, matará tu espíritu. Por la noche, cuando estás acostada en tu cama, sola con tus pensamientos, sabes que eso es cierto. Una mujer estaba enamorada de un hombre que conoció en internet. Ella pensaba que él era su príncipe azul. Él la cortejó, la llevó a Hawái, le declaró su amor. Habían algunas cosas que a ella le preocupaban, pero no le importaban. Ella estaba bajo el efecto del óxido nitroso. Ella no se dio cuenta de que él estaba vaciando sus cuentas bancarias y solicitando créditos a su nombre. Estaba siendo engañada por un estafador. Derek Aldred afirmaba ser un héroe de guerra condecorado, médico, abogado o profesor. A lo largo de los años, sedujo a decenas y decenas de mujeres en todo el país. Las llevaba a viajes lujosos y en algunos casos se mudaba con ellas o les proponía matrimonio. Iba a la iglesia, conocía la Biblia, era guapo, agradable y parecía totalmente legítimo. Y todas se enamoraban de él. Decía que las amaba, pero lo único que hacía era utilizarlas. Les robaba la identidad, les robaba las tarjetas de crédito, les vaciaba las cuentas bancarias, los ahorros para la jubilación e incluso los fondos para la universidad de sus hijos. A lo largo de los años, este estafador dejó a su paso un rastro de mujeres destrozadas financiera y emocionalmente. Un autobús lleno de mujeres testificó en su contra en un tribunal de Texas. Asimismo, muchas de ustedes han caído en las mentiras de Satanás. A todas nos ha pasado, pero hay una pregunta que quiero hacerte. ¿Satanás te tiene bajo su control en este momento en lo que respecta al pecado? Porque Satanás es el maestro de los estafadores. Él te utilizará, abusará de ti, te robará tu identidad y te dejará sin nada. Solo la verdad puede liberarte del estafador que te tiene bajo su control. Y esa verdad se encuentra en aquel que es el camino, la verdad y la vida. La verdad puede liberarte de la espiral de la muerte en la que te encuentras. Puede liberarte del pecado. Puede liberarte de la culpa y la vergüenza. Puede liberarte del quebrantamiento, de la esclavitud y de la derrota. Puede liberarte para amar más la santidad y al pecado. Puede liberarte para amar la obediencia más que la autodeterminación y la autoindulgencia. Puede liberarte para amar más a Cristo más que a cualquier otra cosa. En Juan capítulo 8, versículo 36 dice, si el Hijo los hace libres, ustedes serán realmente libres. Cristo quiere liberarte del engaño del pecado y ayudarte a ver el pecado tal como es. Él quiere liberarte del poder del pecado. Él quiere que entres en su misericordia y gracia para que el pecado pierda su atractivo y su control mortal sobre ti. Voy a leer dos pasajes en la Nueva Versión Internacional. Un pasaje está en Efesios 2, del 1 al 5, y el otro está en Romanos. Dice así la palabra de Dios. En otro tiempo ustedes estaban muertos en sus transgresiones y pecados, en los cuales andaban conforme a los poderes de este mundo. Se conducían según el que gobierna los aires, según el espíritu que ahora ejerce su poder en los que viven en la desobediencia. En ese tiempo también todos nosotros vivíamos como ellos, impulsados por nuestros deseos pecaminosos, siguiendo nuestra propia voluntad y nuestros propósitos. Como los demás, éramos por naturaleza merecedores de la ira de Dios. Pero en Dios, que es rico en misericordia, por su gran amor por nosotros, nos dio vida con Cristo, aun cuando estábamos muertos en pecados. Por gracia, ustedes han sido salvados. Ahora, escucha lo que dice en Romanos 6, del 12 al 18. Por lo tanto, no permitan ustedes que el pecado reine en su cuerpo mortal, ni obedezcan a sus malos deseos. No ofrezcan los miembros de su cuerpo al pecado como instrumentos de injusticia. Al contrario, ofrézcanse más bien a Dios como quienes han vuelto de muerte a vida, presentando a los miembros de su cuerpo como instrumentos de justicia. Así, el pecado no tendrá dominio sobre ustedes, porque ya no están bajo la ley, sino bajo la gracia. Versículo 17. Pero gracias a Dios que, aunque antes eran esclavos del pecado, ya se han sometido de corazón a la enseñanza que les fue transmitida. En efecto, habiendo sido liberados del pecado, ahora ustedes son esclavos de la justicia. Dios quiere liberarte de las mentiras que Satanás te está diciendo sobre el pecado. Él quiere liberarte para que veas el pecado tal como es. Él quiere que dejes de caer en la trampa del estafador que te está engañando. Luego, Él quiere darte el poder para que lo veas tal como es y te alejes de Él.
0: ¡Qué advertencia tan seria sobre el mejor estafador que el mundo haya conocido jamás! Nuestro adversario, el diablo. ¿Y no es maravilloso saber que gracias a Cristo ya no tenemos que ser presa de las mentiras de Satanás? Hemos estado escuchando a Mary Cassian, quien habló a unas 7,000 mujeres en una de las conferencias True Woman, con cientos de miles más en todo el mundo viéndola en línea.
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0: Eso no fue lo que hizo Simón Pedro. Sorprendentemente, le dice a Jesús, «Apártate de mí, porque soy un hombre pecador». «Jesús, por favor, vete. No puedo soportar esto. Me abrumas de una manera que me enloquece».
1: Hoy, en Renovando tu Mente, ¿qué clase de hombre es este? 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Las personas sufren de todo tipo de temores o fobias, pero ¿acaso hay quien tema la santidad? Acompáñame al salón de clases a escuchar una vez más al Dr. R.C. 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
0: ¿Alguna vez has notado algo que mínimo me parece extraño en las personas que no profesan ser cristianos? A veces ellos son muy hostiles hacia los cristianos y hostiles hacia la iglesia, pero casi nunca los escuchas decir cosas desagradables sobre Jesús. No están dispuestos a afirmar su deidad o que Él es el Salvador del mundo, pero generalmente dicen que fue un gran profeta o un gran maestro o un gran hombre. La gente es muy amable en su evaluación del Jesús histórico y me hace preguntarme qué fue aquello que enfureció tanto a muchos de sus contemporáneos que en verdad clamaron por su sangre y, por supuesto, lo ejecutaron. Entonces, a pesar de lo amables que somos con Jesús desde una distancia segura de unos 2000 años, si retrocedemos en el tiempo y vemos el periodo en el que caminaba por esta tierra, encontramos a todas estas personas que lo odiaban. ¿Por qué? Creo que hay un par de episodios que están registrados en el Nuevo Testamento que nos dan una idea, al menos, de por qué tanta gente lo odiaba. El primero se encuentra en el Evangelio según Marcos, donde leemos en el capítulo 4 y en el versículo 35 estas palabras. Marcos dice, «Ese mismo día, caída ya la tarde, Jesús les dijo, pasemos al otro lado». Despidiendo a la multitud, lo llevaron con ellos en la barca como estaba. Y había otras barcas con él. Pero se levantó una violenta tempestad y las olas se lanzaban sobre la barca, que ya la barca se llenaba de agua. Jesús estaba en la popa, durmiendo sobre una almohadilla. Entonces lo despertaron y le dijeron, «Maestro, ¿no te importa que perezcamos?». Jesús se levantó, reprendió al viento y dijo al mar, «Cálmate, sosiégate». Y el viento cesó y sobrevino una gran calma. Entonces les dijo, «¿Por qué están atemorizados? ¿Cómo no tienen fe?». Y se llenaron de gran temor y se decían unos a otros, «¿Quién pues es este que aún el viento y el mar le obedecen?». Esta es una narrativa extraordinaria y tengo un interés especial en ella porque solía enseñar un curso en el seminario sobre ateísmo. Yo pedía a mis estudiantes de ese curso que leyeran las obras originales de algunos de los defensores más brillantes y formidables del ateísmo. Y me di cuenta, en especial entre los ateos del siglo XIX, que había una corriente común de pensamiento entre ellos, donde la gente de ese pensamiento trataba de explicar por qué es que si no hay Dios, hay tantas personas que son religiosas. Una de las voces más importantes de ese periodo fue la de Sigmund Freud. Todos han oído hablar de Freud, quien es considerado como el fundador del psicoanálisis, el padre del psicoanálisis moderno. A Freud se le ocurrió la tesis de que la razón por la que la religión surgió en la historia es por el miedo natural de las personas a las fuerzas de la naturaleza. Tenemos miedo de los tornados, de los huracanes, miedo de las inundaciones, las enfermedades que pueden invadir nuestros cuerpos y destruirnos. Tenemos miedo de la muerte, etcétera. Y él dijo que es por causa de ese miedo a la naturaleza que creamos la religión. Creamos un Dios que gobierna sobre la naturaleza, con el que podemos hablar, al que podemos suplicar, que podemos tratar de adular con nuestra alabanza y adoración para que tal vez dirija el tornado en otra dirección. Así que para Freud es el miedo a la naturaleza lo que hace que nos volvamos religiosos. Bueno, aquí tenemos una historia en el Nuevo Testamento donde los discípulos se encuentran con una de estas temibles fuerzas naturales. Están cruzando el mar de Galilea y recuerden que son pescadores veteranos, experimentados, están acostumbrados a los caprichos de los vientos, las corrientes y demás. Pero en cuanto a la ubicación de ese lago en Medio Oriente, sucede que está ubicado en un lugar donde hay casi como un túnel de viento desde el mar Mediterráneo, que a veces una tormenta fluye a través de ese túnel y golpea ese mar sin previo aviso y lo convierte en algo tempestuoso, catastrófico, un desastre natural. Y eso fue lo que sucedió. Mientras cruzaban el mar, de repente surgió esta tormenta fuerte y el viento empezó a soplar un vendaval y el agua estaba turbulenta y levantándose, estaba llenando los botes y amenazando con volcarlos. Todo este tiempo Jesús estaba profundamente dormido en la parte posterior de la barca. Ahora, las Escrituras nos dicen que los discípulos están asustados y por eso corren hacia su líder y lo despiertan y le dicen: Señor, haz algo o vamos a perecer aquí mismo en este mar. Entonces Jesús se levanta, mira las olas, mira las aguas turbulentas y da una orden que dice: cálmate, sosiégate. Y al instante el mar era como un cristal, no había ni una brisa soplando en el aire. Todo estaba en absoluta calma. Ahora, ¿cuál crees que fue la reacción de los discípulos en ese momento? Uno pensaría que lanzaron sus sombreros al aire y dijeron: gracias, Señor, por quitarnos la amenaza de la naturaleza de forma tan grandiosa. ¿Pero qué pasó? La Biblia dice que estaban extremadamente asustados. Ese fue el punto que Freud no consideró. Que aunque tengamos miedo de los huracanes, las inundaciones, los incendios y otros desastres naturales, hay algo que nos asusta mucho más que el viento o el mar, es la presencia de Dios. Cuando los discípulos vieron a Jesús domar la tempestad y el mar con la sola fuerza de su mandato, retrocedieron horrorizados y se preguntaron: ¿qué clase de hombre es este? ¿Qué clase de persona es? Piensen en eso. Conoces gente nueva todo el tiempo. Caminas por la calle y ves que vienen extraños y sabes que hay personas que caminan por ahí que son extrañas para ti. No las conoces. También sabes que entre esas personas con las que te encuentras todos los días hay asesinos, violadores, criminales, personas que son hostiles hacia otras personas y que podrían representar un peligro claro y presente para tu vida. Pero no llevan letreros, solo caminan por la calle diciendo: soy asesino, cuidado, soy violador, cuidado. ¡No! De modo que cuando caminas por la calle, estás mirando hacia el frente y das un vistazo rápido con los ojos hacia cada persona que se te acerca. Es posible que ni siquiera seas consciente de esto, pero mientras esto sucede, estás pasando por un proceso de clasificación, un proceso de selección. Estás haciendo una evaluación sobre ese extraño que se te acerca en la acera. ¿Cómo es su forma de andar? ¿Está sonriendo? ¿Está frunciendo el ceño? ¿Se ve amigable? ¿Se ve hostil? Y mientras haces eso, estás determinando en tu mente qué tipo de persona es la que viene. Porque quieres saber si con esa persona estás a salvo o si la persona es una amenaza. Lo que pasó a los discípulos en el mar de Galilea fue que comenzaron a través de ese proceso de clasificación y no les cuadraba, porque no tenían una categoría que describiera a alguien que tenía el poder de detener una tormenta con solo hablarle o gritarle. ¿Qué clase de hombre es este que incluso los vientos y el mar le obedecen? Hubo un estudio hace unos años de las 10 fobias más frecuentes que tienen las personas en los Estados Unidos. Una fobia es un miedo intenso. Y en el ranking, el miedo número uno, por cierto, era ponerse de pie y hablar frente a un grupo de personas. La gente le teme a eso más que a la muerte misma. Pero en todo caso, en el ranking incluían esta fobia particular llamada xenofobia. La xenofobia es el temor a los perros. No, lo que la xenofobia significa es miedo a los extraños, miedo a los foráneos. ¿No es interesante cómo Hollywood gana todo el dinero que gana produciendo películas de miedo sobre la intrusión en nuestro planeta de extraterrestres, personas o criaturas de otro planeta o del espacio exterior que son aterradoras porque son diferentes? No sabemos cómo manejarlo. Observa cómo reaccionamos ante personas de diferentes orígenes étnicos. A veces los inmigrantes tienden a juntarse, vivir a distancia de los locales, y los locales viven separados de los inmigrantes. Y hay un miedo entre estas personas porque son diferentes entre sí. Y eso es lo que la xenofobia indica, un miedo o una fobia que tenemos hacia las personas que son diferentes a nosotros. Pero la persona que manifestó la diferencia más radical con nosotros en toda la historia fue Jesús, porque era santo. Nadie había conocido nunca a una persona que no tuviera mancha, que fuera absolutamente pura. Y eso nos amenazaba. Ahora, ¿quiénes eran las personas que se consideraban las personas más justas de Israel en el momento en que Jesús apareció? Fueron los fariseos. Los fariseos eran un grupo de personas que se habían dedicado a alcanzar el nivel más alto de moralidad al que se podía llegar. ¿Quiénes eran las personas que gritaban más fuerte por la sangre de Jesús? Fueron los fariseos. Como ven, ellos disfrutaron la aclamación que recibieron del pueblo por ser tan justos, pero su justicia se mostró como trapo de inmundicia tan pronto como el santo apareció en medio de ellos. Tan pronto como llegó el verdadero justo, aquellos que eran fraudulentamente justos fueron expuestos por lo que eran y no pudieron soportarlo. Tuve un estudiante, nunca olvidaré esto. Tuve un estudiante cuando enseñaba en la universidad hace varios años. Era una joven que estaba en su último año en la universidad y era un estudiante sobresaliente. Solo sacaba A y realmente estaba muy por encima de todos los demás en la clase. Le daba un examen y no lograba darle un examen lo suficientemente difícil como para dejarla perpleja. La mayoría de los exámenes que entregaba de filosofía y teología tenía que calificarlos por promedio. ¿Conoces esas personas que rompen la curva, donde todos los demás en la clase sacan 50, 40 y 30, y luego está este estudiante que saca 100? ¿Qué pasa cuando tienes un estudiante que rompe la curva todo el tiempo? Todos corren a esa persona después de clase y después de recibir los exámenes le dicen: ¡felicitaciones! Estamos muy orgullosos de ti. Creemos que lo que hiciste fue fantástico. Ojalá pudiéramos ser más como tú. ¿Respondes así? ¿O quieres sacar un libro y darle en la cabeza y decir: no soporto esa sabelotodo? Ya sabes, ¿por qué no pudo ser como todos los demás y reprobar esta prueba? Esto realmente sucedió. Yo entregué un examen en una ocasión, segundo semestre, último año, y esta chica reprobó la prueba. No podía creerlo. Dije: algo no está bien. Así que la llamé a mi oficina y le pregunté: ¿qué sucedió aquí? ¿Qué pasó? ¿Cómo pudiste reprobar la prueba de esta manera? Y comenzó a llorar. Pregunté: ¿qué pasa? Y confesó que había reprobado el examen a propósito, porque sus calificaciones le impedían conseguir una cita y estaba en su segundo semestre de su último año y sufría de lo que llaman veteranitis. Tenía la esperanza de encontrar un esposo mientras estaba en la universidad y dijo, ninguno de los chicos me busca porque se sienten intimidados por mis buenas calificaciones. No la consideraban porque era demasiado buena, demasiado perfecta, y la gente se sentía incómoda a su alrededor. Recuerdo cuando entré por primera vez en el ministerio, que fui a este campo de golf local para inscribirme y jugar golf. Tenían un descuento para los ministros y pedí ese descuento especial. La señora dijo, ¿eres ministro? Yo dije, sí. Ella dijo, no pareces ministro. Y no sabía si me estaba dando un cumplido o insultando. Le dije, ¿qué quieres decir con que no parezco un ministro? ¿Cómo son los ministros? Ella dijo, bueno, ya sabes, un poco piadosos, distantes, como santos. Yo dije, oh, bueno, parezco poco santo y poco piadoso. Entonces ella me dijo que rompí el molde porque no parecía muy recto. Pero el punto es que a ella le gustó eso. Ella dijo, no quiero que el ministro sea demasiado recto, porque no puedo identificarme con él si es así. Otro incidente tuvo lugar durante la vida de Jesús, que es similar al que acabo de señalar, y lo veremos en el Evangelio de Lucas. Ocurrió en el mismo lago o en el mismo lugar, el mar de Galilea, y se encuentra registrado en el capítulo 5 del Evangelio de Lucas, que empieza en el versículo 1, y lo leeré rápidamente. Aconteció que mientras la multitud se agolpaba sobre él para oír la palabra de Dios, estando Jesús junto al lago de Genezaret, que es otro nombre para el mar de Galilea, vio dos barcas que estaban a la orilla del lago, pero los pescadores habían bajado de ellas y lavaban las redes. Subiendo a una de las barcas, que era de Simón, pidió que se separara un poco de tierra, y sentándose enseñaba a las multitudes desde la barca. Al terminar de hablar, dijo a Simón, «Sal a la parte más profunda y echen sus redes para pescar». Simón le contestó, «Maestro, hemos estado trabajando toda la noche y no hemos pescado nada, pero porque tú lo pides, echaré las redes». Cuando lo hicieron, encerraron una gran cantidad de peces, de modo que sus redes se rompían. Entonces hicieron señas a sus compañeros que estaban en la otra barca para que vinieran a ayudarlos, y vinieron y llenaron ambas barcas, de tal modo que se hundían. Al ver esto, Simón Pedro cayó a los pies de Jesús, diciendo, «Apártate de mí, Señor, pues soy hombre pecador». ¡Qué respuesta tan increíble! En la superficie no tiene ningún sentido en absoluto. Aquí tienes la imagen de que los discípulos habían estado pescando, ya sabes, de nuevo, son veteranos del mar y no han pescado nada. Jesús dice que saquen las barcas un poco más lejos y echen sus redes, y pueden percibir el sarcasmo que brota de los labios de Pedro aquí en el texto, ¿no es así? Cuando dice, bueno, Señor, tú sabes que lo hicimos toda la noche, pero seguiremos adelante y lo intentaremos. Es como si les dijera a los otros, hagámosle el favor, puede que sepa todo sobre teología y cosas espirituales, pero nosotros somos los que sabemos de pesca. Pero si Jesús quiere que echemos las redes aquí, las echaremos aquí. Bueno, ya saben lo que pasó. Tan pronto como dejaron caer la red en el agua, ¿qué sucedió? Todos los peces del mar de Galilea saltaron a la red y las redes estaban al tope de su capacidad. Los hilos de las cuerdas empezaron a romperse, por lo que tuvieron que traer a otro bote, traer las otras redes y llenar ambos botes repletos de peces hasta el punto de que empezaron a hundirse. Recuerden que Simón Pedro era judío y era un hombre de negocios. ¿Qué crees que haría un hombre de negocios judío en una situación como esa? Si hubiera estado allí, sí sé lo que hubiera hecho. Habría sacado un contrato de mi manto y le habría dicho a Jesús, te diré una cosa, Jesús, aquí está el trato. El 50% del negocio es tuyo, gratis. Todo lo que tienes que hacer es venir aquí al muelle un día del mes y hacer este pequeño truco que acabas de hacer. Llena las redes así, hagamos el negocio, te llevas el 50% de las ganancias. Eso es lo que habría hecho. Eso no fue lo que hizo Simón Pedro. Sorprendentemente, le dice a Jesús, «Apártate de mí, porque soy un hombre pecador. Jesús, por favor, vete. No puedo soportar esto. Me abrumas de una manera que me enloquece». Ahora, de nuevo, Pedro no está dando esta respuesta porque Jesús está parado allí dando un mensaje sobre evangelismo y diciéndole a Pedro que él es un pecador malvado que tiene que arrepentirse o va a perecer. Jesús no acaba de dar un sermón sobre el infierno que aterrorizó a la gente. Todo lo que hizo fue realizar este milagro de proveer la pesca de estos peces. Y cuando Pedro lo ve, dice, me voy de aquí. Tengo que irme de aquí. Porque soy pecador. ¿Qué fue lo que le reveló a Simón Pedro que él era tan pecador? Fue la presencia y el poder de Cristo. Cuando Simón Pedro vio a Cristo y vio quién él era tan claramente en ese momento, se sintió abrumado, tal como Isaías había sido abrumado siglos antes. Miró en el espejo de su propia alma y se dio cuenta de que frente al estándar de la perfección, al lado del estándar de pureza absoluta, en presencia de aquel que era completamente santo, no podemos hacer nada más que temblar y estremecernos ante el contraste. Por eso, Simón quería irse. Se puede llamar a esto el principio de Peter. Habrás oído del principio de Peter en los negocios, donde las organizaciones tienden a ascender a las personas hasta su nivel de incompetencia. De modo que si te va bien en el trabajo, obtienes un ascenso, más responsabilidad y un salario más alto. Y si te va bien en ese trabajo, asciendes y obtienes un trabajo con más responsabilidades aún e incluso un salario mayor. Y la tendencia en el mundo empresarial es aumentar los ascensos de las personas, promoverlas hasta que finalmente las asciendes al nivel en el que son incompetentes y fracasan. La persona que escribió ese libro dijo que hay otros tipos de problemas con las empresas. También está la persona súper incompetente. La persona súper incompetente nunca llega al segundo peldaño de los niveles porque es tan incompetente que en el punto de entrada al trabajo falla tan estrepitosamente que lo despiden. Por lo tanto, nunca asciende. Y luego hablan de otro tipo de persona. La persona súper competente. La persona súper competente es una persona que tiene una de las mayores dificultades para ascender de nivel. ¿Por qué? Porque las personas por encima de esa persona están celosas y amenazadas por la habilidad superior de esta persona. Y así la forma en que avanza la persona súper competente, según este libro, es mudándose a otra empresa que esté buscando talento. Aún ahí tendrá que irse a otra empresa para ascender al siguiente nivel, donde no se le tenga como una amenaza para los demás. Y eso, a nivel empresarial, expresa nuestra hostilidad natural hacia lo que es mejor que nosotros. ¿Por qué fue asesinado Cristo? Fue asesinado no porque dijera, mira los lirios, cómo crecen, sino porque dijo, considera a los ladrones como roban. Y porque dijo, considera a los fariseos cuán hipócritas son. Y lo odiaban porque él era santo.
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1: Pero buscad primero su reino y su justicia, y todas estas cosas os serán añadidas. Mateo 6:33. Uno de los testimonios más poderosos de la plena suficiencia de la gracia venidera es el principio de la fe que ha gobernado la vida de tantos misioneros, y en particular los de la Overseas Missionary Fellowship, que se traduce literalmente como Asociación de Misioneros en el Extranjero, y se conoce como OMF por sus siglas en inglés. Sin desaprobar a aquellos que siguen un modelo diferente, los que siguen los pasos de Hudson Taylor acostumbran a mover los corazones de las personas para que ofrenden, hablando con Dios y no con la persona. James H. Taylor, el bisnieto del fundador, explica cómo esta fe en la gracia venidera, basada en las demostraciones de la gracia pasada, honra a Dios. Comenzamos desde una posición de fe. Creemos que Dios en verdad existe. Nos hemos convencido de esto de varias maneras, pero todos hemos experimentado la gracia de Dios que nos ha llevado a conocerlo por medio de Jesucristo y del nuevo nacimiento en el Espíritu. Creemos que tenemos un buen fundamento para creer en Él por el hecho histórico de la resurrección de Jesucristo de entre los muertos. Creemos que alguien que declaró que iba a morir y luego resucitar y lo lleva a cabo es creíble en todos los demás aspectos. Por lo tanto, estamos listos para confiar en Él, no solo para la salvación eterna de nuestras almas, sino también para la provisión práctica del pan de cada día y del sustento financiero. La OMF publica testimonios acerca de la asombrosa fidelidad de Dios a fin de mostrar la gloria de su gracia venidera que todo lo suple. Queremos demostrar que se puede confiar en que Dios hará todo lo que dice que hará. Por eso, relatamos la manera en que Él ha provisto durante más de 100 años para necesidades tan mundanas como boletos de avión, comida, gastos médicos y el sustento cotidiano de todo un

0: grupo de creyentes. La OMF se dedica a glorificar la fiabilidad de Dios con su mensaje y con su método. Hudson Taylor lo expresaba del siguiente modo: hay un Dios vivo, ha hablado en la Biblia, lo que dice, lo dice en serio, Él hará todo lo que prometió. Las vidas de fe son el gran espejo de la fiabilidad de Dios.
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1: El Catecismo Menor de Westminster dice, en la pregunta número 2, ¿qué regla ha dado Dios para enseñarnos cómo hemos de glorificarlo y gozar de Él? La palabra de Dios que se encuentra en las Escrituras del Antiguo y del Nuevo Testamento es la única regla que ha dado Dios para enseñarnos cómo hemos de glorificarlo y gozar de Él. ¿Qué dice la Escritura? Segunda de Pedro, capítulo 1, versos 20 al 21. Sobre todo, tienen que entender que ninguna profecía de la Escritura jamás surgió de la comprensión personal de los profetas, ni por iniciativa humana. Salmos 19, versos del 7 al 11. La ley de Jehová es perfecta, que convierte el alma. El testimonio de Jehová es fiel, que hace sabio al sencillo. Los mandamientos de Jehová son rectos, que alegran el corazón. Ese precepto de Jehová es puro, que alumbra los ojos. El temor de Jehová es limpio, que permanece para siempre. Los juicios de Jehová son verdad, todos justos. Deseables son más que el oro, y más que mucho oro afinado. Y dulces más que miel, y que la miel que destila del panal. Tu siervo es además amonestado con ellos. En guardarlos hay grande galardón. Juan capítulo 15, verso 11. Estas cosas os he hablado para que mi gozo esté en vosotros y vuestro gozo sea cumplido.
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resuena dentro de mí el eco de aquellas palabras cortas y cortantes, breve e importantes, que sean uno. Pregunté. Me miró fijo, serio, sin titubeos, sin parpadear. Respondió: uno. Que sean uno. Uno. Un solo cuerpo, ligado directamente a Cristo como cabeza. Y aunque por mucho este cuerpo ha parecido estar con anestesia e inercia, esta hora es del Señor. Y descanso en saber que Él termina lo que comienza. Despierta a los que duermen. Aborrece el pecado. Vomita a los tibios. Si los hijos de desobediencia no juegan a ser de las tinieblas, ¿qué te hace pensar que nosotros, los hijos de Dios, seguiremos jugando a ser iglesia? Las puertas del Hades no prevalecen. Retrocedan. Y ese retrocedan no es para la gente. Retrocedan. Sí.

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2: Cuando vemos hoy muchas personas sin sentido en la vida, sin dirección, sin plan, sin proyecto, sin idea de nada, es que esas personas no entienden que Dios es el Dios de la historia.
3: En la Biblioteca y Museo Presidencial Abraham Lincoln, en el centro de Springfield, bien podemos dejarnos sorprender por los objetos y la visita a las exhibiciones interactivas y las presentaciones holográficas. Podemos incluso visitar la casa donde vivió Lincoln desde 1837 a 1861 y ver la película Camino a la Grandeza. El área de cuatro manzanas alrededor de la casa de Lincoln está conservada tal y como lo estaba en el siglo XIX. En varias de las viviendas de la zona hay exposiciones sobre la vida de la familia de Lincoln en Springfield. A pocos pasos de la casa de Lincoln se puede visitar el despacho de abogados Lincoln Herndon, donde Lincoln ejerció como abogado de 1843 a 1852. Podemos ver un vídeo de orientación y realizar una visita guiada con un guía vestido de la época. Al otro lado de la calle del despacho de abogados está el antiguo Capitolio Estatal, que es una recreación de la Cámara Estatal durante los años de Lincoln. No tienes que dejar de visitar el histórico sitio estatal de la tumba de Lincoln en el cementerio Wright, donde Abraham Lincoln fue puesto a descansar. La estatua de bronce de él tiene la nariz muy gastada. La leyenda cuenta que frotarle la nariz trae buena suerte. A nosotros nos encanta la historia porque no creemos en la mala o en la buena suerte que puede traer tocar un objeto, desde luego que no. Lo que sí está claro es que de mucho provecho y de mucha bendición es viajar por las páginas de los 66 libros de la Biblia con una mirada oportuna y un enfoque certero en lo trascendente. Hoy vamos a continuar nuestro recorrido por el fascinante libro de los Salmos, Historia, Victoria o Gloria. Este es el tema planteado al acercarnos hoy a los Salmos 66 al 68. Y llega ahora ya el momento de la exposición para después volver con las preguntas en nuestra Ruta 66.
2: Hoy en nuestra Ruta 66 coincidimos en número con el Salmo de hoy, el 66, pero no nos quedaremos solo con él. También vamos a explorar los Salmos 67 y 68. Historia, victoria y gloria. Lo hemos titulado así, porque tenemos sin duda muchas cosas buenas para hablar sobre estos textos tan extraordinarios de la Palabra de Dios. El Salmo 66 presenta aquí un himno que también es un cántico que da testimonio de las grandes bendiciones de Dios en la historia. El salmista está recordando la gran liberación que Dios hizo en la historia de Israel. En una bella sesión de nostalgia, el salmista recuerda la gran bendición de la gran liberación que la mano de Dios proporcionó a Israel en su liberación de Egipto, en el famoso episodio del libro de Éxodo. Y él empieza hablando de la historia, podemos decir, a toda máquina, con bastante alegría, haciendo una potente invitación. Aclamad alegres a Dios, habitantes de toda la tierra. Cantad salmos a su glorioso nombre. Rendidle gloriosas alabanzas. Decidle a Dios cuán imponentes son tus obras. Es tan grande tu poder que tus enemigos mismos se rinden ante ti. Toda la tierra se postra en tu presencia y te cantan salmos a tu nombre. Venid y ved las proezas de Dios, sus obras portentosas en nuestro favor. Convirtió el mar en tierra seca y el pueblo cruzó el río a pie. Regocijémonos en él. Sí, gracias a Dios por su obra en la historia, por la gran victoria. Por eso todo el pueblo decía, «Gloria al Señor por lo que hizo». Con su poder gobierna eternamente. Sus ojos vigilan a las naciones. «Que no se levanten contra él los rebeldes», dice el versículo 7. «Pueblos todos, bendecid a nuestro Dios. Haced oír la voz de su alabanza. Él ha protegido nuestra vida. Ha evitado que resbalen nuestros pies». Y así el texto prosigue hablando de las grandes victorias dadas al pueblo de Dios, recordando aquello que él había hecho en la historia. El versículo 12 habla de los momentos difíciles, pero de la gran victoria final. Las caballerías nos han aplastado la cabeza. Hemos pasado por el fuego y por el agua, pero al fin nos has dado un respiro. Por esa razón Dios es alabado y glorificado. Él convoca, Él llama al pueblo a hacer precisamente eso, alabarle. Y dice que irá al templo con holocausto, que cumplirá sus votos porque recuerda que Dios hizo grandes cosas en favor de su pueblo en los tiempos antiguos de la historia. El testimonio de que Dios actuó con poder en la historia ciertamente anima y fortalece nuestro corazón para confiar en este Dios que actuó con poder trayendo victoria en el pasado, en la historia. Y Él es el Dios que ciertamente actúa con la misma fuerza, incluso con el mismo poder en los días de hoy. Observaremos a continuación el Salmo 68, para después terminar con el Salmo 67. El Salmo 68 es un salmo especial, un cántico davídico también. Aquí tenemos una liturgia que celebra el gobierno glorioso y poderoso del Dios de Israel. Y tenemos muchas referencias también a aquello que fue la marcha triunfal que ocurrió en los tiempos de Moisés, más atrás, en los tiempos del monte Sinaí. Y llegando también hasta los días de la monarquía, ahora cuando David es el gran rey de Israel. El Salmo tiene 9 estrofas. Estas 9 estrofas tienen su desenlace con una doxología, un canto de gloria al final, y él presenta principalmente el poder victorioso de Dios sobre los enemigos de Israel. Se trata de un salmo teofánico que describe la actuación tremenda del poder glorioso del Dios verdadero. Que se levante Dios, que sean dispersados sus enemigos, que huyan de su presencia los que le odian, que desaparezcan del todo, como humo que se disipa con el viento, que perezcan ante Dios los impíos, como cera que se derrite en el fuego. El versículo 4 sigue en la Nueva Versión Internacional y dice: Cantad a Dios, cantad salmos a su nombre, aclamad a quien cabalga por las estepas, y regocijaos en su presencia. Su nombre es el Señor. Este Dios victorioso, ese Dios de gloria, ese Dios que actuó en la historia, es el Dios que actúa también en nuestra propia historia y nos transforma de una situación terrible a una situación gloriosa. Por eso su descripción es única. Padre de los huérfanos y defensor de las viudas, es Dios en su morada santa. Según vemos en el versículo 5. Dios da un hogar a los desamparados y libertad a los cautivos. Los rebeldes habitarán en el desierto. Cuando saliste, oh Dios, al frente de tu pueblo, cuando a través de los páramos marchaste, leemos en el versículo 7. En definitiva, Dios actuó en la historia. Dios dio lluvias generosas en el versículo 9. Y el texto prosigue en el versículo 11. El Señor ha emitido la palabra y millares de mensajeras la proclaman. Van huyendo los reyes y sus tropas. En las casas las mujeres se reparten el botín. Y es que el Dios que actuó en la historia, el Dios que trajo la victoria, es el Dios que actuó mostrando su poder y su gloria. Los carros de guerra de Dios se cuentan por millares. Del Sinaí vino en ellos el Señor para entrar en su santuario. Podemos ver claramente que la trayectoria victoriosa del Dios de Israel es descrita en este Salmo 68. Dios aplastará la cabeza de sus enemigos, la testa enmarañada de los que viven pecando. El Señor nos dice, de Basán los haré regresar, de las profundidades del mar los haré volver. En el santuario pueden verse el cortejo de mi Dios y Rey. Los cantores van al frente, seguidos de los músicos de cuerda, entre doncellas que tocan panderetas. Bendecid a Dios en la gran congregación. Alabad al Señor, descendientes de Israel. Aquí vemos la gran fiesta, la gran celebración, aquella conmemoración extraordinaria de la victoria poderosa de parte de Dios para su pueblo. El Dios que actuó en la historia es el Dios que conservó también a su pueblo y lo conserva hasta hoy. Es el Dios que actuó de manera tan especial. Es el Dios de la historia. Es el Dios de la victoria. Y ante Él declaramos gloria. Y el texto terminará diciendo, cantad a Dios, oh reinos de la tierra. Cantad salmos al Señor, al que cabalga por los cielos antiguos, al que hace oír su voz de trueno. Reconoced el poder de Dios. Su majestad está sobre Israel. Su poder está en las alturas. En tu santuario, oh Dios, eres imponente. El Dios de Israel da poder y fuerza a su pueblo. Bendito sea Dios. Al ver estos salmos, nos damos cuenta la progresión. El Salmo 66 recuerda la historia. El Salmo 68 celebra de manera especial la gran victoria. Y el Salmo 67, entre ambos, nos presenta un texto extraordinario que dice: Dios tenga compasión de nosotros y nos bendiga. Dios haga resplandecer su rostro sobre nosotros, para que se conozcan en la tierra sus caminos y entre todas las naciones su salvación. Que te alaben, oh Dios, los pueblos, que todos los pueblos te alaben. Alégrense y canten con júbilo las naciones, porque tú las gobiernas con rectitud, tú guías a las naciones de la tierra. Que te alaben, oh Dios, los pueblos, que todos los pueblos te alaben. La tierra dará entonces su fruto, y Dios, nuestro Dios, nos bendecirá. Dios nos bendecirá y le temerán todos los confines de la tierra. Este salmo es una bendición. Parece haber sido construido, elaborado sobre la bendición sacerdotal del capítulo 6 de Números, versículos 24 al 26. Que el Señor te bendiga y te guarde. Que el Señor haga resplandecer su rostro sobre ti y te extienda su amor. El Señor mueva su rostro hacia ti y te conceda la paz. Es una oración comunitaria aquí invocando la bendición divina. Todo apunta a que esa estructura tan bien hecha, bastante simétrica de este Salmo 67, se convirtió en una especie de bendición litúrgica en la congregación del pueblo de Israel. En el momento, podemos decir, de la conclusión de la celebración del pueblo de Dios. Y es muy especial prestar atención a esas palabras, porque es un momento de culminación, de reconocer que Dios es el que nos da su bendición. Él es el que ha conservado su gracia, su amor y su misericordia sobre nosotros. Él es quien muestra su bondad. Él es quien nos da todas las cosas. Por lo tanto, Él debe ser exaltado y alabado. Todos son convocados, llamados a reconocer de manera concreta y formal la bendición especial de Dios. Y se invoca precisamente esta bendición para que Él siga presente actuando en nuestra vida. Así que fíjate qué momento tan especial. Qué momento, digamos, triunfante. Qué momento más extraordinario y glorioso. Viendo los tres salmos juntos, podemos y debemos ciertamente mirarlos y decir: vemos la gran bendición de Dios en la historia. Contemplamos y nos alegramos con su gran victoria. Y ante la bendición presente en nuestra reflexión, leyendo el Salmo 67, evoca la bendición del capítulo 6 de Números. Es tiempo de dar toda la gloria a Dios.

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0: Continuamos aquí en nuestra Ruta 66. ¿Sabías que Ruta 66 es un programa original del profesor de Biblia Luis Ayau? ¿Sabías que además es producido por Radio Encuentro, Radio Transmundial en España? ¿Y que es traducido por Mateus Rodríguez y presentado y adaptado por el profesor de Biblia y comunicador Fernando Díaz Sarmiento? ¿Lo sabías? Pues no está mal recordarlo, y si no lo sabías, ya lo has escuchado. Llega el momento, como no podría ser de otra manera, en nuestra Ruta 66 de las preguntas. Ah, bueno, por cierto, si tú tienes preguntas o tienes comentarios, nos los puedes hacer llegar por escrito o bien por un mensaje de voz al WhatsApp o Telegram 601-2032-65 con el prefijo más 34 desde fuera de España. O también lo puedes hacer en el correo electrónico info@radioencuentro.net. Ahora, para ti que sigues en nuestra Ruta 66, no nos abandones y ven conmigo, prepárate porque... Digamos, hay mucha tela que cortar, mucha más historia de la que hablar. Aquí llegan las preguntas sobre los Salmos 66, 67 y 68. Fernando, después de la exposición y de las explicaciones oportunas sobre estos Salmos, yo quiero hacerte esta pregunta que, por cierto, decirte que es un poco intrigante para mí. Por un lado, nos damos cuenta de lo importante que es Dios, sabiendo que es el Dios de la historia, que actuó con poder en la historia de Israel y que protagonizó tantas victorias, tantos prodigios. Pero por otro me pregunto, ¿qué valor tiene esto para nosotros hoy en nuestros días?
2: Es muy importante, Esperanza, destacar el hecho de que Dios sea el Dios de la historia. ¿Por qué? Porque en las religiones paganas, especialmente aquellas que estaban en los alrededores de Israel, no se entendía que la historia tuviera significado. Se entendía que los dioses atendían a las necesidades básicas de las personas, la fertilidad, la supervivencia y otras cosas similares. Es decir, que los dioses actuaban en el espacio, pero no se entendía que actuaran en el tiempo. Más bien tenían una visión cíclica de la vida. Con lo cual podemos decir, lo que es extraordinario en el Dios bíblico es que Él no es solamente un Dios del espacio, sino el Dios del tiempo. De hecho, es el Dios que está más allá del tiempo. Por lo tanto, fíjate qué cosa más interesante. De ahí entendemos que todo tiene un principio y un fin. Y la historia camina, avanza hacia un propósito. Tiene un significado y está bajo el control de las manos de Dios. Eso es muy importante. El pueblo de Israel, mirando al pasado, sabía que los acontecimientos que habían tenido lugar en la historia de Israel no eran mera casualidad y no era algo sin sentido, no era algo sin fundamento. Dios había dirigido, había liberado y había bendecido la vida de su pueblo. Cuando vemos hoy muchas personas sin sentido en la vida, sin dirección, sin plan, sin proyecto, sin idea de nada, es que esas personas no entienden que Dios es el Dios de la historia. El mismo Dios que es el Dios de la historia del mundo y de la historia de Israel. Es el Dios de nuestra historia, que entró en la historia con mayúsculas a través de Jesús, para que nuestra propia historia, la de cada uno, tuviese sentido y tuviese un final feliz.
0: Déjame ver si lo entendí. Entonces, ¿necesito ser parte del pueblo de Israel? Porque Dios no es solo el Dios de Israel, como dice en el Antiguo Testamento, ¿no? Porque ahora se habla en el Salmo 67 de todas las naciones, de todos los pueblos. Esto ya como que se empieza a popularizar. Así que las cosas están empezando a llegar a todos. Digamos que Dios está ganando nuevos creyentes. ¿Cómo entiendes esto?
2: Pues bien, Esperanza, fíjate bien. Es una cuestión importante que nuestros oyentes deben oír con atención. Porque es verdad que Dios tiene una alianza, una especie de pacto, de contrato con Israel. Con lo cual Israel se convierte en su pueblo. Pero la finalidad de Israel es que se convirtiera en una luz para las naciones. Para los gentiles. para que ellos descubriesen que los ídolos de las naciones no valen nada. No tienen una existencia real. Por lo tanto, aunque Dios sea el Dios de Israel, en este pacto, en esa relación con el pueblo elegido, Él no es el Dios de una sola nación. No es un Dios vinculado solamente a un pueblo. Porque Dios es el Dios de toda la tierra. Y aquí en el Salmo 67, eso aparece de manera bastante clara. Cuando se tiene la conciencia de que el Dios que hizo el pacto con Israel es el Dios que hizo los cielos. Por tanto, es el Dios verdadero. Con lo que Él es nuestro Dios, que actuó en la historia a través de Israel, pero con el objetivo de alcanzar a todas las naciones y a todos los pueblos. Y es maravilloso reforzar que eso ocurrió principalmente, específicamente, a través de la venida de Jesús, el gran rey de Israel y el Mesías esperado y salvador de todas las naciones.
0: Ya estaba yo preguntándome aquí lo que creo que Dios va a hacer y pensaba lo siguiente. Va a tomar lo mejor de cada lugar, lo mejor de la gente de cada región y así va a juntarlos y luego va a formar su nación. Pero claro, mirando el Salmo 68, allí en los versículos 5 y 6, encontré aquí al Dios sociológico, digámoslo así. ¿No está este pasaje un poco fuera de lugar aquí en el contexto del Salmo? Porque habla de viudas, de huérfanos, de solitarios, de cautivos. Está hablando básicamente de gente olvidada, ¿no te parece?
2: Pues bien, Esperanza. La verdad es que es sorprendente que encontremos esto aquí, ya que el Salmo presenta a Dios como glorioso y victorioso, que derrota a los ejércitos, que tiene miles de caballos, que cabalga por las nubes y de repente aborda a gente marginada.
0: Allí, en la periferia.
2: Sí, tú lo has dicho. Gente que necesita ayuda, pero que muchos quieren dejar afuera. Donde no sean vistos. Huérfanos, viudas. Y ahí está, precisamente, la gran bendición. Dios no tiene un poder que se manifiesta simplemente en una capacidad de destrucción, sino que su poder es un poder salvador. Un poder que atiende a las personas más necesitadas y sencillas. Así que podemos decir que el Dios grandioso, el Dios poderoso, viene en busca de aquellas personas que están en una situación de necesidad. Por lo tanto, es sorprendente, porque muchas desprecian al huérfano, a la viuda, a la persona solitaria. Porque ellos no representan lucro, beneficio, no tienen ningún valor financiero. Más bien representan necesidad, dolor de cabeza y problemas. Y fíjate aún más. Dios que es glorioso, por encima de toda exaltación, cabalgando sobre las nubes en su santa morada, se preocupa incluso por gente como tú y como yo. Como tú que nos escuchas en nuestra Ruta 66. Por personas sencillas. Este es nuestro Dios. Y la verdad es que esto es muy bonito y nos da esperanza. Esto es especial, es algo particular del mensaje bíblico ya desde el Antiguo Testamento.
0: Ciertamente estos tres salmos aquí, esta triada de salmos que estamos viendo, valen tanto como el oro. Increíble. Pero mirando el Salmo 66 aquí en el versículo 10, dice, «Nos refinaste como la plata». Pero mi Biblia dice, «Nos probaste como se prueba la plata». Realmente no entiendo lo que implica todo ese proceso aquí. ¿Puedes explicarlo?
2: Sí. Cuando él está recordando en el Salmo 66 la acción de Dios en la historia, él dice que Dios hizo las cosas muy buenas, extraordinarias. Y también dice que Dios impidió que los pies de ellos resbalaran. Pero también hizo que sufriesen. Y en ese proceso de sufrimiento, el texto en el versículo 10 nos dice, «Tú, oh Dios, nos has puesto a prueba, nos has purificado como a la plata». Aquí tenemos una cosa bien interesante de la que a menudo no nos acordamos. A veces el sufrimiento es algo que nos purifica como la plata es purificada de sus impurezas. Hay, digamos, una cierta maduración en la vida que solo alcanzamos después de pasar por sufrimiento y dificultades. Por eso es por lo que Dios permite que pasemos por esas situaciones tan difíciles. No es porque le gusta vernos sufrir, sino porque Él sabe que este es el camino por el que vamos a madurar y llegar precisamente al punto que Dios desea. Y ahí tenemos un proceso de purificación que nos hace bien a la vida y al corazón.
0: Eso es mejor, sí. Ahora, aquí estoy entendiendo lo siguiente. Voy a experimentar problemas en la vida y al final voy a obtener una medalla de plata, ¿no? Pero luego lo pensé y me doy cuenta de que no es así como se expresa. Ahora el Salmo 68 en el versículo 13 es difícil de entender. Palomas de plata, oro brillante. A ver, Fernando, ¿qué es todo esto?
2: De hecho, cuando leemos el texto parece difícil y complicado. Aún en la nueva versión internacional, con una traducción ya bastante clara, el texto dice: alas de paloma, cubiertas de plata, con plumas de oro resplandeciente. Tú te quedaste a dormir entre los rebaños. ¿Pero qué clase de paloma es esta que aparece aquí? ¿De dónde ha salido una paloma tan peculiar?
0: Es la paloma de la paz.
2: Ya ves, de la paz, de oro y plata. ¿Tendrá bronce en tercer lugar? ¿Qué pasa aquí? Podemos preguntarnos. Leamos desde el versículo 11. El Señor ha emitido la palabra, y millares de mensajeras la proclaman. Van huyendo los reyes y sus tropas. En las casas las mujeres se reparten el botín. El asunto, el tema aquí, es la victoria de Israel en sus batallas. Y aquí, la ama de casa reparte los despojos que ellos conquistaron de los enemigos cuando Dios les dio la victoria. Alas de paloma es una figura para referirse a Israel, a la que Dios trata como su palomita, su nación amada, cuyas alas quedan cubiertas de plata, con plumas de oro resplandeciente. Y todo ello aún mientras Israel se quedaba a dormir entre los rebaños. Es decir, ellos están llenos de plata y de oro, que son los despojos que recibieron y conquistaron de los enemigos. Y aquí están siendo bendecidos por el Dios que les dio la victoria. Es importante que todo el que nos escucha preste bastante atención al contexto, que interprete el texto correctamente, porque de lo contrario, Esperanza, algunos empiezan a pasarse de los límites y termina concluyendo cosas que el salmista nunca pensó en decir. Así que es una pregunta excelente y aquí está la explicación.
0: Pues gracias, Fernando, por la explicación. Está todo muy bien. Y ahora lo que necesitamos es la aplicación de nuestra Ruta 66, que viene justo a continuación.
2: Hoy en nuestra Ruta 66 hemos llegado a los Salmos 66 al 68. Donde hemos meditado sobre historia, victoria y gloria. Sí, después de estudiar sobre las grandes maravillas y actos de Dios en la historia, después de ver las grandiosas victorias que Él ha dado a su pueblo y cómo condujo su historia repleta de triunfos, después de haber visto las bendiciones dadas de manera especial en el Salmo 67, llega aquí nuestra aplicación y el consejo para tu vida, querido oyente. Presta mucha atención. La próxima vez en la que te pongas a alabar, a adorar a Dios, canta más alto. Dios merece el honor, la alabanza. Él es el Dios que actúa en la historia. Es el Dios de toda victoria. Por eso debemos decir gloria. Gloria a Dios.
0: Por hoy nos quedamos aquí en nuestra Ruta 66. Te esperamos para el próximo episodio de nuestra Ruta 66, aquí en esta misma emisora o en la plataforma de podcast. 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Estuvo en la parte técnica Andrés Ocampo y te acompañó Esperanza Suárez. Nos vamos, pero contamos con

Bienvenidos a 5 minutos en la historia de la iglesia, un podcast de los ministerios Ligonier con Steve Nichols. En este episodio terminaremos una conversación que iniciamos la semana pasada con respecto a los

5 fundamentos. Como comenté, este documento fue redactado en la década de 1910 y se utilizó para tratar de contener la corriente del liberalismo en las iglesias. Vimos el primer punto la semana pasada, que trata de la inerrancia de la Escritura, y hoy vamos a ver los siguientes 4. El segundo punto es el nacimiento virginal de Cristo. Ahora bien, liberales abordaron este tema porque cuestionaban la deidad de Cristo. Ellos objetaban la idea de que Jesús hubiese nacido de una virgen. Decían, mira, cuando analizamos las distintas religiones, vemos que el budismo habla de que Buda tuvo un nacimiento único. Y en el Islam se habla de que Mahoma tuvo un nacimiento único. Y lo mismo ocurre con los seguidores del cristianismo. Hablan del nacimiento de Jesús como único y especial, pero no debemos tomarlo de forma literal y no podemos obsesionarnos con ello. Tristemente, la negación del nacimiento virginal no solo logró socavar la Escritura, sino que también fue una puerta de entrada a la negación de la deidad de Cristo. Lo veían básicamente como otro ser humano, simplemente como un hombre, no como lo presenta el cristianismo histórico y ortodoxo, el Dios hombre que es completamente Dios y completamente hombre en una sola persona. Así que el segundo punto es el nacimiento virginal. El tercer punto pasa de la persona de Cristo a la obra de Cristo y aborda su muerte enfocándose en la expiación sustitutiva. Los liberales promovían, en lugar de la expiación, una teoría del ejemplo. Nosotros creemos en la expiación sustitutiva. Dios es un Dios santo, nosotros somos un pueblo pecador. No podemos hacer nada al respecto. Somos merecedores de su ira y a causa de nuestro pecado estamos bajo la ira de Dios. Necesitamos un sustituto. Necesitamos al Dios hombre. En la humanidad de Cristo, Él se identifica con nosotros, los transgresores, y en su deidad, Él lleva a cabo el sacrificio aceptable para satisfacer la justicia y la ira divina. Y por eso debemos tener a Cristo como nuestro sustituto, es nuestra única esperanza. Los liberales pensaban de otra manera. Ellos no ven a los seres humanos como pecadores, sino como buenas personas que necesitan ser mejores. Y el rol de la iglesia es precisamente ayudar a gente buena a ser mejores. Así que la muerte de Jesús no es más que un ejemplo. Fue un acto desinteresado que alegró a Dios. Por tanto, dicen ellos, que el ejemplo de Cristo nos debe llevar a actuar desinteresadamente para agradar a Dios por medio de obras. En esta teoría del ejemplo, no solo hay un entendimiento errado de la muerte de Cristo, sino también de la persona de Dios, de la humanidad y del pecado. La expiación sustitutiva es una pieza esencial que ellos ignoran. El cuarto punto es la segunda venida literal. Rechazaron esto porque entendían que no habría una segunda venida literal, que Jesús ya vino. Él vino por primera vez y, como dicen los evangelios, el reino de Dios está entre ustedes. Esto se sumó al surgimiento del movimiento del evangelio social, que estaba sucediendo justo al mismo tiempo que el liberalismo en la iglesia estadounidense. Ellos plantean que el reino de Dios es un mejoramiento social. Si erradicamos el hambre, erradicamos la pobreza, traemos justicia social, eso es el reino y eso es por lo que debemos luchar. No hay segunda venida literal de Cristo en el futuro. Y para contrarrestar eso, los 5 fundamentos declaran una segunda venida de Cristo, tal como lo ha hecho el cristianismo ortodoxo, incluyendo el antiguo credo apostólico. Finalmente, el quinto punto es que Cristo hizo milagros. Que los milagros ocurrieron y que son verdaderos. Los milagros eran simplemente inaceptables para la mente moderna. Y así los liberales, siguiendo la corriente del modernismo y las susceptibilidades de la época, rechazaron los milagros como registros verdaderos. Los 5 fundamentos fue un documento decisivo y veremos la próxima semana cómo este documento también influyó en algunas cosas que sucedieron en la década de 1920. Soy Steve Nichols, gracias por acompañarnos en 5 minutos en la historia de la Iglesia.

Tito 3:5. Él nos salvó no por obras de justicia que nosotros hubiéramos hecho, sino conforme a su misericordia, por medio del lavamiento de la regeneración y la renovación por el Espíritu Santo. 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

0: Y esta es la condenación, que la luz vino al mundo y los hombres amaron más las tinieblas que la luz, porque sus obras eran malas.
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0: Aquí vemos la belleza y la grandeza de Dios en cuatro cosas. Todo lo más importante que necesitamos saber sobre Dios. El Señor Dios es bueno, es misericordioso, es lento para la ira y su amor es fiel. Como creyente, eso es lo que más necesitas saber sobre Dios. Que Él es bueno, que Él es misericordioso, que Él es lento para la ira y que su amor es siempre fiel.
1: Soy Omar Jaramillo y quiero darles la bienvenida al programa Abre la Biblia con el pastor Colin Smith en la voz de Fausto González de Chávez. Colin, en lugar de decir simplemente, bueno, eso es todo lo que necesitas saber, ya terminamos, mejor profundicemos hoy en una de esas verdades, ¿te parece?
0: Sí, creo que esto es como decir que hay agua en el océano. Quiero decir, es infinito, no tiene fin. Y por toda la eternidad estaremos disfrutando de la misericordia, del amor y de la gracia de Dios hacia nosotros en Jesucristo. Y llegamos a esta descripción de Dios que se repite muchas veces. Cuatro características que aparecen una y otra vez en el Antiguo Testamento. Por eso digo que estas son las cosas que más necesitamos saber, las más importantes que debemos comprender. Y la misericordia de Dios está entre las más importantes. Estamos viendo las palabras de Jesús, bienaventurados los misericordiosos. ¿Por qué? Porque eso refleja quién es Dios. Yo quiero experimentar la misericordia de Dios y luego aprender a reflejar esa misericordia de Dios hacia los demás.
1: Y es que justamente de eso trata el mensaje de hoy. Así que te invito a abrir tu Biblia en Mateo capítulo 5. Y vamos a comenzar con el versículo 7. Bienaventurados los misericordiosos. Aquí está el pastor Colin.
0: Las bienaventuranzas nos muestran las características que distinguen a los verdaderos cristianos. No están ahí para decirnos cómo llegar a ser cristianos, sino para mostrarnos cómo son los cristianos genuinos. Por eso las bienaventuranzas funcionan como un espejo. Las ponemos delante de nosotros y decimos, así es como se ve un verdadero cristiano. ¿Estas cosas forman parte de mí? ¿Son estas las cosas que estoy buscando? Y luego, en la primera parte de nuestra serie, observamos que las bienaventuranzas se nos dan en un orden específico. Hay una progresión en la que una conduce a la siguiente y cada una surge de la anterior. Tratamos de imaginar esto como si alguien estuviera cruzando de un aro a otro, como en los juegos que vemos en los parques, donde te balanceas y usas el impulso del aro anterior para poder alcanzar el aro siguiente. Fíjate que las bienaventuranzas comienzan en Mateo 5:3, «Bienaventurados los pobres en espíritu». Aquí es donde toda persona debe comenzar. No hay otro punto de partida. Se trata de reconocer que cuando se trata de presentarnos delante de Dios, no tenemos nada que ofrecer por nosotros mismos. Somos pobres en espíritu. ¿Y qué surge de eso? Bienaventurados los que lloran. Cuando me doy cuenta de que no tengo lo que Dios exige de mí, empiezo a enfrentar mi realidad. Veo y comienzo a aborrecer los pecados que me han puesto en esa condición y lloro por ellos. ¿Y qué viene después de eso? Bienaventurados los mansos, en el versículo 5. Vimos que la mansedumbre es como un animal salvaje que tiene mucha fuerza, pero no sabe cómo usarla. Cuando se deja guiar por la mano de su dueño, esa fuerza ya no es desordenada, sino controlada y bien dirigida. Entonces su fuerza se vuelve útil y con propósito. Y vimos que se trata de que las debilidades se sometan a la mano de Dios. A partir de mi necesidad y del reconocimiento de mi propio pecado, acudo a Dios y en lugar de decir, mira lo que tengo, le digo, oh Dios, dame lo que no tengo, lo que necesito y lo que solo tú me puedes dar. Me someto a ti, Señor. Cuando una persona se rinde a Cristo, el Espíritu Santo crea en ella el deseo de ser como Él. En cada cristiano, el Espíritu Santo hace nacer un anhelo de santidad. Un verdadero cristiano no es alguien que se siente justo. De hecho, es todo lo contrario. Un verdadero cristiano es quien tiene gran hambre y sed de conocer más de la justicia que ve en el Señor Jesucristo. Estas son marcas distintivas, señales del trabajo del Espíritu Santo en la vida de una persona. Podemos ver que aquí hay un orden, un progreso. Un escritor dice que las bienaventuranzas son como joyas, como prendas valiosas, y que el Señor Jesucristo nunca las tira en un montón, sino que como un joyero que arma un collar hermoso de gran valor, toma cada pieza, cada joya y la coloca en orden. Así las bienaventuranzas nos muestran cómo se ve crecer en la vida cristiana y cómo avanzar un paso a la vez. Ahora, al igual que ustedes, yo encuentro esta serie muy desafiante y aquí va una advertencia al entrar en la segunda parte. Cuanto más avancemos en esta serie de un aro al siguiente, mientras más progresamos en las bienaventuranzas, más desafiante se volverá. Muchas veces nos encontramos subiendo un aro y luego cayéndonos. ¿Qué pasa cuando te caes, cuando fallas, cuando te equivocas? Bueno, si eres cristiano, dices, Señor, no tengo lo que hace falta. Ten misericordia de mí. ¿Y sabes qué? En el momento que dices eso, vuelves a subir al primer aro y odias el pecado que te ha hecho caer y reconoces tu fracaso y dices, me someto a ti para que me ayudes y me des gracia, para poder avanzar de una manera diferente, porque tengo hambre y sed de justicia, de crecer, de cambiar y de ser más como Cristo. Y fíjate lo que pasa entonces. Vuelves a subir a los aros. Siempre empiezas desde el número uno y así regresas al inicio de este proceso. Así será la vida cristiana para todos nosotros. Habrá muchas ocasiones en las que nos encontramos como si estuviéramos cayendo y nos veremos entregados a la misericordia de Dios, en la que siempre confiaremos y de la que siempre dependeremos. Ahora, al mirar esta serie en conjunto, hemos visto que usando el lenguaje del huerto en las bienaventuranzas, hay un patrón de raíces, vida y fruto. Las primeras tres son realmente las raíces de la vida piadosa. Ser pobres en espíritu, arrepentirnos de nuestros pecados y someternos a Jesucristo. Estas son las raíces de la vida bendecida, de la vida que agrada a Dios. ¿Y cuál es la vida que brota de esta triple raíz? La respuesta es la cuarta bienaventuranza. Es este gran anhelo, esta búsqueda de justicia. Esa es la marca de la vida piadosa de un creyente cristiano. Y las raíces de reconocer tu propia necesidad, arrepentirte de tus pecados y someterte a Cristo siempre producirán los brotes de una vida maravillosa. Estas raíces siempre alimentan esa vida, la sostienen y la hacen crecer, esta vida hermosa de buscar la justicia. La naturaleza humana nunca podrá producir esto. Solo las raíces de la obra redentora de Dios plantadas en el alma humana producirán esta vida que vemos en la cuarta bienaventuranza. Y entonces, a medida que esa vida comienza a crecer, las raíces producen los brotes y la vida, y de ahí surgen, en las últimas bienaventuranzas, una abundancia de frutos hermosos. ¿Pueden ver el fruto en los versículos 7, 8 y 9? Misericordia, versículo 7. Pureza, versículo 8. Y paz, versículo 9. Este es el fruto que nace de todo lo que hemos estado aprendiendo en la primera parte de esta serie. Y aquí es donde retomamos la enseñanza de hoy. De manera que llegamos ahora a la quinta bienaventuranza y comenzamos con los grandes frutos de la obra de Cristo, la obra redentora de Cristo en la vida de un creyente. Y leemos, bienaventurados los misericordiosos, pues ellos recibirán misericordia. Y una vez más seguimos el mismo patrón de esta serie. Vamos a dedicar dos mensajes a cada una de estas bienaventuranzas para poder reflexionar bien sobre ellas y trabajarlas de manera intencional. Hoy vamos a plantearnos la pregunta, ¿a qué me llama Cristo? Y en el programa siguiente nos preguntaremos, ¿cómo puedo tener más de esta misericordia en mi vida? Entonces, ¿a qué nos está llamando Cristo? El mejor lugar para comenzar es la historia del buen samaritano. y la mayoría de ustedes están muy familiarizados con esta historia. Hay un hombre que viaja por un lugar muy peligroso. Es atacado, robado, golpeado y tenido por muerto. Entonces pasa otro viajero, pero sigue de largo. Después pasa un segundo viajero, llega al mismo lugar, ve la necesidad, pero también continúa su camino. En Lucas 10:33 Jesús dice: Pero cierto samaritano que iba de viaje llegó a donde él estaba y cuando lo vio tuvo compasión. Pero la historia no termina ahí porque tuvo compasión. Jesús dice en el versículo 34, acercándose, le vendó sus heridas derramando aceite y vino sobre ellas. Y al final de la historia, y esto es muy importante, Jesús le hace una pregunta a la persona con la que está hablando. ¿Cuál de estos tres piensas tú que demostró ser prójimo del que cayó en manos de los salteadores? Y la persona con la que Jesús habla responde correctamente en el versículo 37, el que tuvo misericordia de él. Así que esta, la más famosa de las parábolas de Jesús, es una historia sobre la misericordia. Y Jesús nos enseña aquí que la misericordia tiene dos partes que siempre van unidas. La primera es que hay ternura de corazón. Cuando lo vio, tuvo compasión. Ese es el sentimiento del corazón. No es una de esas personas que dicen, míralo, es culpa suya, se buscó lo que le pasó. El corazón del buen samaritano fue conmovido al ver la necesidad y la situación tan difícil de aquel hombre. Pero no solo había ternura de corazón, sino que en segundo lugar también hubo una acción que provino de la ternura del corazón. Se acercó a él, le vendó las heridas y le echó aceite y vino. Así que la misericordia siempre se compone de estos dos elementos, sentimiento y acción. Por lo tanto, podemos decir que la misericordia implica un corazón tierno que se preocupa y también actúa. Un corazón que se preocupa y actúa por el bien de los demás. Y Jesús dice, bienaventurados los misericordiosos, pues ellos recibirán misericordia.
1: Estás escuchando Abre la Biblia con el pastor Colin Smith en un mensaje titulado Bienaventurados los misericordiosos, parte de la serie Las Bienaventuranzas de Jesús, impulso para avanzar en la vida cristiana. Vamos a hacer una pausa, pero volveremos al mensaje en un momento. Y bien, si eres un nuevo creyente, un nuevo cristiano, y te preguntes, bueno, ¿y ahora qué? ¿Cómo luce mi crecimiento y mi relación con Jesús? O tal vez tienes un amigo o un familiar o alguien en tu vida que recientemente se ha convertido al cristianismo y te preguntes, ¿qué puedo hacer para acompañarlo, para animarlo, para ayudarlo a crecer o a discipularlo? El pastor Colin ha escrito un libro basado en nuestra serie actual y el libro es una herramienta excelente que puedes utilizar para guiar y discipular a otros creyentes. Puedes encontrar el libro en formato digital o en formato de audio visitando abrelabiblia.org/libros. Y queremos que sepas que podemos ofrecer recursos de primera calidad gracias al apoyo financiero de oyentes como tú. Y de corazón te damos las gracias. Ahora regresemos al mensaje. Aquí está el pastor Colin.
0: Así que la misericordia siempre se compone de estos dos elementos, sentimiento y acción. Y Jesús dice, bienaventurados los misericordiosos, pues ellos recibirán misericordia. Ahí es donde serás bendecido. Ahora quiero hacer tres cosas. Primera, recordarles que la misericordia está en el corazón mismo de Dios. Segunda cosa, recordarles que la misericordia está en el corazón de nuestro llamado como cristianos. Y tercera cosa, dar algunos ejemplos prácticos de cómo podemos poner en práctica la misericordia esta misma semana. Empecemos entonces por aquí. La misericordia es parte esencial del carácter de Dios. Es tan importante que comprendamos que cuando Dios se reveló a Moisés en el monte Sinaí, le dio una hermosa descripción de cuatro aspectos de lo que toda persona redimida necesita saber acerca de él. Si eres creyente, hay cuatro cosas que necesitas saber acerca de Dios, más que cualquier otra cosa. Esto es tan importante que esta descripción de Dios se repite al menos siete veces en el Antiguo Testamento. Así de importante es. Estas palabras te resultarán conocidas. El pueblo de Israel las repetía con frecuencia en su adoración, y por eso aparecen tantas veces en los Salmos. Aquí vemos la gloria y la belleza de Dios, todo lo que más necesitas saber de Él. Él es bueno, Él es misericordioso, Él es lento para la ira y su amor es siempre fiel. Eso es lo esencial que necesitas saber acerca de Dios, que Él es bueno, que Él es misericordioso, que Él es lento para la ira y que su amor es siempre fiel. 7 veces se nos dice esto en el Antiguo Testamento y se repetía constantemente en la adoración del pueblo judío. Este es tu Dios, contémplalo en la belleza de su amor y de su gloria, expresado en 4 aspectos. Y por supuesto, el resto de la Biblia desarrolla este tema, de modo que cuando llegamos al Nuevo Testamento, Efesios 2:4 nos dice que Dios es rico en misericordia. Hay una generosidad desbordante de esto. En el corazón de Dios hay una misericordia sin límites, inagotable. Por eso el creyente puede decir con confianza, ciertamente el bien y la misericordia me seguirán todos los días de mi vida, como vimos en nuestra serie sobre el Salmo 23. Nunca llegará un día en el que la misericordia de Dios no sea nueva para nosotros. Es por la misericordia de Dios que somos salvos. Eso dice Tito 3:5. Y cuando Pablo da su propio testimonio, dice que cuando se trata de pecadores, él estaba al frente de la fila, era el peor de todos. Pero esto es lo que ocurrió y lo resume en una sola frase: recibí misericordia. Esto está en el corazón de tu salvación en Jesucristo. Cuando llegamos entonces al libro de Hebreos, vemos que las Escrituras ponen un enfoque especial en la misericordia de nuestro Señor Jesús. Se nos dice que Él tuvo que hacerse semejante a nosotros. Eso es la Navidad, eso es la encarnación, es Él, Dios, haciéndose carne. ¿Y por qué fue así? ¿De qué se trataba realmente la Navidad? Tuvo que hacerse semejante a nosotros en todo. ¿Por qué? Para llegar a ser un sumo sacerdote misericordioso. Porque Él ha estado en nuestra piel, ha experimentado, ha sentido y ha visto la vida humana desde dentro. Él sabe lo que es. Él ha pasado por eso y por lo tanto es misericordioso. Un sumo sacerdote misericordioso. Tratemos de darle forma concreta a eso. Pensemos en la misericordia de Jesús hacia Simón Pedro. Recuerda que Jesús le dijo, antes de que el gallo cante, me negarás 3 veces. Pedro, vas a fracasar de manera espectacular. Va a ser algo devastador. Y tal vez pienses, uy, eso me está hablando a mí. Eso es justo lo que he hecho. Estoy en medio del mayor de los fracasos. Y tal vez como Pedro te encuentras diciendo, ¿cómo terminé haciendo esto? ¿Cómo pude meterme en esta situación? ¿Qué me llevó a hacer esto? Y Jesús le dice a Pedro, y también a ti hoy, Satanás te ha reclamado para zarandearte como a trigo, pero yo he rogado por ti, para que tu fe no falle. Y la fe de Pedro prevaleció. Podrías decir, ¿pero acaso Pedro no negó a Jesús? Sí, claro que sí, lo hizo. Su testimonio falló, como puede haber fallado el tuyo. Pero la fe de Pedro no permaneció junto a su negación, sino que lo llevó al arrepentimiento. Y así, después de la resurrección, encontramos a Pedro junto al Señor Jesús y él le dice, Señor, tú sabes que te quiero. Y Jesús le responde, apacienta mis ovejas. Se lo dice al hombre que ha cometido la mayor de las ofensas. Ese es un verdadero sumo sacerdote misericordioso. Y te alegras profundamente de que ese sea tu Jesús. Gracias a su misericordia, tu fracaso no tiene por qué tener la última palabra. Eso es la misericordia. Y en Jesucristo, Dios le dice a su pueblo, yo soy el que borró tus transgresiones por amor a mí mismo y no recordaré tus pecados. ¡Qué gran promesa es esta para la persona desanimada por su pecado! No recordaré tus pecados. Y cuando sabes que Cristo es un sumo sacerdote misericordioso, querrás acercarte a Él. Verás, Mientras exista en nuestra mente la sospecha de que Dios está en nuestra contra, listo para condenarnos y para mostrar lo fracasados que somos, tendremos la tendencia a mantenernos a cierta distancia de Él, a una distancia segura, incluso cuando estemos en la iglesia. Pero cuando sabes que Jesús es un sumo sacerdote misericordioso y ves la hermosura de su misericordia, su cuidado, su compasión y su disposición para actuar a tu favor, entonces comienza a nacer en ti el deseo de acercarte a Él y empiezas a decir, eso es lo que necesito, eso es lo que estoy buscando. Y es por eso que el libro de Hebreos nos dice, por tanto, acerquémonos con confianza al trono de la gracia para que recibamos misericordia y hallemos gracia para la ayuda oportuna. Piensa en la misericordia de Jesús hacia Tomás. Aquí tenemos a un hombre en liderazgo espiritual, a un apóstol, un hombre a quien se le ha confiado responsabilidad en el servicio a Cristo, y sin embargo, sabe que su propia fe no está en buen estado, no está en buenas condiciones. Las preguntas sin respuesta se han ido acumulando en su mente, y en su corazón debía sentir que se estaba alejando poco a poco. Incluso cuando los otros discípulos se reunían, hubo ocasiones en las que él no estuvo presente. El hombre que antes estaba en el centro comenzó a quedarse a un lado, a apartarse, y lo que estaba pasando en su interior no era bueno. Pero aquí está la buena noticia. Cristo nunca abandona a ninguno de sus hijos que está pasando por dificultades, porque es un sumo sacerdote misericordioso. Él es misericordioso. ¿Y recuerdas cómo Cristo, después de la resurrección, se acerca a este hombre con liderazgo espiritual que está luchando con sus propias preguntas, con sus dudas y con su fe, a Tomás, y le dice, acerca aquí tu dedo y mira mis manos, extiende aquí tu mano y métela en mi costado, no seas incrédulo, cree. Y sabes, el Señor Jesucristo resucitado puede acercarse de la misma manera hoy a un creyente que está luchando y llevarlo a un lugar, y oro para que esto suceda hoy, ahora mismo, mientras hablo, llevarlo a un lugar en el que tal vez no haya estado por años, un lugar donde junto con Tomás caiga de rodillas, mire a este Cristo misericordioso y diga, Señor mío y Dios mío, tú eres mi sumo sacerdote misericordioso.
1: Estás escuchando Abre la Biblia con el pastor Colin Smith en un mensaje titulado Bienaventurados los misericordiosos, donde hemos visto cómo la misericordia hace parte del carácter de Dios. Continuaremos este mensaje la próxima vez y veremos cómo la misericordia es el llamado de Dios para nosotros. Y también consideraremos algunas oportunidades prácticas para mostrar misericordia. Esperamos que hagas un espacio y nos acompañes. Nuestro mensaje forma parte de una serie más larga titulada Las Bienaventuranzas de Jesús, impulso para avanzar en la vida cristiana, el cual es una mirada a las bienaventuranzas de Mateo capítulo 5. Gracias por escucharnos hoy y espero que nos acompañes la próxima vez. 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

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No está permitido rendirse, decía el acceso principal del gimnasio. Me hizo considerar lo negativo de rendirse y ver esto como sinónimo de fracaso. Nuestra sociedad nos exige no dar un paso atrás. Se espera que permanezcamos por nuestro esfuerzo orientados a metas alcanzables porque se entiende que, si no nos rendimos, la tenacidad nos llevará al éxito. No retroceder suena positivo, pero todavía necesitamos preguntarnos, ¿puede ser bueno rendirse? Más específicamente, ¿es bueno rendir nuestra voluntad? Quizás la mayoría de personas me responderían con un rotundo no, y estoy convencido de que sería una respuesta enraizada en el miedo al fracaso. Asociamos rendirnos con perder el control y renunciar al derecho de administrar nuestra libertad de hacer o no hacer. La simple idea nos arrastra a escenarios catastróficos y nos consolamos con la conclusión de que rendir nuestra voluntad no es bueno porque atenta contra un derecho intrínseco que nadie debe ceder. Atentaría contra nuestra libre autodeterminación. Creemos que la voluntad es la capacidad humana que nos moviliza a hacer determinada actividad de manera intencionada, gobernando nuestros actos, decidiendo con libertad y asumiendo una conducta determinada. Pero, aunque el poder de la voluntad suena bien, es importante señalar un gran problema. Nuestra voluntad está manchada por el pecado. Nuestra conciencia está sesgada, nuestra elección está inclinada al egoísmo, y nuestra supuesta libertad nos dirige a un libertinaje justificado por nosotros mismos, no hacia la verdad. Podríamos decir que nuestra voluntad ya está rendida naturalmente, esclavizada al pecado y sus deseos. Lee 1 Juan 2:16. Con esto en mente, pregunto de nuevo, ¿hay una forma buena de rendir nuestra voluntad esclavizada? La respuesta es simplemente sí, pero surge una pregunta más importante. ¿Ante quién quiero rendir mi voluntad? Todas las personas del mundo tienen sus voluntades rendidas a algo. Los creyentes rendimos nuestra voluntad de manera consciente, electiva y libre ante el Dios que nos amó y nos hizo libres para que pudiéramos amarlo y disfrutarlo. Podemos hacer esta elección voluntaria cada día solo porque Él nos eligió antes para sí y su elección nunca fallará. Su elección no solo ha comprado la libertad de nuestra voluntad cautiva, sino que la ha cautivado por medio de su santa palabra y los

0: irá haciendo hasta el día que podamos mirarlo cara a cara. Como dijo Martín Lutero, mi conciencia está cautiva a la palabra de Dios. No puedo y no voy a retractarme de nada, ya que no es seguro ni correcto ir en contra de la conciencia. No puedo hacerlo de ninguna otra manera. Aquí permanezco. Que Dios me ayude. Amén. Rendir la voluntad al Señor es un camino que debemos recorrer constantemente. Siempre es buen momento para preguntarnos, ¿realmente tenemos una voluntad rendida ante el Señor? ¿Mi conciencia está comprendiendo cada día más quién es el Señor? ¿Mis elecciones están orientadas a evidenciar quién es Él? La libertad con la que ejerzo mi conciencia electiva me ayuda a amar más la verdad. Si esta reflexión te invita a rendir más tu voluntad al Señor, déjame compartirte tres elementos importantes en el proceso de la rendición. El primer elemento es, aprende a rendir tu voluntad al Señor. Escucha lo que dice Salmo 143:10. Enséñame a hacer tu voluntad, porque tú eres mi Dios. Tu buen espíritu me guíe a tierra de rectitud. No basta solamente con desear rendir la voluntad al Señor. Es necesario ser enseñados por Dios mismo para lograrlo. La rendición de la voluntad no sucede en un solo acto, sino que toma tiempo y aprendizaje. Pero la buena noticia es que Dios siempre está al lado de sus hijos para enseñarles, tanto de manera teórica como práctica. Dios es el maestro por excelencia y quiere que aprendamos cómo rendir nuestra voluntad a Él, siguiendo el ejemplo de su Hijo. El Señor Jesús aprendió la obediencia en medio de su padecimiento, como declara Hebreos 5:8, no porque fuera desobediente, sino para cumplir toda la ley sometiendo su voluntad a su Padre en nuestro lugar y para que nosotros podamos obedecer. ¿Cuánto más necesitamos aprender nosotros a someter nuestra voluntad a nuestro Padre Celestial? Hagamos de este punto una oración constante en nuestro tiempo devocional y en el diario vivir. Padre, enséñame a rendir mi voluntad a ti. Número 2. Conoce la voluntad de Dios. En Efesios 5:17 dice, así pues, no sean necios, sino entiendan cuál es la voluntad del Señor. No corras. La rendición comienza con el aprendizaje y continúa con la experiencia vivida de conocer la voluntad de Dios. Entender su voluntad demandará tiempo y contemplación. Un elemento que define muy bien nuestra actualidad es la velocidad. Existe una tendencia a considerar que si algo no es rápido o requiere de tiempo, entonces no es óptimo. Lo peor es que parece que los cristianos somos empujados a la insensatez de esta velocidad. Frases como, no lo pienses, solo hazlo, dirigen la voluntad colectiva. Pero nosotros pertenecemos a Jesucristo. Y debemos hacer uso de la sensatez, de la cual nos ha dotado Dios mismo por su Santo Espíritu. Entender la voluntad del Señor es un mandato, y rendir nuestra voluntad a la suya, aunque requiera tiempo, nos da el entendimiento más que certero y suficiente para continuar nuestra vida de este lado de la eternidad. Número 3. Permanece en la voluntad de Dios. Escucha las palabras de Jesús en Juan 15:17. Permanezcan en mí, y yo en ustedes. Como el sarmiento no puede dar fruto por sí mismo si no permanece en la vid, así tampoco ustedes si no permanecen en mí. Yo soy la vid, ustedes los sarmientos. El que permanece en mí, y yo en él, ese da mucho fruto, porque separados de mí nada pueden hacer. El verbo permanecer tiene la idea de persistir, es decir, quedarse por largo tiempo insistiendo. Los cristianos debemos insistir en practicar la voluntad de Dios porque esta es una evidencia clara de nuestra rendición ante el Señor. Ser enseñados, conocer y permanecer muestran el proceso que conlleva al ejercicio constante de la rendición. La rendición no es un acto consumado del pasado. Debe ser vivido en el aquí y ahora, como preparación para la rendición perfecta que viviremos en el futuro. Además, permanecer rindiendo nuestra voluntad a la de nuestro Dios evidencia el poder del Evangelio en nosotros. ¿Por qué no nos rendimos? Parece que estamos más asombrados por todo lo que nos rodea y hemos soñado tener que por lo asombroso y glorioso que es nuestro eterno Dios. Nuestra voluntad muchas veces es cautivada por deseos fuera de Él. Dejamos de contemplar a la persona de Dios rápidamente. Los distractores son cada vez más atractivos, y nuestras quejas por lo que no tenemos son como grandes fortalezas que van haciendo más fuerte la arrogancia de nuestra voluntad. Pero Dios, quien es rico en misericordia, debido a su grande amor por nosotros, sigue venciendo con su voluntad nuestra necia voluntad. Por esa misericordia y gran amor, déjame decirte, sí, está permitido rendirse. Ríndete al glorioso Salvador. Gracias por escucharnos. 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